0: Hay algunas personas que han llegado con banderas para homenajear al mártir de Carabineros. En este instante comienza a movilizarse, escoltado por parte de la policía uniformada, la carroza fúnebre que traslada al mártir de Carabineros, Marcos Cosmes. 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
3: Luego de permanecer 3 días hospitalizado en riesgo vital, este sábado falleció el cabo primero de Carabineros, Marcos Cosme, quien fue baleado en un operativo policial en Valdivia. Tras la muerte del funcionario, el gobierno decretó 3 días de duelo nacional. Un trabajador de la empresa eléctrica CGE permanece desaparecido luego de que la camioneta que conducía fuera arrastrada por la corriente de un estero en Curepto. La alta turbidez del río Limarí obligó a suspender parcialmente el suministro de agua potable en sectores de Ovalle. La sanitaria desplegó un plan de abastecimiento alternativo para los vecinos afectados. Y el juzgado de garantía de Chillán dejó en prisión preventiva a 4 exfuncionarios de Carabineros acusados de integrar una presunta organización que realizaba allanamientos ilegales, robos y otros ilícitos durante procedimientos policiales.
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3: Exactamente. 20 horas con 7 minutos.
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6: Hasta el exterior del servicio médico legal llegaron personas para dar sus condolencias a la familia y Carabineros tras la muerte del cabo Marco Cosme. En el hospital de Valdivia se confirmó durante este sábado el fallecimiento del cabo primero Marco Cosme, quien falleció tras estar internado varios días en el recinto asistencial. El funcionario de Carabineros se mantuvo en dicho establecimiento médico tras recibir un impacto de bala en su cabeza luego de participar en un operativo encabezado por el GOPE Araucanía para concretar la captura de Carlos Cancino, prófugo de la justicia desde el 2021, acusado como autor material del asesinato del suboficial mayor Eugenio Naín, ocurrido en la región de la Araucanía en el sector de Metrenco en octubre del 2020. La delegada presidencial de Los Ríos, Vicky Carrasco, aseguró que se aplicará todo el rigor de la ley contra el responsable de la muerte del cabo Marco Cosme y quienes lo encubrieron.
7: Quiero que sientan el respaldo irrestricto de esta delegada y de nuestro gobierno del presidente José Antonio Kast. Y sepan que como gobierno vamos a poner todo nuestro esfuerzo para que este criminal se le aplique todo el rigor de la ley. Este criminal va a pagar y junto a él todos quienes lo encubrieron todo este tiempo.
6: Hasta el servicio médico legal llegaron personas, amigos y familiares del cabo Marco Cosme, quienes con globos blancos, velas y flores brindaron su apoyo a la institución.
8: Pienso en la mamá de este joven porque él es jovencito. Él tiene la edad de un nieto que yo tengo. Y también sale a trabajar y uno no sabe si sus hijos van a volver, cómo.
9: Y lamentable lo que acaba de suceder, pues. Esperamos que esto no se vuelva a repetir. Las autoridades de gobierno, diputados, tendrían que poner el cascabel al gato de una vez por todas y tratar de darle más atribución a Carabineros.
10: Son personas que nos cuidan a todos y no podemos permitir que un delincuente venga y le arrebate la vida a un joven que estaba recién empezando.
6: Durante la tarde de este sábado, el cuerpo del mártir de Carabineros fue trasladado.

0: trasladado desde el Servicio Médico Legal de Valdivia hasta Temuco en un cortejo que ha salido hace minutos nada más desde el Servicio Médico Legal para en la capital de la Araucanía realizar una ceremonia, de acuerdo a lo informado por Carabineros, y posteriormente será trasladado hasta la región de Los Lagos para ser despedido por la institución con honores.
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0: Cambiamos de tema. Vecinos del sector Pitraco en Valdivia acusan que desde el jueves están sin suministro eléctrico, sin tener una respuesta hasta ahora por parte de la empresa distribuidora. Son 38 casas que desde el jueves a primera hora de la mañana quedaron sin suministro eléctrico, según señalan, y que hasta ahora, pese a las reiteradas consultas, no han tenido respuesta por parte de Saesa, empresa que entrega el suministro en el sector. La presidenta del Comité de Adelanto Pitraco, Hilda Gallardo, señaló que el problema no es nuevo debido a que reiteradamente se corta el suministro en el sector, pero hizo énfasis en que en esta ocasión el tiempo ha sido extremadamente prolongado.
3: Hoy día es tercer día, desde las 7 de la mañana se interrumpió el suministro de luz eléctrica en el sector y por supuesto que todos los vecinos hacemos los requerimientos correspondientes. Pero ayer ya en la tarde no recibían llamada ni tampoco había respuesta ninguna.
0: Según indicó la dirigente, Pitraco es un sector rural con gran presencia de adultos mayores y niños que están viendo cómo sus alimentos se están descongelando. Claudio Cuevas, residente del sector de Pitraco, aseguró que hay medicamentos para adultos mayores que necesitan mantenerse refrigerados. Agregó que además de los alimentos que ya se han descongelado, hay vecinos que quedaron sin agua porque las bombas de extracción funcionan con energía eléctrica.
4: Bueno, aquí hay personas de la tercera edad que básicamente necesitan energía para, bueno, todos la necesitamos para resguardar nuestro alimento. Eso es lo que más nos urge y por supuesto que en un sector rural como este la energía es fundamental para sacar el agua a través de los pozos, se hace con bombas y las bombas funcionan a través de la energía. Y todo eso no lo hemos podido hacer.
0: La radio se contactó con el área de comunicaciones de Saesa, quienes señalaron que durante la tarde de este sábado se trasladó una brigada para trabajar en la reposición del suministro, dado que tras los fuertes vientos registrados en el último sistema frontal, hubo caída de árboles que afectaron la continuidad del servicio.
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0: De APR lograron restablecer casi la totalidad de los servicios tras los sistemas frontales que se han registrado en la región. Andrea Solís nos cuenta más.
5: Casi el 100% de los sistemas de agua potable rural de la región se encuentran operativos luego de los problemas provocados por el reciente sistema frontal que afectó principalmente las captaciones superficiales. El presidente de la Corporación Regional de Comités de APR, Fernando Muñoz, explicó que las principales complicaciones se registraron en sectores de Illahuapi, en el Lago Ranco, en Amargo, San Carlos y Huape, en Corral, además de Panguilelfú, en Panguipulli y Mewin, en Mariquina. Los daños estuvieron asociados a la acumulación de sedimentos y material arrastrado por el aumento de los caudales, además de cortes de energía que afectaron el funcionamiento en algunos sistemas, según indicó el dirigente.
6: La mayoría de los comités, casi el 100%, está funcionando relativamente bien porque se actuó a tiempo. Y sí, debido al aumento de caudal, ha sido impresionante el aumento de caudal en las captaciones, sobre todo en las superficiales, donde ha aumentado demasiado el caudal. Entonces cayó mucho árbol y mucho matorral. Entonces hubo que limpiar, lavado de cuenca se llama eso, entonces trae mucho sedimento a las captaciones de agua de los comités de agua potable.
5: Muñoz indicó que las reparaciones se realizaron con recursos de cada comité y gracias al trabajo de operarios, dirigentes y socios, quienes limpiaron manualmente las captaciones para restablecer el suministro. Agregó que solo persisten problemas de presión en algunos sectores, como Illahuapi, donde aún se busca una fuga de agua. El dirigente añadió que se mantienen en coordinación con la Dirección de Obras Hidráulicas y el Gobierno Regional para levantar un catastro de los sistemas más afectados y acceder a recursos de emergencia ante la posibilidad de nuevos eventos meteorológicos.

0: donde los efectos de estos sistemas frontales no solo se registran aquí en la región de Los Ríos, sino que también en las regiones vecinas. Vamos a tomar contacto con Bárbara Justi de Radio Bío Bío en Temuco, porque hay manifestaciones a raíz de los extensos cortes de suministro eléctrico.
1: Diversas protestas de vecinos de la Araucanía por la falta de suministro eléctrico. En Vilcún, vecinos se mantienen en la ruta S31 con dirección de Cajón a Vilcún, en el kilómetro 6,5, con algunas barricadas. Incluso llegó hace minutos carabineros, esto por la falta de energía eléctrica. A esta hora, según la SEC, hay 43.438 personas todavía sin luz. 7.863 corresponden a Villarrica y más de 4.000 en Temuco. Durante la jornada también hubo protestas en otros sectores, en Temuco, también en Villarrica, donde también se informa ahora barricadas y se anuncia el corte de tránsito en el sector Huincacara. Esto es en la ruta Villarrica-Licanray. Interrupciones que se dan por los mismos vecinos, algunos con más de 48 horas sin energía eléctrica en sus hogares. 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
0: Volvemos a la zona. 250 pequeños agricultores de la región se vieron afectados en distintos niveles tras el paso de los recientes sistemas frontales que han afectado a la zona sur del país, según el Ministerio de Agricultura. Así lo dio a conocer el Seremi de Agricultura, Rodrigo Bahamonde, señalando que los pequeños agricultores son de 10 de las 12 comunas de Los Ríos quienes han presentado daños en infraestructura productiva y afectación pecuaria a raíz de los sistemas frontales que se han registrado durante los últimos 10 días en la región. Rodrigo Bahamonde precisó que, de acuerdo con el levantamiento de información realizado por funcionarios de INDAP y programas como Prodesal, entre los afectados en la región figuran 58 pequeños productores de corral. La autoridad agregó que en su gran mayoría presentan escasez de forraje en explotaciones bovinas, ovinas y caprinas, y algunos registraron daños en invernaderos.
4: Y en conjunto hemos estado en terreno haciendo un levantamiento constante de la mayoría de las afectaciones. En la zona precordillerana, principalmente fueron voladuras de techo, pérdidas de invernadero, infraestructura, algunos galpones principalmente. Y en la zona más costera, específicamente en Corral, ahí tuvimos problemáticas relacionadas con los productores ganaderos, anegamiento, saturaciones de las praderas.
0: La autoridad añadió que entre las principales comunas afectadas también se encuentra Futrono, con 65 productores que principalmente por fuertes rachas de viento que bordearon los 100 kilómetros por hora, sufrieron voladura de techos en galpones, gallineros y cobertizos, además de la destrucción de invernaderos. El Seremi agregó que afectaciones similares tuvieron la mayoría de 27 agricultores de Valdivia, como también los productores de las comunas de Panguipulli, Mariquina, Máfil, Lago Ranco, La Unión, Río Bueno y Paillaco.
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0: Para fines del próximo año proyectan que esté operativa la nueva barcaza que se sumará al servicio entre Isla Guapi y Futrono tras la toma de razón para iniciar su construcción. Andrea Solís preparó el informe.
5: La Contraloría General de la República tomó razón del proyecto de la nueva barcaza que reforzará la conectividad entre Futrono e Isla Guapi, trámite que permite concretar la adjudicación de la licitación e iniciar la construcción de la embarcación, de acuerdo a lo informado por el delegado presidencial del Ranco, Alex Valderrama. La autoridad agregó que el proyecto beneficia directamente a más de 600 familias que residen en Isla Guapi y que por años han esperado el mejoramiento de la conectividad.
6: Considerando que es un beneficio directo para 600 familias aproximadamente de la isla Guapi, así que estamos contentos por la adjudicación de esta obra, que incorpora también el diseño y la construcción de este mismo proyecto. Hace justicia también con los habitantes de Isla Guapi, quienes han estado por años anhelando una embarcación que reúna las características de mejorar la conectividad y también el tránsito para hacia la comunidad.
5: El Seremi del MOB en Los Ríos, Ulises Rivera, señaló que el proyecto considera una inversión superior a los 6.700 millones de pesos, financiada con recursos sectoriales del Ministerio de Obras Públicas y que será ejecutado por la empresa ACENAP de Valdivia. Agregó que la obra tendrá un plazo estimado de 18 meses, proyectando que la nueva barcaza entre en operación hacia fines del próximo año.
7: Este proyecto de más de 6.700 millones de pesos impacta, digamos, a las personas de la isla. El contrato este fue adjudicado a la empresa ACENAP en Valdivia, que también es una muy buena noticia, mano de obra local. Tiene un plazo de ejecución de alrededor de 18 meses. Estamos hablando de fines del próximo año, ¿cierto? Este ya entregada a la comunidad para su operación.
5: El Seremi del MOB complementó que la nueva embarcación tendrá una eslora de 40 metros y estará diseñada para transportar hasta 12 vehículos menores o 4 camiones de gran tamaño, permitiendo el traslado de maquinaria pesada para el mejoramiento de caminos en la isla. Además, contará con capacidad para 75 pasajeros, un salón equipado con butacas y condiciones de acceso universal, elevando el estándar del servicio que actualmente opera en el Lago Ranco. El delegado provincial del Ranco indicó que mientras se ejecutan las obras, la actual barcaza administrada por la Dirección de Obras Portuarias con subsidio del Ministerio de Transportes continuará operando para asegurar la conectividad en Isla Guapi.
0: Propietarios del condominio Mirador Los Jazmines acusan que a 10 años de haber recibido sus casas aún esperan por las escrituras de las viviendas. Cerca de una década llevan los vecinos del condominio Mirador Los Jazmines esperando la entrega de sus títulos de dominio, situación que aseguran continúa sin una solución concreta y mantiene a decenas de familias sin la posibilidad de acceder a los beneficios asociados a la propiedad de sus viviendas. La presidenta de la Junta de Vecinos, Rocío Ríos, explicó que en mayo del 2024, los residentes fueron convocados para firmar documentos que les fueron presentados como los títulos de dominio. Sin embargo, más de un año después, aún no reciben información oficial sobre el estado del proceso.
8: Empezamos a hacer las consultas a la municipalidad nuevamente, ahí el departamento de vivienda, y hasta que un día llegaron al año pasado, más o menos como entre mayo por ahí, me hicieron firmar nuestros títulos de dominio. Fuimos todos los vecinos, firmamos todos contentos porque ya dijimos ya aquí tenemos nuestro título, firmamos, pasó el año pasado completo y hasta el día de hoy nosotros no tenemos respuesta de eso.
0: La situación también ha generado consecuencias para las familias. Recientemente, un vecino afectado por el incendio de su vivienda no pudo acceder de forma inmediata a ayudas municipales debido a que se le solicitó el título de dominio, documento que aún no posee. Asimismo, los residentes aseguran que no pueden postular a subsidios de mejoramiento habitacional pese al deterioro que presentan las viviendas tras 10 años de uso. La dirigente afirmó que las reuniones sostenidas con el municipio no han derivado en soluciones concretas, por lo que esperan que las autoridades agilicen el proceso y entreguen una respuesta definitiva a las familias. La radio realizó las consultas al municipio de Valdivia, indicando a través de un texto que en julio del 2024 quedó inscrita en el Conservador de Bienes Raíces la transferencia del terreno desde la municipalidad al Comité de Vivienda. Agregaron que ese proceso habilitó el posterior inicio de escrituración para transferir las casas a cada uno de los propietarios, lo que fue informado a los dirigentes durante el mes de abril. Proyectan la entrega de las escrituras durante este año.
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0: Vamos a revisar qué es lo que se espera en la región de Los Ríos respecto a la proyección meteorológica para mañana, domingo 19 de julio. En Valdivia se proyectan cielos parciales, una mínima de 2 grados y una máxima de 10. Entre los 3 y 9 grados va a fluctuar el termómetro en la comuna de Corral. Lo mismo en La Unión y Río Bueno, mientras que en Futrono y Lago Ranco se espera una mínima de 4 grados y una máxima de 7. Un poco más helado va a estar en Paillaco, donde la mínima se proyecta en 2 grados y la máxima en 8. En Los Lagos el termómetro va a variar entre 1 y 9 grados durante la jornada de mañana. En la ciudad de Panguipulli se espera una mínima de 2 grados y una máxima de 8. Hacia el interior, bastante más frío. Menos 3 grados de mínima se esperan en el Tume, Chosuenco y Puerto Fuy. La máxima se proyecta en 7 grados. Mientras que en Lanco, Mariquín y Máfil se espera una mínima de 1 grado y una máxima de 9. 20:25. Hasta aquí la edición vespertina de Radiograma. Gracias por su confianza preferida.

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0: Tremenda definición por el tercer lugar de la Copa del Mundo, la que se dio durante este sábado en Miami. Inglaterra venció por 6-4 a Francia y se quedó con el tercer lugar del Mundial. Por otro lado, los Cóndores cayeron 49-22 ante Georgia, cerrando su ventana de julio con 2 triunfos y 1 derrota. Hay también novedades con la Fórmula 1, de todo nos cuenta Benjamín Rojas.
3: Tardes, auditores, y partimos con información de Mundial, porque luego del encuentro que se terminó hace unos instantes, nos queda solamente un partido, pero primero hablemos de esa definición del tercer lugar, donde hubo una lluvia de goles, donde Inglaterra derrotó por 6-4 a Francia y se quedó con el tercer lugar del Mundial 2026. De esta manera, los ingleses consiguieron su mejor actuación en una Copa del Mundo desde el título obtenido en 1966. En tanto, por el lado del conjunto galo, 2 de los 4 goles los convirtió Kylian Mbappé, y con este doblete el delantero del Real Madrid llegó a 10 tantos en el torneo y superó de momento los 8 que suma Lionel Messi en esta edición. Además, no solo con eso alcanzó los 22 goles en la historia de los mundiales, también dejando atrás al astro argentino por tan solo 1 gol. Con este resultado, como ya les mencionaba, queda solo un partido, que es el de mañana, para cerrar esta competición. Y la gran final se disputará desde las 15 horas en el MetLife Stadium de Nueva Jersey, donde España y Argentina definirán al nuevo campeón del mundo. Por su parte, el conjunto europeo buscará sumar su segunda estrella, mientras que el conjunto albiceleste quiere el bicampeonato, el segundo campeonato de manera consecutiva, y sumar su cuarta estrella. En la previa de este encuentro fue el entrenador de España, Luis de la Fuente, quien se refirió a su rival.
4: Una admiración extraordinaria por una selección que viene a ser campeona de América, campeón del mundo, campeona de América, si no me equivoco, corrígeme, finalista de, bueno, la finalísima, finalista del campeonato del mundo, no creo que lo haya hecho nadie en la historia. Bueno, por favor, es admiración, admiración y más admiración.
3: Ahora vamos con información polideportiva, porque los Cóndores cerraron su participación en la ventana de julio de la World Rugby Nations Cup con 1 derrota, lamentablemente. La selección chilena cayó por 49-22 ante Georgia, una de las principales potencias del rugby europeo, en este caso del Tier 2. En un partido que se disputó en el Karma Huida, recordemos, de Santiago, luego del cambio de sede debido al sistema frontal que afecta y afectó al país. De esta manera, Chile finalizó esta primera etapa del torneo con 2 triunfos y 1 derrota. Y sobre eso se refirió el tercera línea de La Roja, Raimundo Martínez, quien realizó un balance de esta ventana de julio.
5: Sí, la verdad es que está muy buena la competencia, está muy buena la exposición con selecciones de alto nivel. No es el cierre que queríamos, pero bueno, uno aprende estas cosas y por lo menos se cumplió el objetivo de ganar los primeros 2 partidos.
3: Por último, vamos con la información de la Fórmula 1. Durante esta jornada se disputó la clasificación del Gran Premio de Bélgica en el circuito de Spa-Francorchamps, donde el italiano de Mercedes, Kimi Antonelli, consiguió la pole position. En segundo lugar llegó el neerlandés Max Verstappen de Red Bull, y aunque Lando Norris de McLaren terminó tercero en la pista, una penalización de 10 puestos por un cambio del motor fuera de reglamento lo hizo retroceder en la parrilla y dejó al británico George Russell de Mercedes en el tercer lugar. La carrera se disputará mañana a partir de las 9 de la mañana.
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Seguimos junto a ustedes aquí en la radio en esta noche ya de día sábado. Oye, nos estaban enviando algunas imágenes respecto de lo que es el cortejo fúnebre del cabo Marco Cosme, que ya se dirige hacia la región de la Araucanía. Tuvieron un paso por Avenida Pedro Aguirre Cerda, ¿no? En el sector de Las Ánimas, donde voluntarios de la segunda compañía de bomberos que está ubicada ahí en Las Ánimas también rindieron un homenaje con una formación de los voluntarios, el toque de sirenas para cuadrarse frente a este cortejo que traslada el cuerpo del mártir de Carabineros Marco Cosme rumbo a la ciudad de Temuco. Cristian Serna lo comentaba también más temprano, se espera un homenaje en la comuna de Mariquina, donde funcionarios de la subcomisaría de esa comuna junto a quienes son parte de la dotación de la tenencia de Carabineros de Máfil también iban a efectuar una formación para despedir el cuerpo del cabo Marco Cosme, que se traslada hacia Temuco. Probablemente también en carretera se realicen otros homenajes de este tipo. De hecho, hacia el norte de la ciudad de Loncoche, esto es ya en la región de la Araucanía, existe una tenencia de carreteras, la tenencia Cautín Sur, donde probablemente también exista un homenaje de este tipo, una formación de carabineros y así hasta llegar a la ciudad de Temuco, donde se van a realizar las ceremonias religiosas para despedir a este nuevo mártir de la institución, cuyo cuerpo posteriormente será trasladado hacia la región de Los Lagos. Detalles que, por supuesto, usted podrá conocer a través de la radio.

0: Ayer escuchábamos en Radiograma personas que en distintos sectores rurales de la región se encuentran sin suministro eléctrico. Hay molestia de los habitantes de Pitraco. Esto es un sector que se ubica en el extremo norte de la comuna de Valdivia, camino a Máfil, prácticamente en el límite comunal entre Valdivia y Máfil. Es una compleja situación estar varios días sin suministro eléctrico. Había manifestaciones en la región de la Araucanía hasta algunos minutos atrás, de acuerdo al reporte de Radio Bio Bio en Temuco, y así también en otras zonas del país a raíz de los extensos cortes de suministro eléctrico. Una situación que es compleja cuando comienzan a descongelarse los alimentos, cuando hay personas que necesitan refrigerar medicamentos, en fin, entre otras situaciones. Pero no solo están sin suministro eléctrico en sectores rurales. Vamos a escuchar a continuación a una de nuestras auditoras, a Fabi, que nos narra lo que ocurre aquí en un sector de Valdivia. Atención.
1: Hola, buenas noches. Sí, seguimos siendo aquí en Maquedano con camión Ricky y Filip, altura de los 300. Estamos de las 5 de la tarde, vaya a decirlo, y todavía esa no da respuesta. Hemos llamado y todavía no dan respuesta al corte. Y lo peor es que me queda 10% de batería, así que por eso no lo pude llamar a ustedes.
0: Compleja situación, gracias Fabi por enviarnos el audio con lo último que le va quedando de batería, ¿no? Ahí en su celular, desde las 5 de la tarde sin luces, claro. Es distinto a lo que ocurre en otras zonas, ¿no?, donde llevan varios días, pero de todas formas es complejo estar sin suministro eléctrico cuando ya cae la noche, cuando se requiere de hacer cosas, en fin. Así que vamos a estar muy atentos a lo que diga la empresa eléctrica Saesa. Vamos a revisar, de hecho, por acá, porque ustedes saben, se puede ver en línea, en el sitio web de la empresa de distribución, cuando existen cortes de suministro eléctrico. Así que vamos a revisar qué es lo que dice respecto de esta situación en particular que nos reporta una de nuestras auditoras desde calle Baquedano, en el sector de Barrios Bajos, donde desde las 5 de la tarde aproximadamente se encontrarían sin suministro eléctrico. Mala cosa pasar la hora de 11, en fin, no deja de ser incómodo, por decirlo menos, cuando se interrumpe el suministro. Por A, B, por B, por C, por D, por el motivo que fuese, es complejo cuando hay

0: interrupción del suministro eléctrico. Así que vamos a revisar ahí en los próximos minutos, vamos a estar viendo qué es lo que se indica por parte de la empresa eléctrica Saesa. Estamos cargando aquí el mapa a ver si está, está informada en este mapa la desconexión del suministro eléctrico y nos vamos acercando en el mapa virtualmente. Claro, pues hay un sector de Baquedano, que es precisamente desde donde nos envía el audio nuestra auditora, que se encuentra sin suministro. Son específicamente, dice por acá, ¿dónde está la cantidad? 40 clientes sin servicio a esta hora de la noche aquí en Valdivia, a un par de cuadras nada más de la radio en Baquedano, entre Filippi y Goicolea, que se encuentran sin suministro eléctrico. No existe un horario reportado por parte de Saesa para la reposición del suministro. Así que si nos están escuchando ahí los amigos de Saesa, que siempre están pendientes de la radio, ojalá que se pueda atender pronto esa situación que afecta a vecinos de calle Baquedano aquí en Valdivia. Gracias también a nuestra auditora por tomar contacto con la radio para dar a conocer este corte de suministro eléctrico.
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Vamos a hablar un poco de cultura. Una de las creadoras más importantes del teatro contemporáneo chileno llegará a Valdivia durante la versión número 30 y 28 del Festival Internacional Lluvia de Teatro. Se trata de Manuela Infante, dramaturga y directora reconocida internacionalmente por su innovadora investigación escénica, quien presentará Vampir el próximo.

próximo sábado 25 de julio a las 19:30 horas en el Teatro Regional Cervantes. Organizado por la Corporación Cultural Municipal de Valdivia, el festival, que es un clásico en la ciudad, se efectuará entre el 21 y 26 de julio con una programación que reunirá destacados montajes nacionales y regionales, consolidándose como uno de los principales encuentros de las artes escénicas del sur de Chile. Vampir corresponde a la tercera parte de una serie de exploraciones sobre lo no humano desarrollado por Manuel Infante, iniciada con Estado Vegetal y Cómo Convertirse en Piedra. El montaje adopta la forma de un falso documental que toma el imaginario del vampiro europeo para construir una nueva mitología, la del vampiro sudaca o sudamericano, a través de criaturas que desdibuja las fronteras entre naturaleza y cultura. La obra sitúa su relato en parques eólicos del territorio chileno para reflexionar sobre el agotamiento, la energía, el trabajo, el descanso y también la crisis ecológica. Protagonizada por Marcela Salinas y David Gaete, la propuesta tiene humor, experimentación y reflexión filosófica y política, elementos característicos de la dramaturgia de Manuela Infante. Licenciada en Artes de la Universidad de Chile y magíster en Análisis Cultural por la Universidad de Ámsterdam, Manuela Infante ha presentado sus obras en festivales de teatro de América, Europa y Asia. Y durante la próxima semana entonces llegará a Valdivia con esta obra que va a ser parte del Festival Internacional Lluvia de Teatro, un clásico del mes de julio en la capital regional de Los Ríos y del cual, por supuesto, les vamos a estar contando también dentro de los próximos días. Así avanzamos, faltan solo 8 minutos para las 9 de la noche.

0: Oye, ¿cómo avanza la hora? Faltan solo 5:04. Mira, avanzó más aún el reloj. 4 minutitos para las 21 horas. Nosotros nos acercamos así a una nueva revisión de noticias con el informador en breve. Así que no se pueden despegar de la sintonía de la radio a esta hora ya de la noche, cuando el termómetro en la ciudad de Valdivia marca exactos 7 grados y va a ir a la baja, ¿eh? Porque la mínima se proyecta en 2 grados durante la madrugada del domingo, así que hay que dormir abrigadito durante esta jornada. Si usted duerme solo, sola, con el pijama correspondiente de Polar, con las tapas necesarias en la cama, las frazaditas, un cubrecama grueso, y si usted tiene la dicha de dormir acompañado, acompañada de su pareja o de sus hijos, tal vez, a aferrarse bien nada más para no pasar frío durante esta noche que promete ser heladita aquí en la ciudad de Valdivia y en la región de Los Ríos en general.
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4: Revisamos información con una de nuestras unidades móviles en la capital, Jorge Villegas.
5: Claro, todo esto tiene su origen tras el choque de un vehículo particular en contra de un poste del alumbrado público en la comuna de Quilicura, todo esto específicamente en calle Carampangui con Manuel Antonio Mata. Fue este choque entonces que provocó la desestabilización de este poste del alumbrado público, cayendo finalmente sobre un vehículo justamente que se encuentra en esa zona y dejando más de 3.600 viviendas sin suministro eléctrico. Producto de este choque es que se le informó justamente eso de las 7 de la mañana a la compañía eléctrica Enel para solucionar, ¿no?, esta situación que mantiene a todo ese sector sin suministro eléctrico. Fue producto de esto entonces que la municipalidad de Quilicura emitió un comunicado denunciando, ¿no?, la tardía respuesta por parte de esta empresa. Parte de lo que se señala justamente en este comunicado, abro comillas, señala: no puede ser que una empresa privada ante una emergencia demore tanto tiempo en dar una respuesta, más aún cuando está en riesgo la vida de las personas. Este comunicado señala también que esperamos que se pongan a la altura de la emergencia y den prontamente una solución a la continuidad a la comunidad. Bien, Diego, que hoy está afectada. Todo esto se comunicó por parte de un comunicado de la Municipalidad de Quilicura, señalando que fueron más de 9 horas que la compañía eléctrica no acudió a solucionar esta emergencia. Por eso entonces que nace este comunicado, mientras la compañía ya trabaja, ¿no?, en reponer el servicio eléctrico a todas estas personas que se encuentran afectadas producto de este accidente en la comuna de Quilicura. 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
4: Senapred activó durante la tarde de este sábado la alerta SAE por el desborde del río Grande en Ovalle, esto es en la región de Coquimbo, específicamente en el sector La Ensenada. Según lo reportado, se instruyó la evacuación en terreno por parte de los organismos técnicos debido a esta situación causada por el sistema frontal que afecta a gran parte del centro y sur del país. Desde Senapred recordaron actuar con calma y acatar las indicaciones de las autoridades y de los equipos de respuesta. Asimismo, recordaron durante la evacuación no olvidar considerar a las mascotas y sus necesidades. Revisamos ahora información desde Radio Bio Bio en Los Ángeles con Mario Tapia.
6: Durante esta noche, bomberos y también personal de seguridad municipal, además de personal de obras de la Municipalidad de Antuco, se encuentran trabajando en calle 10 de diciembre con los héroes. En el lugar precisamente se produjo el desborde durante esta tarde-noche del canal Pinochet y se temió por inundaciones en calles y casas del sector. Se encuentran efectuando todas estas cuadrillas labores de contingencia para prevenir el desborde del canal Pinochet mediante la instalación de sacos de arena. Se informó además que la calle 10 de diciembre funciona de manera excepcional el doble sentido de la calle, precisamente para el tránsito vehicular. Los sacos de arena, según se indicó, instalados sobre la calzada, pueden representar un riesgo para peatones y conductores, especialmente si no se circula con la debida atención y precaución. Reiteramos entonces que por desborde de un canal en el sector y la comuna de Antuco, se está trabajando por parte de bomberos, personal municipal, para evitar inundaciones de casas y calles del sector. 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
4: Información del ámbito político, Valentina Obre, que te escuchamos.
7: La muerte de un carabinero es un golpe duro para nuestro país. Con esas palabras, el diputado e integrante de la Comisión de Seguridad de Renovación Nacional, Mauro González, reaccionó al fallecimiento del cabo primero, Marco Cosme, ocurrido durante un procedimiento policial en la región de Los Ríos. El parlamentario sostuvo que la muerte de un funcionario policial no solo enluta a una familia y a carabineros de Chile, sino que también representa un atentado contra la seguridad y la paz de la sociedad. En esa línea, llamó a reforzar el respaldo de las policías frente al aumento de los hechos de violencia. Asimismo, González pidió avanzar en mayores herramientas legislativas y operativas.

0: Y empleadores. Esto en medio del gran frente de mal tiempo que afecta al país. En esa línea señaló que este tipo de documentos resultan relevantes ya que permiten clarificar escenarios y con ello evitar posibles conflictos entre las partes involucradas. Asimismo, agregó que tanto de la perspectiva de los trabajadores como de los empleadores, contar con esta claridad es fundamental, por lo que valoró que la información haya sido ordenada y difundida de forma accesible para la ciudadanía. 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
1: 21 horas, 6 minutos.
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0: la marraqueta, probablemente es uno de los panes junto con la hallulla más consumido en nuestro país. Porque vaya que rico una marraqueta con palta al desayuno, una marraqueta con jamón y queso, o una marraqueta para hacerse unos choripanes. O hay gente que le gusta comer completo en marraqueta. En fin, les cuento lo siguiente. Bolivia quiere declarar la marraqueta como suya, pero no se lo vamos a permitir. ¿Quién dice esto? Los panaderos de Chile. Contexto. Panaderos bolivianos anunciaron que buscarán que su marraqueta sea primero patrimonio nacional en Bolivia y después patrimonio cultural de la humanidad ante la UNESCO. Gremios chilenos como Fechipan e Indupan, que agrupan a los productores de pan y de insumos para el pan en nuestro país, respondieron tajantes. La marraqueta se creó en Chile y desde acá se expandió hacia el norte, hasta Perú y Bolivia. Y la marraqueta chilena tiene dos panes pegados, cada uno dividido en dos, que eso es una disputa también que se da muchas veces. ¿Qué es una marraqueta? ¿Es esa entera que trae esas cuatro partes o es la mitad de esa entera? En fin, bueno, los expertos y los panaderos dicen que una marraqueta son dos de esas partes. Es decir, del horno salen dos marraquetas pegaditas. Bien, la boliviana, por su parte, es una sola pieza, más redonda y sin división, explican desde Fechipan. Y no es primera vez que ocurre una disputa de este tipo. Perú reclamó la marraqueta como propia el año 2024. En Chile ya se había pedido, sin éxito en 2023 y 2025, que el Ministerio de las Culturas la declare Patrimonio Nacional. Por ahora no hay nada firmado ni oficial de ningún lado, pero los panaderos chilenos van a insistir durante este año para que la marraqueta se declare Patrimonio Nacional y de esta manera no se arrebate este título por parte de Bolivia, que está buscando que el gobierno, o los panaderos bolivianos más bien, están buscando que el gobierno de ese país declare la marraqueta como patrimonio nacional para luego inscribirla en la UNESCO como patrimonio cultural de la humanidad. Y los panaderos chilenos están poniendo los puntos sobre las íes y diciendo, no pues, si nosotros venimos hace años intentando esto, que se declare la marraqueta como patrimonio nacional de Chile y para después presentarlo en la UNESCO. Hay pelea con la marraqueta en definitiva. Vamos a ver cuál es el país que logra inscribir primero como parte de su patrimonio cultural a la marraqueta, este pan que es tan rico, que tiene harta historia respecto de la llegada de este tipo de pan a nuestro país, que está vinculada con los migrantes europeos, franceses particularmente, que llegaron al puerto de Valparaíso, los hermanos Marraquet, según cuenta la historia, que comenzaron a producir en Valparaíso este pan y que desde ahí viene su denominación, ¿no? Marraqueta, pan francés, pan batido, como se le conoce también en otras zonas de nuestro país. Vamos a ver qué es lo que ocurre, si los panaderos chilenos logran adelantarse a los bolivianos e inscriben, o logran que las autoridades más bien inscriban a la marraqueta como patrimonio nacional. De qué rico es rica la marraqueta. Se disfruta una rica marraqueta. Aquí en Valdivia hay harto por elegir buenas marraquetas. Hay distintas panaderías donde se produce una muy rica marraqueta, no solo aquí en la ciudad, sino que también en otras zonas del país. Tiene sus diferencias en distintas zonas geográficas. La marraqueta valdiviana no es la misma que la de Santiago o la que se produce en Valparaíso. En fin, vamos a ver qué ocurre con esta disputa internacional que se está dando en torno a la deliciosa marraqueta.
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región no tuvimos precipitaciones durante esta jornada. Estuvo heladito, eso sí, pero ha llovido con intensidad en otras zonas del país, sobre todo en el centro y centro norte. Y los periodistas, nuevamente los periodistas, ¿no? Ahí, en medio del agua, algo comentábamos más temprano durante la tarde de este sábado, y ha causado harto revuelo en redes sociales el periodista de Chilevisión, que estuvo en TVN por muchos años también, la guerra de Irak en la cobertura del 2004, como no acordarse, el Rafa Cavada, pues, Rafael Cavada. Bueno, despachó en vivo para Chilevisión desde

alguna de las zonas más afectadas por el actual sistema frontal que afecta a varias regiones del país, generando bromas y distintos comentarios en redes sociales. Resulta que imágenes del comunicador totalmente empapado y tiritando comenzaron a dar vueltas por internet, incluso cuestionando si son realmente necesarias esas tomas televisivas. Todo comenzó durante un despacho de Rafael Cavada desde el sector de Combarbalá, esto es en la región de Coquimbo, una de las zonas más afectadas por la lluvia durante las últimas horas. En el lugar estuvo el periodista junto a donde se veía a un costado del río, en la ribera del río, para mostrar la fuerza con la que aumentaba el caudal. Con sus ropas completamente mojadas y los hombros encogidos, logró terminar el despacho, que pronto se tomó las redes sociales. Mientras algunos destacaron la labor periodística, otros prefirieron los memes, las bromas, mientras algunos usuarios criticaron el tema. Se preguntaban si era necesario, lo tildan de ridículo, porque se ve realmente... ¿Usted ha visto un perrito mojado tiritando de frío? Bueno, así se veía el Rafa Cavada en las imágenes, con una chaqueta que evidentemente no estaba aguantando esa cantidad de agua, todo mojado, sin algún impermeable, sin algún gorro, sin protección para su cabeza, todo mojado, estilando, y bueno, esto generó los comentarios. Pobre Rafa Cavada, ni en Bagdad lo pasó tan mal, haciendo alusión, por supuesto, a la cobertura que hizo de la guerra en Irak el año 2004. Otros también hicieron bromas ahí, los típicos memes, estas imágenes, como si estuviera sumergido al fondo del mar, y otros lo admiraban. Por acá hay comentarios que dicen, gran periodista Rafa Cavada, después de tanta guerra, la lluvia no le hace nada. Pero, ¿era necesario despachar de esa forma? ¿No podía hacerlo desde algún vehículo, algún techo? Aplica para todos los periodistas que están reporteando el sistema frontal. Otros dicen, estuvo de más, en fin. Y se abre ese debate, ¿no?, que comentábamos también más temprano, que tiene que ver con, por un lado, el sentido de información versus este afán de mostrar la imagen más llamativa, más impactante, que se da en esta competencia en la televisión, sobre todo. Porque no en la tele, en términos informativos, no solo tiene que ver el relato o la información que se está entregando, sino que la imagen aporta mucho también. Y ahí se genera esta guerra por el rating, por qué canal tiene la mayor cantidad de agua, esos periodistas que están con el agua hasta la cintura, prácticamente en medio de la calle, otros que en medio del despacho se ponen a empujar los autos, a ayudar, a colaborar, a mover piedras, en fin. Y ahí se abre este debate que no es nuevo, ¿no?, y tiene que ver con que o se está tratando de fomentar el morbo o bien se está informando, y hay gente que dice, bueno, ¿por qué no lo hacen bajo techo? Sería lo mismo, ¿no?, si lo importante es que se dé a conocer la información. Otros dicen que mientras más apegado a la realidad mejor, pero en fin, siempre se genera mucho debate respecto de esto. Y en el caso particular del comentado despacho de Rafael Cavada, hay un artículo que puedes revisar ahí en la sección Dopamina de nuestro portal biobiochile.cl para conocer en detalle ahí las distintas reacciones que dejó este despacho bastante comentado de Rafael Cavada ahí en Chilevisión Noticias.

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estábamos conversando respecto de la cobertura, para algunos exagerada, innecesaria en torno al sistema frontal, pero más allá de la cobertura, de cómo se plantan frente a la cámara los profesionales de las comunicaciones, no los periodistas de televisión, porque los colegas juegan un rol clave en el sentido de que no solo es la información, sino que también es mucho la imagen, y particularmente respecto de un despacho de Rafael Cavada, en la zona de Combarbalaya, en la región de Coquimbo, donde se le ve evidentemente mojado, con una chaqueta sin gorro, sin impermeable, sin nada que le cubra la cabeza, y viendo cómo su pelo, en definitiva, era una verdadera cascada hacia abajo, hasta terminó el despacho tiritando. Innecesario, gratuito, dicen algunos, otros que lo apoyan por estar ahí cubriendo fielmente la realidad de los hechos. Por acá Isabel nos comenta, nos dice: hola, ¿qué opinas tú? Uno no conoce los códigos de los periodistas en terreno. Un abrazo afectuoso, Isabel, que nos manda cariños por estar aquí acompañándolos a esta hora de la noche. Así que un besito de vuelta. Y bueno, es algo muy parecido a lo que comentaba minutos atrás, ¿no? En la televisión particularmente se da este hecho de que no es solo la información, el relato o la vocería que pueda entregar determinada autoridad o fuente, sino que también la imagen juega un rol fundamental. Y es sabido esto, más allá de los entretelones de las comunicaciones, ¿no?, que en los canales se apuesta por el rating y que se da esa pelea entre la mejor imagen, quién logra la mejor entrevista y sobre todo...

eso se acentúa en las coberturas especiales como la que se está dando a raíz del sistema frontal, sobre todo en el centro y en el norte chico, en las regiones de Coquimbo, un poco más al norte también en Atacama, en fin. Así que es parte de lo que uno puede comentar, de lo que se conoce también públicamente, de lo que... En el desarrollo de este oficio se conoce con los periodistas. De ahí en la televisión se da mucho más eso. Ahora, una cosa es lo que ocurre cuando las cámaras están encendidas, que se da esta suerte de guerra, ¿no? Por ponerle algún nombre, pero hay mucha camaradería también cuando se apagan las cámaras y es un. Habitualmente se da esa situación. Pero claro. Respecto de las coberturas, se da y es sabida esa pelea por tener la mejor imagen, es parte de lo que se da, ¿no? Ahora, otra cosa, si nos ponemos ya a contar anécdotas, son los codazos que se dan, los empujones que se dan en las coberturas, cuando se necesita tener la impresión de alguna persona, cuando van todos corriendo, y ahí la tele también juega otro rol clave, porque... Los periodistas de diarios o de radios es uno y el micrófono, pero la tele son dos, es el periodista y el camarógrafo. Entonces se da esa pelea con las cámaras, en fin. Voy a contarle solamente, querida Isabel, y quienes están escuchando, uno se ha tenido que ir a los codazos muchas veces, no les voy a decir con quién, en qué contexto, pero de repente, para tener ahí la entrevista, para tener la información, hay que irse a los codazos muchas veces. Ojalá que nunca pase más allá de eso. En otros países hay periodistas y políticos, también se ha visto, que se van incluso a los golpes. Eso no se puede avalar de ninguna manera, pero de repente ha habido que dar codazos y hay que dar codazos. Ventaja personal, como soy bajito, por aquí, por allá, me meto y uno siempre llega ahí adelante. En fin, ahí está. Gracias, Isabel, por estar en sintonía y por comentar respecto a este temita que les estábamos planteando aquí en la radio. Avanza el reloj, 21:38.

0: Sonido Nacional, El Aparecido, sonaba aquí en la radio. Oye, día sábado en la noche, uno podría decir, mañana día libre, un picoteíto en la casa, con la familia, haciendo algún asadito, ¿por qué no? Rico, compartiendo ahí, no sé, o bien... unas papitas fritas, un manicito que nunca falta, el típico queso crema ese que le echan sésamo y salsa de soya y se parte y se come con la galletita. Bueno, eso es como lo habitual, ¿no? Un pisco sour, una cerveza, en fin. Antonio, en vez de estar haciendo cualquiera de esas cosas y sentado en el living de la casa, está en la cocina, pero no está preparando picoteo precisamente, está preparando cochayuyo a esta hora de la noche, Antonio. Adelantando el almuerzo para mañana, nos dice, porque se escucha por ahí que va a ser frío, nos dice Antonio. Así que ahí lo tenemos, en la cocina, hirviendo el cochayuyo para el almuerzo de mañana, adelantando el almuerzo. Yo no sé, mira, sobre gusto ni nada escrito, Antonio, no vamos a empezar a debatir respecto de aquello, pero no sé si al grueso de los auditores les apetezca mucho comer cochayuyo el día domingo o comer cochayuyo en cualquier día. Por acá me mencionan el olor también, tener la casa pasada a cochayuyo, pero ahí está. Antonio, querido, si a usted le gusta, si usted lo disfruta, si en la casa se lo acepta, todo bien. Gracias por compartirnos ahí una foto de su sábado por la noche preparando, o más bien adelantando, el almuerzo de mañana. Espero una ensalada de cochayuyo va a comer mañana al almuerzo nuestro querido Antonio, y obviamente, claro, tiene que hervir y tiene que dejarlo enfriar, y por lo mismo está adelantando trabajo para la jornada de mañana. ¿Qué galletitas crackle, qué manicito japonés, qué pepinillo? No, Antonio está preparando los cochayuyos derechamente para mañana nomás. Gracias por esa linda foto, querido Antonio. Así que ahí está lo que está preparando. Eso sí es para mañana. Bueno, ojalá que disfrute algo rico también durante esta noche, pues, querido amigo. Ahí está, con los mensajes de nuestros auditores, que siempre nos acompañan en la radio, pero no solo escuchando, sino que también comentando a través de nuestro WhatsApp.
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Antonio nos envió una foto adelantando el almuerzo de mañana, preparando el cochayuyo para una rica ensalada de este recurso marino. Y está disfrutando un murtado también para acompañar las labores de cocina, ¿no? Así que ahí está nuestro querido amigo Antonio. Pero no es el único que está adelantando el almuerzo del domingo. Isabel nos dice, yo también adelantando mi almuerzo. Nos cuenta, hoy fui a mirar a la feria fluvial si había pescado disponible a la venta. Sí hay, merluza poca, pero hay, nos dice Isabel. Pasa el datito por si alguien quiere ir a dar una vuelta mañana. A 8.000 el kilo. El salmón, uy, 13.000 pesos el kilo de salmón. Harto robalo también cierra. Un dato por si les sirve. Gracias, queridísima Isabel, por comentar con nosotros a través de nuestro WhatsApp. Si mañana alguien está antojado de pescado, quiere ir a dar una vuelta ahí a la feria fluvial. Existen otras alternativas también en la ciudad de Valdivia, pero lo más icónico, sin lugar a dudas, es ahí la feria fluvial. Y hoy fue nuestra querida amiga Isabel y estuvo ahí viendo algunos precios. Merluza, 8.000 el kilo, salmón a 13, había harto robalo, nos dice, y cierra. ¿Pero qué lleva usted? Pues Isabel, cuéntenos también. ¿Y qué va a preparar mañana ahí para disfrutar junto a su familia en el almuerzo del día domingo? Que siempre suele ser especial, ¿no? Con alguna cosita rica, con algo que no se come el resto de la semana. Suele haber más tiempo también el domingo para cocinar, en fin. Así que ahí, querida Isabel, tiene algunos minutitos aún para comentarnos. Abrazos afectuosos también a quienes para la jornada de mañana no se están preparando para el almuerzo, sino que están preparando las jornadas de trabajo. Mucha gente de distintos rubros, de la salud, del transporte, de la seguridad, que trabajan igual los días domingos, de las comunicaciones. Así que ahí un abrazo afectuoso para quienes mañana van a estar trabajando y van a comer rapidito, probablemente en el tupper, en fin, o comiendo algo, alguna comida rápida. Pero lo importante es que haya peguita también, eso es súper importante. Así que ahí está, pues. Algunos pueden estar en casa, otros trabajando. Lo importante es que siempre, pero siempre ustedes estén en sintonía de Bio Bio, la radio

0: Han variado nuestros auditores, unos preparando cochayuyo, otros pensando en el pescado de mañana, mientras Vanessa nos dice, domingo se come asado de cordero. Ay, ay, ay, qué rico, para disfrutar la final del Mundial, también buena cosa, querida. Vane, oye, avanza la hora rápidamente, faltan solo 6 minutos para las 22 horas. Nosotros comenzamos ya a cerrar este bloque. Ustedes siguen en compañía de la radio, por supuesto. Gracias por todos sus mensajitos, por su saludo. Realmente es un placer estar acompañándolos durante esta jornada de sábado, así que les mando muchos besos y cariño, me da vida estar junto a ustedes, así que ahí un abrazo afectuoso a quienes nos han acompañado. Sigan ustedes en sintonía de la radio, en algunos minutos, El Informador.
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2: No hay cupo, ¿eh? Nosotros, nuestra obligación es tener un espacio siempre para proteger a las familias, así que si es necesario salir a buscar otros recursos, ¿eh? Agrandar el albergue, buscar otros colchones, otra cama, más comida, lo vamos a hacer todas las veces que sea necesario, así que por favor sientan y cuenten con que el Ministerio y el Estado va a estar siempre al cuidado de las personas.
3: Alejandro Fernández, subsecretario de Servicios Sociales, muchas gracias por su tiempo en la hora de la radio. Que esté muy bien. Quedamos en contacto.
2: Gracias, Camila. Que esté muy bien. Un abrazo.
3: Buenas noches. 22 horas con 2 minutos. Nos separamos un momento. Viene el informador.
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6: Muy buenas noches, bienvenidos al Informador de las 22 horas. Personas están protestando en este momento en la comuna de Viña del Mar, debido a que llevan varios días sin suministro eléctrico. Tomamos contacto con Aníbal Rosales.
7: Así es, nos encontramos a esta hora en el sector de Santa Inés, en la comuna de Viña del Mar, donde a esta hora los vecinos realizan una movilización por los prolongados cortes de luz que han afectado al sector. Los vecinos instalaron una barricada en la calzada de la calle Santa Inés, la cual permanece completamente cerrada. Al lugar ha llegado personal policial y también de la Municipalidad de Viña del Mar. En conversación con la radio, los vecinos han señalado que no tienen respuesta de cuándo podría volver el suministro eléctrico y han indicado que han tenido importantes pérdidas en insumos como medicamentos, alimentación y otros bienes domésticos. De momento, el tránsito se encuentra cortado en el sector de Santa Inés de la comuna de Viña del Mar. Bio Bio, la radio.
6: En la provincia de San Felipe también se registraron manifestaciones por la tardanza en el restablecimiento del suministro eléctrico. Nos informa Constanza Peña de Radio Bio Bio en Valparaíso.
8: Vecinos de las comunas de Panquehue y Putaendo, en la provincia de San Felipe de Aconcagua, en la zona interior de la región de Valparaíso, también protagonizaron manifestaciones durante esta tarde y noche para exigir la reposición del suministro eléctrico tras permanecer en algunos casos hasta 3 días sin energía producto del paso de este sistema frontal. En el caso de Panquehue, fueron habitantes del sector del Ocampo quienes levantaron barricadas, esto en la ex ruta 60, altura del kilómetro 46,5 en el sector de Chagres, denunciando también la demora en el restablecimiento del servicio. Una situación similar también se registró en el sector de Las Coimas, en la comuna de Putaendo, donde también hubo barricadas y vecinos salieron a las calles con carteles y consignas. Ambas manifestaciones se suman también a lo ocurrido en la comuna de Viña del Mar, en la región de Valparaíso, también por la extensa espera en la reposición de la electricidad. En la región de Valparaíso, Bio Bio, la radio.
6: El riesgo de derrumbe por las intensas lluvias obliga a coordinar una instalación de un puente mecano en una importante ruta litoral de San Juan de la Costa. Los detalles con Pedro Abarzúa de Radio Bio Bio en Osorno.
9: Así es, contarles que las intensas precipitaciones registradas por estos días en la provincia de Osorno, a propósito del frente de mal tiempo, llevó a que las autoridades de gobierno en esta zona hayan confirmado lo que prontamente será la instalación de un puente mecano en una importante ruta litoral de la provincia de Osorno. Hablamos de la ruta que conecta las localidades de Maicolpue, Bayamansa y Triltril en la comuna de San Juan de la Costa. La delegación presidencial ha anunciado que será la próxima semana cuando se instale este puente mecano en la ruta U410 que presenta riesgo de derrumbe detectado luego de las intensas lluvias que han afectado a la zona. De hecho, se explicó que esta decisión fue adoptada luego de una inspección técnica y tras la evaluación las autoridades concluyeron que el sector presenta condiciones que hacen necesaria una intervención preventiva para resguardar la seguridad de quienes transitan por este lugar. En Osorno, Bio Bio, la radio.

0: Para detener a quien aparece como autor material del asesinato del suboficial de carabineros Eugenio Naín. Esto ocurrió en Valdivia. Hay que precisar que a esta hora, aquí en el acceso a esta unidad policial, hay carros de bomberos que van a rendir honores al momento de que el cortejo ingrese a este lugar, en cuyo interior se levantó una capilla ardiente para velar los restos durante toda esta noche, porque como hemos informado, mañana hay un responso a eso del mediodía, al que hasta ahora se ha confirmado la asistencia del presidente de la República, José Antonio Kast, y otras autoridades. Varios vecinos han llegado hasta este lugar y están a la espera precisamente de que arribe hasta este sector el cortejo fúnebre con los restos del oficial, del funcionario, de carabineros, que falleció durante este procedimiento en Valdivia. En Temuco, Bío Bío, la radio.
1: El diputado socialista Daniel Manucheri criticó al ministro Fernando Barros por su ausencia durante el sistema frontal. La información es de Fernando Ríos.
2: El parlamentario emplazó al titular de defensa luego de que este viajase al extranjero durante el sistema frontal que afecta a gran parte del país. En ese sentido, Manucheri declaró que, a pesar de los pronósticos de temporal y las alertas, el ministro partió a Hawái. Las Fuerzas Armadas son clave para estas emergencias y la autoridad política encargada de ellas se encuentra a más de 10.000 kilómetros de distancia. Asimismo, declaró que su viaje fue inoportuno, ya que su responsabilidad estaba en Chile. Recordemos que hasta ahora el sistema frontal se ha registrado en gran parte del país, con problemas en el suministro de servicios básicos, conectividad vial y estragos en varias localidades de la zona centro-sur. Bío Bío, la radio.
1: 22:08, hasta acá la revisión de las noticias. El cielo de Santiago se encuentra con nubosidad parcial, la temperatura es de 6 grados y la humedad alcanza el 90%. Quédese en compañía de la radio. Muy buenas noches.
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1: Con 10 minutos, escuchamos a Cristian Castro, Lloviendo Estrellas.

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1: 22 horas con 14 minutos. Voy a hacer un paréntesis también con todo lo que estamos viviendo en nuestro país con la emergencia, porque hartos auditores nos están escribiendo al WhatsApp de la radio para contarnos de algunas luces que se pueden ver en la capital de nuestro país, específicamente hacia la zona oriente. Algunos dicen que podrían ser platillos voladores, ovnis, objetos no identificados. Hasta el momento no tenemos información oficial. Efectivamente, nosotros acá en las pantallas de BioBio, la radio, estamos mirando y se puede ver que algunas luces se mueven hacia distintas direcciones, así que estamos atentos también ahí a lo que está ocurriendo. Esta misma situación también se está reportando en otros países del mundo, en Argentina, en Ecuador, en México y en Colombia, donde también se han visto estas luces extrañas. 22 con 15 minutos. Volvemos ahora. Bueno, si es así, andan cerca acá por Providencia probablemente y pueden venir, los podemos entrevistar un ratito. Aprovechando. Bueno, hay un momento para distender también entre tanta cosa que ha pasado durante estos últimos días. Y vamos a también retomar, obviamente, con esta emergencia y también con todo lo que está sucediendo y con los WhatsApp de todos ustedes, al más 569-9200-7888, quienes nos están escribiendo para contarnos su situación. Leemos mensajes, nos dicen por acá. Hola, estoy escuchando desde la app para probar. Bien, nos dicen. Soy Luis Toledo, un gran abrazo y excelente turno. Muchas gracias. Buenas noches. Siguen personas atrapadas en Trapiche, en Ovalle, nos dicen por acá. Una auditora que nos está enviando también información. Así es, en este lugar está bastante crítico todo lo que está sucediendo con estas anegaciones. También revisamos.

tenemos más mensajes. Bueno, nos están enviando más mensajes acerca de esto, de estas luces que han visto algunas personas. También por acá, Cecilia nos dice: 16:30 arreglaron el suministro eléctrico de Belloto, Avenida Centenario y José Fuente. Todo el sector duró 3 horas. Hizo explosión el mismo lugar. Perdón, llamado de impotencia y desesperación. Nos dice Cecilia, obviamente el llamado de desesperación de todas las familias, de todos quienes nos están escuchando también y que se han comunicado con nosotros para indicarnos que efectivamente se está empezando a echar a perder la comida. Se está descomponiendo y hay personas que son insulino dependientes y también obviamente el medicamento debe respetar cierto grado de temperatura para poder mantenerse y poder también ser utilizado. Así que por eso también el llamado que hacen todas las personas en este momento es de suma urgencia, revisando también qué es lo que está ocurriendo con lo que indica Superintendencia de Electricidad y Combustibles, es lo siguiente, porque aquí cada hora se da a conocer también cómo es la situación del suministro eléctrico. Y a las, estoy viendo acá el último informe, de las 22 horas nos indican, hay un gráfico de torta donde la mitad prácticamente está dedicada a la región de Valparaíso con 120.480 clientes afectados. Cabe destacar que hace una hora atrás esto era mayor, más de 124.000 clientes afectados. Por lo tanto, ahí hay un número importante de personas que ya está recuperando la energía eléctrica. Le sigue con mayor afectación la región de la Araucanía con 40.922 personas afectadas. Luego la región de O'Higgins. No, la región metropolitana, 25.218. Revisamos también la región de Coquimbo, que tiene 34.026 clientes sin suministro eléctrico. Sigan escribiéndonos al WhatsApp, envíanos sus audios al más 569-9207-888. Seguimos disfrutando de buena música a esta hora. Escuchamos a Phil Collins.

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1: 22 horas con 22 minutos, estamos haciendo la hora de la radio y revisando también todo lo que está ocurriendo en las calles de nuestro país. Revisamos los servicios, las autopistas, también reiteramos el llamado a mantenerse en casa, solo salir en caso de que sea necesario. Senapred informó que se cancela la alerta amarilla y declara alerta roja para la comuna de Tierra Amarilla. Esto por evento meteorológico, repito, alerta roja declarada por Senapred Atacama para la comuna de Tierra Amarilla por evento meteorológico. También hay distintos vecinos, vecinas que se están comunicando con nosotros al más 569-9207-888 para contarnos que todavía no tienen suministro eléctrico. Esta situación se repite a lo largo de todo el país, específicamente en la región metropolitana y en la región de Valparaíso. Hizo también en la región de Coquimbo. Hay vecinos incluso también del sector de Las Coimas, Putaendo, que realizan en este momento protestas por corte prolongado de energía eléctrica. Así también se suman varias manifestaciones en el Valle de Aconcagua por el mismo motivo. Revisamos información también de Vespucio Sur, que hay trabajos, ojo, al oriente, salida número 33, Gran Avenida, se encuentra cerrada, comuna de La Cisterna. Esto para que prefieran alternativas y también, por supuesto, estar atentos a la señalización del tránsito. También revisamos información de Enel, que hace 29 minutos informó de un poste chocado en camino Lo Echevers con Las Garzas en la comuna de Quilicura. También el llamado es a conducir con precaución, estar atentos en ese sector. Repito, camino Lo Echevers con Las Garzas en la comuna de Quilicura, donde hay un poste que fue chocado. También reportan la bajada del río Copiapó desde Tierra Amarilla. De hecho, efectivamente, por eso también se declara la alerta roja en este lugar. Revisamos más información. Enel dice que está monitoreando permanentemente los clientes electrodependientes registrados y también en su canal oficial dice que está reforzando los protocolos de atención prioritaria. Veamos más información. Reiteramos también que está cerrado el paso fronterizo Los Libertadores para todo tipo de vehículos debido a condiciones climáticas adversas. El llamado es a planificar el viaje, salir solamente si es necesario. También Vespucio Sur informó que se da por finalizado todo el procedimiento que se estaba realizando en la pista izquierda del poniente, sector salida número 35 en La Granja, donde había un accidente. Esta pista ya está totalmente habilitada. Seguimos leyendo sus mensajes de WhatsApp. Por acá nos escribe Natalie. Natalie nos dice lo siguiente: hola a todos, ya llevamos 57 horas sin luz, población Millaray, calle Huitrán. Tengo una hija con credencial de discapacidad que debido a la luz se ha descompensado, ya que le teme la oscuridad. Han venido a ver los de CGE, pero no hacen nada. He llamado varias veces y me dicen que a una hora, dice una hora, luego mañana, y así vamos avanzando en horas, productos congelados, todos perdidos. Ella es TEA, nos indica. Y además tengo dos adultos mayores en casa. Esta es la situación que viven miles de familias en este momento que están sin suministro eléctrico. También revisamos los que nos indica Gloria. Buenas noches. Aquí les habla Gloria de Belloto Sur. Nuestro sector estamos sin luz desde ayer en la mañana. Nuestra población Los Sauces y Villa Comercio de Chilquinta, no hay ninguna respuesta. Estamos desesperados. Nuestro alimento se nos está echando a perder. Vamos a tener que botar todo. Por favor, que nos den alguna respuesta de lo mínimo para nosotros, los clientes, que cuando llega la boleta hay que pagar. Muchas gracias por atender mi llamado. Saludos, Radio Bio Bio. Ahí nos dice Gloria. También por acá Quique nos escribe: buenas noches, sin luz en Santiago Centro. Ojo, para que se

0: puedan trasladar con cuidado. También nos reportan de algunos sectores de Santiago Centro que están con semáforos apagados. Revisamos también acá información en Santiago Centro. Choque, nos dicen, en carretera Avenida Manuel Rodríguez con Rosas, comuna de Santiago Centro. Uf, nos mandan una fotografía ahí donde se puede ver que hay hartos autos involucrados. Le estoy haciendo zoom. Bueno, hay un vehículo que se ve que está volcado, otro más adelante y otros más que están, bueno, teniendo que retomar también ahí la pista de alguna forma. Gracias por la información a nuestros auditores que nos están escribiendo al más 569-9207888. Vamos a seguir revisando sus informaciones. También acá Vespucio Sur informa de un accidente en la pista izquierda al oriente, sector Ruta 5, comuna de La Cisterna. El llamado es utilizar la pista derecha o la pista central. Y también reitero, Senapred declaró alerta roja para Copiapó y también Tierra Amarilla. Todo esto por el evento meteorológico que está ocurriendo con gran fuerza en esa zona. Nos separamos un momento y ya volvemos con la hora de la radio y más informaciones.
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2: El 18 de julio del año 64 después de Cristo estalló el gran incendio de Roma, un incendio que duró 6 días y arrasó la ciudad. ¿Quién gobernaba Roma en esa época? La gobernaba Nerón, hijo de Domicio Aenobardo y de Agripina Menor y sobrino de Calígula. Nerón tenía apenas 17 años cuando accedió al trono y los primeros años de su gobierno fueron bastante positivos. El incendio, este gran incendio de Roma, se inició el día 14 de las calendas de agosto del año 777, o sea, el 18 de julio del año 64 después de Cristo. Y comenzó el incendio en las tiendas y almacenes que había en el ala sur del circo, o sea, en la parte baja de la ciudad. En aquella zona había almacenadas mercancías muy inflamables. Y esto, unido al fuerte viento, consiguió una propagación muy rápida de las llamas. El incendio después subió por las colinas del Celio y del Palatino y volvió a la parte baja hasta el populoso barrio de Suburra. Por más que los rumores populares acusaran a los cristianos y otros al propio emperador y que incluso se contara que este tocaba la lira y cantaba mientras la ciudad ardía, la versión más verosímil es la que dice que el incendio comenzó por un desgraciado azar. Ya incluso había habido otros grandes incendios en Roma. Las casas del pueblo eran de madera y además estaban muy amontonadas, de manera que apenas dejaban pasar el sol a las calles. La gente humilde vivía amontonada en unos muy pocos metros cuadrados y por lo tanto hacían fuego para la comida y también para tener luz. Un descuido, solo un descuido, era suficiente. Pero además aquel día el viento fuerte que soplaba hizo el resto. La verdad es que el incendio de Roma pudo ser tan fortuito como otros anteriores. Se empleaba mucha madera en la construcción y además había barrios superpoblados. Nerón, quien se encontraba en Anzio cuando se declaró el incendio, se apresuró a volver a Roma, donde organizó las medidas de protección de las familias que habían quedado sin hogar ni medios de vida. Y entonces mandó a abrir el campo de Marte y los monumentos de Agripa, así como sus propios jardines, y mandó levantar construcciones provisionales para acoger a la multitud que se había quedado sin recursos. También Nerón tomó otras medidas, por ejemplo, redujo el precio del trigo y también visitó todas las instalaciones, preocupándose por el estado de las personas y los barrios de Roma. Las dimensiones del incendio fueron tan considerables que hicieron hasta desaparecer a 3 de los 14 barrios de la ciudad, además de varias mansiones y edificios públicos, incluido el templo de Júpiter que estaba sobre el Capitolio. Después del incendio, Nerón tuvo que reconstruir Roma y lo hizo. Con los escombros rellenó los pantanos que rodeaban la ciudad, prohibió las construcciones demasiado altas, exclusivamente de madera, y también ensanchó las calles. Esta última medida no fue muy popular, ya que ahora, decían, en verano apenas había sombra. Confiscó Nerón toda el agua de que las personas privadas se habían apoderado, de manera que pudieran correr más abundante y por más lugares, y puso guardianes para protegerla. En definitiva, rediseñó la ciudad, la urbanizó. Fue Nerón, después del gran incendio de Roma, que duró 6 días y que se

0: nació el 18 de julio del año 64 después de Cristo.
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1: 22 horas con 38 minutos. Por acá nos dice Pamela, estimados señores de Radio Bio Bio, soy una fiel auditora de ustedes desde hace muchos años. Quisiera solicitar su valiosa ayuda a fin de pedirles información del estado actual de la localidad de Salamanca, cuarta región. Mi familia debe viajar desde La Ligua a esta localidad mañana. Motivo, trabajo en el hospital de Salamanca. En estos momentos nos encontramos en La Ligua sin luz desde ayer, como muchos chilenos, prácticamente desconectados de todo porque tampoco contamos con internet. No hemos podido contactar a ninguna persona que conocemos de Salamanca y esto es realmente preocupante. Ustedes lo advirtieron hace días lo que ocurriría, pero claramente no se tomaron las medidas de resguardo ante la magnitud que se debía por esta emergencia. Entendemos que deben estar muy saturados, pero solo puedo recurrir a ustedes, el canal de comunicación que para mí es el más creíble y confiable, por su atención y valiosa información. Muchas gracias, saludos cordiales, Pamela. Pamela, vamos a revisar también nosotros acá, desde nuestro equipo de prensa, ¿cuál es la situación en este momento de Salamanca? Así que te vamos a responder en minutos. También revisamos por acá más información de nuestros auditores. Nos escribe Pablo, buenas noches. Soy vecino de Talagante, específicamente del Manzano. Estamos desde el jueves sin luz, son muchos con bajo voltaje. CGE manda avisos de reposición del servicio y parece el cuento del tío. Por favor, ayúdenos a difundir esta queja para que nos tomen en serio y puedan solucionar este problema. Gracias, ayúdenos por favor, dar acuso de recibo, leído ya también al aire, querido auditor. Estamos atentos a todos sus mensajes, el más 569-9207888. También revisamos por acá, Rodrigo Morales, desde Rinconada de Tromen, comuna Temuco. Camino Cholchol, ruta S20, CGE no contestan, sin luz. Saludos, Rodrigo Morales, gracias por la información. Javiera, buenas noches, llevamos desde el día jueves, desde las 9 a.m. sin luz, sector Valle Cóndores, comuna de San Esteban. Chilquinta nos ha tramitado desde el primer día, la villa completamente sin energía y los vecinos aledaños, todos con suministro eléctrico. Nos parece bastante injusto que al ser una villa nueva que aún no está vendida al 100%, se nos tramite tanto la reposición de energía. Escuchando desde el auto Radio Bio Bio mientras cargamos los teléfonos. Saludos, Javiera. Estamos atentos a todo lo que ocurre. Efectivamente, la región de Valparaíso es la región que está más afectada con estos cortes de energía. También revisamos por acá. 3 días sin luz, CGE. ¿Qué pasa? Que nadie de CGE dé explicaciones. Nos dice por acá un auditor que nos escribe también al WhatsApp. Nos están llegando muchísimos mensajes. Marcela Rocha, necesito hacer una denuncia. Cuénteme, Marcela.

estoy aquí leyendo todos los mensajes. Marcelo Palacios de la comuna de Penco dice que a esta hora todo está tranquilo, sin lluvia. Gracias, muchas gracias Marcelo por la información, también entendiendo que Penco es una de las comunidades de las zonas más afectadas con este sistema frontal. Hola, mi gran Biobío, les doy las gracias por la información de lo que está pasando a nivel nacional de estas lluvias desde Cielo Tronador. Benji, que nos está escuchando también, muchas gracias, Benji. Revisamos también por acá información. Biobío dice, hola Biobío, Jacqueline por acá. Favor, estamos sin luz, ya hace 2 días, condominio Lusitania 554 Miraflores, bajo Viña del Mar. CGE no ha dado ninguna señal para poder solucionarlo. Revisamos también por acá más mensajes. A ver, por aquí nos dice, estoy leyendo lo que nos indica acá, dice, CGE, otra vez, porque tenemos a estos señores a cargo de esta empresa, el agua, lo mismo, porque el Estado chileno no se hace cargo de estas empresas, agua y energía, con un trabajo mediocre, paupérrimo, nos indica por acá un auditor también. Dice, ojalá se tomen en consideración todas las anomalías que han tenido estas empresas que han llenado los bolsillos con trabajos mal ejecutados que le caduquen los contratos, nos dice acá el auditor, y se haga cargo el Estado chileno y ya nada más con los chinos, Chilquinta, CG, Aguas, Nuevo Sur, etcétera. ¿Qué más tiene que pasar para que el Estado o el ente fiscalizador caduque esos contratos millonarios a estas empresas? Pero cuando no le pagas un mes, corren a cortar la luz o el agua. Gracias a todos quienes nos están comentando. Buenas noches. En sector de Recoleta no hay luz desde las 3 de la tarde y cada cierto tiempo se aplaza la reposición. Mal trabajo de Enel. Hola Camila, tengo conocidos en Tongoy, región de Coquimbo. ¿Qué novedades tienen por allá? Se decía que había desaparecido Playa Socos, efectivamente. Se dio a conocer también y distintos auditores nos han reportado aquello, que Playa Socos ha sido también bastante afectado por esa zona, ese sector, por el temporal. Copiapó también, bueno, toda esa zona. Hola Camila, te cuento que en Viña del Mar hay muchísimos sectores sin energía eléctrica desde el jueves a mediodía. La mayoría ya están todos saliendo a protestar a la calle. Desde Nueva Aurora, Connie Latrille. Connie, muchas gracias por la información. También a todos nuestros auditores, enviamos un saludo también a todos los que nos están escuchando en la región de Valparaíso, que es efectivamente la que en este momento está en, bueno, es prácticamente la región que tiene más personas sin energía. Grande Biobío, Claudia Talagante nos dice por acá, sin lluvia, frío y con bajas de voltaje, CGE sin informar, con peligro por los artefactos. En esos casos hemos hablado con algunos expertos y nos indican que efectivamente mejor desconectarlos para no tener que sufrir ningún tipo de accidente, cortocircuito, que se echen a perder, etcétera. En la medida de lo posible, si se pueden desconectar también ahí, hay que hacerlo. Condominio de Talagante, 3 días sin luz, nos dice Claudia Talagante. Muchas gracias por la información, Claudia. También seguimos leyendo más mensajes de WhatsApp. Hola, saludos del Piero Coyipulli y Marlene. Muchas gracias, Piero, siempre un fiel auditor escuchándonos. Aprovechamos de saludar también a todos los que nos están escuchando a través de biobiochile.cl en Valparaíso, Santiago, Concepción, en Los Ángeles, también en la región de la Araucanía, Temuco, más al sur, Valdivia, Osorno y Puerto Montt. Estamos conectados, atentos a todo lo que está ocurriendo de norte a sur en nuestro país. 22 horas con 45 minutos. Escuchamos a esta hora a Shakira, Gitana.

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1: En él informa que el corte de energía que afectó al sector Camino Antiguo a Farellones y desde Camino de los Cóndores hasta el Camino Valle Nevado de las comunas de Las Condes y Lo Barnechea ya está totalmente recuperado. Tenemos audio de WhatsApp. Hola.
2: Buenas noches, amigo de Radio Bio Bio. Un saludo muy grande desde acá de Cullera, en España. Trabajando en el taxi, son las 4 de la mañana con 41 minutos. Y me gustaría saber qué pasa en mi región, la séptima región de Chile, específicamente la ciudad de Linares. Muchas gracias.
1: Muchas gracias, Alex. Recuerden que nos pueden enviar sus mensajes al +569 9207888. La región en el sur del país ha ido calmando de alguna manera. De momento también nos indicaban desde Senapred se está haciendo algunos catastros, también en la zona centro, pero en este momento el sistema frontal está enfocado en el norte de Chile. Ovalle, Copiapó, estábamos hablando también acá del Vallenar también, que hay distintos puntos críticos. Revisamos también todo lo que está pasando en el Valle, en Vallenar. Oye, hay que estar atentos. La principal recomendación también de las mismas autoridades es a estar atentos a las informaciones de Senapred, a estar atentos si hay que evacuar o no, y también a todos los canales oficiales. Estamos leyendo sus mensajes de WhatsApp. Por acá nos dicen: buenas noches. Me sumo a las quejas de los vecinos de Camilo Olavarría. Buen retiro. Y hartos familiares de Coronel, sin energía eléctrica desde la mañana del jueves. Ninguna respuesta digna de la compañía, ninguna cuadrilla trabajando en el sector. ¿Qué está pasando? Pablo, el que habla, saludos. Muchas gracias, Pablo, por la información. Esto se repite a lo largo del país. Saludos desde Los Ángeles, por acá Sebastián, que está atento también escuchándonos. No se entiende por acá. Hay un comentario, la verdad, que no lo entiendo, así que vamos a pasar. Pero si me escuchan ahí, me pueden especificar bien para poder leerlo también. Irma Orellana nos dice: buenas noches, Radio Bio Bio, soy Irma Orellana de la región de Ñuble, comuna El Carmen, San Vicente. Bajo, van a ser 4 días sin luz, 4 días.

sin luz. Y la empresa de electricidad Frontel nos dice que estamos trabajando. Hay muchos cables cortados, el problema son nuestros alimentos, congelamos para todo el año y está ya perdido. Gracias. Muchas gracias a ti, Irma, también por entregarnos esa información y todo, bueno, tu testimonio de lo que está sucediendo en tu hogar. Llevo 3 días sin luz, pero hoy me llegó la cuenta de la luz. Plop, dice acá uno de nuestros auditores, dijo Condorito después de Quillota. Patricio, que nos está escuchando a esta hora. Bueno, ahí parece, me imagino que la cuenta en esta fecha también debe llegar, pero obviamente que esto genera aún más malestar, entendiendo que ni siquiera está el suministro eléctrico. Así que compartimos ahí el sentir de nuestro auditor. CGE nos dice Aguas Nuevas Sur, son las empresas, estamos pero cansados de ellos. Es la molestia de todos los usuarios, espero lo entiendan, nos indican también acá nuestros auditores. Más 5699-2078-88 es el WhatsApp de la radio, nos pueden escribir, nos pueden enviar sus audios. Si quieren conversar con nosotros y estar en alguna zona crítica del norte de nuestro país, también nos pueden llamar al 800-810-810. Cuéntenos, están en Copiapó, están en Vallenar, están en, hablábamos de delante con el alcalde de Punitaqui también, que es un sector que paró de llover, pero se prevé que durante las horas de esta noche también vuelvan las lluvias. Están en La Serena, cuéntenos, nos interesa saber cómo están. Y si necesitan ayuda, lo podemos también canalizar a través de BioBio, la radio. 22 horas con 53 minutos. Escuchamos a esta hora Eilish.

0: esta hora revisamos lo que está pasando. La hora de la radio. Tomamos contacto con uno de nuestros auditores que nos llamó, Alfonso de Hualpén. Alfonso, buenas noches, ¿cómo estás?
1: Buenas noches, señorita. Te he marcado lo que está aconteciendo con la formalidad, digamos, de la irresponsabilidad de la
0: agencia. Cuénteme, ¿qué pasa?
1: Mire, el miércoles a jueves en la mañana fui a vender la tele y no había luz.
0: ¿Desde el jueves?
1: Del miércoles a jueves.
0: Ya.
1: Llamé para allá, para la compañía, y me dijeron que a la una, para el día viernes, de jueves al día viernes, a las 12:30 me iba a llegar la energía. Pues hasta las 3 de la mañana sentado, estaba esperando que llegara la compañía a arreglar.
0: ¿Y no pasó nada?
1: Hasta el momento nada. Ayer tuve una entrevista con una señorita de la compañía, me ilusionó bastante, y ahora colocan pura que la parte negativa, que va a llegar a la 1:30, ya me dijo a la 1:30 llegara, y después dijo el día 18, fue el día sábado como hoy día. Y no pasaba nada.
0: Vamos a hacer el llamado para reforzar, obviamente, Alfonso, para que puedan solucionar esta situación, que entiendo que también alrededor sus vecinos ya están con energía.
1: Ellos tienen toda la energía, con excepción de una vecina al lado, que tampoco tiene. O sea, conectamos en el mismo poste. Entonces, el problema es el aéreo, tengo entendido. Porque vino un vecino que me ha cooperado, me ha ayudado, que es una persona de tercera edad, y yo solo. Entonces, de impotencia de que nadie solucione el problema. Una cosa tan simple que dura como 20 minutos que venga un funcionario a arreglar el aéreo y sacar el problema.
0: Así es.
1: Entonces, el problema, señorita, disculpe, es que las cosas se han echado a perder y he tenido que botarla. ¿Quién me paga eso?
0: Claro.
1: Y cuando uno deja de pagar por poco tiempo, viene y se lo corta el artículo de la luz a uno, la energía.
0: Así es el sentir también de muchos, Alfonso. Lamentablemente, bueno, nosotros vamos a reiterar, Alfonso, el llamado en esta zona ahí en Hualpén, si nos puedes indicar la calle.
1: En la calle Berna.
0: Berna.
1: 2367.
0: Perfecto, hacemos entonces ahí el llamado al municipio para que puedan solucionar esta situación, porque, bueno, así como Alfonso, son miles de familias que ya están perdiendo sus alimentos justamente porque están perdiendo la cadena de frío hace varios días.
1: El problema es que el sueldo de uno no es fabuloso.
0: Claro, de todas maneras. Entonces no es ninguna gracia perder la comida, obvio.
1: Por supuesto, y a uno le cuesta, trata de que llegar hasta el final cuando le corresponde el pago, la cancelación, y pasa reasando el mes,
0: así
1: que
0: es
1: el día que corresponde.
0: Alfonso, le agradezco mucho su llamada y su sentir. Le enviamos un fuerte abrazo y reiteremos ahí el llamado a toda la municipalidad y a las personas que tienen que ya empezar a solucionar esto de manera urgente. Que esté muy bien.
1: Muchas gracias a usted por la buena información.
0: Que esté muy bien. Muchas gracias a usted. Buenas noches. 23:01, nos separamos. Viene el informador y ya volvemos.
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4: ¿Cómo están? Muy buenas noches. Bienvenidos al Informador de las 23:00. Revisamos información policial del momento con Jorge Villegas.
5: Sí, congestión a esta hora en la autopista central de sur a norte. Esto producto de un accidente de tránsito de la esquina Rosa, justamente con la autopista central. Y preliminarmente entre dos vehículos, uno de ellos se mantiene volcado en ese lugar. El Cuerpo de Bomberos de Santiago acude ya justamente a esta emergencia y estamos a la espera de tener antecedentes respecto, ¿no?, a las personas, si es que hay personas lesionadas producto de esta emergencia. Lo cierto es que para los auditores que transitan justamente por ese sector, considerar este atochamiento, ¿no?, que se produce producto de este accidente de tránsito en la autopista central esquina Rosas, entre dos vehículos, uno de ellos volcado.
4: Gracias, Jorge. esta hora, con honores a cargo de bomberos y carabineros, está ingresando a la Escuela de Carabineros Grupo Temuco el cortejo fúnebre del cabo Marco Cosme, fallecido en un procedimiento policial en Valdivia. Desde ese lugar nos informa Carlos Martínez.
6: Efectivamente, a esta hora, en el acceso a la Escuela de Carabineros Grupo Temuco, está siendo recibido el cortejo fúnebre del cabo primero de Carabineros, Marco Cosme Barqueros, quien falleció en Valdivia durante un procedimiento destinado a ubicar y detener a quien aparece como autor material del homicidio del suboficial Eugenio Naín. A esta hora, además, algunos vecinos con aplausos están recibiendo el carro que traslada el féretro con los restos del cabo Cosme, que está envuelto en el pabellón nacional. En la Escuela de Carabineros del Grupo Temuco está siendo recibido por el director de Carabineros, general Marcelo Araya, además de altos oficiales de la institución, el delegado presidencial en la región, Francisco Liebetich, y otras autoridades. Se ha precisado que habrá un responso en este lugar, tras lo cual se va a iniciar el velatorio, que se va a extender hasta la jornada de este domingo, cuando a eso de las 12 del mediodía se desarrolle un culto para despedir sus restos, que luego serán trasladados hasta Gualaihue, en la región de Los Lagos. Hay que precisar que aquí en la entrada de la Escuela de Carabineros ha sido recibido por una unidad de formación, representantes de todas las unidades especializadas de carabineros en la Araucanía, y por último por la patrulla que él integraba en el GOPE Araucanía, que también lo ha recibido aquí a la entrada de esta escuela, en donde además está el cuartel del GOPE al cual el cabo Cosme Barquero pertenecía. En Temuco, Bío Bío, la radio.
4: Hace algunos instantes se llegó personal de Chilquinta al sector de Santa Inés tras la manifestación de vecinos por los cortes en el suministro eléctrico. Nos amplía Aníbal Rosales.
7: Hace algunos instantes acaba de llegar personal de Chilquinta al sector de Santa Inés, donde a esta hora los vecinos realizan una manifestación cortando la calzada y montando barricadas por la falta de suministro eléctrico. Según nos indican los vecinos a la radio, este corte del suministro eléctrico en el marco del sistema frontal se estaría dando de al menos 3 días. Los vecinos también nos han señalado que esta falta del suministro eléctrico ha provocado algunos problemas en las mercaderías, medicamentos y en otros insumos que son de primera necesidad. Al lugar ha llegado carabineros también y personal municipal, quienes han resguardado la calzada donde en estos momentos se están llevando a cabo las barricadas, y los vecinos se manifiestan por este corte del suministro eléctrico. En conversación con la radio, personal Chilquinta indicó que no se van a referir de momento a la situación, por lo que están realizando una inspección de los postes para así poder llegar con la solución a el suministro eléctrico. Desde la región de Valparaíso, Bío Bío, la radio.
4: El economista Pablo Arberis cuestionó la prohibición del cobro de intereses sobre intereses aprobada en la mega reforma. Más detalles con Sebastián Cornejo.
8: La medida aprobada en el Senado en el marco de la discusión de la mega reforma que impide el llamado anatocismo o cobro de intereses sobre intereses mantiene en alerta a la industria financiera y a organismos como el Banco Central y la Comisión para el Mercado Financiero debido a sus eventuales efectos sobre el acceso al crédito. Frente a este escenario, el economista y académico de la Facultad de Economía y Negocios de la Universidad de Chile, Pablo Barberis, sostuvo que el cobro de intereses sobre intereses puede transformarse en una práctica abusiva cuando no existen límites claros, aunque advirtió que eliminarlo completamente también podría generar consecuencias para las instituciones que entregan créditos. El economista explicó que una restricción absoluta podría llevar a que bancos y entidades financieras busquen compensar menores

0: 22.6 grados y la humedad alcanza el 92%. Quédese en compañía de la radio en una hora más, una nueva edición de Radiograma Nocturno. Muy buenas noches.
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4: Seguimos haciendo la hora de la radio y escuchamos a esta hora Julieta Venegas, Limón y Sal.

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1: 23 horas con 12 minutos. Revisamos qué ocurre en las rutas de nuestro país. Ruta Sur informa que hay tránsito expedito con clima nublado en la ruta, atento a las condiciones del tránsito. También en Ruta de la Araucanía informan que lloviznas por sectores de la ruta. Y también ahí el llamado es a conducir con moderación, respetar la velocidad y por supuesto también mantener la distancia. Revisamos información por acá de Américo Vespucio Oriente, que indica que ante la presencia de lluvias la distancia de frenado aumenta. Ojo por eso, reduce la velocidad y conduce con máxima precaución, atento a las condiciones del tránsito. Senapred informa que monitoreo por evento meteorológico entre las regiones de Atacama y la Araucanía. A ver, vamos a revisar acá porque hace solo apenas 9 minutos se dio a conocer un nuevo informe de esta situación. Por acá, veamos cómo está la situación de emergencia relevante, esto con datos relevantes por región. Huasco, 3 personas damnificadas, las cuales fueron trasladadas a un albergue de la comuna. Hoy hay ahí también una vivienda con daño mayor, 7 personas aisladas en la localidad de Canto del Agua y 18 personas se mantienen albergadas a nivel comunal. En Alto del Carmen son 119 personas las que se encuentran albergadas y 4.788 que están aisladas. Vallenar, 26 personas se encuentran albergadas en la comuna. Freirina, 1 persona damnificada, la cual fue trasladada a un albergue de la comuna, una vivienda con daño mayor y 500 personas que están aproximadamente ahí, 500 personas aproximadamente aisladas. Revisamos lo que ocurre en Caldera, esto es la región de Atacama, 10 personas se mantienen albergadas en la comuna y en Tierra Amarilla son 120 personas albergadas aproximadamente en la Iglesia Colorada. Avanzamos también por este informe, hay un monitoreo de rutas y caminos. Tierra Amarilla indica la interrupción de conectividad de la ruta C-345, sector Juntas del Potro, producto de la activación de quebrada. Adicionalmente, la ruta C-453 se encuentra interrumpida, producto de activación de quebradas. Ahí también se mantienen brigadas trabajando en el despeje de la ruta. Alto del Carmen, hay una interrupción de conectividad en la ruta C-495, sector Las Pircas, específicamente en el kilómetro 19 y sector La Fragua, kilómetro 28, producto de la activación de la quebrada también. Se registra ahí la interrupción de la ruta C-485 debido a la activación de quebradas. Dicha interrupción también afecta la conectividad terrestre en la comuna de Alto del Carmen, afectando 4.788 personas aproximadamente. En tanto, el complejo fronterizo San Francisco se encuentra cerrado preventivamente. Revisamos qué pasa en Freirina, interrumpida la ruta C500 y D116, caminos que unen las caletas de Chañaral de Aceituno y Caleta Carrizalillo. Producto de lo anterior, se mantienen aisladas las caletas antes informadas, manteniéndose 500 personas aisladas aproximadamente. Vallenar, interrupción de conectividad en la ruta 5 Norte en el kilómetro 666 y 678, producto de activación de quebrada. Bueno, podemos revisar también qué está ocurriendo, por ejemplo, en la región de Valparaíso, donde se reporta una persona lesionada mientras realizaba labores de delimitación, esto de un socavón en la comuna de Algarrobo, además de otras 11 lesionados en distintas partes de la región, producto también de este evento. Santa María, hay una persona fallecida tras ser arrastrada por el caudal del Badén, Tranque, Jahuel, mientras intentaba cruzarlo en motocicleta, y 115 viviendas con daño menor. Revisamos qué ocurre en Quilpué, 54 personas albergadas, producto de la evacuación preventiva del sector Población Argentina, por riesgo de remoción en masa, con el apoyo de la sección de ayuda humanitaria de la Autoridad Militar Regional. Concón, 60 personas albergadas, 4 personas se encuentran también albergadas en situación de calle en Casablanca. Petorca, 424 personas aisladas en los sectores Chalaco, Calle Larga y Pedernal, por crecida de ríos y esteros. Viña del Mar, 60

7 personas albergadas. La Calera, 700 personas sin abastecimiento de agua potable debido a la interrupción del suministro eléctrico en el APR de Pachacamita. Villa Alemana, 5 personas albergadas. Catemu, 10 personas albergadas y 150 viviendas con daño menor. El Tabo, 2 personas albergadas. Puchuncaví, 250 viviendas con daño menor. Putaendo, 122 viviendas con daño menor y 30 personas albergadas. Panquehue, 200 viviendas con daño menor. Yayay, 1000 viviendas con daño menor. Liceo Porvenir con daños en su infraestructura producto de la caída de árboles. San Felipe, 700 viviendas con daño menor, 20 personas albergadas. La Ligua, 250 personas que también se mantienen aisladas. Cabildo, también 300 personas aisladas. Limache, 6 personas albergadas. Nogales, 50 personas albergadas. Respecto a Valparaíso en sí, el hospital Carlos Van Buren se encuentra con filtraciones de agua, ruptura de ventanal por viento en séptimo piso, provocado también ahí por el desplazamiento de pacientes a otra área médica dentro del hospital Quintero. En tanto, el hospital de este lugar se encuentra sin suministro eléctrico y se registran establecimientos de educación con daño a infraestructura, inundación y daños varios en diversos puntos de la región. Bueno, reiteramos también que el complejo fronterizo Los Libertadores se mantiene cerrado. Seguimos revisando más información a la vuelta de esta canción. Escuchamos a esta hora Stink. Están en la hora de la radio.

0: esta hora revisamos lo que está pasando. La hora de la radio. ¿Cuánto tiempo no sientes tranquilidad? 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Tomamos contacto con Lucas Piña, que es periodista de Bio Bio en Valparaíso. Lucas, ¿cómo estás?
1: Sí, ¿qué tal? Muy buenas noches. Y nos encontramos todavía acá en el sector de Santa Inés, en la comuna de Viña del Mar, donde hicimos un despliegue importante, reporteando, informando acerca de lo que ha estado ocurriendo durante la noche debido a esta manifestación que realizaron los vecinos, específicamente del sector de la población Libertad, por esta problemática que se registraba por el suministro eléctrico, que ha sido una problemática que no solamente se ha registrado acá en este sector de Viña del Mar, sino en diferentes puntos de la región de Valparaíso, que todavía se mantiene presente. Habíamos informado, la última información que habíamos entregado era que personal de Chilquinta había llegado al lugar, comenzaron a trabajar, realizaron el respectivo monitoreo ya para poder solucionar la problemática que había en el suministro eléctrico. Y ya podemos confirmar, ya lo podemos observar, incluso los mismos vecinos también lo estaban celebrando hace unos minutos. Ya volvió la luz. Volvió la luz a este sector de Santa Inés. Recordemos en la población Libertad, de las diferentes viviendas, el alumbrado público, los semáforos. Y ahora, específicamente, los equipos de carabineros y de seguridad ciudadana están limpiando lo que es la avenida Santa Inés. Recordar que se registraron barricadas en el contexto de esta manifestación que realizaron los vecinos. Entonces, están trabajando para limpiar el sector y poder habilitar las pistas de esta avenida Santa Inés a la altura aproximadamente de la calle El Gorrión. Ya podemos ver incluso vehículos que ya están transitando por una pista acá en la avenida Santa Inés, con los respectivos trabajos que ha realizado carabineros y personal de la municipalidad para habilitar las pistas después de las barricadas que se registraron en esta manifestación. Así que ya poco a poco se está normalizando el sector después de que se volviera ya a reponer el suministro eléctrico en este punto de la comuna de Viña del Mar.
0: Lucas, ¿pudiste conversar también con algunos vecinos después de que se empiece ya a reponer también el suministro eléctrico?
1: Sí, o sea, mucha tranquilidad, obviamente. Ya diferentes vecinos incluso se encontraban monitoreando todos los trabajos que estaba realizando Chilquinta, obviamente para ver que efectivamente estuvieran realizando el trabajo, estuvieron realizando también un monitoreo en el sector. Y ya cuando se reactivó, cuando ya se repuso el suministro eléctrico, ya los vecinos ya se han retirado, ya se han ido cada uno a sus respectivas viviendas, así que ya por lo menos la situación se ha tranquilizado un poco, se ha calmado por lo menos para los vecinos, considerando que incluso habían manifestado su preocupación acerca de lo que actualmente se registra acá en este sector de Santa Inés, que incluso los vecinos decían que hay muchos locatarios, trabajadores comerciales, quien guarda sus respectivos enseres, productos, utilizando la respectiva refrigeración, y que se estaba viendo obviamente afectada todas esas situaciones debido al corte del suministro eléctrico. Entonces, mucha mayor tranquilidad también para los vecinos al momento de que ya se repone el suministro eléctrico acá en el sector de Santa Inés.
0: Perfecto. Lucas Piña con toda la información de lo que está ocurriendo en Valparaíso. Muchas gracias.
1: Buenas noches.
0: Buenas noches. 23:26. Bueno, estamos atentos a todo lo que está ocurriendo, leyendo sus mensajes. Por acá nos escribe un auditor. Buenas noches. En la comuna de Padre Hurtado llevamos 9 horas sin luz. Un mensaje que se repite, ¿eh? Seguimos revisando por acá. Nos dicen, denuncia ciudadana, 36 familias sin agua potable en parcelaciones La Foresta, Zapallar, Lote K. También revisamos acá, hola Camila, acá ha llovido tipo diluvio, viento, etcétera, etcétera. Ahora nublado sin lluvia, nos dice Mónica de Curicó, fiel auditora, por supuesto, le enviamos un

0: Gran saludo. Buenas noches, Radio Bio Bio, acá desde Quilpué, sector El Sol, desde el día jueves sin luz. Varios reclamos a Chilquinta sin solución. Soy Claudia. Muchas gracias, Claudia, por la información. Un saludo a todos quienes nos están escuchando también en la región de Valparaíso. Revisamos también por acá, nos dice una auditora, por favor, ayudemos a don Alfonso, muy humilde, así son nuestros adultos mayores. Recordando también a Alfonso, que nos llamó desde Hualpén, donde lleva horas sin suministro eléctrico, días aproximadamente desde la noche del miércoles, nos contaba acá a la radio, y que ya está perdiendo toda su comida, viendo él también alrededor los vecinos que ya tienen energía eléctrica y en su caso todavía no es así, no es reposición. Por lo tanto, también ahí hacemos el llamado a las autoridades de Hualpén para que puedan solucionar esa situación y, bueno, reponer el suministro eléctrico en su totalidad, sobre todo entendiendo que hay mucho adulto mayor y también muchas personas que están perdiendo su comida, que necesita refrigeración. 23 horas con 28 minutos. 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Nos separamos un momento y ya volvemos con más informaciones.
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0: 3 horas con 31 minutos, escuchamos a esta hora a Pablo Alborán con Te he echado de menos.

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1: Ahí escuchábamos entonces Pablo Alborán, Te echado de menos, una canción que parece que fue dedicada por acá desde la radio. Se nos enamoró Rodrigo de la Rosa, ya. Lo dije y que... No sé de quién, no me ha contado, pero vamos a tener que interrogarlo después. Seguimos leyendo sus mensajes. A CG no le tiembla la mano para cortarles la luz a los ancianos en pleno invierno. Les recuerdo que en el directorio de CG, dice por acá, está Nicolás Eiseguirre, el mismo que les quitó los patines a la educación. Un misterio. ¿Por qué está en el directorio? Nos dice por acá uno de nuestros auditores comentando. Obviamente esto relacionado a los cortes de suministro eléctrico y al momento también de cobrar, que es uno de los sentir, malestar, enojo, rabia que sienten las personas en este momento, donde miles de clientes están sin suministro eléctrico. A propósito, estoy revisando por acá el último informe de la Superintendencia de Electricidad y Combustibles, que dieron a conocer las 23 horas. En este último informe hablan de aproximadamente 127.850 clientes afectados en la región de Valparaíso. Yo les comentaba que esto lo dan a conocer en un gráfico de torta, un gráfico circular, donde en Valparaíso es más de la mitad de este gráfico.

7.850 clientes afectados. Le sigue la región de la Araucanía, 39.088 clientes afectados. Luego, la región de Coquimbo, con 31.442. La región metropolitana, 13.721 clientes afectados. Esta es información que ustedes también pueden revisar en sec.cl, donde está todo el detalle por región de todas las personas que en este momento se encuentran sin luz. Revisamos también por acá más mensajes. Nos dicen por acá, buenas noches. Escuchando Bio Bio en biobiochile.cl, muchas gracias. Gracias por mantenerse conectados también con todas las informaciones. Recuerden que nos pueden seguir escribiendo al +569 9207888. Jacqueline nos dice, hola, yo hace 4 días que no tengo luz, tuve que botar todo y llamamos y nos dicen que el día 19 darán luz, pero yo desde el 14 dice que ya no tengo luz. Jacqueline Alister, que nos envía esa información. También por acá nos informan, nos mandan mensajes aquí a un auditor. Dice, acá con mi mujer en sus últimos quehaceres del día, buenas noches. Nos mandan una fotografía también enviándonos saludos. Saludos desde Trujillo, Perú, a la radio Bio Bio, Carlos. Muchas gracias, Carlos, por escucharnos también a esta hora. Me imagino que informándose también de todo lo que está sucediendo en nuestro país. Recuerden que nos pueden llamar al 800-810-810. Hay hartos auditores que todavía nos siguen escribiendo, contándonos que hay algunas luces en el cielo de Santiago hacia la cordillera. No sabemos de qué se trata efectivamente, hemos estado tratando de contactar también a DGAC, pero no tenemos tampoco ningún tipo de información, solamente que se mueven hacia todos lados. Y hay distintos auditores, por acá nos dicen que son objetos no identificados efectivamente, pero información oficial al respecto no la tenemos, sino que nos van contando nuestros auditores al WhatsApp, incluso que nos indican que se pueden ver de distintos países. Así que si ustedes saben algo y nos quieren comentar también sobre esa situación, lo pueden hacer al +569 9207888. También les cuento y aprovecho de revisar qué está pasando en las autopistas. Vehículo detenido, esto en Vespucio Sur, pista derecha al poniente, sector Avenida Central, comuna de Lo Espejo. El llamado es utilizar la pista izquierda o la pista central. Y ojo, porque hay también trabajos en la vía, esto en la autopista central, General Velázquez al norte, kilómetro 9,1, sector Lo Espejo, ahí con todas las pistas habilitadas. Revisamos también Senapred Valparaíso, que cancela la alerta roja y declara alerta amarilla para las comunas de Limache, Quintero, Concón y Quillota por desborde. Reitero, se cancela alerta roja y declara alerta amarilla para las comunas de Limache, Quintero, Concón y Quillota. Esto por desborde. También revisamos más información. Ruta de la Araucanía reitera justamente que hay lloviznas en sectores de la ruta para que conduzcan con una menor velocidad y mantengan la distancia con el vehículo del frente. También Senapred informa de un monitoreo por evento meteorológico entre las regiones de Atacama y la región de la Araucanía. Atentos a todo lo que está ocurriendo en ese sector. Hay congestión en la ruta 5 al norte desde el kilómetro 0,1 sector Trinchera, Alameda Norte, hasta el kilómetro 1 en sector Santo Domingo. Todo esto debido a un accidente de tránsito, para que avancen con precaución. Seguimos escuchando buena música, 23 horas con 41 minutos. Escuchamos a Polly Taylor.

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1: 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Seguimos leyendo sus mensajes. Recuerden que nos pueden escribir al más 569-9207888. Por acá nos escriben lo siguiente. Buenas noches, por aquí Belloto Sur desde ayer aproximadamente 11 de la mañana. Estamos sin luz. Se han hecho los reclamos y dan diferentes horarios. Esto es por segundo de línea con Serena. Casas por medio tienen luz. Y ahora los postes no tienen. Gracias, Bio Bio, la radio. Nos indica el auditor Manuel Torres, que nos escribe para entregar la información de lo que está ocurriendo en su sector. Saludos de Alonso García de Lampa y saludos a mis amigas Florencia Galarza y Josefa Pérez. Y Ana Julia Cita Pereira, de parte de su amigo Alonso García. ¿Y quién va a estar hoy en el trasnoche de la radio, Camila Jara? Me preguntan. Mario Álvarez, con Willy, el señor de la noche, los señores de la noche. Listos y dispuestos, atentos a todo lo que va a ocurrir y a todo lo que está pasando en nuestro país. Mario Álvarez, por aquí todavía no lo veo, pero debe estar rondando ya. O se lo llevaron los ovnis, como decía. No. También se suma Lucas Peña de Valparaíso, que va a estar también atento a todo lo que está ocurriendo ahí en ese sector. Ya hemos estado conversando con Lucas, pero va a estar acompañando también en el trasnoche, contando todo lo que está ocurriendo por allá. Así que atentos. También por acá nos dicen, hola, buenas noches. Disculpen, reitero, Distrito El Melón Nogales está sin luz. Todavía, aún no tengo contacto con mis parientes, estoy en Quillota, revisé la página de Chilquinta y los mapas no señalan corte de luz en donde viven. Ellos viven en Catamilos, a unos 50 metros de la plaza, y los mapas indican otros lugares. Yo creo que

Que no han levantado desinformación. Adjunto pantallazo, hay varias interrupciones y desde ayer que no puedo comunicarme. Por lo que entiendo, están sin luz. Efectivamente, yo de hecho estaba revisando a las 22 horas. Aproximadamente hablábamos de 120.000 personas sin suministro eléctrico. Sin embargo, a las 23 en el informe dice 127.850 clientes afectados. Así que ahí hay un incremento significativo de las personas que en este momento están sin energía eléctrica. Revisamos más información por acá también. Buenas noches, Camila. Te informo que en Villa Gildelmeister, comuna de Quilicura, sufrimos un corte de suministro eléctrico a las 23 horas. Lo extraño es que el alumbrado público parpadea a ratos, el televisor prende, el cargador de teléfonos también. Sin embargo, no prende ninguna ampolleta. ¿Tienen alguna información? Hemos leído a lo largo de la noche, de la tarde-noche, que en Quilicura se están realizando hartos trabajos por parte de Enel. Pero atentos, yo creo que ahí la recomendación también es a desenchufar si hay estos cambios de voltaje. Y es la recomendación que también nos están indicando las autoridades. Atentos a todo lo que está ocurriendo con la luz en nuestro país. Por acá también tenemos más mensajes. Bueno, hay gente que también se ríe con esto del tema de los marcianos y los ovnis, etcétera. Lo estamos comentando también porque nos han llegado hartos mensajes relacionados a lo mismo. De hecho, Mónica de Curicó comenta que se ven desde Perú, Honduras y México estas luces. Hay otro auditor por acá que nos indica que es un trabajo que se están realizando en la nieve, en la cordillera también, temas de despeje de nieve, etcétera. Hay distintas hipótesis también. Por acá, buenas noches, mucho frío en Talagante, saludos, nos dice una auditora. Revisamos también más mensajes. Estamos sin luz también en Quilicura, nos indican por acá. Sí, efectivamente, yo estoy revisando, aprovecho por acá de ver qué ocurre. Pero les indico lo siguiente, Senapred acaba de informar que por alerta de crecida hace un llamado a evitar acercarse a la ribera del río Copiapó en la comuna de Tierra Amarilla, región de Atacama. Para reforzar este alertamiento preventivo, Senapred activó mensajería SAE. Por alerta de crecida, Senapred hace un llamado a evitar acercarse a la ribera del río Copiapó, la comuna de Tierra Amarilla, región de Atacama. Reitero, para reforzar el alertamiento preventivo, Senapred también activó a la mensajería SAE. Esto hace un minuto informado por Senapred. Autopista Central también informa en General Velázquez al norte, kilómetro 1,45, sector Antofagasta. Un accidente que está ocupando la pista derecha para que avancen con precaución. También informamos y reiteramos que está cerrado el paso fronterizo Los Libertadores para todo tipo de vehículos, esto debido a las condiciones climáticas adversas, para que estén atentos también ahí en caso de que tengan que viajar y planificar de buena manera el viaje. Buenas noches, Bio Bio. ¿Se sabe cómo está Quilicura con el temporal de viento? Alex, vamos a revisar y les vamos a dejar también ahí la misión a nuestro querido Mario Álvarez para que les entregue el detalle de lo que está ocurriendo en ese lugar, que ya queda poquito también para que ingrese. Y aprovechamos de irnos con música en este momento. ¿A quién escuchamos? Música chilena. Francisca Valenzuela.

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1: Siguen llegando mensajes de WhatsApp. Andrea, buenas noches. Por favor, su ayuda en informar que la región de Valparaíso, comuna El Tabo, sector Lindero Azul, sigue sin luz desde el día miércoles. Hay personas adultos mayores, diabéticos, sin tener cómo refrigerar su insulina. Han perdido mercadería sin refrigeración. Han llamado al municipio Litoral Luz y nadie da respuesta. Están desesperados. Solo algunos sectores de ahí con luz, pero no en todo Lindero Azul. Necesitamos urgente que repongan el suministro eléctrico. Nos indica Andrea, que nos escribe al más 5699-207888. También revisamos por acá más informaciones que nos llegan al WhatsApp. Bío, mi nombre es Carolina, llevamos para los 3 días sin luz, hace el reclamo y dicen que este sector, Belloto Sur, segundo de línea con Serena, se le da número de cliente y responden que no arroja corte, tendremos que hacer barricadas como en Santa Inés para que Chilquinta se haga presente. No es la idea. Gracias, Bío, la radio. Gracias, Carolina, también por la información. Espero que nos escuchen y puedan reponer también el suministro eléctrico en ese sector. Alcanzo a leer un último mensaje. Buenas noches, soy Ingrid Armijo. Somos de Valparaíso, Cerros Perdices. Y desde el día jueves 16 estamos sin luz. Ese día en la mañana se cortó y hasta el momento aún no se vuelve. Chilquinta no se hace cargo. Aparte tenemos personas dependientes a insulina y un niño con autismo. Gracias, Ingrid, por la información. Yo comienzo a despedirme. Ya viene Radiograma, también el trasnoche de la radio, y esto todo acompañado de Mario Álvarez junto a Willy y Lucas Peña en Valparaíso. Que estén muy bien. Nos reencontramos mañana. Chao, chao.

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2: Este sábado se confirmó la muerte del cabo primero de Carabineros, Marcos Cosme. El funcionario falleció tras permanecer 3 días hospitalizado luego de ser baleado durante un operativo policial en Valdivia. El gobierno decretó 3 días de duelo nacional. El presidente José Antonio Kast aseguró que el responsable del ataque enfrentará el máximo rigor de la ley. La muerte del funcionario policial también abrió un nuevo debate en el Congreso este lunes. La Comisión de Seguridad Ciudadana comenzará a votar un proyecto que busca endurecer las penas por ataques contra policías. Continúa la búsqueda de un trabajador de CGE desaparecido en Curepto. El hombre fue trasladado por las aguas de un estero mientras se trasladaba en una camioneta. El Ministerio de Obras Públicas reforzó el despliegue de maquinaria y equipos para atender los daños en rutas, con 119 puntos afectados a nivel nacional. El gobierno anunció nuevas medidas para enfrentar la emergencia en la zona norte. Un hospital modular del ejército será trasladado hasta Ovalle para reforzar la atención de salud. La emergencia climática también obligó a suspender las clases este lunes. La medida regirá en la provincia de Huasco y en las regiones de Coquimbo y Valparaíso. Las condiciones meteorológicas también generaron medidas en el Congreso. Asociaciones de funcionarios pidieron adelantar la semana distrital o suspender la sesión programada para este lunes. El gobierno anunció ayuda económica para las familias afectadas por la salida del mar en Penco. Los bonos para recuperación de enseres comenzarán a entregarse durante la próxima semana. 4 exfuncionarios de Carabineros quedaron en prisión preventiva en Chillán. Son investigados por

0: Argentina y España definen hoy en Nueva Jersey al campeón de la Copa del Mundo de la FIFA. En el partido por el tercer lugar, Inglaterra goleó por 6-4 a Francia en Miami. Y en otros deportes, la selección chilena de rugby cayó por 22-49 ante Georgia en el último partido de la ventana de julio de la Nations Cup.
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0: Buenos días, bienvenidos a la revisión de las noticias en Radiograma. Saludamos a quienes nos escuchan a través de las 43 estaciones de Bio Bio, la radio en todo el país, y a quienes nos ven a través de la televisión digital de libre recepción en Bio Bio TV. Los invitamos a interactuar con nosotros a través de nuestro número de WhatsApp al +569 920 7888 o también a través de nuestra línea directa al 800 810 810, línea completamente habilitada, gratuita, desde cualquier teléfono celular, desde cualquier teléfono de red fija. Vamos a las noticias. De este momento les ofrecemos información independiente.
2: 12 de la noche, 9 minutos.
0: Falleció el cabo primero de Carabineros, Marco Cosme, quien se mantenía hospitalizado tras recibir un impacto de bala en su cabeza en medio del operativo donde fue detenido el presunto autor del asesinato del suboficial Eugenio Naín. La información es de Andrea Solís, desde Radio Bio Bio en Valdivia.
3: Fue el miércoles cuando el cabo primero de Carabineros, Marco Cosme, fue trasladado de urgencia desde la localidad de Punucap hasta el hospital base de Valdivia, luego de recibir un impacto de bala en la cabeza en medio del operativo desarrollado por el GOPE Araucanía, donde se concretó la captura de Carlos Cancino, apodado El Rana, quien se mantenía prófugo de la justicia desde el año 2021, acusado de ser el autor material del asesinato del suboficial mayor Eugenio Naín, el que ocurrió en octubre del 2020. Por 4 días se mantuvo en riesgo vital recibiendo atención médica. Sin embargo, durante este sábado, el general director de Carabineros, Marcelo Araya, confirmó su muerte y decretó duelo institucional.
4: En lo institucional también tenemos una serie de medidas. Lo que me corresponde a mí anunciar es en el aspecto institucional. Nosotros como institución también decretamos duelo institucional, que se va a contar en este momento. Por eso verán en todos nuestros cuarteles nuestra bandera institucional a media asta.
3: De acuerdo a lo informado por Carabineros, el cuerpo del cabo primero Marco Cosme, luego de ser trasladado hasta Temuco para realizar una ceremonia, posteriormente será llevado a la región de Los Lagos, donde será despedido con honores por parte de la institución. En Valdivia, Bio Bio, la radio.
2: 12 de la noche, 10 minutos.
0: Con honores a cargo de bomberos y carabineros se trasladó el cortejo fúnebre del cabo primero Marco Cosme hasta la Escuela de Carabineros Grupo Temuco. Rodrigo Aguilera, desde Radio Bio Bio La Zona, nos cuenta más.
5: Cosme, producto de la gravedad de la lesión, murió la tarde de este sábado. Patricio Santibáñez, presidente de la multigremial de la Araucanía, pidió más respaldo para carabineros y repudió el actuar de los grupos armados y del INDH, al cual acusó de preocuparse más de los delincuentes que de las víctimas.
6: Nos recuerda la urgencia que tiene el Estado y la obligación de desarticular completamente los grupos terroristas que aún operan en la región.
5: El senador Miguel Becker dijo que debe haber más apoyo para carabineros, para que los delincuentes sean los que caigan abatidos. El cabo del GOPE, Marco Cosme, será velado en el grupo de formación policial Las Quilas, en Temuco. En el lugar se realizará un responso y posteriormente el cuerpo del mártir de carabineros será trasladado a la región de Los Lagos.
2: 12 de la noche, 12 minutos.
0: El sistema frontal que afecta a la región de Coquimbo ha provocado la crecida y desborde de ríos, la bajada de quebradas y la salida de esteros junto al mar, lo que ha obligado a redoblar el trabajo de evacuación y asistencia que llevan adelante autoridades y fuerzas armadas. Tenemos contacto con nuestro corresponsal en la zona, Gonzalo Meri.
7: Un total de 19 personas rescatadas por carabineros y 12 personas por parte de la Municipalidad de La Serena marcaron las acciones desarrolladas por la crecida de los ríos, la bajada de quebradas y el desborde de los badenes en la mayor parte del sector rural de la región de Coquimbo. Con un promedio de más de 100 milímetros

0: kilómetros en las comunas de los sectores interiores, el sistema frontal se presentó con fuertes ráfagas de viento y un aumento de la agresividad de las olas en el sector costero, desbordándose el estero de Tongoy, llegando a amenazar locales y viviendas ubicadas en el sector céntrico del balneario. La lluvia, pasada las 19 horas, dio tregua y dejó de llover, lo que trajo momentos de calma a la población para reorganizarse de manera de enfrentar lo que resta del sistema frontal, que debería continuar con precipitaciones más suaves durante las siguientes horas. Hasta el momento, más de 90 personas en situación de calle se encuentran albergadas en los albergues municipales a lo largo de esta región. En La Serena, Bio Bio, la radio.
1: 12 de la noche, 13 minutos. 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
3: Un trabajador que prestaba servicios para la empresa eléctrica CGE se encuentra desaparecido luego de ser arrastrado por las aguas de un estero junto a la camioneta que conducía. Esto en la comuna de Curepto. Los detalles los tiene Miguel García desde Radio Bio Bio en Talca.
4: Sin resultados positivos, ha desarrollado la intensa búsqueda por aire y por tierra que desarrollan los efectivos del Grupo de Operaciones Especiales GOPE de Carabineros Talca, apoyados por unidades del Cuerpo de Bomberos, para dar con el paradero de un trabajador de aproximadamente 62 años de edad, quien se encuentra desaparecido tras ser arrastrado por las aguas de un estero en la comuna de Curepto, acá en la región del Maule. De acuerdo con los antecedentes confirmados más tarde, el vehículo precisamente pertenece a la empresa Pelón, contratista que presta servicios al eléctrico CGE. El trabajador se encontraba realizando labores destinadas a la recuperación del suministro eléctrico y la entrega de insumos en distintos puntos de esta comuna maulina en medio de la emergencia provocada por el sistema frontal. Se indicó que en el mismo sector una segunda camioneta también quedó atrapada por la fuerza del agua al intentar cruzar el estero. Sin embargo, sus ocupantes lograron salir por sus propios medios, por lo que resultaron ilesos. Asimismo, el fiscal de Alicantén instruyó en forma paralela la investigación del caso a los efectivos de la Brigada de Homicidios de la Policía de Investigaciones de Talca a fin de realizar las indagatorias correspondientes. Por ahora, no arroja resultados positivos. Noticia en desarrollo. Aquí en Talca, la región del Maule, Bio Bio, la radio.
1: 12 de la noche, 15 minutos.
3: Vamos a ir hasta otra zona de nuestro país, hasta la región de Valparaíso. Decenas de caminos cortados y más de 100.000 hogares sin suministro eléctrico mantiene la región de Valparaíso luego del paso de un primer sistema frontal que llevó a declarar alerta roja regional. Nos informa Constanza Peña desde Radio Bio Bio en la región de Valparaíso.
5: Cerca de 200 milímetros de agua caída, olas de hasta 10 metros y rachas de vientos de más de 90 kilómetros por hora fue el resultado del paso de un primer sistema frontal por la región de Valparaíso. Las autoridades hablan preliminarmente de cientos de damnificados. Según el Centro Zonal de Meteorología de la Armada, la zona se encuentra en una pausa entre dos eventos. Su jefe, el capitán de fragata Carlos Gaete, pronosticó hasta 60 milímetros de precipitaciones.
6: Se espera el día lunes y en mayor medida el día martes, donde alcanzaremos parámetros de mal tiempo y precipitaciones que podrían acumular entre 40 y 60 milímetros.
5: Autoridades concuerdan en que el principal impacto en la región han sido los cortes de energía, que afectan a más de 100.000 hogares y en algunos casos se han extendido por días. La ministra Jimena Rincón, desde la comuna de Quilpué, lo atribuyó a la complejidad y el riesgo de las labores.
7: Hay un plan, hay un trabajo coordinado con las empresas. ¿Cuándo vamos a recuperar? Lo antes posible.
5: Mientras rutas altamente concurridas, como el Paso Los Libertadores, la Cuesta La Dormida o la ruta F30E a la altura de Puchuncaví, seguirán cerradas. En la región de Valparaíso, Bio Bio, la radio.
1: 12 de la noche, 16 minutos.
3: 12.000 personas afectadas y cerca de 1.000 viviendas con daños es parte del balance que entregaron autoridades sobre los efectos del sistema frontal en el Bio Bio. Verónica Valenzuela desde Radio Bio Bio en Concepción nos cuenta más.
8: En un nuevo reporte de afectación, autoridades informaron que la cifra de personas afectadas en la región aumentó a más de 12.000. De ellas, cerca de 320 se encuentran damnificadas. Las comunas más afectadas durante el desarrollo del sistema frontal fueron Arauco, Penco y Lota, donde se registraron inundaciones y destrucción de viviendas producto de las marejadas. Así lo indicó el delegado presidencial de la región del Bío Bío, Julio Anatibia.
9: Hay 806 viviendas con daño menor que se han registrado, 215 viviendas con daño mayor, 12 totales.

0: totalmente destruidas y 282 que se encuentran en evaluación.
1: Cabe señalar que en la región aún hay clientes que se mantienen sin suministro eléctrico. Durante este sábado además se entregaron kits de limpieza y alimentos a más de 500 familias afectadas.
2: 12 de la noche, 18 minutos.
3: Las intensas lluvias del sistema frontal provocaron importantes daños viales en la región de Valparaíso, con socavones que obligaron a cortar completamente la ruta F30E en Puchuncaví y el camino de Los Pinos en Riñaca, entre Viña del Mar y Concón. La información con Gloria Bahamón desde Radio Bio Bio en la zona.
4: Las intensas precipitaciones asociadas al sistema frontal provocaron un socavón de al menos 300 metros de largo y 3 metros de profundidad en la ruta F30E a la altura de Maitencillo, interrumpiendo completamente la conectividad entre Puchuncaví y Zapallar. A ello se sumó otro hundimiento en el camino Los Pinos, en Reñaca, donde una remoción en masa destruyó parte de la calzada, dejó aislados a residentes de condominios y obligó a suspender totalmente el tránsito por una vía que conecta Viña del Mar y Concón. Patricia Terán, de Obras Públicas, explicó que los equipos técnicos permanecen desplegados y coordinan los trabajos necesarios para recuperar la conectividad.
5: Estamos monitoreando permanentemente la situación de los socavones en la quinta región. Tenemos puntos identificados y nuestros equipos técnicos ya se encuentran actuando.
4: El socavón de Maitencillo afecta una ruta estratégica para el abastecimiento y el turismo del litoral norte, por lo que el tránsito permanecerá suspendido mientras el Ministerio de Obras Públicas analiza una reparación que será de largo plazo. En Reñaca, las autoridades solicitaron evitar completamente el camino Los Pinos debido a la inestabilidad del terreno, donde continúan apareciendo grietas y persiste el riesgo de nuevos desprendimientos mientras se desarrollan las evaluaciones técnicas. Desde la región de Valparaíso, Bio Bio, la radio.
2: 12 de la noche, 19 minutos.
3: Más de dos días sin suministro eléctrico, vecinos de la población Libertad de Viña del Mar se manifestaron solicitando la reposición del servicio. Vamos a tomar contacto con Lucas Peña desde Radio Bio Bio Valparaíso, que ha estado monitoreando la zona y el sistema frontal en ese lugar. Lucas Peña, buenos días.
6: ¿Qué tal? Muy buenos días. Sí, claro, porque es el corte del suministro eléctrico que ha sido una de las principales problemáticas en la región de Valparaíso después del paso de este último sistema frontal y que sigue afectando a diferentes vecinos después de distintas de comunas de la zona de la región de Valparaíso. Y uno de estos casos se fue en la comuna de Viña del Mar, en el sector de Santa Inés, en donde vecinos de la población Libertad se manifestaron luego de más de dos días sin suministro eléctrico, cortando el tránsito con barricadas incendiarias. Dafne Barrera, presidenta de la Junta de Vecinos, se comentó la situación que vivieron en el sector.
7: Y aparte que aquí hay muchas familias que son electrodependientes, negocios que lo hemos perdido todo, porque ya son tres días donde ya todo lo que es refrigerado se está perdiendo y no hay solución a nuestros problemas.
6: Luego de la manifestación, el personal de Chilquinta llegó al lugar y repararon el transformador del sector y afortunadamente se repuso el suministro eléctrico en horas de la noche. Cabe señalar que en Viña del Mar no fue la única comuna donde se registraron manifestaciones, ya que se notificaron movilizaciones en comunas como San Felipe, Panquehue, Putaendo, Santa María, Calle Larga y en la comuna de Quilpué. En la región de Valparaíso, Bio Bio, la radio.
2: 12 de la noche, 21 minutos.
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3: Vamos hasta otra zona de nuestro país. Cuatro carabineros de Chillán quedaron en prisión preventiva tras ser formalizados por graves delitos, entre ellos allanamientos irregulares y apremios ilegítimos. Nos informa Guillermo Ascares desde Radio Bio Bio, Chillán.
9: La Fiscalía de Chillán formalizó a cinco funcionarios de carabineros por una serie de delitos presuntamente cometidos durante procedimientos policiales. Cuatro de ellos quedaron en prisión preventiva, mientras que un quinto imputado deberá cumplir arresto domiciliario total. La investigación sostiene que los funcionarios habrían realizado allanamientos irregulares sin autorización judicial y que en algunos casos sustrajeron dinero, drogas y teléfonos celulares desde los domicilios intervenidos. Además, se les imputa la falsificación falsificación de documentos para encubrir los hechos y otras conductas como robo con intimidación a premios ilegítimos, obstrucción a la investigación y detención ilegal. Así lo da cuenta la fiscal Nadia Espinosa Caro.
10: Pero eran funcionarios que ya desde el año 2025 venían actuando de esta forma. Se dieron cuenta de hechos en los cuales se coordinaban los allanamientos, se comunicaban internamente entre ellos, efectuaban allanamientos ilegales.
9: Los cuatro imputados en prisión preventiva cumplirán esta medida en la unidad especial para funcionarios de la Sexta Comisaría de San Pedro de la Paz en la región del Biobío. El tribunal además prohibió la difusión de los nombres y rostro de los funcionarios involucrados. En la región de Ñuble, Biobío, la radio.
2: 12 de la noche, 23 minutos.
3: Fue encontrado por una familia en el sector de Las Vizcachas de la comuna de Puente Alto. La Brigada de Homicidios de la PDI indaga este caso. Los detalles los tiene Jorge Villegas.
11: A eso de las 15 horas de ayer fue encontrado un cadáver con impactos de bala en una zona rural del sector Las Vizcachas de la comuna de Puente Alto. Tras el hallazgo se dio aviso a carabineros, quienes llegaron al lugar a constatar el hecho, procediendo posteriormente a aislar el sitio del suceso. La víctima corresponde a un hombre de entre 25 y 30 años con al menos 4 impactos de bala en su tórax y con una data de muerte de aproximadamente 48 horas hasta el momento del hallazgo. En primera instancia se manejaba la hipótesis de que habría sido trasladado fallecido hasta el lugar, pero con el avance de las pericias se ha ido descartando al encontrarse importante evidencia balística en el sitio. Estos antecedentes fueron confirmados por el fiscal del equipo contra el crimen organizado de homicidios, Ernesto González.
12: Específicamente el sector de la Vizcacha, en la comuna de Puente Alto, en donde efectivamente se encuentra un sujeto, un hombre, aproximadamente de edad entre 20 y 25 años, joven, con diversos impactos balísticos en el cuello, en el cuerpo, y que se encontraría fallecido.
11: El Ministerio Público instruyó el trabajo de la Brigada de Homicidios Sur de la Policía de Investigaciones indagar para esclarecer las circunstancias de este homicidio en contra de este hombre en el sector de Las Vizcachas de la comuna de Puente Alto.
2: 12 de la noche, 24 minutos.
3: Los ataques recientes contra funcionarios policiales volvieron a instalar la discusión sobre el respaldo legal a carabineros en el Congreso, mientras buscan avanzar en distintos proyectos de ley que buscan endurecer las sanciones por agresiones a policías. Los detalles sobre el estado de la discusión con Sebastián Cornejo.
13: En medio de una semana marcada por ataques contra funcionarios policiales, la Comisión de Seguridad Ciudadana de la Cámara iniciará la discusión de un proyecto de este lunes que busca aumentar las sanciones contra quienes atenten contra carabineros, PDI y Gendarmería. La iniciativa abrió un nuevo debate político en torno a la ley Naín Retamal y las herramientas jurídicas entregadas a carabinero, el cual se prepara para iniciar un tercer trámite constitucional en una comisión mixta. En el Frente Amplio, la diputada Tatiana Urrutia cuestionó que este tipo de proyectos sean utilizados como una respuesta política y llamó a enfocar los esfuerzos en el combate al crimen organizado, mientras que en el oficialismo el diputado Tomás Cas de Bópoli defendió la necesidad de reforzar la protección legal a las policías y emplazó al Partido Comunista a retirar su propuesta para modificar aspectos de la ley Naín Retamal.
14: Este proyecto busca más reabrir debates sobre el orden público que enfrentar la delincuencia de hoy. El Ejecutivo debería estar impulsando iniciativas para sacar de circulación las que ya están en manos de delincuentes.
15: Me resulta absolutamente indignante que el Partido Comunista insista en debilitar su labor eliminando la legítima defensa privilegiada que justamente les otorga la ley Naín Retamal.
13: La discusión continuará este lunes en la Comisión de Seguridad Ciudadana, la cual contará con la exposición de distintos representantes del mundo penal y académico en derechos humanos.
2: 12 de la noche, 26 minutos.
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3: La recalada de un buque británico en la ciudad de Punta Arenas, en la región de Magallanes, abrió un nuevo capítulo de tensión entre Chile y Argentina tras el reclamo presentado por Buenos Aires. Los detalles de este tema lo tiene Fernando Ríos.
16: Un foco de tensión surgió entre Chile y Argentina tras el paso del buque británico Medway por el Atlántico Sur y su recalada en Punta Arenas. La Cancillería Argentina presentó una nota formal de protesta al Reino Unido por el tránsito de la embarcación en aguas que considera bajo su jurisdicción y, además, cuestiona a Chile por permitir su ingreso al país. Desde Chile, el diputado republicano y presidente de la Comisión de Relaciones Exteriores, Stefan Schuer, afirmó que esta materia es ajena a las autoridades chilenas, mientras que el ex canciller Heraldo Muñoz llamó a abordar estas diferencias con respecto respeto recíproco entre las soberanías y privilegiar la vía diplomática.
17: No es resorte de las autoridades chilenas, por lo tanto nosotros estamos esperando que ellos puedan resolver a la brevedad la situación que se ha suscitado entre ellos, de la cual nosotros somos totalmente ajenos.
18: Argentina debe despejar cualquier duda respecto a la completa soberanía de Chile, sobre todo el estrecho de Magallanes.
16: El reclamo se sustenta en el Acuerdo de Madrid de 1990. Según esa postura, el Medway cruzó el mar territorial argentino antes

0: hasta el puerto Arturo Prat en Punta Arenas, donde recaló entre el 4 y el 5 de julio pasado.
1: 12 de la noche, 27 minutos. 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
2: Los gremios de funcionarios de parlamentarios enviaron un oficio al Congreso solicitando suspender la sesión en Valparaíso y adelantar la semana distrital. La petición surge en medio de la emergencia climática que afecta a gran parte del país. Los detalles los tiene Dominga Hernández.
3: Las asociaciones sindicales que agrupan a asesores, asistentes y equipos territoriales de los diputados remitieron la carta al presidente de la Cámara, Jorge Alessandri. El documento plantea que la medida busca facilitar que los parlamentarios atiendan las urgencias de sus distritos en medio de la crisis climática, recalcando que la mayoría de los equipos trabaja en regiones y no en Valparaíso, en un contexto donde la región de Valparaíso se encuentra bajo alerta roja y donde en el propio Congreso se registraron goteras en distintos salones, además de incertidumbre por el transporte y el suministro eléctrico. A ello se suma la presión por el inicio del tercer trámite de la mega reforma, que mantiene expectante a la Cámara de Diputadas y Diputados. En esa línea, el diputado de la Federación Regionalista Verde Social y presidente de la Comisión de Constitución, Jaime Mulet, indicó que la medida no es necesaria, ya que el sistema frontal puede cambiar en las últimas instancias.
4: El Congreso podría funcionar con menos funcionarios si hay una situación dramática y compleja. No se puede paralizar, pero hay que tomar las consideraciones y podríamos postergar un par de días, creo yo, a lo más. Las condiciones meteorológicas y obviamente por los problemas que tengan los funcionarios o parlamentarios que estén aislados.
3: Por ahora, la decisión queda en manos de la mesa de la Cámara, que deberá definir si mantiene la sesión prevista para el lunes o si optará por adelantar la presencia territorial.
1: 12 de la noche, 29 minutos. 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
2: 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Renovación Nacional anunció que presentará un proyecto para reformar el Instituto Nacional de Derechos Humanos y espera que esa propuesta sea considerada en el debate que abrirá el gobierno con su propio anteproyecto. Los detalles los tiene Valentina Obreque.
5: Mientras el gobierno afina el anteproyecto para reformar el Instituto Nacional de Derechos Humanos, Renovación Nacional confirmó que en los próximos días ingresará una iniciativa destinada a modernizar el organismo. La propuesta busca fortalecer el pluralismo, la legitimidad y transparencia de la institución. Y esto surge luego de diversas controversias sobre su funcionamiento, entre ellas su postura frente a la ley Naim Retamal. En ese contexto, la diputada de Renovación Nacional e integrante de la Comisión de Derechos Humanos, Jimena Osandón, señaló que esperan sostener una reunión con el Ejecutivo para que planteamientos contenidos en la iniciativa de su bancada sean considerados en la reforma que prepara el gobierno.
6: El proyecto nuestro no busca debilitar al Instituto Nacional de Derechos Humanos, sino fortalecerlo con mayor pluralismo, con mayor transparencia, entre otras cosas. Me imagino que el gobierno lo va a patrocinar y probablemente desde ahí va a proponer mejoras, pero eso lo veremos durante la próxima semana.
5: De esta manera, antes de que el Ejecutivo ingrese oficialmente su proyecto, el debate ya comenzó a instalarse en el Congreso con distintas propuestas sobre cómo fortalecer el funcionamiento del organismo.
1: 12 de la noche, 31 minutos.
2: Para este martes, la mega reforma aparece aún de forma no definitiva en la tabla de la Cámara de Diputados, instancia en la que deberá enfrentar su tercer trámite constitucional antes de su eventual promulgación como ley. Vamos a revisar más detalles con Josefa Esquiamaro.
7: Este martes se vota el último trámite en el Congreso para que la mega reforma del presidente Kast se convierta en ley. Cabe recordar que el proyecto fue aprobado en el Senado por una diferencia mínima, lo que tensionó al oficialismo hasta el final de la jornada. Entre sus principales medidas destacan la rebaja gradual del impuesto de primera categoría, la reintegración del sistema tributario y la exención del pago de contribuciones para los mayores de 65 años. En tanto, la invariabilidad tributaria fue uno de los puntos más polémicos, ya que según senadores de oposición podría tener efectos más allá de la actual administración. De cara a la votación, el oficialismo se muestra optimista, mientras que la oposición apuntan a una posible acción coordinada ante el Tribunal Constitucional. Así lo comentaron el diputado de la UDI, Jaime Coloma, y la diputada comunista, Natalie Castillo.
8: Hemos visto la posibilidad de poder votarlo el día martes a primera hora, con el fin de que pueda ser aprobado lo antes posible y volver a reactivar el país.
9: Estaremos este martes en contra como bloque opositor, además junto a abogados constitucionalistas, los partidos políticos ya están preparando requerimientos para recurrir al Tribunal Constitucional dentro de los plazos legales.
7: Finalmente, la propuesta que tiene discusión inmediata volverá a la Cámara Baja.

0: para su tercer trámite constitucional.
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3: 12:33 p.m.
4: Estados Unidos lanzó una nueva ola de bombardeos contra objetivos militares en Irán, completando 8 jornadas consecutivas de ataques en medio de la escalada del conflicto entre ambos países. La ofensiva fue confirmada por el Comando Central estadounidense, que aseguró que busca habilitar la capacidad militar iraní. Según medios de esa zona, los ataques alcanzaron instalaciones en distintas zonas del país, mientras las autoridades reportaron nuevas víctimas y daños a infraestructura. En paralelo, Irán respondió con nuevos lanzamientos de misiles y drones contra posiciones vinculadas a Estados Unidos en Medio Oriente. Y el Pentágono anunció una inversión cercana a los 10.000 millones de dólares para fortalecer la industria de defensa estadounidense. Esto en medio de la escalada del conflicto con Irán y del aumento con las necesidades militares del país. El paquete contempla cerca de 30 proyectos en el estado de Pensilvania, entre ellos la construcción de buques y submarinos, además de la fabricación de municiones. La iniciativa busca ampliar la capacidad de producción y asegurar el abastecimiento de las Fuerzas Armadas.

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1: 12:35.
3: Argentina y España definen hoy desde las 15 horas al campeón de la Copa del Mundo. El partido, que se disputará en el estadio MetLife Stadium de Nueva Jersey, será dirigido por el juez esloveno Slavko Vincic. En la definición por el tercer lugar, Inglaterra venció por 6-4 a Francia. Y en otros deportes, se los contamos en los titulares, la selección chilena de rugby cayó por 22-49 ante Georgia en el duelo válido por la tercera fecha de la Nations Cup. Todos los detalles, el deporte con Felipe Espina.
4: Las selecciones de España y Argentina definen hoy desde las 3 de la tarde al campeón del mundo de la FIFA. En el lado de los trasandinos, que buscan su cuarta corona mundial, la segunda consecutiva, la única modificación respecto al equipo que venció a Inglaterra en semifinales sería el ingreso del lateral derecho Gonzalo Montiel en desmedro de Nahuel Molina. El DT de los albicelestes, Lionel Scaloni, adelantó el juego ante los ibéricos.
5: Los patrones de fútbol de cada equipo son evidentes a través de la pelota, los dos, con algunos matices, cada uno el suyo atacar de una manera o de otra, pero sí a través del balón. Y en eso creo que sí que tenemos patrones parecidos, que intentamos hacernos fuerte con la pelota.
4: Los hispanos, que podrán contar con el recuperado Lamine Yamal, buscarán esta tarde en New Jersey la segunda Copa del Mundo de su historia. El entrenador del seleccionado español, Luis de la Fuente Castillo, explicó cómo saldrán a jugar el partido de esta tarde.
6: Pues hay que intentar ganar por detalles, por ser cada día más fieles a nuestra idea, sabiendo que el partido va a tener muchas alternativas. Pues cuando nos toque sufrir, sufriremos, para eso estamos entrenados también, y cuando nos toque llevar la iniciativa, intentaremos golpear y para ponernos en ventaja.
4: El duelo, que se jugará en el MetLife Stadium de New Jersey desde las 15 horas, será dirigido por el juez esloveno Slavko Vincic. El tercer lugar de la Copa Mundial fue obtenido por Inglaterra, que venció por 6-4 a Francia en Miami. Dos de los goles del cuadro galo fueron obra del delantero de Real Madrid, Kylian Mbappé, quien por ahora lidera la tabla de goleadores con 10 anotaciones en este Mundial y alcanzó el primer lugar del registro histórico en citas planetarias con 22 conquistas. En otros deportes, la selección chilena de rugby cayó por 49-22 ante Georgia, cuadro ubicado en el 13º lugar del ranking mundial, en duelo correspondiente a la tercera fecha de la ventana de julio de la Nations Cup. En esta serie de partidos, Chile consiguió dos victorias.

0: ante Rumania y Hong Kong China, y una derrota, la recién mencionada caída ante los hombres del Borgalí. El fullback del combinado chileno Iñaki Ayarza analizó esta triple fecha.
1: Sacamos dos victorias muy importantes contra dos equipos que están a nuestro mismo nivel, y este era el número uno del tier 2, así que bueno, no sé el resultado, pero ya con los ojos en la ventana de noviembre en Europa, que son contra rivales muy fuertes del mismo calibre de Georgia.
0: En la Fórmula 1, en tanto, el piloto italiano de Mercedes, Kimi Antonelli, saldrá desde el primer lugar de la grilla de largada del Gran Premio de Bélgica, décima fecha de la temporada, que se disputa hoy desde las 9 de la mañana en el circuito de Spa-Francorchamps. Antonelli valoró su sexta pole del año.
2: Fue una buena vuelta y por supuesto que estoy muy contento, pero lo importante es la carrera. Espero tener un buen arranque y poder llegar liderando a la curva 5. Tendré que estar muy atento a todo. Tener a Max al lado es muy duro y seguramente querrá quedar en primer lugar, pero no me voy a presionar con eso. Haré todo lo que esté a mi alcance y después veremos qué es lo que pasa.
0: Desde la segunda posición saldrá el piloto neerlandés de Red Bull, Max Verstappen, y tercero el británico de Mercedes, George Russell.
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4: Doce de la noche, 39 minutos.
6: Hasta acá la revisión de las noticias en Radiograma. Los dejamos invitados para que continúen en la sintonía de la radio. Ya llega el trasnoche hasta las 8 de esta mañana. Y recuerda que acá ahora nos volvemos a reencontrar con las noticias en El Informador. Todos los detalles ya están en nuestro sitio web, biobiochile.cl. Gracias por estar ahí. Que tengan todos un excelente día domingo.
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6: Hola, hola, ¿cómo están? Qué gusto saludarles. Bienvenidos a Trasnoche de la Radio, este día domingo 19 de julio. Auditores, ¿cómo están? Espero que estén muy bien. Hoy los vamos a estar acompañando hasta las 8 de la mañana. Nuestras líneas están completamente habilitadas al 800-810-810. También nos pueden escribir a través de nuestro número de WhatsApp al más 569-9207-888. Muy enfocados en la compañía. Hoy tendremos música, tendremos llamados porque tenemos nuestra línea completamente habilitada. Queremos conversar con ustedes, queremos que nos vayan contando cómo se va subsanando las situaciones del sistema frontal, sobre todo en la región de Coquimbo y en las regiones del Norte Chico, lo que está pasando en Valparaíso. Ya vamos a estar con Lucas Peña. Vamos a tener un programa con mucha información, la verdad. Y los vamos a estar acompañando, como ya les decíamos al inicio, hasta las 8 de esta mañana.

semana. Quiero saludar a quien me acompaña a la puesta en el aire el día de hoy, el señor William Rebolledo, Lord William, que está a la puesta en el aire y que saluda a su público de manera telemática. Está saludando con al ritmo de un fax. En telegrama está saludando William Rebolledo. Venga a saludar acá, William, para que no tengamos la... para que tengamos la cápsula completa. Ahí tenemos una cámara que... la segunda cámara para que William salude a su público. Ahí está. Agáchese un poquito más, don William. Yo le voy a dar el puntapié inicial. Salude nomás. Ahí está. Eso. Ya partimos. Hola, hola. Ya partimos de la mejor manera este día domingo. Por supuesto que vamos a estar leyendo todos sus mensajes. Vamos a tener mucha compañía el día de hoy. Sabemos que está terminando el fin de semana. Durante la semana ya comienzan algunos sectores que van a tener que comenzar a, valga la redundancia, a trabajar, a reportarse a sus lugares de trabajo. Sectores donde hace tan solo algunas horas todavía seguía precipitando, seguía lloviendo. Y yo creo que en realidad hoy tenemos que estar más unidos que nunca, con la tranquilidad, con, diría yo, la posibilidad de poder comunicarnos, de poder hablarnos, de poder escucharnos y sobre todo acompañarnos, como decía, en esta situación bien complicada que ha estado afectando a varios hogares. Ya saben la forma de comunicarse, saben absolutamente todas las formas de hacerlo. Insisto, vamos a estar hasta las 6 de esta mañana, así que vamos a tener una jornada con mucha información. Perdón, hasta las 8. Yo ya le estaba sacando hora. Vamos a estar hasta las 8. Es un programa extendido el que tendremos el día de hoy. Así que, nada, está todo listo y dispuesto. Está todo dicho. Sus mensajes ya los voy a estar leyendo. Es momento de comenzar, junto a cada uno de ustedes, el trasnoche de la radio. Escucharemos a los Dudley Brothers con Listen to the Music. Mi nombre es Mario Álvarez. Bienvenidos al trasnoche de la radio.

0: Un cordial saludo, amigos. Abraham de Peñarolén. 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
1: Gracias, auditores. Estamos de vuelta haciendo este trasnoche de la radio. Gracias a todos los que nos están enviando sus mensajes, a todos los que están ahí conectados. Ya los voy a estar leyendo a todos. Gracias, gracias por estar con nosotros esta madrugada. Llegan algunos mensajes. ¿Qué más tenemos? Buenas, dice madrugadas por acá. Gracias por el programa y agradecerle por la oportunidad de opinar y descargar nuestras inquietudes. Mi nombre es María y hablo desde Peñalolén, en la zona de Avenida Grecia, donde hay un adulto mayor en situación de calle que desde el lunes pasado hemos golpeado puertas para que fuera a llegar a un albergue, cosa que no pudimos lograr en donde pasó toda esta temporada de la calle. Me comuniqué con carabineros, emergencia, código azul, y nadie nos apoyó el traslado en albergue. Y con esto quiero decir que la burocracia en algunos sectores son bien malos. El adulto sigue en la calle. Ya, le vamos a decir a María que nos dé el nombre, el lugar en particular donde está este adulto mayor pasando este sistema. Sabemos que hoy hay una temperatura bastante baja, sobre todo en la noche, porque ya paró de llover, al menos acá en Santiago, pero las temperaturas siguen siendo bastante bajas. Hola Mario, que tengas buen programa. Soy Pedro de Quilicura. Humberto Caro desde Los Condres. El problema es la luz. Hay, pero no en las calles. Y en mi casa pestañea. Mi pregunta es, ¿cuándo yo quiero se normalizaría? Ustedes saben manejar bien el computador, así a mí se me dan collera. Ya, vamos a revisarlo. Vamos a pedirle que nos dé su dirección lo más específica. Y ahí yo lo reviso por interno, mi estimado.

Pedro. Hola Mario, Willy, buenas noches. Les informo que hay intermitencia en la ciudad, en la señal de la radio de la ciudad de Los Ángeles. Saludos de Marcelo, el melómano de Los Ángeles. Les queremos contar a auditores que si hay intermitencia, esto tiene que ver precisamente con el sistema frontal, porque obviamente ha caído tanta agua, que por cierto esto puede generar algunos problemas en las antenas receptoras, o en los sectores más bien donde están estas antenas, así que no es poco usual que esto ocurra, pero por cierto nuestros técnicos ya están al tanto de esta situación. Hola Mario, como siempre, con todas las veces te deseo que tengas gran turno. Gracias, muchas gracias. Hola Mario, me gustaría saber por qué no despachan el proyecto de ley que otorga a 30,000 pesos a las familias más vulnerables. Muchas familias necesitan comprar alimento, ya que con los cortes de luz han perdido muchos de ellos. Ahí está. Hola Mario, por favor saluda a mi esposa Estefanía Luis, que nos escribe desde Cauquenes, Piero desde Coyipulli. Hola, buenas noches. Dice por acá, estamos sin luz en el sector de Conchalí desde el jueves, ya fijo durante la parcial. Se han realizado los reclamos con los vecinos, han venido en él, solo miran y nada más. Dice, podrían hacerlo visual a través de ustedes. Esto es en la zona de Santa Inés. Ya, vamos a revisarlo en breve, Jorge, gracias. Nos dicen que hay problemas también ahí con la señal ahí en Vallenar, por lo mismo que les estaba mencionando. Gracias, Claudio, también por el mensaje sobre la aplicación. Ya lo vamos a estar revisando. Sus mensajes al más 569-9207888. Ese es nuestro número de WhatsApp. Iremos a la pausa. ¿Por qué? Porque vienen las noticias.

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2: Buenos días, bienvenidos al Informador. Con honores a cargo de bomberos y carabineros, se trasladó el cortejo fúnebre del cabo primero Marco Cosme de Carabineros hasta la escuela de la institución Grupo Temuco. Los detalles los tiene Rodrigo Aguilera desde Radio Bio Bio La Zona.
3: Cosme, producto de la gravedad de la lesión, murió la tarde de este sábado. Patricio Santibáñez, presidente de la multigremial de la Araucanía, pidió más respaldo para carabineros y repudió el actuar de los grupos armados y del INDH, al cual acusó de preocuparse más de los delincuentes que de las víctimas.
4: Nos recuerda la urgencia que tiene el Estado y la obligación de desarticular completamente los grupos terroristas que aún operan en la región.
3: El senador Miguel Becker dijo que debe haber más apoyo para carabineros, para que los delincuentes sean los que caigan abatidos. El cabo del GOPE, Marco Cosme, será velado en el grupo de formación policial Las Quilas, en Temuco. En el lugar se realizará un responso y posteriormente el cuerpo del mártir de carabineros será trasladado a la región de Los Lagos.
2: Bueno, fue cancelada la alerta roja para la comuna de Quintero, Concón, Limache y Quillota. Lucas Peña nos informa desde la zona.
5: Sí, porque es información que fue entregada por el Servicio Nacional de Prevención y Respuesta ante Desastres, porque en el marco de esta pausa, las precipitaciones entre dos sistemas de frontales, uno que salió y otro que va a ingresar durante la noche del domingo, es que esto ha generado un continuo descenso en el caudal, por ejemplo, del río Aconcagua. Y es por esta razón que el SENAPRED canceló la alerta roja para las comunas de Limache, Quintero, Concón y Quillota, que actualmente se encuentran nuevamente con alerta amarilla. Esto, recordemos, por el continuo descenso del caudal, que en este caso es de la estación hidrométrica Puente Colmo. Información de último minuto acerca de esta cancelación de la alerta roja en las comunas de Limache, Quintero, Concón y la comuna de Quillota. En la región de Valparaíso, Bio Bio, la radio.
2: Bueno, esto se lo contábamos, pero por cierto, murió el cabo primero de Carabineros, Marco Cosme, quien se mantenía hospitalizado tras recibir un impacto de bala en su cabeza. Todo esto en medio del operativo donde fue detenido el presunto autor del asesinato del suboficial Eugenio Naín. Los detalles los tiene Andrea Solís desde Radio Bio Bio en Valdivia.
6: Fue el miércoles cuando el cabo primero de Carabineros, Marco Cosme, fue trasladado de urgencia desde la localidad de Punucap hasta el hospital base de Valdivia, luego de recibir un impacto de bala en la cabeza en medio del operativo desarrollado por el GOPE Araucanía, donde se concretó la captura de Carlos Cancino, apodado El Rana, quien se mantenía prófugo de la justicia desde el año 2021, acusado de ser el autor material del asesinato del suboficial mayor Eugenio Naín, el que ocurrió en octubre del 2020. Por 4 días se mantuvo en riesgo vital recibiendo atención médica. Sin embargo, durante este sábado, el general director de Carabineros, Marcelo Araya, confirmó su muerte y decretó duelo institucional.
7: En lo institucional también tenemos una serie de medidas. Lo que me corresponde a mí anunciar es en el aspecto institucional. Nosotros como institución también decretamos duelo institucional, que se va a contar en este momento. Por eso verán en todos nuestros cuarteles nuestra bandera institucional a media asta.
6: De acuerdo a lo informado por Carabineros, el cuerpo del cabo primero Marco Cosme, luego de ser trasladado hasta Temuco para realizar una ceremonia, posteriormente será llevado a la región de Los Lagos, donde será despedido con honores por parte de la institución. En Valdivia, Bio Bio, la radio.
2: Vamos a ir con noticias también para la región del Bio Bio. De acuerdo con la información proporcionada por la Dirección General de Aguas, la estación hidrométrica Estero Paigüe, en el ex longitudinal ubicada en la comuna de Los Lagos, indica una disminución en su caudal, alcanzando valores de umbral azul. Es por eso que la Delegación Presidencial Regional del Bio Bio y la Dirección Regional del SENAPRED de esa zona ha cancelado la alerta amarilla por crecida para la comuna de Los Ángeles, que se mantenía vigente desde el día de ayer, día 18. Entonces, se cancela la alerta amarilla para la comuna de Los Ángeles por crecida del estero Paigüe en ex longitudinal, información que está en pleno desarrollo, entregada hace escasos minutos por SENAPRED. vamos a contarles lo que está ocurriendo también en Venezuela, porque el doble terremoto que sacudió el norte de ese país el 24 de junio ha dejado 5.119 fallecidos confirmados, según el balance oficial publicado por las autoridades el sábado. El parte sumó 50 decesos nuevos en las últimas 24 horas, mientras que se cumplen 24 días desde los sismos consecutivos. La cantidad de heridos se mantiene sin cambios en 16.740, según la información publicada en Telegram por el presidente del Parlamento venezolano. Hablamos de Jorge Rodríguez. En La Guaira continúan las labores de recuperación de cuerpos de entre de los escombros de decenas de edificios colapsados. Los familiares mantienen la esperanza de dar digna sepultura a las víctimas de estos temblores. 1:06 hasta ahora en la ciudad de La Serena. Les contamos que hay 13 grados de temperatura, está precipitando en ese lugar, hay una humedad del 91%. En Santiago, en la capital, a esta hora, cielos despejados, una temperatura de 6 grados Celsius y una humedad cercana al 79%.
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Una de la mañana con 11 minutos. Atención, porque hace escasos minutos una auditora que nos está escribiendo hasta ahora, Rosa, nos dice que le ha llegado una alerta de emergencia de Senapred. Nos dice que evite Ribera del Río Copiapó por crecida en la comuna de Copiapó. Esa es la información que le acaba de llegar. Esto a propósito de las precipitaciones que continúan en esa zona de nuestro país. Mucha precaución a los auditores, que están atentos. Esa es una alerta más bien de evitar acercarse a la ribera del río Copiapó. Han pedido, de hecho, desde Senapred, mucha atención con la lectura y comprender el texto. Porque el texto que nos aparece, que ya seguramente los vamos a ver a través de BioBio TV, es una información que es más bien una alerta, o más bien un aviso, si se quiere, más no una, digamos, una alerta o un aviso para que usted evacúe el sector. De hecho, tiene otra forma de enviarse, tiene otro texto, digamos. Pero se lo vamos a mostrar también a auditores para que ustedes sepan lo que está ocurriendo en la comuna de Copiapó.

si hay algún auditor que esté cercano a ese sitio, más bien cercano a la comuna de Copiapó, más bien cercano a ese lugar de la región, de esa zona del norte chico de nuestro país, usted nos puede llamar, nos puede contar. Y nosotros nos comunicamos con ustedes de inmediato a nuestra línea 800 800 810 810. Les voy a mostrar brevemente el ahí está a través de BioBio TV. Eso es lo que le llegó a nuestra auditora hace escasos minutos. Dice: alerta de emergencia, Senapred dice evite ribera del río Copiapó por crecida. Esto es la comuna de Copiapó. Esto es algo que ocurrió hace muy pocos minutos, porque fue a la 1:08 a.m. Si hay algún auditor que está en Copiapó, nos puede ir contando. Acá dice: buenas noches, a mí también me llegó el aviso de la ribera de Copiapó. Gracias, ahí nos escribe Luis Martínez. Ahí están los datos. Dice: hola, buenas noches, Marce dice... Como no han dado mucha noticia de regiones referente a los temporales, en especial de Concepción, acá no han dicho nada referente si parte este lunes habrá clase o no. Bueno, precisamente estamos hablando de una región, estamos hablando de Copiapó. Acabamos de partir, de hecho, el trasnoche. Entonces, por lo tanto, no es efectivo que no estemos hablando de regiones. De hecho, estamos profundamente preocupados de lo que está pasando en el norte. Y entiendo que las clases, al menos en la región del Biobío, están normales. Vamos a revisar en todo caso esa información para poder dársela a ustedes de la mejor manera. Bien, hola, nos dicen acá, saludos desde Peñaflor. Quiero dar las gracias a San Isidro, y por el favor de dar la lluvia tan necesaria, pero creo que se le pasó la mano, hizo un auditor. Bueno, hay sectores donde los embalses se llenaron o tuvieron un aumento de sus niveles bastante grande, y eso ha generado que sectores donde había mucha sequía, ahora eso se haya subsanado, pero hay sectores donde efectivamente llueve solo un poco y el material o el suelo comienza a ceder y comienza el caudal de los ríos. Incluso lo vimos en la zona de, por ejemplo, en la zona muy cercana a Valle, yo diría la zona de Punitaqui, ¿no? Ahí es donde la situación también estuvo muy, muy complicada, y entendemos que todavía hay precipitaciones en esa zona y que se van a mantener durante esta jornada de día domingo. Hola, BioBio, desde el jueves sin energía eléctrica, soy Sergio desde el Quisco. Sergio desde el Quisco, que nos está escribiendo a esta hora. Gracias, Sergio, te mandamos un abrazo, gracias por estar con nosotros hasta ahora. Vamos a estar muy, muy, muy atentos a lo que está pasando en diferentes regiones del país. Y, por supuesto, nuestras líneas están abiertas. Ustedes nos llaman al 800 810 810. En los próximos minutos vamos a estar conectándonos ya con nuestra unidad móvil que se encuentra, bueno, nuestros colegas que se encuentran en Valparaíso. Está Lucas Peña con Fernando Concha, que nos van a estar también entregando detalles sobre las diferentes alertas. Hay algunas que ya han bajado, ha ido cambiando una alerta roja a una alerta amarilla, incluso algunas que ya prácticamente se han ido descartando. De hecho, ustedes escuchaban ahí a Lucas Peña hace un rato, que nos contaba que la alerta roja fue cancelada para las comunas de Quintero, Concón, Limache y Quillota. Eso es una buena noticia, porque eso quiere decir que ahora, de cierta forma, va bajando de forma gradual. Es decir, baja de una alerta roja a una alerta amarilla, y esto quiere decir que las situaciones ya están está bajando el caudal, y eso también es muy bueno, porque eso quiere decir que el sistema frontal ya en algunos sectores está en franca retirada. Ahora hay que preocuparse también de los sectores que están siendo atacados con mayor precipitación. Ya vamos a estar con ellos. Ustedes, vecinos, nos pueden llamar al 800 810 810. Hacemos junto a ustedes el trasnoche de la radio. Escucharemos a la banda Conmoción en BioBio.

Ahí estábamos escuchando a la banda Conmoción, que no se encontraba sola porque estaba ahí con Iyapu. Y por supuesto, escuchando música nacional a esta hora nunca está de más. Ya vamos a estar conectándonos con la región de Valparaíso. Estaba revisando respecto a lo que nos decía nuestra auditora sobre clases en el Biobío. No hay información al respecto. La última suspensión de clases fue para el día viernes, por lo tanto, las clases se mantienen normales. Entendemos que en Concepción, de hecho, estamos viendo la imagen a través de Biobío TV de Concepción, donde se logra ver que las calzadas están bastante secas. Está, eso sí, en parte del centro de Concepción nublado, pero vemos las calles bastante secas, por lo tanto, sin perjuicio de que hay sectores que todavía han quedado bastante golpeados, no tan solo en Concepción, sino en las zonas más alejadas del centro, en las zonas donde el agua cayó en demasía y donde ese agua generó algunos anegamientos. Por supuesto que en esos sectores la situación es distinta, pero entendemos que la suspensión de clases va a funcionar solo, bueno, ya lo vamos a contar en breve, pero solo va a funcionar en las zonas más afectadas actualmente, es decir, en el Norte Chico, y entiendo que la región de Valparaíso, de hecho lo contábamos eso al inicio de Radiograma, pero respecto a las otras regiones, a las regiones donde ha pasado ya el sistema frontal, hablemos de la región metropolitana, hablemos de la región del Maule, hablemos de la región de Ñuble, hablemos de la región de Biobío, incluso en algunos sectores de la Araucanía no hay suspensión de clase, por lo tanto, se espera que el día de mañana, el día lunes, la situación esté en franca retirada. Yo diría con calma. Obviamente, insisto, hay sectores que todavía están con bastante agua, pero no se tiene pronosticado precipitaciones de nuevo, al menos parecidas a las que ya tuvimos. Hubo suspensión de clases el jueves y el viernes por razones obvias, porque ya el sistema frontal estaba expresándose en su totalidad, estaba lloviendo muchísimo. Pero ahora hay sectores donde ya, ustedes están viendo la imagen es bastante elocuente, no se ven las calzadas con lluvia, y según el último boletín del Ministerio de Educación, tiene que ver con donde está activo precisamente el sistema frontal. Obviamente uno entiende que no se ha suspendido la clase 1, porque seguramente ya durante este fin de semana la mayoría de los establecimientos educacionales habrá hecho algún tipo de limpieza, habrá hecho los que hayan estado complicados, otros seguramente tuvieron algún tipo

0: problema menor, pero no hay razones de peso como para poder suspender toda una región, digamos. Eso ocurrió derechamente porque el sistema frontal estaba muy complicado. Ustedes nos llaman al 800 810 810, nos pueden ir llamando a ese número, nos pueden ir contando desde dónde están escuchando el Trasnoche de la Radio. Ya en breve nos vamos a conectar con nuestro auditor, con nuestro, más que auditor, nuestro colega Lucas Peña, que está con Fernando Concha, están en la región de Valparaíso. Ya estaremos con él para que nos vaya contando, nos vaya entregando detalles sobre, bueno, qué se nos viene para estos próximos días. Usted me indica cuando lo tenga, William. lo tenemos acá en Bio Bio TV. Ya vamos a estar con él. Sí, ahí ya lo vamos a estar viendo. No sé si te llega bien, William, para que podamos conversar con Lucas Peña, que se encuentra ahí en Avenida Independencia, al 1952, donde se encuentran los estudios de la radio, para que nos vaya contando. Bueno, hay poca gente y la temperatura me imagino que está un poco más agradable a la que vimos. Las calles están completamente secas. De hecho, la situación es completamente distinta a la que vimos hace un par de horas. A ver si ya podemos conversar con él. Lucas, estamos contigo, te vemos a través de BioBio TV. ¿Cómo estás? Buenos días.
1: Sí, ¿qué tal, Mario? Muy buenos días. Y claro, ya lo hemos informado hace unos minutos atrás. Ya nos encontramos en una pausa de lo que fue la jornada del viernes, un sistema frontal que se sintió con bastante intensidad en la región de Valparaíso. Presenciamos lo que fue la caída de agua, que llegaron a cifras aproximadas a los 200 milímetros de agua caída, marejadas anormales que llegaron a alcanzar olas de hasta 5 metros, fuertes vientos, kilómetros por hora, nieve en el sector cordillerano, tormentas eléctricas, diferentes situaciones que se registraron durante la jornada del viernes y que ha dejado obviamente diferentes afectaciones que todavía se mantienen en curso aquí en la región de Valparaíso. Pero había una preocupación y había un monitoreo constante acerca de los diferentes esteros, ríos de la región de Valparaíso, y uno de ellos era el río Aconcagua, que sabemos que se encuentra presente en diferentes comunas de la región de Valparaíso, como es el caso de algunos sectores de Quillota, de Limache, de la comuna de Quintero y además de la comuna de Concón. Ya el viernes se habían emitido diferentes alertas SAE para que algunos sectores de esas comunas previamente mencionadas tomaran los respectivos resguardos. Era una evacuación que se había solicitado por diferentes crecidas que se estaban registrando en el río Aconcagua, por ejemplo en el sector de la isla, en Concón y Quinteros, y se registró una evacuación durante la noche del viernes. Y después de estas diferentes alertas que fueron emitidas, es que finalmente el Servicio Nacional de Prevención y Respuesta ante Desastres emitió la alerta roja para esas comunas. Eso fue durante la madrugada del sábado, cuando se emitió esta alerta roja en estas comunas, esto por la crecida constante que estaba teniendo el río Aconcagua. Crecida, no hubo un desborde como tal, pero afortunadamente, como ya durante la jornada del sábado, no se registraron precipitaciones mínimas en comparación a lo que fue el día viernes. El caudal en concreto de la estación Puente Colmo ha bajado bastante en consideración en comparación a lo que fue el viernes. Es por esa razón que finalmente se cancela la alerta roja y ahora hay alerta amarilla en estas comunas. El umbral sigue en valores de umbral amarillo. Es por esa razón que sigue esta alerta amarilla por desborde en estas comunas que previamente habíamos mencionado, el Limache, Quillota, Quintero y la comuna de Concón. Sigue el monitoreo, pero ya no está esta alerta roja que mantenía obviamente preocupados algunos habitantes de estos sectores de las comunas antes mencionadas, obviamente porque había una crecida importante del río Aconcagua y que poco a poco ha ido bajando su intensidad, considerando que no se han registrado precipitaciones y que lo que está pronosticado es que volverían a caer a la región, pero ya durante la noche del día de hoy, del día domingo.
0: Sí, estamos viendo algunas imágenes, Lucas. Entendemos que la situación es completamente distinta actualmente. Estamos viendo imágenes de la zona de, bueno, me imagino que Playa Ancha o algunos sectores de la Avenida España, que terminaron bastante complicados, intransitables en algunos de ellos. Pero la situación en la zona interior de la región de Valparaíso ha ido calmando de manera muy paulatina. Entendemos que ahora, hace poquito, bueno, tú nos contabas recién que había cambiado esta alerta, ha bajado de alerta roja a alerta amarilla. Quería preguntarle también por el tema de las clases. Entiendo que hay algunas comunas

0: día lunes no tendrían clases?
1: Sí, de hecho ya lo confirmaron por parte de esta vocería que ya se registró por parte del gobierno central y que claro, la información que fue entregada acerca de una suspensión de clases para el día lunes, eso incluso ya fue notificado por las mismas autoridades de la región de Valparaíso acerca de esta medida que ya fue notificada, esto considerando que va a ingresar un nuevo sistema frontal a la región de Valparaíso donde se registrarán precipitaciones el lunes, el martes y que incluso se podría extender para el día miércoles. Es por esta razón que todavía se mantiene esta medida que ya se registró el día viernes, considerando que fue el día con mayor intensidad de la región de Valparaíso, con todo lo que trajo ese sistema frontal que habíamos mencionado previamente, las precipitaciones, los fuertes vientos, las marejadas anormales e incluso la zona cordillerana, la situación de la nieve que ha caído en ese sector y que ha mantenido, por ejemplo, el paso fronterizo de los Libertadores completamente cerrado durante estos días.
0: Sí, estamos revisando, por supuesto, la información de lo que está pasando en la región de Valparaíso. Por ahora, ¿cuáles serían, según tu criterio, Lucas, los puntos que habría que tener cuidado, o más que cuidado, que ustedes van a estar atentos? Entiendo la zona de Santa Inés, pero el resto, Viña del Mar, todas las imágenes que, bueno, las imágenes que estamos viendo ahora a través de Bio y TV, ya ha calmado muchísimo. Pero, ¿cuáles son los lugares que ustedes están monitoreando esta madrugada?
1: O sea, lo principal que estamos monitoreando ahora es la situación del suministro eléctrico, porque todavía es una situación que sigue afectando a diferentes vecinos, porque hay que indicar que el día de ayer, por ejemplo, había llegado incluso a una cifra cercana, superior, mejor dicho, a 200.000 clientes que se veían afectados por el suministro eléctrico. Esto obviamente debido a las diferentes afectaciones que ha dejado el sistema frontal. Ha bajado esta cifra, pero siguen siendo todavía 100.000 hogares que siguen afectados por el suministro eléctrico y claro, es una situación que todavía se mantiene permanente y que se están analizando obviamente los respectivos trabajos para reponer todo lo que es el suministro eléctrico, pero sigue siendo una problemática. Incluso las autoridades han mencionado que es la problemática principal que actualmente hay en la región de Valparaíso.
0: Sí, estaba revisando los últimos números en la región de Valparaíso y son es un montón de gente, o sea, bueno, un montón de clientes. De hecho, sin ser la región que tenga el sistema frontal más activo, entendemos que la zona de Copiapó, la zona incluso de, bueno, escuchábamos, ustedes veían la zona de Ovalle, la zona incluso de Punitaqui, sectores que han tenido que librar con este sistema frontal que ha ido avanzando hacia el norte. Ahora la situación, nosotros vemos ahí, te vemos en la pantalla de BioBio TV, están prácticamente sin lluvia, es un día completamente normal, las calles están muy secas, pero aún así, la región de Valparaíso es la región con mayor cantidad de clientes sin suministro eléctrico. Son 124.963 clientes afectados en diferentes comunas, no solo una. Quilpué y Valparaíso son las más afectadas con más de 10.000. En este caso, Quilpué con más de 18.000. Las autoridades, recuerdo que en algún momento, no sé si habló la alcaldesa Macarena Ripamonti, la alcaldesa Nieto de Valparaíso, haciendo, no sé si un reclamo, pero sí diciendo, bueno, ¿a qué hora va a volver el suministro eléctrico? Porque da la impresión que el sistema también desnudó algo que es bastante conocido en la gente de la región de Valparaíso, de que las empresas eléctricas sufren muchísimo, si no es en su totalidad, con estos sistemas frontales.
1: Sí, de hecho, incluso por esa misma razón, diferentes vecinos de diferentes comunas de la región se manifestaron durante esta noche, por lo menos ha calmado la situación, a diferencia de lo que se registraba hace unas horas atrás, porque incluso habíamos notificado, habíamos recabado información considerando las diferentes distancias que hay en la región de Valparaíso, que no solamente, por ejemplo, en Viña del Mar y Quilpué se registraron manifestaciones, sino, por ejemplo, en la provincia de San Felipe, en comunas como Santa María, Panquehue, Putaendo, la misma comuna de San Felipe, en Calle Larga. Y claro, es porque es una problemática que no solamente se ha visto afectada en comunas como Valparaíso, Viña del Mar, Concón, Quilpué, sino en toda la región de Valparaíso. El ejemplo mayor que incluso dábamos ayer en la mañana es lo que pasaba en La Ligua. En La Ligua, porque el viernes incluso autoridades mencionaban que toda la comuna de La Ligua estaba siendo afectada por el corte del suministro eléctrico. Es una situación que obviamente ya se ha calmado en el transcurso de las horas. Había llegado incluso a cifras de 18.000 clientes que estaban sin suministro eléctrico solamente en la comuna de La Ligua. Esa cifra obviamente ha bajado, pero es una problemática que afectó incluso a

0: una comuna entera en todo lo que fue el sistema frontal, por lo menos en la jornada del día viernes, y que ha bajado obviamente la cifra, pero sigue siendo una muy alta, que estamos hablando de 100.000 clientes que todavía siguen sin suministro eléctrico.
1: Sí, la verdad que es muchísimo. Quiero hacer también una aclaración también, Lucas, tú que has tenido la oportunidad de estar en varias coberturas. Las alarmas SAE tienen, si se quiere, me da la impresión que hay dos tipos de alarmas SAE. Una que da una especie de aviso, es decir, evite tal lugar, evite transitar por este sitio, evite circular por tal lugar, y otra que tiene que ver con la evacuación. Por ejemplo, hace escasos minutos, hay varios auditores que me decían, se desbordó el río Copiapó. Lo cierto es que no es así, no es tal, porque si bien el caudal está bastante alto, yo no quiero desmerecer eso, sino más bien poner las cosas en su pleno contexto. Cuando hay un desborde, lo más probable que ocurre en esos casos es que hay una alerta de evacuación o aparece que el río se ha desbordado. Ojo con los verbos. Evitar no es lo mismo que aparezca un verbo que te diga que se desbordó, es decir, que la acción del mismo sistema frontal hizo que el caudal ya prácticamente formara parte de los lugares colindantes, es decir, que el río ya se haya salido de su cauce. Eso es una cosa, hay que tener mucha precaución, comprensión lectora, es decir, si a usted le llega un mensaje, tomarse los segundos correspondientes y revisar si es que efectivamente está hablando de evacuación, si es que está hablando de evitar estar cerca de un lugar, y lo otro, del estado del lugar que está hablando. Entiendo que ustedes han tenido varias de esas, ¿no? Es muy importante detenerse a leer cada uno de esos mensajes, ¿no, Lucas?
0: Sí, de hecho el viernes se emitieron más de 10 alertas SAE en la región de Valparaíso, y por esa razón se emitió la respectiva alerta roja, que todavía se mantiene vigente, se está monitoreando, pero todavía se mantiene en la región. Y claro, vamos a dar un ejemplo. El viernes en Viña del Mar, en concreto, una de las primeras alertas SAE que fueron emitidas en la jornada del viernes fue evitar acercarse al estero Marga Marga en Viña del Mar, pero no fue una alerta SAE para evacuación, sino evitar acercarse al estero Marga Marga, que estaba teniendo una crecida importante. Pero hubo alerta SAE por desborde, por ejemplo, en comunas como Catemu, San Esteban, en el sector de Laguna Verde, la comuna de Valparaíso. Ahí sí, por ejemplo, la alerta SAE decía por desborde, se solicitaba la evacuación de diferentes sectores, por ejemplo, de Laguna Verde, de Catemu, etcétera. Pero además estaba, por ejemplo, la situación de esta alerta roja que fue emitida en las comunas que habíamos mencionado previamente, en Quillota, Quintero, Concón, por la situación del río Aconcagua. Era principalmente por una amenaza de desborde, pero no todavía no se registraba el desborde como tal, era una crecida importante, afortunadamente no se registró ese desborde, pero se emiten estas las alertas SAE, obviamente de forma preventiva, para que las personas, los habitantes de estas comunas, de estos sectores, puedan tomar las respectivas medidas al respecto, si pueden trasladarse a casas en otros sectores, si pueden utilizar los albergues. Obviamente se emiten estas alertas, pero obviamente adelantando la emergencia. Incluso las mismas autoridades mencionaban eso que mencionaba ahora, adelantar la emergencia para evitar una situación mucho más compleja, una situación que después no puede tener algún tipo de solución.
1: Sí, por supuesto, y claro, en el momento en que a usted le llegue un mensaje donde diga evacuación, es porque la georreferenciación ha hecho que tiene que evacuar. Eso es algo que muchas veces uno empieza a decir, pucha, pero estamos lejos. Bueno, seguramente se ha hecho la evaluación y por eso se ha emitido esa alerta. Ahora, hay un tema, solo para cerrar, Lucas, con este tema y agradeciéndote, por supuesto, el despacho. Seguramente vamos a estar en la madrugada hablando de más temas, pero entiendo que muchos lugares, en muchos sectores, por ejemplo, la región de Valparaíso, o pongámonos el caso de Copiapó, lo que sea, usted puede que no esté cerca del lugar donde está ocurriendo esta situación, pero sí lo envía porque la georreferenciación estima de que usted debe conocer eso, o es que este usuario, de cierta forma, también lo sepa. Esto a propósito de qué, a propósito de que uno esté informado por si tiene algún familiar o algo. De hecho, muchas veces yo recuerdo hace varios sistemas frontales, incluso algunos incendios, yo creo que tú te acuerdas, el mega incendio y otras lamentables situaciones que han ocurrido en la región de Valparaíso, donde de pronto uno estaba en Valparaíso y te llegaba una información sobre Belloto, por ejemplo, o sobre Quilpué, o sobre Villa Alemana. Pero se te permitía también saber lo que estaba ocurriendo en esa zona, porque hay muchos caminos que conectan. En la región de Valparaíso está

0: el troncal urbano, el troncal sur, y hay algunas rutas más, pero generalmente está todo conectado, por lo tanto, lo que esté pasando en un sector irremediablemente afecta a otro, y eso en otros sectores del país es mucho más importante porque son menos rutas.
1: Sí, por ejemplo, lo que ocurrió ayer, hubo un momento en la tarde que yo principalmente, personalmente me encontraba en Valparaíso, en el Cerro San Roque, y me llegó la alerta SAEN de la evacuación, pero en Laguna Verde. Pero claro, hay conectividades en el sector de Laguna Verde, la localidad de Laguna Verde, mejor dicho, con algunos cerros de Valparaíso por el Camino a la Pólvora. Que ahí también puede haber diferentes conectividades de vehículos particulares, incluso de vehículos mayores que transportan diferente carga, y es por esa razón que, claro, se emite esta alerta SAE. A pesar de que uno no está cerca, entendemos que hay una distancia importante en diferentes cerros de Valparaíso con Laguna Verde, pero igual está esta respectiva conectividad. Incluso en lo que ocurrió en la situación del estero Margamarga en Viña del Mar, también llegaba esta alerta SAE, no solamente a las personas que se encontraban en el centro de Viña del Mar, sino en diferentes cerros de la comuna. Y claro, también el llamado a las personas, a los diferentes habitantes de la región, tener un conocimiento del sector donde uno habita para no generar ningún tipo de confusión al momento de recibir una alerta SAE, que quizás uno no es parte del sector que se está solicitando evacuar, entonces en ese caso no es necesario, obviamente, si uno es de ese sector, hacer caso a la alerta SAE que está siendo emitida por el SENAPRED, considerando que son medidas preventivas para evitar cualquier tipo de situación compleja en el contexto de una emergencia que por lo menos se ha visto más tranquila en la jornada del sábado, ahora en la madrugada del domingo. Pero recordar que se viene todavía un nuevo sistema frontal para lo que será la jornada del lunes. Así que todavía se mantiene el monitoreo de las autoridades, considerando todas las afectaciones que dejó el sistema frontal que se registró el día viernes.
0: Sí, bueno, Lucas, te vamos a dejar. Estás muy bien acompañado, entiendo. Estás con Fernando Concha, que está ahí siempre atento para trabajar contigo. Mándale un abrazo también acá. Tuve la oportunidad de trabajar con él muchísimo tiempo. Recorrimos prácticamente toda la región de Valparaíso. Mándale un abrazo. Y lo otro, la gran pregunta, esto no tiene nada que ver, pero ¿cómo está la gata de la radio? Esto no tiene nada que ver, pero ¿cómo está la cuñita?
1: Ahora está durmiendo.
0: Ah, ya la tienen ahí durmiendo, está bien. Nosotros también ahí.
1: Está muy bien, sí.
0: Qué bueno, me alegro mucho. Bueno, Lucas, vamos a volver contigo en cualquier momento, gracias por el completo informe. Nos preguntan auditores cuál es la situación del Villoto, quizás en un próximo contacto lo podríamos revisar, cuál es la situación del suministro eléctrico en el Villoto.
1: Sí, incluso ya para cerrar también mencionar lo que hay actualmente en la comuna de Quilpué, porque de hecho es una de las comunas que... Entonces, obviamente, cualquier situación, obviamente también se pueden comunicar con nosotros, estaremos muy pendientes, estaremos monitoreando cualquier tipo de situación, por lo menos acá en el Gran Valparaíso.
0: Gracias, Lucas, te mandamos un abrazo, gracias por el completo informe, buen turno, buena jornada.
1: Buenos días.
0: Ahí está Lucas Peña con la información completa desde la región de Valparaíso, una de las regiones también que ha sido afectada por este sistema frontal. Ustedes están viendo ahí las imágenes a través de BioBio TV. Bueno, vamos a revisar también los que hacen posible este programa. ¿Cómo no, William? Tenemos que revisarlos porque si no, usted sabe, exactamente, usted lo dijo. 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

0: ¿Cómo estás, Mario? Por acá su móvil 666 Raucher Techito Amarillo. Aquí andamos, Mario, todo impecable en las calles. Harta piedra sí que dejó la lluvia en las calles, pero todo impecable. Oye, andamos aquí por Puente Alto, por aquí por cerca del Sotero del Río, mantiene todo al 100. Cualquier novedad en la ruta, te pego al tiro la avisada. Saludos a todos los trasnochadores, no les fallo ni una madrugada.
1: Gracias al móvil 666 Raucher, que siempre está conectado con nosotros. Yo acá estoy bien calentito, ¿eh? No piensen que porque estoy con poliera esté muy frío. De hecho, tengo tengo una de estas bueno, es una bufanda, pero tiene otras particularidades porque es tan larga que uno la puede ocupar para incluso como la puedo ocupar como para taparse en un sillón, es maravillosa. 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Y estamos acá con nuestra calefacción, por lo menos podemos estar calentitos acá dentro del estudio. A ver. Bien, buenos días, Mario. Nos escriben a esta hora, ya preparando la almohada para dormir, para cumplir con el sagrado mandato de todo Gama Sierra, dice acá. Muy helado por estos lados, solo 5 grados, nos escriben desde el barrio del Golf y bajando. Un abrazo a quienes hoy nos lo están pasando muy bien. A ver, entendemos que hay muchas personas que nos han llamado consultándonos sobre unas luces que se están viendo en el cielo, que se están viendo en la zona de la cordillera. Lo cierto es que nosotros no vemos TikTok, auditores. No nos informamos por TikTok. No nos metemos a links o a ese tipo de situaciones porque no lo hacemos. Sí hemos consultado y apenas tengamos información sobre eso se lo vamos a hacer llegar. Pero no vemos TikTok ni los lives, porque hay un auditor que nos llama y dice, hay una persona que tiene 10.000 lives. 10.000 personas viendo. Ok, lo entendemos, pero no es un medio oficial, no es una fuente oficial de algo. A eso es a lo que me refiero. Hemos consultado y estamos preguntando a qué se pueden deber esas luces, que son varios los auditores que nos han llamado. Son muchísimos, la verdad. En honor a la verdad, son muchos que han llamado a la línea 800 consultando por eso, pero claro, nos dicen, no, es que hay que véale el live y nos manden el live. La verdad, nosotros no vemos TikTok. Eso básicamente. Ya, nos escriben hasta ahora. A ver, tenemos un dato de Valparaíso, escuchemos.
2: Hola, hola, buenas noches, Radio Bio Bio, desde Valparaíso. Recién venimos llegando con mi señora, aprovecho de saludar a Ana Karina, de un cumpleaños de unos amigos, y el trayecto de Playa Ancha, acá al Cerro La Cruz, expedito, grato. El día de hoy ha sido un día con sol y ahora una noche estrellada. Saludos para todos.
1: Gracias, auditores. Ahí está. Bien, seguramente un ratito más les vamos a estar contando el pronóstico del tiempo para el país. Nos dicen acá, hola Mario, Willy, saludos. Alexander desde los Andes. Gracias, Mario Biobío, por estar con nosotros sobre el tiempo. Saludos desde La Ligua, en calma, con baja temperatura, la provincia de Petorca. Ahí está Gerardo. Muchas gracias, Mario. Nos escribe también Rosa.

0: Un abrazo grande a todos los auditores ahí de Copiapó. ¿Qué más tenemos por acá? Desde Peñaflor. No se creen hasta ahora, me informo. Ya, ahí hay una auditora que nos preguntaba sobre el código azul. Bien, dice, buenos días Mario, excelente compañía de Vitacura. Última noche de seguridad, un saludo a mi padre Carlos Arenas y a mi mamá Iris, que están hasta ahora conectados, ahí está, lo vemos que está con su café, aparentemente, y está con su radio. Tenemos audio desde Villa Alemana, a ver, escuchemos.
1: Hola, aquí Villa Alemana se mueve cerca del Belloto, para el 8 Guangolí, en el troncal.
0: Ajá.
1: Hace frío, sí, pero se ve todo tranquilo,
0: eso
1: hace alto frío. Allá está neblina. Chau. Samuel Carrasco, de la calle Alemana.
0: Guangualí. Desde la zona Guangualí, por supuesto, ahí está, muy bien. Gracias, auditores. Ya, quiero revisar la última información que ha entregado el SENAPRED sobre la alerta del río Copiapó, en la comuna de Copiapó, en la región de Atacama. Hay una última información que ha entregado el SENAPRED. Dice, atención, esto fue hace ya varios minutos, pero quiero simplemente mencionarlo, que es lo último que ha informado SENAPRED. Dice, atención, por alerta de crecida, es decir, aumentado el nivel del caudal, se hace un llamado a evitar acercarse a la ribera del río Copiapó en la comuna de Copiapó, región de Atacama. Para reforzar el alertamiento preventivo, SENAPRED activó la mensajería SAE. Esa es la mensajería SAE, reiteramos, es lo que está ocurriendo en SENAPRED. Nos dicen, por alerta de crecida, hace un llamado SENAPRED a evitar acercarse a la ribera del río Copiapó en la comuna de Copiapó, en la región de Atacama. Es un, para reforzar el alertamiento preventivo, es decir, no es que se haya desbordado el río, para que lo tengan claro, sin prejuicio de que pueda ocurrir, pero no nos adelantemos a los hechos. Es un alertamiento preventivo y se emite esta alerta SAE para que específicamente las personas no se acerquen a la ribera del río Copiapó. Esa es la situación, lo último que ha actualizado en este caso SENAPRED. También contaba lo de se cancelaba la alerta amarilla para la comuna de Los Ángeles por crecida. Eso es una muy buena noticia, se lo contábamos hace algunos minutos. También se modificó la cobertura de alerta temprana preventiva para las comunas de Chañaral, Diego Almagro, Caldera y Copiapó por evento meteorológico. Eso también está hasta ahora en el sitio de la zona de SENAPRED, en el sitio, en su cuenta de X. Además, hay que decir que hace dos horas también se volvió a hacer un llamado a evitar acercarse a la ribera del río Copiapó, es decir, se volvió a alertar sobre esa situación. Quedan 4 minutos para las 2 de la mañana. Seguimos avanzando en este trasnoche de la radio y escucharemos a Daniel Muñoz y Los Marujos junto a María José Quintanilla. Estás en Bío Bío, la radio.

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2: Buenos días, bienvenidos al Informador. El sistema frontal que afecta a la región de Coquimbo ha provocado la crecida de borde de ríos, la bajada de quebradas y la salida de esteros junto al mar. Tomamos contacto de inmediato con Gonzalo Meri.
3: Un total de 19 personas rescatadas por carabineros y 12 personas por parte de la Municipalidad de La Serena marcaron las acciones desarrolladas por la crecida de los ríos, la bajada de quebradas y el desborde de los badenes en la mayor parte del sector rural de la región de Coquimbo. Con un promedio de más de 100 milímetros en las comunas de los sectores interiores, el sistema frontal se presentó con fuertes ráfagas de viento y un aumento de la agresividad de las olas en el sector costero, desbordándose el estero de Tongoy, llegando a amenazar locales y viviendas ubicadas en el sector céntrico del balneario. La lluvia, pasada las 19 horas, dio tregua y dejó de llover, lo que trajo momentos de calma a la población para reorganizarse de manera de enfrentar lo que resta del sistema frontal, que debería continuar con precipitaciones más suaves durante las siguientes horas. Hasta el momento, más de 90 personas en situación de calle se encuentran albergadas en los albergues municipales a lo largo de esta región. En La Serena, BioBio, la radio.
2: Un trabajador que prestaba servicio para la empresa CGE se encuentra desaparecido luego de ser arrastrado por las aguas de un estero junto a la camioneta que conducía a la comuna de Curepto. Miguel García, de Radio BioBio en Talca, nos cuenta.
4: Sin resultados positivos, ha desarrollado la intensa búsqueda por aire y por tierra que desarrollan los efectivos del Grupo de Operaciones Especiales GOPE de Carabineros Talca, apoyados por unidades del Cuerpo de Bomberos, para dar con el paradero de un trabajador de aproximadamente 62 años de edad, quien se encuentra desaparecido tras ser arrastrado por las aguas de un estero en la comuna de Curepto, acá en la región del Maule. De acuerdo con los antecedentes confirmados más tarde, el vehículo precisamente pertenece a la empresa Pelón, contratista que presta servicios al eléctrico CGE. El trabajador se encontraba realizando labores destinadas a la recuperación del suministro eléctrico y la entrega de insumos en distintos puntos de esta comuna maulina en medio de la emergencia provocada por el sistema frontal. Se indicó que en el mismo sector una segunda camioneta también quedó atrapada por la fuerza del agua al intentar cruzar el estero. Sin embargo, sus ocupantes lograron salir por sus propios medios, por lo que resultaron ingresos. Asimismo, el fiscal de Alicantén instruyó en forma paralela

0: La investigación del caso, los efectivos de la Brigada de Homicidios de la Policía de Investigaciones de Talca a fin de realizar las indagatorias correspondientes. Por ahora, no arroja resultados positivos, noticia en desarrollo. Aquí en Talca, la región del Maule, Biobío, la radio.
1: Vamos a revisar noticias de carácter internacional porque 11 muertos en bombardeos israelíes en Gaza han ocurrido en las últimas horas. 11 personas, entre ellas una pareja y 3 de sus hijos, fallecieron en bombardeos israelíes en la franja de Gaza, pese al alto al fuego acordado en octubre de 2025, según informaron este domingo la Defensa Civil de Territorio y un hospital. Los 5 miembros de la familia murieron el sábado cuando un apartamento fue alcanzado en el noroeste de la ciudad de Gaza, precisó la Defensa Civil, un servicio de rescate que opera bajo la autoridad del movimiento islamista Hamas. Al hospital Al-Shifa de Gaza confirmó haber recibido los 5 cadáveres. Una portavoz del ejército israelí indicó que se lanzó un ataque en la ciudad de Gaza para alcanzar a un terrorista de Hamas y que esa fuerza militar está evaluando los resultados de la evacuación. 2:04 a.m. hasta ahora la ciudad de Arica, 18 grados de temperatura, está despejado con una humedad del 80%. En Santiago hasta ahora despejado con intervalos nubosos, humedad del 6%, humedad del 79%, 6 grados de temperatura.
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de vuelta, auditores, haciendo el trasnoche de la radio, 2 de la mañana con 10 minutos. Buenos días, nos escriben desde la granja, luego tranquilo, luego este primer frente, esperamos, dice Misericordia, por aquellos en situación de calle que tienen que enfrentar este crudo clima de invierno. Nos escribe Ricardo Hernández, gracias Ricardo. Buenas noches, Mario, a ti y a todo el equipo. Mucha preocupación acá en Copiapó. Y como que no va a parar de llover, dice un abrazo Jorge desde la Cuesta Cardones en Copiapó. Bueno, a propósito de Copiapó, estamos intentando conversar con la municipalidad de Copiapó. Ha sido bien difícil, pero vamos a intentar comunicarnos con ellos para ver si podemos hablar con alguien de la municipalidad, algún encargado de, incluso quizá la primera autoridad comunal, con el alcalde de la comuna de Copiapó, para saber si nos pueden actualizar sobre cuál es la situación que están viviendo actualmente en la zona. Entendemos que hay mucha preocupación de los auditores de esa zona. ¿Por qué? Porque nos dicen que podría no parar de llover. Y para eso queremos también revisar cuál es el pronóstico del tiempo para Copiapó, que es una de las zonas que hay mayor preocupación, insisto, por la crecida del río. Nos aparece que debiese continuar la precipitación hasta eso de las 3 de la mañana. Al menos algunos modelos son bastante directos y nos dicen que hasta por lo menos las 3 de la mañana debiese haber precipitaciones, irían en declive hacia eso de las 7 de la mañana, donde volvería a caer algo de lluvia hasta las 9 de la mañana. Luego, la lluvia desaparece ya hasta las 7 de la tarde, cuando ya prácticamente está desapareciendo las precipitaciones. Al menos uno de los modelos nos señala eso. Ahora, vamos a revisar la Dirección Meteorológica de Chile para Copiapó, a ver qué es lo que nos dice también. Claro, durante la mañana se espera que esté cubierto con chubascos, por la tarde cubierto y lluvia con viento entre 25 y 40 kilómetros por hora. Esto es en la Dirección Meteorológica de Chile. Y en la noche aparece cubierto y con lluvia y viento. Según el pronóstico de la Dirección Meteorológica de Chile, va a continuar la precipitación durante este día domingo, incluso hasta la madrugada del día lunes. Eso es lo que nos dice la Dirección Meteorológica de Chile. Pero voy a revisar algunos otros modelos para ver si específicamente continúa de esa forma, porque es bueno también poder hacerlo. Entiendo que hay varios auditores que quieren que hagamos lo mismo con sus regiones, y lo vamos a hacer, pero por ahora queremos revisar cuál es la precipitación. Ya, acá hay otro modelo que me indica prácticamente lo mismo que el modelo noruego. Nos indica el modelo europeo que la precipitación más álgida se dará hasta las 3 de la mañana, donde van a caer poco más de 4 milímetros. Eso va a terminar pasada las 3 de la mañana, según este modelo, y allí calmaría algo la lluvia hasta las 8 de la mañana. Allí caerían un par de gotas más, pero no sería tanta la precipitación. Lo más considerable sería ya para

lo que sería la madrugada del día lunes. Esa es la información que tenemos. Incluso se espera ya que el domingo, pasado el mediodía, Copiapó podría llegar a tener 19 grados de temperatura, incluso alcanzar los 20 grados. Pero, por cierto, que hay que estar atentos a lo que vaya a pasar durante esta madrugada. Voy a revisar otro más, solo para chequear bien la información. No quiero que los auditores que nos están escribiendo en Copiapó, que nos escuchan en Copiapó, puedan tener claro cuál es la situación respecto a las precipitaciones. Por ejemplo, a ver, domingo, esta madrugada domingo, lluvia débil con cielo parcialmente nuboso. Y claro, acá nos aparece que la lluvia debiese amainar a eso de las 3 de la mañana. O sea, todavía queda algo de precipitaciones. Y prácticamente todos nos indican que la lluvia podría volver a las 7 u 8 de la mañana con 1.8 milímetros. La probabilidad de que eso ocurra es de un 60% según también Meteorred, que es otro de los modelos también que nos indican esa situación. Así que por ahora, si hacemos un resumen, un balance de todos los modelos que hemos revisado, se espera que todavía continúe la precipitación, pero con una retirada de eso de las 3, 4 de la mañana. Obviamente todo esto va cambiando, pero como estamos tan cerca y estamos tan encima del evento meteorológico, es muy probable que estos pronósticos se cumplan. Cuando hablamos de una semana, dos, siempre puede haber una variación, pero entendemos que en Copiapó debería bajar un poco la precipitación, al menos pensando en las 3 de esta madrugada, incluso 4. Ahí debería haber una pequeña variación, bajar mucho más de la precipitación que tenemos a esta hora. 2:15, nos están preguntando por Valparaíso, ya lo vamos a revisar eso. También queremos estar atentos a lo que pasa con Ovalle, por ejemplo. A ver, vamos a revisar Ovalle de inmediato para no dejar de lado esto. Claro, Ovalle tiene precipitaciones hoy, el lunes y el martes. El día de hoy no va a parar de precipitación en Ovalle, no va a parar de llover, al menos lo que nos indican algunos. Incluso se habla de 55 milímetros, 60 milímetros durante todo el día domingo. El día lunes ya partiría durante la madrugada y se mantendría durante toda la madrugada hasta las 7 de la mañana. Y el día martes tendremos precipitaciones todo el día, prácticamente hasta las 8 de la noche del día martes. Ya el día miércoles las precipitaciones desaparecen, ya no están dentro del pronóstico y de ahí en adelante no aparecería, pero al menos en Ovalle, en uno de los modelos aparece eso. Voy a volver a revisar allí en la provincia de Limarí, en otro de los sectores, claro, nos aparece que incluso la precipitación no pararía hasta el martes en la noche, al menos en Ovalle. Hay algunos lugares más álgidos, de hecho, durante esta madrugada vamos a tener caídas importantes, relevantes, de 7, 8 milímetros. Incluso durante la tarde del día domingo, cerca tarde-noche del día domingo, más bien noche, 8 a 11 de la noche podrían caer entre 14 y 16, entre las 8 y las 11 de la noche. Y de ahí la situación va decreciendo, va cayendo la cantidad de agua que va a caer hasta el día martes en la noche, incluso el martes a las 23 horas, según este pronóstico. Y la Dirección Meteorológica de Chile, siempre queremos revisar lo que pasa en ese lugar, nos dice lo siguiente. Déjeme revisar acá, Ovalle, estamos revisando acá. Claro, Ovalle nos aparece precipitaciones hasta el martes en la noche. Nos aparece que durante este domingo continúa la lluvia con viento entre 25 y 40 kilómetros por hora. Continúa en la tarde-noche. La madrugada del día lunes, atención, porque este sería el día más, yo diría, más complejo, porque estaría cubierto lluvia y probable tormenta eléctrica. Estamos hablando de la madrugada del día lunes 20 de julio. Y en la mañana se espera cubierto con lluvia. Luego en la tarde del día lunes, cubiertos chubascos. Cubiertos chubascos durante la noche del lunes. Y el día martes ya lluvia, incluso chubascos, incluso algo de viento que podría llegar a los 50 kilómetros por hora. Todo esto evidentemente es dinámico, pero generalmente se están dando los mismos montos de precipitaciones. Ya estamos intentando establecer contacto con algunos municipios que están monitoreando todo esto. Apenas tengamos contacto con ellos, se lo vamos a avisar. 2 de la mañana, 18 minutos.

Mira, acá hay un auditor que nos daba una pregunta muy interesante, que nos decía lo siguiente. Quiero aprovechar a leer su mensaje. Dice: hola, siempre he tenido la duda de por qué cuando llueve se habla de milímetros, sabiendo que los líquidos se miden en litros. Una pequeña gran duda. Obviamente es una buena pregunta, porque nunca está de más consultar. Y resulta que tenemos la respuesta. Es bastante más sencilla de lo que uno cree, pero la vamos a contar porque creo que, a propósito, nunca está de más aprender algo nuevo. Obviamente, medir la lluvia en milímetros sirve para saber qué tan alta sería la capa de agua en el suelo si esta no se filtrara ni se evaporara. Por ejemplo, un milímetro de lluvia equivale exactamente a repartir un litro de agua dentro de un espacio cuadrado que mide un metro de ancho por un metro de largo. Por lo tanto, hablar de milímetros es solo una forma más directa de medir litros acumulados por cada metro cuadrado de terreno. Esto se utiliza porque la lluvia cae de forma pareja sobre superficies gigantescas. Si los meteorólogos dieran el reporte de litros totales, tendrían que calcular números de millones de litros para cada comuna o ciudad, lo que sería muy confuso. Entonces, al medir la altura del agua en un punto específico, se obtiene un dato universal que sirve específicamente para cualquier tamaño del terreno. Para entenderlo en el día a día, si el pronóstico anuncia que caerán 20 milímetros de agua, imagina tirar 20 bidones de un litro en cada metro cuadrado de tu jardín o del techo de tu casa. Y así, una superficie pequeña recibe pocos litros en total, mientras que un campo entero recibe miles de litros. Pero en ambos lugares el agua habría alcanzado la misma altura, 20 mililitros. Entonces, para profundizar esto, obviamente hay más cálculos que hacer y todo, pero obviamente lo mencionamos ahora por si a algunos les queda la duda. Es una muy buena pregunta en todo caso, porque hay algunos que pueden decir: oye, pero eso, ¿por qué? ¿Por qué con milímetros? Bueno, ahí está. Tenemos otro saludo, dice por acá, a ver, déjeme revisar.

Revisar. Acá está. Dice, buenas noches, los veo toda la noche, quiero mandarle fuerza a todos los que están pasando un muy mal momento, quiero mandar un saludo a mi señora que está trabajando en Las Pitunias, en Providencia, cuidando a una abuelita que la quiero mucho, dice, gracias por su programa, que es muy bueno. Ella se llama Isabel Morales. ¿Quién le escribe? Richard. Richard le está escribiendo hasta ahora a Isabel Morales, que está trabajando ahora cuidando a una adulta mayor en la comuna de Providencia. Mira qué bien, le mando un saludo, el amor. Love is in the air, decía un cantante muy famoso. O una banda muy famosa. Love is in the air. ¿Se acuerda esa canción? Bueno, ahí está. El amor está en el aire. Ojalá que nunca se desvanezca ese cariño. 2:24. Seguiremos avanzando, Vitores, a la vuelta. Les voy a traer también el pronóstico de lo que está pasando en otras zonas. Por ejemplo, acá nos dice, hola Mario, la precipitación en Copiapó no es tan importante. Lo que importa es aquella hacia arriba como Baipote, Tierra Amarilla y más arriba. En el temporal de 2015, en Copiapó, el agua del río Copiapó más importante venía río arriba, Paipote, Tierra Amarilla y más arriba, dice Jorge Venegas. Mira, yo creo que es importante en todos lados porque si hay varios auditores que nos han llamado, digo, la importancia, obviamente, claro, los registros del 2015 han pasado igual varios 11 años de eso, y este río atmosférico tiene características distintas a lo que ocurrió en ese lugar. De hecho, tiene características tan o peores, digamos. ¿Cuál es el tema? Y si nos llaman varios auditores a nuestra línea 800 preguntando por Copiapó y si hay una alerta SAE de no acercarse hacia el río Copiapó, me parece del todo necesario poder saber si es que va a seguir lloviendo en ese lugar. Obviamente vamos a revisar Paipote, Tierra Amarilla, pero creo que todos los lugares son prioritarios. Obviamente imposible hacer todo el pronóstico del tiempo de todo el país de inmediato. Hay que ir por regiones y por cierta prioridad. Y por eso, si nos basamos solo en lo que ha dicho el SENAPRED en las últimas horas, o en los últimos minutos si se quiere, es la comuna de Copiapó la que ha tenido mayor relevancia ahora, sin perjuicio de que esto pueda cambiar horas más tarde. Pero esa es la explicación de por qué también es necesario, si uno va a las autoridades, que son los que están a cargo de entregar o no una alerta SAE, o de entregar o no una alarma, o subir de alerta amarilla a una alerta roja, evidentemente tenemos que guiarnos por eso también, porque por algo la autoridad también está hincando la información allí o está priorizando esas informaciones. Por eso que contamos lo de Copiapó. Habiendo dicho esto, vamos a seguir avanzando. 2:26, William Rebolledo. Love is in the air, con esta canción. Love is in the air. John G. en Bio Bio.

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8: Escucharemos a Elvis Presley con Don't Be Cruel. 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

1:41 minutos, llegan algunos mensajes. Nos dice nuestro auditor Jorge que resulta que ha bajado, bueno, la precipitación en la zona de Copiapó, que paró de llover en Copiapó. Nos dice que paró algún rato, es una buena noticia. Gracias a Jorge que nos está actualizando de esa información. Gracias, Jorge, gracias por escribirnos, por contarnos esa situación. Estamos bien preocupados por eso. Ya, Mario, un saludo a los que estamos solos. Mi caso hace ya meses. Un saludo al equipo de los que están mal. Gracias, Mario. Buena música. Carlos Traverso está con nosotros. No hay para qué estar mal, Carlos. Hay que preguntarse, bueno, independientemente de cada cosa, yo no quiero ser el consejero emocional de nadie porque creo que me falta mucho todavía por vivir para darle un consejo bueno, pero si una cosa le puedo decir, mi estimado auditor, es que hay un montón de razones para poder estar bien. Obviamente hay que buscarlas. Ese es el tema, y uno entiende cuando uno está bajo de ánimo, que no quiere hacer cosas, que quiere quedarse en la casa, que muchas veces ha tenido alguna decepción de amistad, amorosa, en el trabajo, no le han salido las cosas bien. Pero permítame decirle que no hay ninguna posibilidad de que salga algo bien si usted sigue haciendo lo mismo. Y es bastante, ¿o no, William? Es bastante como, si usted quiere un resultado distinto, si sigue haciendo las cosas iguales, es difícil que la cosa cambie por inercia. Es difícil. Pero para eso, muchas veces hay que vivir el dolor. Y nosotros estamos acompañándolos esta madrugada. Así que no te preocupes, mi estimado Víctor, estamos contigo. Desconozco qué te habrá pasado, pero no te preocupes porque te vamos a estar acompañando durante toda esta madrugada. Y después vienen las noticias. Y después viene más programación. Y si el día de mañana todavía necesitas más compañía, bueno, pones la radio. Porque vamos a estar de vuelta. Todas las madrugadas siempre estaremos contigo. Ya. Hola, Mario. Gracias por la agradable compañía. Aprovechando tu buena disposición, la prensa en general debería informar niveles de llenado de diferentes embalses. La TV, con sus pantallas divididas, debería poner un mapa esquemático del país donde podamos ubicar, por ejemplo, dice Alto del Carmen.

Santa Juana, Antuco, Tierra Amarilla, Huasco, etcétera. Nos escribe Félix Pérez. Es una buena noticia, Félix, ¿eh? Es una muy buena iniciativa la que tú mencionas. Ahora habría que trasladárselo a los que toman las decisiones ahí. Yo tengo una opinión distinta sobre las coberturas. Creo que las noticias siempre van a ser las personas, ¿no? Cuando ya la noticia se transforma en algo muy protagónico de algunos personajes, yo entiendo que hay varios periodistas que han hecho un trabajo enorme. Yo veía algunos colegas de Televisión Nacional de Chile, David, creo que se llama, uno de los periodistas que ayudó, que estaba en un despacho en vivo y vio que había una persona que la estaban intentando trasladar y que faltaban manos. Bueno, lanzó inmediatamente el micrófono y fue a ayudar. No le preocupó el tiro de cámara, ni que estaba con las botas llenas de agua. No. Tiró el micrófono, que lo agarre el que lo tenga que agarrar, seguramente algún productor que estaba en terreno, y se fue a ayudar. Yo creo que ese tipo de cosas está muy bueno. No conozco a este periodista de TVN, pero creo que hizo una muy buena labor, porque además nosotros no estamos para... Siento yo, es una opinión personal, después van a decir que soy un conservador de los medios de comunicación, pero creo que la noticia no somos nosotros. Creo que la noticia es la gente, y la noticia son las personas que están pasando por un mal momento. Ya cuando una persona comienza a tener más protagonismo de lo que merece, uno puede entender que haya viento en un lugar y se puede ver cuando uno está despachando, etcétera. Pero estar media hora, 40 minutos ahí mostrándote que te estás a punto de caer, creo que ahí la cosa cambia. No lo critico, pero creo que a mi entender hubiese buscado otro tipo de... hubiese buscado otra imagen, quizá mostrar cómo se está moviendo una casa, porque si te pones evidentemente al descubierto en una planicie, los que somos de Magallanes conocemos, recuerdo hace un tiempo atrás, William, hace un par de años atrás, 3 para ser exacto, esto lo he contado antes, pero hubo un día que en Magallanes hubo 100 kilómetros por hora de viento constante durante una hora y media. Hay dos tipos de viento, o más si se quiere, pero el viento constante es el viento que está todo el rato. Y las rachas de viento son las que aparecen cada cierto rato. Ese día hubo desde la 1 de la tarde hasta las 2, o quizá un poco antes, desde las 12 hasta la 1 y media, casi 2, 100 kilómetros de viento constante con rachas de más de 120. Se cayeron techos, se cayó un techo completo, como si lo hubiesen sacado, William, como si hubiese sido una cajita de Fisher Price, hubiese sacado el techo para poner como una cajita de muñeca, una cosa tremenda. Y era un edificio nuevo. Bueno, salió todo, por suerte no había gente jugando, no había niños jugando cerca. Y ese día uno se podría haber puesto ahí, y de verdad que te caías. Hay gente adultos mayores que tuvieron algunos deslizamientos y se cayeron y todo. Entonces que creo que hay que mostrar lo que realmente sirve para graficar, que es las estructuras, porque si usted se pone en una planicie es obvio que te vas a caer por la cantidad de viento que hay. Creo que ese tipo de cosas es una de las cosas que tenemos que ir mejorando en las transmisiones televisivas. Y por supuesto tampoco dejar de mostrar los eventos, que si se está viendo que hay personas que están teniendo problemas para cruzar, bueno, la imagen sirve muchísimo, la televisión tiene esa particularidad. Creo que en general ha aparecido una muy buena... ha habido una muy buena cobertura. Pero son estos pequeños puntos que yo quiero mencionar, porque lo he visto en redes sociales, he visto algunos portales donde aparecen algunas imágenes que son, no sé, está bien mostrar un momento, pero estar todo el rato con esa imagen creo que además genera como que se desvirtúa, insisto, el propósito, que es mostrar la realidad y poder ayudar a las familias, porque para eso está. Bien, a ver, ¿qué tenemos? Hola Mario, ¿cómo estás? En Colina y 4 grados. A ver si puedes saludar a mi compañero John Rivas de Oscar Baeza. Estamos de guardia en el condominio Borde Blanco. Gracias por acompañarnos noche a noche, para eso estamos. Buenos días, estimado. Muy preocupado por lo que está pasando en Chile. Todos nuestros familiares también. Tengo una visita en casa, son suecos. Se están preguntando por las situaciones. Se llaman Casper y Kaylee. ¿Podrían enviarles un abrazo? Ahí está. Un abrazo para Casper y Kaylee. Sí, Eduardo Fuentes dice, el conductor igual hizo lo mismo. Sí, está bien, está súper bien eso. Eso habla también de la calidad humana de las personas, porque si tú estás viendo que una persona de la tercera edad no puede caminar y tú estás con todo tu equipo como para ir a, no sé, como para ir a el viaje al centro de la Tierra, a lo Julio Verne, bueno, ayudes, no cuesta nada. Así que te vas a mojar un... ¿Cuánto va a costar eso? ¿Son 15 segundos, 20 segundos? Lo que pasa es que, ¿sabes lo que pasa, William?

esto es un pelambre entre nosotros, auditores. Hay tantos pocos gestos humanos que nosotros nos escandalizamos con... Yo no digo que esté mala, está perfecto. Lo aplaudo. De hecho, creo que compartí en mis redes sociales lo bueno que se han comportado algunos colegas. Yo creo que eso está súper bien, porque además dignifica el trabajo que hacemos y le da un sentido y todo. Pero muchas veces, como que la gente queda sorprendida porque una persona le da el permiso a otra. O en el metro, por ejemplo, un joven le da el paso a una adulta mayor, una mujer embarazada, o permiso, pase por acá. Como que los buenos modales, las buenas costumbres, se fueron perdiendo a tal nivel que nos sorprendemos porque una persona ayudó a cruzar a otra. Insisto, no estoy diciendo que esté mal, pero para que usted me entienda, son cosas que debiésemos hacer todos, ¿no? O sea, ojalá, no todos lo van a hacer, obvio, pero quiero que entienda mi punto. 2:49, ¿qué más tenemos? Un saludo acá, dice acá, un artista animador no se puede trabajar este fin de mes. Un saludo a todos los colegas que ya trabajamos independientes, no ha sido fácil, pero ya vendrá el sol. Esa es la actitud. Saludos a Andrés Martínez, que nos escribe a esta hora de la madrugada. Atención con la imagen que vamos a ver a través de Bio Bio TV, auditores y auditoras, con la suspensión de clases. Lo estamos viendo ahora. Suspensión de clases. Esta es información del Ministerio de Educación que fue posteado, fue comunicado el día sábado 18 de julio, el día de ayer, pero lo vamos a volver a mencionar. Con el propósito de resguardar, estoy citando textual el comunicado, a las comunidades educativas ante los efectos del sistema frontal, el Ministerio de Educación informó la suspensión de clases en la provincia de la provincia del Huasco, son las comunas de Vallenar, Alto del Carmen, Freirina y Huasco, esto en la región de Atacama, para el día de mañana, lunes 20 de julio. Asimismo, las autoridades también anunciaron que durante esa misma jornada, es decir, la jornada del día lunes, se suspenderán las actividades lectivas en las regiones de Coquimbo y Valparaíso, a excepción de las comunas de Juan Fernández y Rapa Nui, que pertenecen a la región de Valparaíso. La medida regirá para los establecimientos públicos y privados que impartan los niveles de educación parvularia, básica y media de las zonas ya indicadas. Entonces, no hay clases el día lunes para la provincia del Huasco. Son las comunas de Vallenar, Alto del Carmen, Freirina y Huasco. Esto es la región de Atacama. Y tampoco hay clases en la región de Coquimbo y en Valparaíso, a excepción de las comunas de Juan Fernández y Rapa Nui. Información oficial, información que ha entregado el Ministerio de Educación. Por lo tanto, las otras comunas que no han sido mencionadas tienen clases normales. Hay actividades normales. Ahora, yo recomiendo que habrá que esperar el día de hoy, porque si continúa lloviendo en algunas comunas, como las que hemos mencionado, como por ejemplo Ovalle, Copiapó, u otras de esa zona en la región de Atacama, de las que no hemos mencionado, puede que el ministerio en algún momento emita algún tipo de comunicado, porque este comunicado lo hizo el sábado pensando el lunes. Por lo tanto, si el día de mañana, o el día de hoy más bien, domingo, por la mañana, por la tarde, por la noche, hay muchas precipitaciones, es muy probable que el Ministerio de Educación emita un nuevo dictamen o emita una nueva suspensión de clases. ¿Dónde uno puede revisar esto? www.mineduc.cl. Es importante a usted, auditor, que también se informe por las seremías de educación de su región. Están prácticamente todas en Facebook, en Instagram, lo que sea. Ahora, si usted no tiene ninguna de estas redes sociales, me puede pedir a través del WhatsApp. ¿Cuál es la página del Ministerio de Educación? ¿Es mineduc.cl? Yo se la puedo enviar, no hay ningún problema. Si quiere, le puedo mandar este mismo comunicado. Si no lo tiene y necesita enviárselo a personas que tengan dudas sobre la suspensión de clases, bueno, me lo pide y yo se lo envío de inmediato. Escucharemos a Silvestre con Cielo. 2:53 es el Trasnoche de la Radio que te acompaña.

siempre buen tiempo para, pues una buena, es un buen momento para escuchar música. Escucharemos a Eric Clapton con I Can't Stand It.

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2: 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En Bio Bio, una nueva hora. 3 de la mañana.
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3: Buenos días, bienvenidos al Informador. Vamos a tomar contacto de inmediato con Lucas Peña de Radio Bio Bio en Valparaíso. Hay información sobre un accidente que ocurrió durante esta madrugada. Lucas, te escuchamos.
4: Sí, es una emergencia que actualmente se encuentra en investigación por parte de la Cuarta Comisaría de la Comuna de Quillota de Carabineros. Esto en el marco de un accidente de tránsito que ocurrió en horas de la noche que involucró a dos vehículos menores. Se trata de una colisión que dejó a una de las conductoras con lesiones de consideración, según la información que fue entregada por parte del Cuerpo de Bomberos de la Comuna de Quillota, quienes despacharon dos unidades para acudir al lugar confirmando las lesiones que sufrió esta adulta mayor, quien fue liberada al interior del vehículo donde se encontraba y posteriormente fue atendida por el personal de la salud. Esta conductora fue trasladada al Hospital Provincial Quillota-Petorca por las lesiones que sufrió producto de este accidente. Como habíamos indicado, se encuentra en investigación por parte de Carabineros. En la región de Valparaíso, Bio Bio, la radio.
3: 12.000 personas afectadas y cerca de 1.000 viviendas con daños es parte del balance que entregaron autoridades sobre los efectos del sistema frontal en la región del Biobío, nos cuenta Verónica Valenzuela.
5: En un nuevo reporte de afectación, autoridades informaron que la cifra de personas afectadas en la región aumentó a más de 12.000, de ellas cerca de 320 se encuentran damnificadas. Las comunas más afectadas durante el desarrollo del sistema frontal fueron Arauco, Penco y Lota, donde se registraron inundaciones y destrucción de viviendas producto de las marejadas. Así lo indicó el delegado presidencial de la región del Biobío, Julio Anatibia.
6: Hay 806 viviendas con daño menor que se han registrado, 215 viviendas con daño mayor, 12 totalmente destruidas y 282 que se encuentran en evaluación.
5: Cabe señalar que en la región aún hay clientes que se mantienen sin suministro eléctrico. Durante este sábado, además, se entregaron kits de limpieza y alimentos a más de 500 familias afectadas.
3: Y vamos a volver a la región de Valparaíso porque decenas de caminos cortados y más de 100.000 hogares sin suministro eléctrico se mantienen en esa zona luego del paso de un primer sistema frontal que llevó a declarar alerta roja regional. Nos informa Constanza Peña.
7: Cerca de 200 milímetros de agua caída, olas de hasta 10 metros y rachas de vientos de más de 90 kilómetros por hora fue el resultado del paso de un primer sistema frontal por la región de Valparaíso. Las autoridades hablan preliminarmente de cientos de damnificados. Según el Centro Zonal de Meteorología de la Armada, la zona se encuentra en una pausa entre dos eventos. Su jefe, el capitán de fragata Carlos Gaete, pronosticó hasta 60 milímetros de precipitaciones.
8: Se espera el día lunes y en mayor medida el día martes, donde alcanzaremos parámetros de mal tiempo y precipitaciones que podrían acumular entre 40 y 60 milímetros.
7: Autoridades concuerdan en que el principal impacto en la región han sido los cortes de energía, que afectan a más de 100.000 hogares y en algunos casos se han extendido por días. La ministra Jimena Rincón, desde la comuna de Quilpué, lo atribuyó a la complejidad y el riesgo de las labores.
9: Hay un plan, hay un trabajo coordinado con las empresas. ¿Cuándo vamos a recuperar? Lo antes posible.
7: Mientras rutas altamente concurridas, como el Paso Los Libertadores, la Cuesta La Dormida o la ruta F30E a la altura de Puchuncaví, seguirán cerradas. En la región de Valparaíso, Bio Bio, la radio.
3: Vamos a ir con noticias de carácter internacional, como cada hora en El Informador, y esto tiene que ver con lo que ha ocurrido en Estados Unidos. El polémico influencer Andrew Tate y su hermano Tristan fueron arrestados el sábado, informó el servicio de alguaciles de Estados Unidos. Las autoridades del Reino Unido busca la extradición de los hermanos por cargos relacionados con violación, trata de personas y agresión. Los alguaciles confirmaron la detención de Andrew Tate, de 39 años, y de su hermano menor, pero señalaron que como la orden de arresto está bajo resguardo, no podían revelar los cargos. El servicio de la Fiscalía de la Corona Británica afirmó en un comunicado que los hermanos Tate enfrentan cargos en Reino Unido y fueron arrestados por alguaciles estadounidenses. Recordemos que a principio de este año la policía de Hertfordshire, al norte de Londres, anunció que había una investigación sobre denuncias de violación y agresión sexual formuladas por varias mujeres contra Andrew Tate entre 2014 y 2015. Además, se enfrentan acusaciones separadas por violación y trata de personas presentadas por distintas mujeres investigadas por la policía de Bedfordshire. Los hermanos Tate también están acusados de evasión fiscal y blanqueo de dinero en el Reino Unido. Ambos han negado todas las acusaciones. Recordemos que los Tate tienen doble nacionalidad británica y estadounidense y han sido fervientes partidarios del presidente de ese país, Donald Trump. Desde la mañana con 6 minutos hasta ahora en la ciudad de Antofagasta, 15 grados de temperatura, está despejado con intervalos nubosos y una humedad del 82%. En Santiago, 6 grados de temperatura, está despejado con intervalos nubosos y una humedad del 79%.
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16: No se adaptan al frío, muy bueno.

conversar con Carabinero, nos cuentan que ha sido descartado. Es por eso que usted probablemente, si estaba cerca del Hospital Sotero del Río, dio a Carabineros y a Bomberos, o un amplio operativo, es por esto mismo. Se había hablado de una presunta ingesta de esta de cianuro y esto fue descartado. Lo que pasa es que cuando hay una sospecha de este tipo de materiales peligrosos, evidentemente se genera un procedimiento distinto al que estamos acostumbrados a ver cuando hay solo materiales peligrosos, que son las unidades hazmat de bomberos, carabineros, para generar un tipo de perímetro. Es decir, hay toda una... Este tipo de situaciones se enmarcan en una preparación especial del terreno para evitar el contacto de este tipo de materiales peligrosos, aunque sea una, aunque sea, insisto, aunque sea una sospecha. Ya la sospecha hace que se generen ciertas alarmas o alertas. Hubo varios auditores que nos estaban preguntando qué es lo que estaba pasando. Lo cierto es que nosotros ya teníamos la información hace rato y entendíamos que era una situación delicada de una persona que habría intentado utilizar este cianuro. Uno entiende para qué puede ser, pero por supuesto que eso no es una cuestión muy personal. Pero más allá de eso, nos estaban preguntando por el procedimiento. Esto fue descartado por Carabineros y entiendo que ya se estaba subsanando la situación en el Hospital Sotero del Río. Allí queda ese caso. Habían auditores que fueron bastante insistentes en que contemos la situación de esta persona. Desconozco por qué había tal sentido de querer conocer tanto de que una persona haya querido ingerir, una situación demasiado personal y que por supuesto puede esconder muchas cosas que uno de pronto puede no pasar, puede no entender y no sé si resisten que sean de conocimiento público. Pero a propósito de eso, hemos consultado a Carabineros y se ha emanado entonces este dato de que ha sido descartado y entendemos que ya en los próximos instantes se va a subsanar o los equipos van a retirarse de este lugar. Ahora sí escucharemos a Joaquín Sabina junto a Fito Páez. Esto se llama Llueve sobre mojado y estás en Bío Bío la radio. Estás en el Trasnoche que te acompaña siempre.

0: 3 de la mañana, 16 minutos. Vamos a ir hasta Radio Bio Bio en Valparaíso. Ahí está Lucas Peña, que ha estado monitoreando la situación del sistema frontal, pero también ha estado monitoreando algunos hechos que han ocurrido en Valparaíso. Estamos viendo a esta hora imágenes a través de Bio Bio TV, imágenes de un accidente que ha ocurrido en la comuna de Quillota. Estamos contigo, Lucas. Buenos días.
1: Sí, Mario, ya lo habíamos informado previamente hace unos minutos acerca de lo que fue este accidente de tránsito que ocurrió en horas de la noche en la comuna de Quillota y que movilizó a los diferentes equipos de emergencia, seguridad municipal, carabineros y el cuerpo de bomberos de esa comuna. Estamos hablando de un accidente que involucró a dos vehículos menores, un accidente tipo colisión que ocurrió específicamente en la intersección entre las calles Quillota y La Concepción. Acá vamos a hablar acerca de dos conductores que sufrieron diferentes lesiones. Hay un conductor de aproximadamente 30, 40 años de edad que sufrió lesiones de carácter leve, pero hay una segunda víctima de este accidente, que es la otra conductora involucrada en esta emergencia, que según la información que fue entregada por parte de bomberos de Quillota, es que sufrió lesiones de consideración en producto de este accidente de tránsito, una colisión que ocurrió en estos dos vehículos en la comuna de Quillota. Incluso bomberos tuvo que realizar maniobras para retirar a esta adulta mayor que se encontraba al interior de uno de los vehículos involucrados en este accidente de tránsito para que pueda ser atendida por el personal del SAMU, quien acudió a este accidente donde ocurrió, que específicamente, como habíamos indicado, fue la intersección entre la calle La Concepción con la calle O'Higgins. Entonces, fue liberada de este vehículo, fue atendida por el personal de la salud, quien acudió a este lugar para posteriormente ser derivada al Hospital Provincial Quillota Petorca. Ya por parte de bomberos indicaron que esta emergencia se dio como superada, pero carabineros se encuentra investigando este caso. En este contexto, serían los funcionarios de la cuarta comisaría de la comuna de Quillota quienes actualmente se encuentran investigando, obviamente, la dinámica del accidente, las causas, las respectivas consecuencias que en este

0: Este caso sería estas lesiones de consideración que sufrió esta adulta mayor después de este accidente que ocurrió en horas de la noche, Mario.
1: Claro, estamos viendo ahí algunas imágenes a través de BioBio TV, imágenes que también nos ayudan a tener un poco más de contexto de lo que pasó allí. Lucas, ¿se sabe efectivamente si, bueno, todavía esto va a tener que haber un informe, pero cuando usted refiere a de consideración que todavía Carabineros no ha emanado, digamos, un informe donde se hable si son menos graves, graves o gravísimas? Esta persona está estable, me imagino, pero sí investigando que pueda tener otro tipo de lesiones.
0: Claro, en este caso la información que obviamente es entregada por bomberos es en relación a los primeros informes que entregan los personales, el personal de la salud, quien acude al lugar, quien realiza el respectivo diagnóstico, y claro, hablaban de lesiones de consideración, más no detallan si son, por ejemplo, lesiones de gravedad. Pero hay que indicar que un detalle que fue señalado también por bomberos es que por lo menos, en este caso de la conductora, pese a que tenía el cinturón de seguridad puesto como corresponde, sufre esta lesiones debido a la magnitud de este accidente de tránsito. Entonces, liberada de este vehículo para ser trasladada al Hospital y Provincial Quillota Petorca, donde esperamos obviamente algún tipo de actualización acerca del estado de esta adulta mayor que sufrió este accidente.
1: Claro, estamos hablando del DI Provincial Quillota Petorca, que habría recibido entonces a esta adulta mayor. Bien, Lucas, ¿cuál es la situación actual en Valparaíso? Sé que tú estás ahí monitoreando, estás en el estudio de la radio, has estado dando vueltas, haciendo algunas averiguaciones sobre lo que estado ocurriendo en algunos hogares. ¿Cuál es la novedad? Continúa el corte de suministro eléctrico en gran parte de la región de Valparaíso. Yo estaba revisando acá la última indicación de la SEC y termina siendo todavía la región con más clientes afectados.
0: Sí, de hecho es una situación que todavía se mantiene. Incluso alguna consulta que se había realizado previamente, preguntaban, por ejemplo, cómo está la situación del Belloto, porque se había notificado que había algunas calles que actualmente se encuentran sin suministro eléctrico, esto correspondiente a la comuna de Quilpué. Lo que pudimos revisar, por lo menos lo que ha sido notificado por Chilquinta, es que hay sectores que efectivamente de Belloto que se encuentran afectados por el corte del suministro eléctrico, y según la información que entregó Chilquinta, que la reposición sería a las 15 horas del día de hoy. De todas formas, eso tendrá que ser evaluado en el transcurso del día, porque ya sucedió el día de ayer, era que habían dado ciertas horas de reposición durante la noche, pero que después no se cumplían, porque hay que indicar que debido a este sistema frontal muchos clientes se vieron afectados, entonces diferentes funcionarios se vieron sobrepasados debido a esta emergencia. Incluso Chilquinta, durante la jornada del día de hoy, también detallaban acerca de cuáles son las medidas que ya han tomado, obviamente para poder llegar a los diferentes hogares que actualmente se encuentran sin suministro eléctrico. Y la información entregada fue la siguiente: es que han multiplicado obviamente los esfuerzos y obviamente están todos los recursos desplegados, o por lo menos todos los recursos que fueron desplegados lo pudimos ver en la jornada del día de hoy, y que además estaban a la espera del apoyo de otras compañías eléctricas de colaboración en caso de eventos de gran magnitud desde Antofagasta, Santiago y del sur de Chile. Entonces han viajado incluso personal de otros lugares de la del país para abordar la problemática que actualmente se registra en la región de Valparaíso, y que, como habías indicado, Mario, todavía se mantiene presente en horas de esta madrugada, porque todavía son cientos de miles los clientes que actualmente se encuentran sin suministro eléctrico en la región de Valparaíso.
1: Claro, estaba revisando acá, tú bien lo decías, la página web de Chilquinta tiene un submenú donde dice interrupciones. Y la verdad es que ninguno de los servicios que está cortado tiene menos de 11 horas de demora. Es decir, calza prácticamente a las 14, 15 horas. Por ejemplo, solo por citar algunos, Valparaíso, que tiene varios cortes, la comuna de Valparaíso, voy a revisar al tiro el corte, tiene uno cercano a la zona de la Caleta Portales, y tiene otro en la zona de Playa Ancha. Bueno, esos cortes, por ejemplo, que está cerca de la Caleta Portales, sale de una reposición a las 20 horas. Otro de los que aparece en otro sector, aparece una reposición a las 21 horas. Otro a las 22. Hay otros que están en la zona del Cerro Cárcel, horario de, de, de

0: reposición en reprogramación, es decir, hay una nueva reprogramación de esa, de ese mismo corte. Voy a revisar otro, el de Villoto, por ejemplo. Tú bien decías, 15 horas. Después tenemos otro que está bastante complicado en la zona de Tabolango. Ahí donde está la ruta 64. Esto es camino, digamos, desde... Claro, esto es, a ver, yo diría, esto es Tabolango, el Maqui, casi llegando a la zona de San Pedro, casi llegando a la zona de el Hospital Quillota Petorca. Aparecen también 22 horas. Otros, por ejemplo, el que está en la zona de Pococháy, en La Palma, en la zona de Artificio, en La Calera. Hay sectores en Nogales, incluso, que no hay suministro eléctrico. Y se habla de reposiciones de hasta 12 o 14 horas más. Entonces, estamos hablando de una situación que da la impresión que está completamente sobrepasado.
1: Sí, y que incluso por esa razón le hemos estado informando acerca de la presión que han realizado los diferentes vecinos de algunos sectores de la región de Valparaíso acerca de las manifestaciones que pudimos notificar, informar, que han ocurrido en diferentes comunas de la región de Valparaíso. Por ejemplo, estuvimos presentes lo que fue lo que ocurrió, por ejemplo, en el sector de Santa Inés, en Viña del Mar, específicamente la población en Libertad, donde hubo una manifestación por parte de los vecinos, considerando que llevaban más de 2 días sin suministro eléctrico. Y eso se reiteró en manifestaciones de ese estilo, se reiteraron en otras comunas, como es el caso de Santa María, de Panquehue, San Felipe, Calle Larga, esto correspondiente a la provincia de Los Andes, en la comuna de Quilpué. Nos notificaron en Pompeya Sur que durante la noche también hubo una manifestación de los diferentes pobladores del sector de la comuna de Quilpué. Entonces, claro, son reiteradas manifestaciones que se han registrado y que incluso se han notificado en otros puntos del país en general, pero por lo menos esos son los ejemplos que damos de la región de Valparaíso. Y claro, por ejemplo, en el caso de las provincias de San Felipe, que mencionábamos a Panquehue, las comunas de la provincia de San Felipe, Panquehue, Santa María, San Felipe, Putaendo, ocurrió algo similar a lo que sucedió en Viña del Mar. O sea, hubo una manifestación, llegó personal de Chilquinta y claro, se podría decir que después se desarmó esta manifestación, considerando que ya estaba trabajando Chilquinta en el lugar y lograron solucionar el tema del suministro eléctrico. Incluso ya algunas comunas de la provincia de San Felipe que ya no se registra esa problemática. Pero recordemos, es una situación que se registra a nivel regional, la situación del suministro eléctrico, y que tiene total atención por parte de las autoridades acerca de lo que está ocurriendo en la región de Valparaíso y que mantiene ahora, la última información que fue entregada por la Superintendencia de Electricidad y Combustibles acerca de estos cientos de miles de clientes que aún siguen sin luz en la región de Valparaíso.
0: Sí, estaba diciendo ahí también en la zona de, bueno, en la zona de Los Andes o San Felipe, también 18 horas, o sea, estamos hablando de, bueno, diría yo que el sector más complicado es la comuna de Hijuelas, Nogales, Artificio, la zona de La Calera, ¿qué más tenemos acá? Villa Prata, ahí cerca de Rabuco, Las Champas, muy cerca del río Aconcagua. Estoy revisando ahí el horario de reposición a las 18 horas. Otros a las 7 de la mañana con 20 minutos en la zona de, déjeme revisar, claro, la zona de Las Palmas de Ocoa, donde está el Parque Nacional La Compana Ocoa, en esa zona. O sea, son varios los sectores que están muy afectados y que por lo menos tienen un par de horas, digo, siendo muy generoso, porque un par de horas multiplicada por 3 probablemente.
1: Claro, sí, y también notificamos acerca de estas manifestaciones que ocurrieron durante la noche, que por lo menos ahora se ha calmado más la situación. Por lo menos no se ha notificado ninguna situación parecida a lo que se vivió en la comuna de Viña del Mar, pero claro, es una situación que estaremos monitoreando durante toda la jornada del domingo, porque es la principal problemática que incluso las mismas autoridades lo habían mencionado como tal en diferentes instancias, incluso sí. Ya el viernes ya lo habían adelantado, que la principal problemática era lo que ocurría con el suministro eléctrico. Se mantiene todavía, incluso pensando lo que va a ocurrir ya los próximos días, que será ya el lunes, el miércoles, el martes e incluso el miércoles, mejor dicho, en relación a este nuevo sistema frontal que va a ingresar a la región de Valparaíso y que comenzaremos a sentir durante la noche del día de hoy, pero que se va a registrar con mayor intensidad el lunes,

0: El martes se hablan alrededor de 60 milímetros de agua caída que todavía faltan por registrarse en la región de Valparaíso en el contexto de estos diferentes sistemas frontales que se han registrado en esta zona del país. Entonces, claro, nos encontramos en una pausa. Efectivamente, se han realizado diferentes trabajos para poder resistir lo que aún queda de estos de este evento meteorológico que se ha sentido en la región de Valparaíso. Y claro, hay algunas problemáticas que todavía se mantienen vigentes, como es el caso del corte de suministro eléctrico.
1: Bueno, Vicente, Lucas, disculpa, estaba pensando en Vicente Aguilar.
0: Saludos a Vicente Aguilar también.
1: Sí, por supuesto, de estar descansando. Bueno, Lucas, te mando un abrazo, como siempre, un gustazo conversar contigo. Tú nos vas actualizando, entiendo que te vas a quedar esta madrugada allí. Fernando Concha, ¿dónde está a todo esto?
0: Está por aquí dando vueltas, pero ahí estamos haciendo, ahí está... realizando una buena compañía conjunto con Cuñita acá en Valparaíso.
1: La radio. Bien, mándele un abrazo a todo el equipo. Bien, bueno, son las 3 de la mañana con 30 minutos. Gracias, Lucas. Gracias por el completo informe. Un abrazo.
0: Buenos días.
1: Ahí está Lucas Peña, como siempre, desde Radio Bío Bío en Valparaíso, informándonos de lo que tenemos que conocer en esa zona del país. Iremos a la pausa. Ya viene en los próximos minutos el primer especial del Trasnoche de la Radio.

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2: Estamos disfrutando de esta gran artista, la gran Palmenia Pizarro, que nació en San Felipe, en la provincia de Aconcagua, el 19 de julio de 1941. Acá nos está escribiendo una de nuestras auditoras, que justo calza con eso, nos estaba pidiendo, decía, un abrazo grande para mi amor, que lo amo con todo mi corazón, que se llama Fernando Concha, de parte de su amiga Jimena Tapia. Mira qué tal. Dice, le manda saludos su amiga Jimena Tapia. ¿Qué tal? Dice, un abrazo grande desde el Cerro Polanco en Valparaíso. Mira, ¿qué tal? ¿Cómo se saludan acá? En el Trasnoche de la Radio. Para Fernando Concha, claro. Seguramente escuchó que estábamos hablando de nuestro...

0: Colega, y le está mandando un saludo con mucho amor de Jimena Tapia ahí en el, dice acá, en la zona de cerca del colegio Murialdo, dice acá. Mira, ¿qué tal? Sí, claro, es que él vive por ahí. Entonces, acá están diciendo, mira qué bien, qué bonito, linda canción. Le va a dedicar algunas canciones de Parmenia Bizarro, que calza perfecto. ¿Por qué? Porque hoy día está de cumpleaños. Estamos viendo imágenes de ella, de esta gran artista, la mujer que con mayor sentimiento ha cantado el vals peruano y el bolero en Chile, es esta artista, que inició a comienzos de los años 60 y que desarrolló su carrera en Chile y luego en México, donde vivió y cantó entre el 73 y el 97. Revalorada por una nueva generación de auditores desde los años 90, tal como ocurrió con Cecilia, ella reanudó su trabajo en escenario en Chile en una ruta que la consolidó como una de las indiscutidas reinas del canto popular. Canciones como Cariño Malo, Ódiame, Ajeno y Amarraditos. Obviamente todas estas canciones tienen un sentimiento profundo, un sentimiento que se escucha en cada uno de sus interpretaciones. Vamos a hablar de ella, vamos a estar disfrutando de su historia, vamos a escucharla, vamos a verla, porque sabemos que en esta madrugada, más allá de todo lo que ha ocurrido con la intensidad de las lluvias, con el sistema frontal que hemos tenido, sabemos que obviamente tenemos que tener tiempo para disfrutar de música, la música que nos acompaña, y qué mejor que sea de nuestro país. Escucharemos primero Ajeno y luego Cariño Malo. Es Parmenia Bizarro en el Trasnoche de la Radio.
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Quiero esta noche, con este ajeno, que lo hemos grabado en tres oportunidades. Y lo más increíble de esto es que no lo grabé en Chile la primera vez, lo grabé en Colombia. La segunda vez en 1973 en México. Y lo hemos vuelto a grabar en 1989, cuando se grabaron sus más grandes éxitos en Chile. Este ajeno, que ha sido noble, muy noble. Y con este ajeno yo quisiera presentarles a quienes me dan el respaldo musical esta noche. Tenemos a un Lolo que parece igual que mi hijo Javier, que toca el percusión, mi hijo. Esta noche está en el bajo. ¡Qué!

Y tenemos en la guitarra base un señor que llegó de Antofagasta y que pues trabaja conmigo mucho tiempo. Forman un trío azul maravilloso cuando cantan solos. Y esta noche, respaldándome musicalmente, el señor Nelson Alfaro.

0: en esta oportunidad, acompañada de un gran señor, de un gran maestro. Y esta noche quiero agradecer toda su aportación para mi gran recital. Él es el señor Tito Arriaza. ¡Ese aplauso! Y esos requintos que suenan, uno es, pertenece, por muchos años perteneció a un gran grupo musical, Los Cuatro Duendes. Desde hace muchos años, mi requinto, yo no tengo primer requinto, tengo dos extraordinarios requintos, el señor Mario Faute. Y en el requinto que está sonando ahora, también llegó de Antofagasta Nortino, por eso que toca los valses tan re bonitos. En la dirección musical en este escenario, el señor Danilo Rodríguez. ¡Ala! Y en percusión, en cajón, directamente del Perú, el señor Martín Segarra.
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0: estamos disfrutando de la música.
1: ¿De quién?
0: De Palmenia Pizarro. Ojo, auditores, hasta ahora nos comentan de un presunto, atención, nos hablan auditores, de un presunto procedimiento policial en la zona de San Carlos con el troncal San Francisco. Esto es la comuna, ¿qué comuna? La comuna de Puente Alto. Nos dice que se estaría dando un procedimiento policial precisamente en una zona donde hay un servicentro Copec. Sería este lugar donde habría ocurrido algún tipo de procedimiento policial. Nos dicen que habría incluso patrullas policiales cerca de ese sector. Estamos averiguando, estamos haciendo las consultas a carabineros a propósito de este tema. Y antes de ir con Palmenia Pizarro, que es un tremendo especial el que estamos disfrutando el día de hoy, atención con esto, William. Esto que les vamos a contar ahora tiene que ver con la última información que ha entregado el SENAPRED. Atención. SENAPRED Atacama ha declarado alerta amarilla para las comunas de Copiapó y Caldera por evento meteorológico. Esto es actual, esto ha ocurrido hace escasos minutos, hace tan solo 15 minutos, incluso un poco menos, porque ya lo, bueno, ahí aparece, de hecho, en la pantalla, usted ya lo puede ver. ¿Por qué es importante esto? Porque acá está hablando en particular incluso de un pronóstico. Se lo vamos a contar, de hecho, a través de Bio Bio TV y de Bio Bio la radio en todo el país. ¿Qué es lo que nos dice SENAPRED? Nos dice que de acuerdo con la información que ha entregado la propia dirección regional de SENAPRED Atacama, se reporta la activación de la quebrada Burro Muerto en el sector de Nueva Caldera, en la comuna de Caldera, y la crecida del río Copiapó en la comuna de Copiapó, razón por la que fue enviado un mensaje preventivo, SAE, a esta última comuna, ante un eventual riesgo para la población cercana a este curso de agua. Esto ya lo conocíamos esto último. Estábamos hablando de un mensaje SAE preventivo por la crecida del río Copiapó. Pero hay algunos alertamientos o pronósticos de la DMC, que es la Dirección Meteorológica de Chile. Ponga mucha atención. Aparecen la gran mayoría de estos con un término para el día 20 y 21. Precipitaciones fuertes en el litoral, cordillera de la costa y sectores del valle, las Pampas y cordillera, que terminarían el día 20, es decir, el día de mañana. Nevadas moderadas a fuertes con desarrollo de ventisca en la región, esto con término el día de hoy. Viento moderado fuerte con desarrollo de viento blanco en litoral, cordillera de la costa y sectores de valles, Pampa, precordillera y cordillera, donde en esa zona hasta el día 20. Atención, viento normal a moderado con posibilidad de tormentas de arena en el litoral, cordillera de la costa y sectores del valle, la Pampa, la precordillera y la cordillera.

0: con término el 21, es decir, pasado mañana, y probables nevadas en la precordillera también con finalización de este evento meteorológico el día 21. Hay que decir que mediante la actualización de la minuta técnica por peligro de remoción en masa, se ha indicado que la posibilidad de ocurrencia de aluviones, flujos de detritos y derrumbes, los deslizamientos, caídas de rocas, es muy alta en el litoral, cordillera de la costa y valles transversales y precordillera, y valles precordilleranos alta en pampa y baja en cordillera. Entonces se declara alerta amarilla por evento meteorológico para las comunas de Copiapó y Caldera, información que está en pleno desarrollo.
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0: Seguiremos disfrutando de la gran Palmenia Pizarro, esta vez con el plebeyo y luego en vano.

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Ya, antes de irnos a la pausa, estamos consultando ya a Carabineros sobre esta situación que habría ocurrido en la comuna de Puente Alto. Esto es el sector de Avenida Troncal San Francisco con Avenida San Carlos. Esto, en ese sector, se encuentra

0: un servicentro Copec, cual habría sido el lugar de los hechos. Estamos esperando la confirmación o no de carabineros, ya están al tanto de esta situación, les hemos consultado ya y esperaremos en los próximos minutos lo que nos digan. También para responder a algunos auditores que nos llamaban a través del WhatsApp, lo que hemos leído sobre la activación de la quebrada Burro Muerto allí en la comuna, en el sector de Nueva Caldera, en la comuna de Caldera, y la crecida del río Copiapó, esto es lo último, es lo más actualizado que ha entregado el SENAPRED, que fue a las 3 de la mañana con 21 minutos. Es lo más actual. Por ahora no hay mayores alertas, para que lo sepan, auditores y auditores. De hecho, respecto a lo de se cancela la alerta amarilla y se declara alerta roja, por ejemplo, para la comuna de Tierra Amarilla, eso fue a las 11 de la noche con 39 minutos. 11 de la noche con 39 minutos. Ya este mes pasado, al menos, ya lo hemos comentado. Eso fue a las 9 de la mañana con 39 minutos. Y se mantiene hasta el día de hoy en Tierra Amarilla. ¿Por qué? Porque aparece muy claro, esto es hasta que las condiciones así lo meriten. Cuando cambia una alerta roja o cuando se olvida, es cuando uno dice, ok, pasó alerta roja a alerta amarilla. Y después, cuando ya se desestima la alerta amarilla, es porque ya no existe ese fenómeno. Solo esa aclaración, lo que hemos contado es lo más actual que ha entregado el propio SENAPRED en su página web. La pausa, ya regreso.
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2: 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En BioBio, una nueva hora. 4 de la mañana.
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0: Buenos días, bienvenidos al Informador. Las intensas lluvias, el sistema frontal ha generado algunos socavones, daños viales en la región de Valparaíso, especialmente en la ruta F30E en Puchuncaví y el camino a Los Pinos en Reñaca, entre Viña del Mar y Concón. Gloria Bahamondes nos informa.
4: Las intensas precipitaciones asociadas al sistema frontal provocaron un socavón de al menos 300 metros de largo y 3 metros de profundidad en la ruta F30E a la altura de Maitencillo, interrumpiendo completamente la conectividad entre Puchuncaví y Zapallar. A ello se sumó otro hundimiento en el camino Los Pinos, en Reñaca, donde una remoción en masa destruyó parte de la calzada, dejó aislados a residentes de condominios y obligó a suspender totalmente el tránsito por una vía que conecta Viña del Mar y Concón. Patricia Terán, Servidoras públicas, explicó que los equipos técnicos permanecen desplegados y coordinan los trabajos necesarios para recuperar la conectividad.
5: Estamos monitoreando permanentemente la situación de los socavones en la quinta región. Tenemos puntos identificados y nuestros equipos técnicos ya se encuentran actuando.
4: El socavón de Maitencillo afecta una ruta estratégica para el abastecimiento y el turismo del litoral norte, por lo que el tránsito permanecerá suspendido mientras el Ministerio de Obras Públicas analiza una reparación que será de largo plazo. En Reñaca, las autoridades solicitaron evitar completamente el camino a Los Pinos debido a la inestabilidad del terreno, donde continúan apareciendo grietas y persiste el riesgo de nuevos desprendimientos mientras se desarrollan las evaluaciones técnicas. Desde la región de Valparaíso, BioBio, la radio.
0: Cuatro carabineros de Chillán quedaron en prisión preventiva tras ser formalizados por graves delitos, entre ellos allanamientos irregulares y apremios ilegítimos. Guillermo Oscares, desde Radio BioBio en Chillán, nos cuenta más.
6: La Fiscalía de Chillán formalizó a 5 funcionarios de carabineros por una serie de delitos presuntamente cometidos durante procedimientos policiales. 4 de ellos quedaron en prisión preventiva, mientras que un 5º imputado deberá cumplir arresto domiciliario total. La investigación sostiene que los funcionarios habrían realizado allanamientos irregulares sin autorización judicial y que en algunos casos sustrajeron dinero, drogas y teléfonos celulares desde los domicilios intervenidos. Además, se les imputa la falsificación falsificación de documentos para encubrir los hechos y otras conductas como robo con intimidación a premios ilegítimos, obstrucción a la investigación y detención ilegal. Así lo da cuenta la fiscal Nadia Espinosa Caro.
7: Pero eran funcionarios.

0: Que ya desde el año 2025 venían actuando de esta forma, se dieron cuenta de hechos en los cuales se coordinaban los allanamientos, se comunicaban internamente entre ellos, efectuaban allanamientos ilegales.
1: Los cuatro imputados en prisión preventiva cumplirán esta medida en la unidad especial para funcionarios de la Sexta Comisaría de San Pedro de la Paz en la región del Biobío. El tribunal además prohibió la difusión de los nombres y rostro de los funcionarios involucrados. En la región de Ñuble, Biobío, la radio.
2: El jefe de la diplomacia de los Estados Unidos, Marco Rubio, instó este sábado a Cuba a liberar de inmediato a más de 700 presos políticos luego de que un destacado artista disidente cubano llegó a Miami tras 5 años de prisión. El secretario de Estado confirmó en un comunicado ligado a la embajada de los Estados Unidos que del artista Luis Manuel Otero Alcántara y añadió: pedimos la liberación inmediata de los más de 700 presos y políticos injustamente detenidos por el régimen. La comunidad internacional debe dejar de hacer la vista gorda ante las violaciones de derechos humanos del régimen cubano y unirse a nosotros para exigir el fin de su represión, afirmó Rubio. 4:05 a.m. hasta ahora en la ciudad de Rancagua. 5 grados de temperatura, está despejado con intervalos nubosos y una humedad del 87%. En Santiago, también 5 grados de temperatura, parcialmente nublado, humedad del 79%.
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0: Vamos a contarles, auditores, algunos datos que están hasta ahora en nuestro sitio web biobiochile.cl, que vamos a estar revisando ahora acá, aquí en Bio Bio la radio. Primero, esto tiene que ver con el fallecimiento del cabo primero Marco Javier Cosme Barquero en Temuco. ¿Qué ocurre? El presidente de la República, José Antonio Kast, asistirá al funeral del cabo primero, que murió tras ser baleado en un operativo en Valdivia. De hecho, el gobierno decretó 3 días de duelo nacional y se trasladará a la región para acompañar a la familia de carabineros. El carabinero, recordemos que fue herido en un procedimiento que culminó con la detención de un prófugo acusado de homicidio. La información es que va a acompañar, en este caso, la despedida de este funcionario policial. Esto va a ocurrir durante esta jornada de día domingo. El gobierno ya decretó, de hecho, 3 días de duelo nacional desde este sábado hasta el lunes. La comuna de Gualegüe también decretó 3 días de duelo comunal, mientras que la municipalidad de Valdivia optó por la misma medida para este día 20 de julio, es decir, el día de mañana. Todavía no se tiene muy claro cuál va a ser el itinerario. Lo que sí se ha confirmado es que viajará entonces la primera autoridad del país, el jefe del Ejecutivo, llegará este domingo al cortejo fúnebre del cabo primero Marco Javier Cosme Barquero en la región de la Araucanía, allí en Temuco. De hecho, fue el propio viceministro del Interior y Seguigov, Claudio Alvarado, quien confirmó que el mandatario se trasladará hasta la capital regional en compañía de él y el ministro de Seguridad, Martín Arrau. Otro de los temas es que han anunciado, el gobierno anunció un bono de hasta 1.5 millones de pesos, 1.500.000 pesos para los afectados de Penco, en la región del Biobío, debido al actual sistema que ha afectado a varias zonas del norte y centro, además del sur del país. La ayuda se entregará a 60 hogares con afectación baja, media, alta y muy alta, alcanzando un total de 46.500.000 pesos. Esto ha sido informado durante las últimas horas. ¿Cómo se debe adquirir? Bueno, es muy fácil hacerlo. Esto es, la autoridad ha dicho que tiene que desarrollarse la ficha básica de emergencia, la FIBE. Tiene que hacerse en la comuna de Penco, de los hogares que fueron afectados por las salidas del mar, dijo el secretario de Estado. Así se añadió que se entregarán 60 hogares afectados de la mencionada comuna de Penco. Son 4 tramos. 1, afectación baja, que son cerca de 375.000 pesos. Afectación media, 750.000. Afectación alta, 1.125.000. Y afectación muy alta, 1.500.000 pesos. Esa información que está en nuestro sitio web biobiochile.cl.
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0: Escucharemos a Kansas, Dust in the Wind. A la vuelta, nuestro especial en esta noche de la radio. No te vayas, estás en Bio Bio hasta las 6. Hasta las 8 de la mañana.

Estamos disfrutando de la música de ¿quién? De Queen. Hasta ahora aquí en el trasnoche de la radio. ¿Por qué de Queen? Porque hoy vamos a disfrutar de un especial espectacular, lo que nos queda de esta tanda. Vamos a disfrutar de la música y de la guitarra del gran Brian May, que hoy está de cumpleaños y que vamos a estar revisando ahora, en los próximos instantes, viendo las imágenes de este concierto espectacular del Live Aid en 1985 con Queen, ¿no? Que después fue llevado a la pantalla grande con la película de Bohemian Rhapsody. Bueno, hablemos un poco de Brian May, ¿les parece? Algo breve para comenzar. Brian May, este gran artista, nacido en Hampton, en el Reino Unido, en 1947. Músico, compositor, cantante, astrofísico británico, guitarrista, compositor, vocalista, en ocasiones tecladista de la banda de rock Queen, que está de cumpleaños el día de hoy. Podríamos hablar acerca de... A ver, déjame revisar acá. Quiero buscar algún dato interesante de Sir Brian May, miembro fundador de Queen, guitarrista, compositor, productor e intérprete de renombre mundial, además doctor en astrofísica, experto en fotografía estereoscópica 3D y defensor de los derechos de los animales. Queen continúa siendo una de las bandas más exitosas del mundo, con 5 décadas de ventas y premios impresionantes. Brian compuso personalmente 22 éxitos que alcanzaron el top 20 y actualmente, bueno, se contaba hasta hace poco tiempo, remasterizando su trabajo en solitario como parte de la reedición de su serie Gold. Su continua pasión por la astronomía llevó a Brian a retomar sus estudios tras una pausa de 30 años, obteniendo su doctorado en el Imperial College en 2007. De hecho, se dedica a la creación de imágenes estereoscópicas para diversas misiones del Sistema Solar, de la NASA y de la ESA. Brian, de hecho, también dirige su propia editorial de bellas artes, The London Stereoscopic Company. Si bien se especializa en fotografía estereoscópica victoriana, sus publicaciones también incluyen libros en 3D sobre astronomía y sobre la reina en 3D. Todos ellos incorporan el valor estereoscópico OWL, diseño patentado por este gran artista. Brian fue, de hecho, bueno, es defensor y activista de toda la vida en favor del bienestar animal. Fundó la organización Save Me Trust para promover la vida silvestre británica y ha sido una fuente de inspiración fundamental en la lucha contra la caza del zorro y el sacrificio de tejones. Brian fue comendador de la Orden del Imperio Británico en 2005 y recibió el título de caballero en la lista de honores del año nuevo 2023. Vamos a disfrutar a Queen a esta hora en otro especial más con Don't Stop Me Now y luego Crazy Little Thing Called Love. Póngase cómodo, póngase cómoda, y aquí comienza el especial más del Trasnoche de la Radio con Queen.

Estamos disfrutando de la música, ¿de quién? De Queen. Bueno, hace escaso minuto le quiero contar que Bomberos de Santiago ha emanado una alarma, o más bien ha enviado a 5 máquinas del Cuerpo de Bomberos de Santiago a Esperanza con Avenida Mapocho. Esto es la comuna de Santiago. Sería aparentemente fuego en un CITE. Desconocemos la envergadura de esta emergencia, pero sí les contamos lo que está ocurriendo hasta ahora en Santiago Centro. Esperanza con Avenida Mapocho, fuego en un CITE. Son 5 las máquinas del Cuerpo de Bomberos de Santiago que acuden hasta ese lugar. Esperanza con Mapocho, 5 máquinas del Cuerpo de Bomberos de Santiago, fuego en un CITE. Bueno, vamos a seguir disfrutando la música de Queen, pero quiero aprovechar a que hablemos un poco sobre, para muchos, uno de los mejores guitarristas de su época, ¿o no? Yo creo que sí, para hablar de este artista hay que, yo diría que hay que hacer una cuestión aparte. Vamos a hablar sobre Brian May, que además es un destacado científico, o en este caso un destacado académico. Brian May además tiene la particularidad, estamos viendo ahí imágenes, una cabellera muy frondosa, un tipo con muchos rulos, y que hoy está de cumpleaños y que vamos a disfrutar aquí en esta noche de la radio. De hecho, un ratito más tenemos unas especiales, pero hoy sí que espectaculares, de verdad que sí, para todos los gustos. Tuvimos a Palmina Pizarro, tendremos a Queen, y luego un ratito más vamos a estar con, a ver, ¿lo cuento o no lo cuento? Vamos a estar con Eagles y luego Cristian Castro. O sea, vamos a tener una jornada romántica, de nostalgia y muchos datos más. ¿Te parece? Escuchamos a Brian May. En breve yo les vamos a estar dando más detalles sobre su vida. Lo escucharemos ahora con Bohemian Rhapsody. Y luego, primero I Want It All. Y luego The Show Must Go On. El show debe continuar. Y luego, un ratito más, tendremos al Bohemian Rhapsody. 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

Les contamos que el Cuerpo de Bomberos de Santiago está trabajando esta hora en una evacuación en Cité por incendio. Son 5 las compañías, 5 las máquinas del Cuerpo de Bomberos de Santiago, además de Municipalidad, de Sección de Emergencia, Municipalidad y Carabineros, ha llegado hasta este sitio. Así que apenas tengamos más antecedentes, se los vamos a contar. Esto es Esperanza con Avenida Mapocho. Ahí está ocurriendo entonces esta situación donde han tenido que evacuar a varias personas. Por ahora nos mantenemos esperando la vocería oficial de Carabineros. Ya, hablemos un poco de este gran Brian May. Obviamente en el 74 Queen despegó y hubo que elegir el nombre, la tesis o la banda. Y la banda eligió su propio destino. Y el mundo se lo agradeció porque luego vino Bohemian Rhapsody de 1975. Y de ahí en adelante la historia de Queen pasó a ser una cosa difícil de explicar. Para muchos la mejor banda de rock de todos los tiempos. Y claro, sin duda que lo es, porque la cantidad de canciones, de lindas canciones que tiene Queen. Y no tan solo lindas desde lo estético, sino también desde lo musical. Bueno, vamos a despedirnos de Brian May, este artista, con dos canciones. Primero, Radio Gaga, una versión en vivo, y luego, para muchos su mayor éxito, Bohemian Rhapsody. Es Brian May, es Queen. Son ustedes, somos nosotros. Es el Trasnoche de la Radio.

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3: 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Revisamos lo que está pasando en el trasnoche con Mario Álvarez.
5: Bien, hace escasos minutos se decretó una segunda alarma de incendio. Esto en un CITE, bomberos está combatiendo un incendio, una segunda alarma de incendio en el centro de Santiago. De hecho, ya les vamos a estar, seguramente en breve les vamos a tener algún tipo de imagen para que ustedes también lo puedan observar. Por ahora continúa trabajando el Cuerpo de Bomberos de Santiago con este incendio. Esto es Esperanza con Avenida Mapocho, comuna de Santiago.

0: Está trabajando hasta ahora Bomberos. Es un CITE, es una construcción, un recinto residencial de varios metros. Son varias las... A ver, es un CITE de grandes dimensiones, no un CITE pequeño. Incluso hay algunos auditores que nos decían que se habría escuchado algún tipo de sonido, algún tipo de estruendo, incluso algunos hablan de una explosión, pero hablan de un estruendo al inicio de este siniestro. De hecho, Bomberos se está trabajando en un espacio bastante reducido. De hecho, se logra ver columnas de humo desde diferentes partes de la capital. Reiteramos, es Esperanza con Avenida Mapocho. Es una segunda alarma de incendio, se están solicitando todas las unidades del Cuerpo de Bomberos de Santiago. Tuvo que darse también una evacuación preventiva de los de más de una veintena de, yo diría mucho más de una veintena, pero para un número inicial, más de una veintena de vecinos, de personas que vivían en ese lugar, han tenido que salir de ese sitio. Vamos a las noticias, ya volvemos.
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3: 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En Bio Bio, una nueva hora. 5 de la mañana.
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0: Buenos días, bienvenidos al Informador. Un cadáver fue encontrado por una familia en el sector de Las Vizcachas, en la comuna de Puente Alto. Nos informa Jorge Villegas.
5: A eso de las 15 horas de ayer fue encontrado un cadáver con impactos de bala en una zona rural del sector Las Vizcachas de la comuna de Puente Alto. Tras el hallazgo se dio aviso a carabineros, quienes llegaron al lugar a constatar el hecho, procediendo posteriormente a aislar el sitio del suceso. La víctima corresponde a un hombre de entre 25 y 30 años con al menos 4 impactos de bala en su tórax y con una data de muerte de aproximadamente 48 horas hasta el momento del hallazgo. En primera instancia se manejaba la hipótesis de que habría sido trasladado fallecido hasta el lugar, pero con el avance de las pericias se ha ido descartando al encontrarse importante evidencia balística en el sitio. Estos antecedentes fueron confirmados por el fiscal del equipo contra el crimen organizado de homicidios, Ernesto González.
6: Específicamente el sector de la Vizcacha, en la comuna de Puente Alto, en donde efectivamente se encuentra un sujeto, un hombre aproximadamente de edad entre 20 y 25 años, joven, con diversos impactos balísticos en el cuello, en el cuerpo, y que se encontraría fallecido.
5: El Ministerio Público instruyó el trabajo de la Brigada de Homicidios Sur de la Policía de Investigaciones indagar para esclarecer las circunstancias de este homicidio en contra de este hombre en el sector de Las Vizcachas de la comuna de Puente Alto.
0: Los ataques recientes contra funcionarios policiales volvieron a reinstalar la discusión sobre el respaldo legal a carabineros. Los detalles los tiene Sebastián Cornejo.
7: En medio de una semana marcada por ataques contra funcionarios policiales, la Comisión de Seguridad Ciudadana de la Cámara iniciará la discusión de un proyecto de este lunes que busca aumentar las sanciones contra quienes atenten contra carabineros, PDI y gendarmería. La iniciativa abrió un nuevo debate político en torno a la ley Naín Retamal y las herramientas jurídicas entregadas a carabineros, el cual se prepara para iniciar un tercer trámite constitucional en una comisión mixta. En el Frente Amplio, la diputada Tatiana Urrutia cuestionó que este tipo de proyectos sean utilizados como una respuesta política y llamó a enfocar los esfuerzos en el combate al crimen organizado, mientras que en el oficialismo el diputado Tomás Cas de Bópoli defendió la necesidad de reforzar la protección legal a las policías y emplazó al Partido Comunista a retirar su propuesta para modificar aspectos de la ley Naín Retamal.
8: Este proyecto busca más reabrir debates sobre el orden público que enfrentar la delincuencia de hoy. El Ejecutivo debería estar impulsando iniciativas para sacar de circulación las que ya están en manos de delincuentes.
9: Me resulta absolutamente indignante que el Partido Comunista insista en debilitar su labor eliminando la legítima defensa privilegiada que justamente les otorga la ley Naim Retamal.
7: La discusión continuará este lunes en la Comisión de Seguridad Ciudadana, la cual contará con la exposición de distintos

0: alto representante del mundo penal y académico en derechos humanos.
1: Vamos con noticias del exterior. Estados Unidos lanzó la noche del sábado a este domingo una nueva serie de bombardeos contra Irán, afirmando querer castigar la muerte de dos militares estadounidenses en Jordania, anunció el ejército estadounidense. Las agencias de prensa iraní Fars y Tasnim informaron al mismo tiempo de ataques estadounidenses en Sirik, un pueblo situado frente al estrecho de Hormuz en el sur del país. Estos ataques tienen como objetivo reducir aún más la capacidad de Irán de amenazar la navegación comercial en el estrecho de Hormuz y castigar rápidamente las fuerzas del cuerpo de la Guardia Revolucionaria Islámica que lanzaron ataques contra militares estadounidenses en Jordania el día sábado, añadió este comunicado. Nos mantenemos atentos a lo que está ocurriendo entonces en la comuna de Santiago. Esto es en Esperanza con Mapocho, comuna de Santiago. Es un incendio, una segunda alarma de incendio que está afectando un CITE. Vecinos nos confirman, nos hablan incluso a través de nuestra línea directa, que ya la situación está un poco más contenida, más no controlada, pero sí se nota que el humo es de otro color, de un color mucho más blanquecino, más es un poco más distinto al humo que se lograba ver al inicio de esta emergencia. Por ahora no se ha podido ingresar con los vecinos, se logra ver algunos vecinos, incluso algunas imágenes que nos han enviado con sus mascotas que están esperando, siendo escoltados también por bomberos para que se mantengan a las afueras de este CITE antes de poder volver a ingresar a sus viviendas. Reiteramos, es una segunda alarma de incendio que está ocurriendo en Esperanza con Mapocho, comuna de Santiago. Información que está en pleno desarrollo. Esta hora, 5 de la mañana con 6 minutos en Valparaíso, 10 grados de temperatura, está parcialmente nublado con una humedad del 88%. En Santiago, 5 grados de temperatura, está mayormente nublado con una humedad del 78%.
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Estamos de vuelta, auditores. Estamos de vuelta en este trasnoche de la radio, haciendo este programa con ustedes. Por cierto, gracias a todos los que nos están enviando mensajes, que recién se están conectando, muchos de ustedes, a este trasnoche que los va a estar acompañando hasta las 8 de esta mañana. Atención con el video que vamos a ver a continuación a través

y por la cantidad de oxígeno disponible. Obviamente, cuando hay un grupo, un humo negro, o espeso, incluso un humo gris, es porque se está, bueno, cuando es muy, muy, muy negro, tiene que decir que se está quemando algo más bien asociado a materiales derivados del petróleo, como los plásticos, del petróleo, plásticos, gomas, incluso neumáticos, lacas o aceites. El hollín y las partículas ricas en carbono también absorben la luz, dando este tono más bien oscuro. Cuando ya se pone gris, se produce comúnmente cuando arden fibras artificiales, celulosa, papel, cartón o materiales sintéticos comunes. Cuando el humo está más bien blanco, que es como el que estamos viendo en las imágenes, suele indicar materia orgánica, es decir, madera seca, pasto, vegetación o, en este caso, la presencia de vapor de agua. Lo que ocurre cuando el material húmedo se calienta o cuando se aplica agua al fuego para extinguirlo. Quiere decir que claramente ya, de acuerdo a esto, es que ya está en una etapa más bien no controlado, porque una de las cosas que siempre se habla cuando hablamos de incendio está de que él se mantenga contenido, es decir, que el avance de las llamas o del fuego no ocurre, pero sigue activo. Y cuando está controlado es cuando ya esta situación está a punto de ser extinguida. Es decir, que ya los puntos calientes se han ido trabajando. Por ahora nosotros vemos, y lo que hemos podido captar, es que el humo está mucho más blanco. Incluso bomberos, nos han llegado más reportes. Personas que se encuentran cerca de este lugar nos pueden llamar igual, ¿eh? 800-810-810. Bomberos de Santiago ya emanó una segunda alarma de incendio. Se encuentran en la zona del techo realizando lo que es, me imagino, la ventilación para que el oxígeno pueda circular libremente. ¿Qué ocurre? Que muchas veces en algunos incendios no hay salida de oxígeno, es decir, está por dentro y comienza a acumularse muchísimo fuego y se puede generar, los bomberos le llaman el efecto flashover. El flashover es un efecto que ocurre en algunos incendios. Es una transición más bien crítica, donde el calor acumulado y la radiación térmica provocan que todos los materiales y superficies combustibles de un espacio se enciendan casi simultáneamente, creando una situación de fuego total. Incluso, obviamente, el problema de la propagación es que si no tiene un lugar para que pueda acceder el oxígeno, una vez que se abre solo un poquito de oxígeno, se genera una especie como de explosión o sale muy rápidamente el fuego. Por eso que hay muchas compañías de los cuerpos de bomberos que se especializan en ventilación. Generalmente son los que utilizan, tienen distintos tipos de escaleras, telescópicas, etcétera, que se dedican a cada uno de estos incendios a ir a hacer, a subir a techos o si es una primera planta, simplemente a buscar la forma de poder generar la correcta ventilación para que los otros equipos que están dedicados más al ataque con los pitones o con la estrategia que haya designado el bombero que está a cargo puedan seguir abarcando. Por eso que siempre se ve a un comandante que generalmente está con un casco blanco cuando llega un comandante, salvo que exista otro tipo de colores, pero generalmente los comandantes utilizan un casco de color blanco y están más bien alejados, siempre con una radio, comunicándose con los oficiales que están a cargo de las diferentes compañías para ver cuál va a ser la estrategia. Generalmente, cuando se dan estos incendios en Cité, como el que estamos viendo aquí, lo más importante es tratar de llegar o tratar de encontrar el lugar preciso donde se está generando la mayor cantidad de calor. Una vez que empiecen a notificar esto, busca la forma de que se baje la temperatura para que los bomberos puedan acercarse, porque el fuego, evidentemente, hay una temperatura demasiado alta y es muy peligroso. Por eso que muchas veces lo que se busca, más que atacar directamente con los pitones, es bajar la temperatura de manera descendente con el agua para que los bomberos que están más cercanos, con otro tipo de material más bien de diferentes dimensiones, porque hay que decir que hay diferentes tipos de mangueras, no existe un solo material. De hecho, hay algunas mangueras que son un poco más pequeñas que las puede utilizar el mismo cuartelero si es que llega a un lugar antes que las otras compañías. Por ahora lo que vemos y lo que nos ha llegado es que todavía siguen trabajando, hay personas que todavía no pueden ingresar a sus hogares. Desconocemos la cantidad de afectación que tiene este Cité. Esto es Esperanza con Mapocho, comuna de Santiago, son las 5:15 a.m.

5:18. Ha pasado bastante rápido este trasnoche de la radio. Ya en breve vamos a ir con otro de nuestros especiales. En breve vamos a estar con... en un ratito vamos a estar con Cristian Castro, ¿ah? En un ratito. Sé que tenemos The Eagles, con ese vamos a finalizar esta jornada, porque algunos están diciendo, se puso romántico el trasnoche. Por supuesto, acá somos todos románticos, exceptuando William, que es un tipo más bien reservado. William es un tipo que el amor aparece, pero solo cuando es meritorio. Si no, solo el amor por la radio, por la comunicación. Esa onda. Ya, bien, nos dicen, hay información extraoficial, nos comentan que aparentemente habrían, y esto es información que nos llega de personas que se encuentran dentro, que se encuentran trabajando en este mismo incendio, son personas que han estado desde el principio colaborando con nosotros. Nos comentan lo siguiente, incluso ya vamos a estar viendo imágenes dentro de este incendio, el CITE quedó prácticamente destruido, ¿eh? Es una, no sé si la totalidad, pero sí está muy destruido este CITE. Vamos a ver algunas imágenes. Estamos viendo una imagen que está más bien lejana, ¿no? Estamos viendo. Esto es Esperanza con Mapocho. Pero hay una imagen que les va a servir a ustedes para ver por dentro y tiene mucho que ver con el color del humo que estábamos registrando hace algún rato. Ahí lo estamos viendo a través de BioBio TV. Atención con ese video. A ver, ¿escuchamos algo del audio ambiente, Wilito? Ya, si usted logra ver, todavía por dentro, está prácticamente todo destruido, pero mucha madera. Madera, incluso yo diría cholguán en algún lugar, algunas paredes que, claro, son de material ligero. Se ven algunas cerámicas, pero la mayoría, yo logro ver puertas que son de madera.

Y por dentro se ve muy destruido, la verdad, las llamas, lamentablemente, y hay mucho humo, ¿eh? Mucho humo. Nos dicen extraoficialmente que se estaría dando algún tipo de atención por parte de bomberos a adultos mayores. Se habla de por lo menos 4 que tuvieron que ser atendidos por bomberos. 4 adultos que terminaron con algún tipo de lesión y que han sido atendidos por bomberos. Entiendo que son lesiones de diversa consideración, pero no, nada grave. Esto es lo que nos dicen ahora algunas personas que se encuentran en este lugar. Sigue todavía trabajando, en este caso, bomberos, sigue trabajando todavía en eliminar los puntos calientes. Obviamente, como es una casa interior y los CT tienen, son construcciones que de pronto tienen mucha, son mucha la cantidad de subdivisiones que hay dentro de estas estructuras, se van a demorar un tiempo en poder hacerlo. ¿Por qué? Porque para evitar tener que volver después. Usted se ha dado cuenta, usted auditor, auditora, que muchas veces, pasado el rato, una vez que ya terminó la emergencia, comienza nuevamente a brotar fuego de puntos calientes o rebrotes, y son los bomberos los que tienen que volver a este lugar para poder darle finalización a eso. Incluso hay sectores que, dado la condición del material que se quema, tienen que volver durante mucho tiempo. ¿Se acuerda, William, hace un tiempo atrás, en la comuna de Maipú, creo que fue algún auditor, quizás Rodrigo, que es un auditor que nos escucha todos los días, en la comuna, no sé si fue la comuna de Maipú u otra comuna alejada del centro de Santiago, que hubo un fuego en una especie de, yo diría, almacén de, no son residuos, pero había de todo, había plástico, había neumáticos. Incluso tuvieron que llegar bomberos con algunas piscinas. Esto fue, no recuerdo hace cuántos días fue, debe haber sido hace unas 2 semanas, una semana y media, más alguno se va a acordar. Bueno, bomberos tuvo que mantenerse prácticamente durante todo un día completo. Incluso decían, bueno, vamos a tener que venir durante la semana a chequear de que en este, creo que era, a ver, ahí lo estoy revisando, creo que era un depósito de neumáticos. Cuando ocurre ese tipo de cosas, claro, es prácticamente improbable que esté listo en un par de horas. Se necesita mucho tiempo. Y además teníamos la mala condición del aire durante esos días en la capital. Había preemergencia, de hecho. Más de algún auditor se va a acordar. Bien, un saludo, nos escribe hasta ahora Mauricio, dice un saludo a todos los funcionarios de seguridad pública de Conchalí que están patrullando las calles, escuchando la radio. Gracias, Mauricio, te mandamos un abrazo a ti y a tus colegas, a todos los que hasta ahora están trabajando en las emergencias de nuestro país. Un abrazo apretado, un abrazo enorme. No tan solo para Conchalí. A ver, queremos que las personas que están trabajando en seguridad municipal nos escriban a través del WhatsApp y los vamos a mencionar de una. Sabemos que Conchalí está trabajando. Me imagino que Santiago, muy atento a lo que está pasando ahí. Héctor nos está mandando algunos videos por ahí. Gracias, Héctor. ¿Quién más está conectado con nosotros? ¿Qué más tenemos? A ver. Hola. Otro dato relevante. ¿Se acuerda, William, que nos llamaron varias veces consultando sobre una especie de, entre comillas, asalto en la comuna de Puente Alto? Hace un rato atrás esto ocurrió. Esto fue en la intersección de Avenida Troncal San Francisco con Avenida San Carlos. Hay una estación de servicio en ese lugar. Habían auditores que nos llamaban y nos decían que se había generado algún tipo de disparo, que podría haber alguna persona herida. Lo cierto es que la información que nos entrega Carabineros es que fue el intento del robo de un vehículo, pero que no se concretó. Es decir, no pudieron los delincuentes, no se sabe la cantidad, pero no pudieron quitarle el vehículo a la víctima, pero sí sustrajeron diversos artículos de estas mismas. Es decir, no pudieron robar el vehículo, pero sí les robaron cosas. ¿Qué tipo de cosas? Diversos artículos. Uno podría entender ahí efectos personales, ¿no?, que tengan en ese sitio. No hay lesionados, mucho menos personas fallecidas. Yo siempre digo, auditores, y esto es una recomendación a nivel general, no voy a decir, pero un auditor nos llamó, nos mencionaba que había muchas personas heridas, que había sido prácticamente un tiroteo.
y que tenía un grupo de WhatsApp con información y muchas cosas. Le agradecimos, por supuesto, tomamos en consideración esa información.

0: Y una vez que le volvimos a preguntar, le preguntamos dónde tenía esa información, dijo, lo vi en WhatsApp. O lo vi en un grupo de WhatsApp. Después le preguntamos dónde estaba y resulta que estaba en otra comuna, que no era, que claro, que estaba en una comuna X, no vamos a entrar en detalle en qué comuna, pero estaba muy lejos de Santiago, o sea, estaba en par de regiones al sur. Entonces, claro, uno agradece los datos, pero siempre es importante, si usted no se encuentra en el sector, es mejor esperar a lo que nos puede decir Carabineros, porque claro, la información confirmada de Carabineros dista muchísimo de los mensajes que nos llegaron. Después llegó otro auditor que había pasado cerca de allí y efectivamente nos decía que había pasado Carabineros, pero que no había visto nada de qué preocuparse. Y después, obviamente, nosotros consultamos a la fuente directa, que es Carabineros, y ellos nos confirman que es precisamente fue un intento de robo en vehículo, más no lograron su cometido, pero sí lograron sustraerle robo, fue un robo más bien de pertenencias. Habrá que ver si estas personas estaban armadas o no, de qué manera fue, si fue con intimidación, en qué contexto fue, pero nos confirman que no fue un enfrentamiento, ni mucho menos algo ocurrió que fue más gravoso que esto. Obviamente un robo a personas que estaban seguramente cargando combustibles muy grave, pero claro, intentaron quitarle el vehículo y eso no ocurrió. 5:26, iremos a la pausa. Viene otra tanda más y luego nuestro especial aquí en el Trasnoche de la Radio. Pónganse muy cómodos porque viene un especial romántico a más no poder.
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vas a escuchar a Level 42 con Lesson in Love. 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

Es momento de comenzar un nuevo especial más desde el trasnoche de la radio. Un especial muy, yo diría muy especial. Un especial muy especial. Un segmento muy especial. Porque esto lo vienen pidiendo hace mucho, mucho rato. Lo vienen pidiendo hace cuánto, William, lo de Cristian Castro. Por lo menos un mes ya, más de un mes. La gente siempre pide. De hecho, estamos viendo a Cristian Castro en su concierto en el Zócalo de México, el 2003. Con el pelo amarillo, Cristian Castro, en esa época. ¿Cuántas veces le habrán dedicado esta canción, William, a usted? No me hiciste feliz. Bueno, qué manera de, es la hora perfecta, ¿eh? Domingo, 5:30 de la mañana, algunos llegando a casa, otros en casa, otros de turno, ¿eh? Buscando quizás respuesta a alguna inquietud romántica. Hoy vamos a disfrutar de Cristian Castro, el príncipe heredero de la balada, el hijo de la telenovela y la comedia mexicana que se hizo un nombre propio a punta de voz. Y que hizo llorar 3 veces a la Quinta Vergara. Bueno, ¿cómo se llama Cristian?

Cristian Sainz Castro nació el 8 de diciembre del 74 en la Ciudad de México, y decir que nació en una familia de artistas es quedarse muy corto. Su madre es Verónica Castro, la reina absoluta de la telenovela latinoamericana, la de Los ricos también lloran, rostro conocido en cada living del continente. Y su padre era Manuel el Loco Valdés, comediante legendario y hermano del gran Tintán, el ídolo de la época de oro del cine mexicano. Era la realeza del espectáculo por los dos lados. Pero el cuento no fue de hadas, porque la relación con su padre fue muy distante y dolorosa durante décadas. Una herida pública que solo sanó con un encuentro tardío, ya que en la adultez de Cristian volvieron a verse. El niño creció básicamente con su madre, bajo los focos desde antes de tener memoria. Debutó en un comercial de televisión a los 4 años y a los 5 ya actuaba en telenovelas con El derecho de nacer. La infancia de Cristian parecía la ficha de un artista veterano. A los 7 años tenía su propio programa de radio, La Hora de Cristian. A los 8 grabó su primer disco como niño cantor, Cristian y sus bollitas. Temas como Gallito Feliz, presentado en Siempre en Domingo, y el programa sagrado de la televisión mexicana. Pasó por el festival infantil Juguemos a Cantar y por la comedia musical Mame, donde arrasó con los premios de la crítica teatral mexicana como mejor actor infantil. Y a los 15 años debutó en el Festival de la OTI cantando 16 diciembre. Cualquiera pensaría que con esos dos apellidos el camino estaba pavimentado, pero fue al revés. El apellido era una prueba en contra. Todos esperaban al hijito de Verónica. Tenía que demostrar que valía algo más. Y ese algo más era la voz. A los 16 años, Cristian empezó a prepararse con Seth Riggs, el legendario entrenador vocal de Michael Jackson. Y ahí pulió ese registro amplísimo con un falsete de otro planeta, que se convirtió en su marca registrada. Hay un dato menos conocido, pero en su adolescencia coqueteó con el metal, o con el metal para los más ciúticos, un género de exigencia vocal brutal, y esa escuela improbable terminó moldeando la técnica del futuro baladista. Ahorró para costear su disco debut, Agua Nueva, del 92, cuando tenía 17. Ahí venía el tema No Podrás, el primer bombazo. De ahí siguieron Nunca Voy a Olvidarte, luego Llora las Rosas, y en 1997 el disco Lo Mejor de Mí, producido por Rudy Pérez, que lo consagró continentalmente. Con la fama ya instalada, hizo algo inesperado. En plena cosecha de premios, se tomó una pausa para irse a Nueva York a estudiar dirección de cine. El niño que nunca tuvo infancia, aunque fuera un rato, quería ser un estudiante más. Ya el cambio de milenio fue suyo, porque Por Amarte Así en el 2000 y Azul de 2001 sonaron hasta en la sopa de todo el continente. Dos himnos que hoy son patrimonio del karaoke latinoamericano. Las cifras de su carrera marean, escucha bien. 45 número 1 en el ranking latino de Billboard, que lo ubican como el tercer artista de habla hispana más exitoso de la historia de esa lista. Decenas de millones de discos vendidos, 65 discos de oro y 31 de platino. Y siempre con esa personalidad inclasificable, capaz de grabar discos completos de homenaje a José José, su ídolo, el príncipe de la canción, cuya corona muchos dicen que heredó. Y capaz también de armarse una banda rock, La Esfinge, para darse gusto pendiente desde la adolescencia. Genio y figura, Cristian Castro, con una personalidad muy cercana. Que hace poco tiempo, se acuerda, William, que fue bien maltratado. Se acuerda que en algún momento el talentosísimo humorista e imitador Stefan Kramer lo imitó, y él sintió, él, claro, lo imitó y dijo que no le había gustado mucho la imitación. Entonces, muy cercano con Chile, porque estuvo 3 veces en el Festival de Viña del Mar, ya lo vamos a contar, pero además ha estado mucho tiempo viviendo en Argentina, donde es prácticamente un ídolo. Vamos a partir con Cristian Castro, este especial con Nunca Voy a Olvidarte, luego Lloran las Rosas. Póngase cómodo, póngase cómoda, porque aquí comienza un nuevo especial más en el Trasnoche de la Radio.

0: de vuelta, ya vamos a volver con nuestro especial de trasnoche de la radio, pero queremos ir hasta la región de Valparaíso, porque ahí ha estado reporteando toda esta madrugada nuestro colega Lucas Peña. ¿Cómo estás, Lucas? Qué gusto saludarte nuevamente, ¿cómo te va?
1: Sí, Mario, retomamos el contacto. Nos encontramos ahora en la Avenida de España, en la comuna de Valparaíso, porque vamos a contar una situación que hemos estado informando en el transcurso de estos días, donde se ha registrado este evento meteorológico en la región de Valparaíso, y tiene que ver con la pasarela Balmaceda. Esta pasarela, hay que indicar que ya se mantenía inutilizable, incluso para los habitantes, por ejemplo, de Cerro Los Placeres, acá en el sector de Yolanda, en la comuna de Valparaíso, debido a las condiciones en las que se encontraba esa pasarela. Y eso es debido en reiterados accidentes que incluso se estaban registrando en ese punto de la comuna de Valparaíso. Y fue uno en concreto que ocurrió la semana pasada que dejó la pasarela completamente afectada, y que debido a esa afectación esta estructura se vio bastante comprometida en el momento en que inició este sistema frontal el día jueves en la región de Valparaíso, y que se sintió bastante fuerte aquí en la comuna Puerto. Es por esta razón que hubo un despliegue importante de los equipos de emergencia de la municipalidad, de carabineros, de la delegación presidencial, y fue en ese momento cuando informaron que se iba a retirar la pasarela a la brevedad. Y ese procedimiento ocurrió el día de ayer, y en imágenes que se pueden apreciar en Bio Bio TV, aquí Avenida España se encuentra completamente cortado el tránsito.

0: Ya no está la pasarela, pero habían indicado las autoridades, específicamente la alcaldesa Camila Nieto, que sí a mantener por lo menos cortado este punto de Avenida España, porque están a la espera de realizar diferentes trabajos de limpieza después de diferentes desprendimientos que ocurrieron obviamente bajo el contexto de este evento meteorológico. De hecho, acá justo al lado mío hay un pequeño desprendimiento que hubo acá, entonces quieren realizar esta respectiva limpieza para ya habilitar nuevamente la Avenida España. ¿Cuál fue la medida que tomaron? Un bypass. Entonces, por ejemplo, aquí lo podemos observar. Ahí están los diferentes conos que fueron instalados. Hay aquí una pista en concreto que se está utilizando para que las personas que están transitando en Valparaíso con dirección a Viña del Mar la puedan utilizar, como por ejemplo ese vehículo que está pasando por ahí. Y eso es justo a la altura del servicentro de la Shell, que es un servicentro que está ahí instalado justo en la Avenida España, ya saliendo del sector de Barón de la comuna de Valparaíso, que es muy fácil de identificar para las diferentes personas que están circulando entre Valparaíso y Viña del Mar al transcurso de los diferentes días. Entonces, claro, se realiza este procedimiento el día de ayer del retiro de esta pasarela, ya no se encuentra esta pasarela, pero hay que indicar que antes se estaba realizando un proceso administrativo para retirar a la pasarela. Incluso había una licitación que estaba en curso, que finalizaba ese concurso el 20 de julio. El tema es que, como viene este sistema frontal y que se ve comprometida esta estructura, es que adelantaron las diferentes trámites, las administraciones, consulta obviamente a la delegación y al gobierno regional, y finalmente con el apoyo del gobierno regional es que se realiza este procedimiento. En concreto, la empresa que trabajó ayer se llama una constructora Mejillón, con una inversión cercana a los 11 millones de pesos para realizar este trabajo. Y claro, hasta que finalice este trabajo de limpieza, que en este caso es retirar todas, por ejemplo, partes de los cerros que han sufrido desprendimientos y que se mantienen todavía en la Avenida España, hasta que no se realice este proceso de limpieza, se va a mantener por lo menos cortada esta parte de la Avenida España, pero sigue habilitado este bypass para obviamente no tener afectaciones en el tránsito para la gente que está utilizando la Avenida España para circular entre Viña del Mar y Valparaíso.
1: Lucas, ¿crees tú, porque a tu espalda, no sé si será posible acercarse al sector donde está ese farol? ¿Por qué? Yo entiendo que se pusieron unos conos, estamos viendo la imagen en vivo de nuestro colega Lucas Peña.
0: Ah, claro, aquí.
1: Sí, están los conos, ¿no? Pero mira, a tu izquierda, a la izquierda tuya, está esa especie como de wincha que han puesto, una wincha, porque ahí tenemos esos conos, pero esa wincha mejor no poner nada en ese caso, ¿no? O sea, ¿qué piensas tú? ¿Cómo lo ves tú? Porque creo que ahí puede pasar de todas maneras un vehículo, digamos, pasando por debajo, no sé. Y está el socavón al lado, digamos, ¿no? O sea, más sí, que el socavón, o sea, está la caída de la tierra.
0: Igual llegando... Claro, igual llegando a la Shell está cortado, o sea, está complicado pasar, por lo menos aquí por esta curva en el sector de Yolanda, por lo menos está complicado pasar. Y claro, ahí se pone esta wincha, esta cinta, obviamente, para resguardar, pero por lo menos en el transcurso que se ha mantenido cortada la Avenida España en este sector, no han pasado vehículos por ahí, afortunadamente. De todas formas, se espera que en el transcurso de la jornada del día de hoy ya se pueda estar nuevamente habilitada en la Avenida España por completo, considerando que ya no está la pasarela.
1: Claro.
0: Se pudo realizar ese procedimiento, solamente faltaría limpiar esta parte de la Avenida España para nuevamente poder habilitar este punto, que justo está en el sector de Yolanda, aquí en la comuna de Valparaíso.
1: ¿Se sabe qué va a pasar con la pasarela, Lucas? Porque esa pasarela es utilizada para que las personas puedan pasar de un lado a otro. ¿Se va a desechar completamente la idea de tener esa pasarela? ¿Qué se sabe de la municipalidad? ¿O todavía no han entregado una? ¿Cuál va a ser la solución definitiva?
0: En particular no, pero hay que indicar que ya desde bastante tiempo esa pasarela estaba completamente inutilizable. Completamente inutilizable, y es por esa razón que ya se estaba realizando este proceso administrativo para retirar de forma definitiva esa pasarela. Pero claro, debido a este sistema frontal que se registró con bastante fuerza el viernes,
1: se adelantó.
0: Inició el jueves de la tarde y se registró con mayor potencia el viernes, es que claro, se adelantan todos estos procesos para retirar esta pasarela a la brevedad y que finalmente se realiza el día de ayer.
1: Lucas, lo último que quiero preguntarte ¿Es efectivo?

0: colectivo que se generó algún tipo de circunstancia de aislamiento en la comuna de La Ligua. Yo sé que ustedes lo vienen conversando el día viernes, pero ¿cómo va esa situación? Entiendo que hay algunos vecinos que no pudieron salir de esa comuna ni podían ingresar. La situación es bastante distinta ahora, ¿no?
1: Sí, o sea, la situación en particular, lo que pudieron entregar las autoridades acerca de esa situación, para poner contexto, se trata de dos localidades en la comuna de La Ligua, que se vieron aisladas por la crecida del río de ese sector. Son alrededor de 600 personas que sufrieron este problema. Lo que explicaban las autoridades es que, en particular, lo que ocurrió el día de ayer, hubo un sobrevuelo de un helicóptero de carabineros. Esto, obviamente, para determinar, para poder saber si es que era necesario poder trasladar, por ejemplo, alimentos, diferentes enseres, en el contexto de ese aislamiento. Pero lo que señalaban es que actualmente no estaba la maquinaria suficiente para poder despejar las respectivas rutas que se encuentran en esas localidades de la comuna de La Ligua. Y que incluso esto se suma, estas localidades que quedaron aisladas en la comuna de La Ligua, a lo que nos mencionábamos anteriormente, que era la situación del suministro eléctrico. Poco a poco se ha ido mejorando esa situación, porque habían llegado a cifras de 18.000 clientes, ahora son cerca de 2.000, por lo menos la última actualización que se había entregado. Sigue siendo un número importante, pero en comparación a lo que había sido en los días anteriores, ha bajado bastante. Pero claro, a la espera de esa maquinaria, que por lo menos la última actualización que se entregó es que todavía no estaba disponible, es que claro, se espera obviamente que se realice el respectivo despeje para que nuevamente puedan estar habilitadas las rutas en estas dos localidades de la comuna de La Ligua. Pero que claro, esto se registra debido a la crecida que se registró en el estero de ese lugar, y eso generó finalmente de que estas dos localidades en concreto quedaran aisladas, y que de hecho es una situación que han estado actualizando, informando desde el día viernes, que cuando inician las precipitaciones más fuertes en la región de Valparaíso.
0: Bien, bien, Lucas. Bueno, ha sido una... A ver, yo te diría que, claro, la situación dista muchísimo de lo que se había dado el día de ayer. Y esto es positivo porque, de cierta forma, el sistema frontal ahora está afectando, lamentablemente. Positivo para la región de Valparaíso, digo, negativo para la zona norte chico de nuestro país, porque ahí es donde las lluvias han llegado de otra forma. Por ahora, entonces, la mayor preocupación, me imagino, que es los clientes sin suministro eléctrico.
1: Así es, e incluso hay que indicar que una particularidad que durante estos días, acá en la región de Valparaíso, la autoridad de gobierno que se ha estado desplegando en diferentes comunas de la región ha sido, de hecho, la ministra de Energía, Jimena Rincón, que ha funcionado como esta especie de ministra de enlace, que suelen estar desplegados al momento de que se registra algún tipo de emergencia en alguna región. Está este rol de ministra enlace que actualmente estaría realizando la ministra de Energía, Jimena Rincón, y que, claro, incluso ella misma ha mencionado que hay una problemática muy importante y que sería lo más importante que hay que abordar en el momento de que se registran estos cortes de suministro eléctrico. Es una emergencia obviamente compleja, considerando que hemos incluso evidenciado que los trabajadores se han visto obviamente sobrepasados a esta situación, y es por esa razón que incluso Chilquinta había informado acerca de este apoyo que han estado recibiendo desde diferentes puntos del país, como es el caso de la región metropolitana, desde Antofagasta. Entonces claramente esperamos durante la jornada del día de hoy es que ya esa situación comience ya a bajar mucho más la cifra que hemos evidenciado por lo menos hoy día y sobre todo el día de ayer. Ha bajado, es cierto, porque hablábamos, por ejemplo, el viernes de 200.000 clientes, ahora bajó a 100.000, pero sigue siendo un número muy importante.
0: Sí, de hecho estaba revisando 120.524. Esa es la cantidad de personas que están, o clientes que están sin suministro eléctrico recién actualicé. Bien, Lucas, te dejamos ahí, líneas abiertas contigo, cualquier situación, volvemos a conversar. Un abrazo grande a todo tu equipo ahí, con Fernando Concha, todo el equipo de Radio Bio Bio en Valparaíso. Volvemos contigo en cualquier momento, tú nos indicas.
1: Perfecto, muy buenos días.
0: Lucas Peña con nosotros desde Radio Bio Bio en Valparaíso. Iremos a la pausa, ya regresamos.

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2: Buenos días, bienvenidos a la revisión de las noticias en El Informador. Antes de ir con la información de uno de nuestros colegas, tenemos que contarles que a esta hora, según el propio comandante del Cuerpo de Bomberos, desde la comandancia del Cuerpo de Bomberos de Santiago, se ha decretado ha controlado el incendio que ha afectado tres viviendas en la zona de Esperanza con Mapocho. Era un CITES, tres viviendas que estaban en su interior y ha dejado a 25 personas damnificadas. Esa es la información, son 25 personas que se encontraban en estas tres, vivían en estas tres viviendas agrupadas en este CITE. Y según la información que ha entregado el Cuerpo de Bomberos es que están investigando las causas por las cuales habría iniciado el fuego. Por ahora, 25 personas entonces han quedado damnificadas, tres CITES con afectación total, y Bomberos investiga las causas del inicio de este incendio que afectó a este conjunto habitacional, a esta zona de residencia en la comuna de Santiago Centro, aquí en la región metropolitana. Atención, porque la recalada de un buque británico en Punta Arenas abrió un nuevo capítulo de tensión entre Chile y Argentina tras el reclamo presentado por Buenos Aires. Desde nuestro país respondieron a las críticas defendiendo que la autorización para el ingreso de embarcaciones corresponde exclusivamente al Estado chileno. La información es de Fernando Ríos.
3: Un nuevo foco de tensión surgió entre Chile y Argentina tras el paso del buque británico Medway por el Atlántico Sur y su recalada en Punta Arenas. La Cancillería argentina presentó una nota formal de protesta al Reino Unido por el tránsito de la embarcación en aguas que considera bajo su jurisdicción y, además, cuestiona a Chile por permitir su ingreso al país. Desde Chile, el diputado republicano y presidente de la Comisión de Relaciones Exteriores, Stefan Schubert, afirmó que esta materia es ajena a las autoridades chilenas, mientras que el ex canciller Heraldo Muñoz llamó a abordar estas diferencias con respeto recíproco entre las soberanías y privilegiar la vía diplomática.
4: No es resorte de las autoridades chilenas, por lo tanto nosotros estamos esperando que ellos puedan resolver a la brevedad la situación que se ha suscitado entre ellos, de la cual nosotros somos totalmente ajenos.
5: Argentina debe despejar cualquier duda respecto a la completa soberanía de Chile, sobre todo el estrecho de Magallanes.
3: El reclamo se sustenta en el Acuerdo de Madrid de 1990. Según esa postura, el Medway cruzó el mar territorial argentino antes de navegar desde las Islas Malvinas hasta el puerto Arturo Prat en Punta Arenas, donde recaló entre el 4 y el 5 de julio pasado.
2: Los gremios de funcionarios parlamentarios enviaron un oficio al Congreso solicitando suspender las sesiones en Valparaíso y adelantar la semana distrital, todo esto por la emergencia que ha azotado gran parte del país. Vamos a revisar la información con Dominga Hernández.
6: Las asociaciones sindicales que agrupan a asesores, asistentes y equipos territoriales de los diputados remitieron la carta al presidente de la Cámara, Jorge Alessandri. El documento plantea que la medida busca facilitar que los parlamentarios atiendan las urgencias de sus distritos en medio de la crisis climática, recalcando que la mayoría de los equipos trabaja en regiones y no en Valparaíso, en un contexto donde la región de Valparaíso se encuentra bajo alerta roja y donde en el propio Congreso se registraron goteras en distintos salones, además de incertidumbre por el transporte y el suministro eléctrico. A ello se suma la presión por el inicio del tercer trámite de la mega reforma, que mantiene expectante a la Cámara de Diputadas y Diputados. En esa línea, el diputado de la Federación Regionalista Verde Social y presidente de la Comisión de Constitución, Jaime Mulet, indicó que la medida no es necesaria, ya que el sistema frontal puede cambiar en las últimas instancias.
7: El Congreso podría funcionar con menos funcionarios si hay una situación dramática y compleja. No se puede paralizar, pero hay que tomar las consideraciones y podríamos postergar un par de días, creo yo, a lo más. Las condiciones meteorológicas y obviamente por los problemas que tengan los funcionarios o parlamentarios que estén aislados.
6: Por ahora, la decisión queda en manos de la mesa de la Cámara.

0: Cámara, que deberá definir si mantiene la sesión prevista para el lunes o si optará por adelantar la presencia territorial.
1: Vamos con noticias del exterior. La capital de Ucrania, Kiev, fue sacudida la madrugada de este domingo por una andanada de misiles rusos que dejaron al menos una persona fallecida y 5 heridos, un día después de que Ucrania lanzara una mortal oleada de drones contra Rusia. Periodistas internacionales que se encuentran cubriendo esta situación escucharon varias explosiones poco después de que la Fuerza Aérea Ucraniana advirtiera por Telegram a los habitantes de Kiev. Aproximación de misiles balísticos. Según el alcalde capitalino de esta zona, hablamos de Vitaly Klitschko, los ataques nocturnos provocaron incendios y dañaron estructuras en varios distritos de la ciudad. 6:06 a.m. hasta ahora en la ciudad de Arica, en el norte de nuestro país, 18 grados de temperatura. Está nublado en esa zona con una humedad del 79%. En Santiago, 4 grados de temperatura, está parcialmente nublado con una humedad del 81%.
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Vamos a disfrutar de la última parte de nuestro especial que quedó quedó en suspenso y que ahora vamos a disfrutar la última parte de este especial con el gran Cristian Castro. Bueno, Chile lo conoce de sobra porque Cristian Castro se presentó en el Festival de Viña del Mar en tres oportunidades, 2000, 2002 y 2004. La del 2002 quedó especialmente en la memoria con Azul, recién fresquito, sacado del horno, y la Quinta Vergara entera, cantándola cada verso. El monstruo, ese público que devora artistas, a él lo adoptó. Una voz gigante, oficio de niño de escenario y cero miedo. Vamos a también a contarles que, bueno, tiene un corazón, entre comillas, indomable, ¿no? Porque su vida sentimental ha sido tan intensa como sus baladas y él nunca la ha escondido. Se casó joven con la modelo paraguaya Gabriela Bo. Fue un matrimonio bastante breve. Luego vino la abogada argentina Valeria Lieberman, madre de sus hijos Simone y Mijail Zaratustra. Sí, Zaratustra, porque Cristian no hace nada a medias. Y en 2017 protagonizó uno de los

vamos a ir de este especial de esta noche de la radio junto al gran, el maestro, el señor Cristian Castro, con Lloviendo Estrellas. Su mensaje será desde el WhatsApp, los leo en breve al más 569 9207888.

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1: 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Vamos a seguir avanzando, pero antes reiterándoles lo que ha ocurrido con este incendio que les mencionábamos más temprano. Un incendio que afectó a un cité. ¿Sí? Afectó un cité. Esto en aquí en la región metropolitana. Precisamente en Esperanza con Mapocho. Ahí es donde ocurre esta situación que, bueno, ya está controlado. Ya entiendo que todavía se mantienen algunos bomberos en el sector, pero la situación ya dista muchísimo de lo que ya pasó. Estamos hablando de 25 personas afectadas, damnificadas por este incendio que afectó tres viviendas dentro de este sitio. Habían tres viviendas que resultaron con daño completo y que dejó a 25 personas con problemas, sin vivienda, digamos, ¿no? Entre ellos niños, entendemos que adultos mayores también. Pero hay un dato que hubo en algún momento algunos adultos mayores que tuvieron que recibir, al menos cuatro, recibir atención médica de parte de bomberos. Desconocemos la gravedad de esas heridas, pero aparentemente son heridas leves, sino que tuvieron que ser tratados aparentemente por el humo. La información que nos llega es por el humo. Claro, evidentemente un incendio genera muchos problemas en las vías respiratorias, entonces estuvieron afectados por este humo, tuvieron inhalación de humo en el incendio. Al tener esa inhalación, por supuesto que tuvieron que ser asistidos por bomberos que llegaron y que estuvieron ahí trabajando en una segunda alarma de incendio. Fueron más de una docena de máquinas que llegaron hasta ese sector y estuvieron trabajando durante varias horas para terminar con esta emergencia. Reiteramos, 25 personas afectadas en tres viviendas que terminaron consumidas por las llamas. Esto en Esperanza, con Mapocho, comuna de Santiago, y que ha marcado lastimosamente esta jornada. Son las 6 de la mañana con 27 minutos. Vamos a seguir avanzando, pero antes usted nos puede llamar al 800-810-810. Nos escribe Waldo Torres, dice muchos saludos. También Nancy desde Concepción dice gracias por el trasnoche, lo pasé muy bien, ahora a descansar. Pero no nos olvides, no, yo nunca me olvido de ustedes. María también dice grande, Cristian Castro. Rubén está en línea hasta ahora desde la Comuna de Independencia. Rubén, buenos días.
2: Hola, buenos días, ¿cómo están?
1: Bien, gusto saludarte. ¿Qué pasó?
2: Buenos días, mire, yo voy saliendo a trabajar, yo estaba bajo servicio de aeropuerto y saliendo de mi casa en Vivaceta con Reina María, escucho un golpe así fuerte y era un vehículo que al parecer chocó con un poste. Ahí en Vivaceta con Reina María, un vehículo gris, no, al parecer estaban las personas adentro. Yo voy hay un regimiento privado de carabineros, no sabía que había un regimiento privado de carabineros. Uh-huh. Yo toco porque fue a una 10 pasos de estar donde guardan como vehículos de policía.
1: ¿Ya?
2: Y el carabinero no quiso ni siquiera ir a salir porque es regimiento privado. Entonces, supuestamente yo iba a llamar a CENCO, creo que se llama.
1: ¿Sí?
2: Para yo duré como 5 minutos y nunca llegó nadie.
1: Ya, entiendo. Ya, esto fue en Vivaceta con
2: Reina María. El ya. Vehículo quedó hecho al todo el lado, todo golpeado, todo hundido. Parecía que estuviera echando polvo, me imagino yo, como humito. No, claro. No se encendió nada, pero me imagino que el golpe fue tan fuerte que tumbó un cable y los vehículos que venían pasando tenían que frenar porque se llevaban el cable de frente. Obviamente el cable es negro, no lo veía, está oscuro.
1: Claro, claro.
2: Entonces, ahí para que si pueden llamar a... Yo llamé a la comunidad, la Municipalidad de Independencia, pero no, nada, no...
1: Ya.
2: Como que tardan en contestar.
1: Ya, Viva Zeta con Reina María, lo tenemos claro,
2: Viva
1: lo tenemos anotado.
2: Con Reina María, ahí mismo.
1: Lo tengo, lo tengo.
2: El vehículo quedó como dentro de la... por donde pasan los peatones.
1: Ya. En el paseo, en el paso peatonal, digamos, en el...
2: En el paso peatonal, claro,
1: ya.
2: Ahí.
1: Ya.
2: Vale, muchas gracias.
1: Gracias, gracias por tu tiempo, gracias por llamar.
2: Hasta luego.
1: Ahí está nuestro auditor, esto es Reina María con Viva Zeta. Reina María con Viva Zeta. Vamos a buscar acá, y el lugar en particular donde ocurrió esto. Claro, Reina María con Avenida Fermín Viva Zeta, esto es muy cerca del metro Conchalí. Muy cerca del metro Conchalí, incluso muy cerca de Tacora y el 14 de la Fama, o cerca de Avenida Dorsal, muy cerca de esa zona, incluso por ahí está el hipódromo Chile, está muy cerca, prácticamente la esquina. Esto es Reina María con Fermín Villaceta, un accidente que ha ocurrido hace escasos minutos. Ahí está. Más 5699-207888. Estamos iniciando esta nueva jornada, porque ya es mañana de día domingo, domingo 19 de julio, 6 de la mañana con 30 minutos. Escucharemos a Creedence Clearwater Revival con We Will Stop the Rain.

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6 de la mañana con 35 minutos de este día domingo 19 de julio. Le quiero contar algo, William. En los próximos días, en exactamente 10 días más, vamos a estar de ahí de cumpleaños, así que vamos a traer tortita. 10 días más. ¿Qué tal? Ahí vamos a estar ahí, algo vamos a hacer con la auditoría de la radio. Ya, ¿de quién tenemos el gusto de escuchar ahora? ¿Qué banda cerrará esta madrugada de éxitos? Nacido el 19 de julio de 1947, hablamos de Bernie Leadon, este músico estadounidense perteneciente a la banda The Eagles, Los Águilas. Hoy, hay que decir que, bueno, hay varias personas que están de cumpleaños pronto. Usted sabía que el 22 de julio, un poquito más, pocos días más, estará de cumpleaños Don Henley. Sí, pues, pocos días más va a estar disfrutando, seguramente, quizá en su etapa de solista. Bueno, hablemos un poco de la banda y hablemos de Don Henley, ¿les parece? Bueno, él nació este mes de julio, el 22, en Gilmer, un pueblo del noroeste de Texas, y creció en otro más chico todavía, llamado Linden. En la secundaria quiso ser lo que todo niño tejano quería ser, jugador de fútbol americano. Pero era de contextura menuda y su entrenador, con más honestidad que tacto, le sugirió que lo dejara. Don se cambió a la banda del colegio. Y allí la cosa cambió, porque el futuro dueño de una de las voces más reconocibles del rock, el hombre que vendería más discos que casi cualquier estadounidense vivo, existe porque un entrenador le dijo, el entrenador del pueblo le dijo que era muy flaco para taclear. A veces los portazos

favores. La historia de los Eagles es la historia de cuatro forasteros llegando a Los Ángeles. Hinley llegó desde Texas con su banda Shiloh. Glenn Frey llegó desde Detroit, donde había alcanzado a cantar en Rambling Gambling Men de Bob Seger. Y en su primer día en California conoció a J.D. Sauter, con quien armó un dúo de country acústico. De Nebraska venía el bajista Randy Meister. Y desde Minnesota, el multitrumentista talentosísimo Bernie Landon, que hoy está de cumpleaños con lo compasado de los Flying Burritos Brothers. ¿Quién los juntó? Una mujer. En 1971, los cuatro habían pasado por la banda de acompañamiento de Linda Ronstadt, la reina del country rock la californiano, y ahí se midieron. Se gustaron musicalmente y un joven manager llamado David Geffen los citó como grupo propio. La mejor banda de respaldo de Los Ángeles decidió no respaldar a nadie más. Vamos a partir con New Kid in Town y luego Take It Easy. Es la música de The Eagles en el trasnoche de la radio.

Ya, hasta hace algunos instantes hay un vehículo que aparentemente chocó un grifo en Antonio Varas con Bilbao. Antonio Varas con Bilbao rompió una cañería y está, bueno, yo diría un grifo, generó un, es un vehículo SUV de color burdeos que habría justamente en esa intersección chocado un grifo o una cañería.

A mí me da la impresión que es un grifo, porque no logro ver muy bien cuál es la estructura, pero sí se ve que el vehículo quedó con bastante daño y está corriendo muchísima agua. Hay mucha agua que está hasta ahora generando una pérdida constante allí en Bilbao con Antonio Baresto Providencia, ¿no? En ese lugar está ocurriendo esta situación. Entonces, una cañería que está destruida y está corriendo bastante agua, para que tengan precaución los auditores en ese lugar. Ya, sigamos hablando de los Eagles, ¿les parece? Sí, siempre hay tiempo para hablar de ellos. Bueno, estábamos diciendo que el debut del año 1972 traía esta canción que escuchamos hace un rato con Take It Easy, coescrita por Frey con su vecino Jackson Browne, y con ella nació el sonido que definió una década: guitarras country, armonías vocales de seda y letras de carretera californiana. Luego vinieron Witchy Woman, Desperado, ese himno al forajido solitario cantado por Hinley, y One of These Nights. Los Eagles convirtieron el country rock, que era un asunto de nicho, en una banda sonora de la juventud estadounidense de los 70, la alternativa perfecta entre el glam y la música disco. Ya en el 75 el cambio fue clave, porque se fue Lydon, el más campirano, y entró Joe Walsh, el guitarrista eléctrico y huracán humano. Con Don Fender ya instalado en la otra guitarra, la banda se endureció, y así, equipados con dos guitarristas de lujo, empezaron a grabar el disco de sus vidas. 1976, diciembre, Hotel California, la canción homónima cantada por Hinley, con ese duelo final de guitarras entre Felder y Walsh, que es probablemente el solo más famoso de la historia del rock, que ganó el Grammy a la grabación del año. Bajo su superficie de misterio, la letra era una radiografía al lado oscuro del sueño californiano: el hedonismo, el exceso, la fama como trampa de lujo. Puedes salir cuando quieras, pero nunca puedes irte. Y un dato para dimensionar es que su recopilatorio de grandes éxitos del 71 a 75 se convirtió, con las décadas, en el disco más vendido de la historia de Estados Unidos, superando incluso a Thriller de Michael Jackson. 5 números 1 en singles, 6 discos número 1 y el título de la banda estadounidense más vendedora de todos los tiempos. Los del country suave terminaron mirando a todos desde arriba. Vamos con más de Eagles, precisamente con Hotel California y luego One of These Nights. Es esta gran banda, son los Eagles, los Águilas, aquí en el Trasnoche de la Radio.

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0: 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En BioBio, una nueva hora. 7 de la mañana.
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2: Buenos días, bienvenidos al Informador. Renovación Nacional anunció que presentará un proyecto para reformar el Instituto Nacional de Derechos Humanos y espera que esa propuesta sea considerada en el debate que abrirá el gobierno con su propio anteproyecto. Los detalles los tiene Valentina Oreque.
3: Mientras el gobierno afina el anteproyecto para reformar el Instituto Nacional de Derechos Humanos, Renovación Nacional confirmó que en los próximos días ingresará una iniciativa destinada a modernizar el organismo. La propuesta busca fortalecer el pluralismo, la legitimidad y transparencia de la institución. Y esto surge luego de diversas controversias sobre su funcionamiento, entre ellas su postura frente a la ley Naín Retamal. En ese contexto, la diputada de Renovación Nacional e integrante de la Comisión de Derechos Humanos, Jimena Osandón, señaló que esperan sostener una reunión con el Ejecutivo para que planteamientos contenidos en la iniciativa de su bancada sean considerados en la reforma que prepara el gobierno.
4: El proyecto nuestro no busca debilitar al Instituto Nacional de Derechos Humanos, sino fortalecerlo con mayor pluralismo, con mayor transparencia, entre otras cosas. Me imagino que el gobierno lo va a patrocinar y probablemente

0: Desde ahí va a proponer mejoras, pero eso lo veremos durante la próxima semana.
1: De esta manera, antes de que el Ejecutivo ingrese oficialmente su proyecto, el debate ya comenzó a instalarse en el Congreso con distintas propuestas sobre cómo fortalecer el funcionamiento del organismo.
2: Vamos a contarles sobre varios temas. El primero, un incendio que ocurrió durante esta madrugada, pasada las 3 de esta madrugada, un incendio que afectó a 3 inmuebles. Estamos hablando de 3 viviendas que se concentraban en un CITE, esto en la comuna de Santiago, específicamente en la intersección entre Esperanza y Mapocho. Una gran cantidad de máquinas del Cuerpo de Bomberos de Santiago acudió a este lugar, a este llamado, porque vecinos estaban denunciando que había muchísimo humo, incluso fuego en el lugar. Una vez llegado a este sitio, se toparon con el fuego que consumió entonces 3 inmuebles, dejando 25 personas damnificadas. Dentro de esas personas se encontraban 4 adultos mayores que resultaron con complicaciones producto de la inhalación de humo, el humo que se encontraba producto de este incendio. Hasta ahora no se conocen los detalles de cuáles son las causas de este siniestro que afectó entonces este CITE en la comuna de Santiago. Entendemos que todavía incluso se mantienen algunos carros del Cuerpo de Bomberos en esa zona, identificando algunos puntos calientes y desarrollando también lo que es la investigación producto de este siniestro que estuvo afectando entonces allí en la comuna de Santiago, aquí en la región metropolitana. Y a propósito de los sistemas frontales, a propósito de la información que ha ido emanando de parte del SENAPRED, hace muy pocos minutos, de acuerdo con la información proporcionada por la Dirección General de Aguas, la estación hidrométrica Puente Colmo ha mantenido un continuo descenso en su caudal, alcanzando valores umbral azul. Esto quiere decir que se ha cancelado la alerta amarilla por desborde para las comunas de Limache, Quintero, Concón y Quillota, que recordemos se encontraba desde el día de ayer. Es decir, ha ido en franca retirada las problemáticas que tenía las precipitaciones en la región de Valparaíso. Reiteramos, se cancela la alerta amarilla para las comunas de Limache, Quintero, Concón y Quillota por desborde, información que fue entregada hace escasos minutos por SENAPRED. Para este martes, la mega reforma aparece aún de forma no definitiva en la tabla de la Cámara de Diputados, instancia en la que deberá enfrentar su tercer trámite constitucional antes de su eventual promulgación como ley. En este contexto, desde la oposición han señalado que buscarán presentar una serie de requerimientos ante el Tribunal Constitucional por posibles inhabilidades constitucionales. La información la tiene Josefa Esquemaro.
1: Este martes se vota el último trámite en el Congreso para que la mega reforma del presidente Kast se convierta en ley. Cabe recordar que el proyecto fue aprobado en el Senado por una diferencia mínima, lo que tensionó al oficialismo hasta el final de la jornada. Entre sus principales medidas destacan la rebaja gradual del impuesto de primera categoría, la reintegración del sistema tributario y la exención del pago de contribuciones para los mayores de 65 años. En tanto, la invariabilidad tributaria fue uno de los puntos más polémicos, ya que según Senado de oposición podría tener efectos más allá de la actual administración. De cara a la votación, el oficialismo se muestra optimista, mientras que la oposición apuntan a una posible acción coordinada ante el Tribunal Constitucional. Así lo comentaron el diputado de la UDI, Jaime Coloma, y la diputada comunista, Natalie Castillo.
3: Hemos visto la posibilidad de poder votarlo el día martes a primera hora, con el fin de que pueda ser aprobado lo antes posible y volver a reactivar el país.
4: Estaremos este martes en contra como bloque opositor, además junto a abogados constitucionalistas, los partidos políticos ya están preparando requerimientos para recurrir al Tribunal Constitucional dentro de los plazos legales.
1: Finalmente, la propuesta que tiene discusión inmediata volverá a la Cámara Baja para su tercer trámite constitucional.
2: Atención con esta información que viene desde Europa, un incendio forestal que empezó el jueves a unos 100 kilómetros al norte de Madrid, capital de España, fue extendiéndose, arrasando más de 12.000 hectáreas, obligando a evacuar varios cientos de personas, según informaron este domingo las autoridades locales. El incendio forestal que devasta la provincia de Guadalajara y en particular el Parque Natural de la Sierra Norte no ha causado víctimas hasta el momento porque sigue siendo considerado difícil por el presidente regional Emiliano García Page y por las autoridades locales. Linares. Unos 350 bomberos y efectivos de la Unidad Militar de Emergencia están desplegados en la zona con el apoyo de 25 aeronaves para intentar controlar las llamas, según reportó a la prensa el centro de control. El fuego se originó en una zona boscosa y montañosa que alberga especies amenazadas.

0: De águilas, lobos y mariposas. La televisión pública española habla de 20 municipios evacuados y cifra en 800 los vecinos afectados, aunque destaca que los servicios de emergencia han conseguido evitar que el fuego siga propagándose. 7:07 a.m. Hasta ahora la ciudad de Valparaíso, 9 grados de temperatura, está mayormente nublado con una humedad del 88%. En Santiago, 4 grados de temperatura, está parcialmente nublado, humedad del 81%.
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0: 7 de la mañana, 10 minutos.
1: Vamos a escuchar a Def Leppard con Hysteria. 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

0: 7 de la mañana, 16 minutos.
1: Este sábado se confirmó el fallecimiento del cabo primero de Carabineros, Marcos Cosme, quien permanecía internado tras ser baleado durante un operativo policial en Valdivia. El Ejecutivo decretó 3 días de duelo nacional por la muerte del funcionario policial. El presidente José Antonio Kast aseguró que el responsable enfrentará el máximo rigor de la ley.

0: El Congreso pondrá nuevamente en discusión la protección jurídica de las policías este lunes. La Comisión de Seguridad Ciudadana votará un proyecto que endurece las penas por ataques contra funcionarios de carabineros y otras instituciones de seguridad. Continúa la búsqueda de un trabajador de la empresa CGE que desapareció luego de que la camioneta que conducía fuera arrastrada por un estero en la comuna de Curepto. El Ministerio de Obras Públicas intensificó el despliegue de maquinaria y personal para enfrentar la emergencia. El sistema frontal deja hasta ahora 119 afectaciones en la red vial. Como parte del plan de respuesta a la emergencia, el Ejecutivo anunció el traslado de un hospital modular del Ejército a Ovalle para reforzar la atención de salud. El gobierno anunció la suspensión de clases para este lunes en la provincia de Huasco y en las regiones de Coquimbo y Valparaíso debido a las condiciones meteorológicas. Debido al sistema frontal, las asociaciones de funcionarios del Congreso solicitaron adelantar la semana distrital o suspender la sesión del lunes por razones de seguridad. El gobierno también informó apoyo para las familias afectadas por la salida del mar en la comuna de Penco. A partir de la próxima semana comenzará el pago de bonos de recuperación de enseres según el nivel de daño de cada vivienda. 4 exfuncionarios de carabineros quedaron en prisión preventiva tras ser formalizados por allanamientos ilegales, robos y otros delitos cometidos durante procedimientos policiales en Chillán. La Brigada de Homicidios de la PDI investiga el hallazgo de un hombre muerto por impacto de bala en el sector Las Vizcachas, en la comuna de Puente Alto. Un incendio afectó a 3 viviendas en un CITE en la comuna de Santiago Centro. Dejó a 25 personas damnificadas, entre ellos 4 adultos mayores que recibieron trabajo por parte de los equipos de emergencia por inhalación de humo. En materia internacional, Estados Unidos lanzó bombardeos aéreos contra Irán por octava jornada consecutiva. El Pentágono invertirá unos 10 mil millones de dólares para reforzar la capacidad de su industria de defensa. El líder supremo de Irán denunció las reiteradas violaciones estadounidenses y advirtió que la República Islámica tiene lecciones inolvidables para Washington. En noticias del deporte, hoy desde las 3 de la tarde en Nueva Jersey, Argentina y España definen al campeón de la Copa del Mundo de la FIFA 2026. Y en otros deportes, hoy desde las 9 de la mañana se disputa en Spa Francorchamps el Gran Premio de Bélgica, décima fecha de la temporada de la Fórmula 1.
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2: 7 de la mañana, 19 minutos.
0: Antes de seguir con la música, nos comentan que hasta ahora en la comuna de Iquique se está generando un incendio. Están enviando máquinas hacia las calles Sargento Aldea con Oscar Bonilla. Es fuego en una casa habitación. Son varios los auditores que nos están compartiendo videos que ya vamos a estar viendo a través de BioBio TV, donde se logra apreciar entonces una casa que está completamente en llamas. Esto es en la comuna de Iquique, en el norte de nuestro país. Calle Sargento Aldea con Oscar Bonilla. Fuego en casa habitación. Son varias las unidades del Cuerpo de Bomberos de Iquique que están en camino hacia ese sitio para dar solución a este incendio que está afectando entonces a una vivienda allí en el norte de nuestro país. Vamos a estar muy atentos a lo que está pasando en esa zona. Además, hace algún rato atrás les contábamos que en la zona de Vivaceta, con Reina María, esto es en la comuna de Independencia, un vehículo terminó colisionando aparentemente con una estructura que estaba en ese lugar. Una estructura que se mantiene, una estructura, digamos, en la calzada, o más que la calzada, en la vereda, y quedó allí. De hecho, uno de nuestros auditores nos llamó y nos contaba esta situación. Había dado aviso a carabineros, pero no había recibido respuesta. Esto es Reina María con Avenida Fermín Vivaceta, comuna de Independencia. Esto es muy cerca del metro Conchalí, es muy cerca del Hipódromo Chile. Es en ese lugar donde ha ocurrido entonces este accidente, este choque entre un vehículo y una estructura en ese lugar. El vehículo, de hecho, se encuentra en ese sitio, para que tenga mucha precaución si circula por esa calle.

0: 7 de la mañana, 27 minutos.
1: Estamos realizando imágenes a través de BioBio TV. Esta es una imagen que nos llega de parte de uno de nuestros auditores, comuna de Iquique. Esto es Monilla con Sargento Aldea. Ahí estamos viendo un video, es un video bastante corto, pero que nos muestra que está, aparentemente es un inmueble, pero me da la impresión, según la imagen que estoy viendo, que sería algún tipo de bodega o de local comercial de grandes dimensiones. Da la impresión que es una especie de bodega. Que está completamente en llamas, en jerga bomberil, digamos, en fase libre. Está el fuego completamente libre. De hecho, se logra ver un humo bastante oscuro que está emanando desde este lugar. Esto es comuna de Iquique, en el norte de nuestro país. Estamos revisando la imagen a través de BioBio TV. Son varios las unidades, las máquinas del Cuerpo de Bomberos de Iquique que están acudiendo a Sargento Aldea con Bonilla. Esto es el centro de Iquique. De hecho, son varios los auditores que nos mencionaban, nos preguntaban, porque se escuchaban varias sirenas, varios carros de bomberos que iban o que estaban haciendo sonar, digamos, sus sirenas para seguramente llegar o avisarle a los transeúntes que hay una emergencia. Esto está en pleno desarrollo. Usted, si está cerca de este lugar, nos puede llamar al 800-810-810. Nos indican acá que sería un taller mecánico. Es un taller mecánico que estaría completamente en llamas. Ya les vamos a estar mostrando más imágenes, gracias a los auditores que nos comparten todos los registros audiovisuales que nos permiten también mostrarles a quienes están en la televisión digital de Libre Excepción y en las diferentes plataformas de BioBio, revisando la imagen minuto a minuto, revisando la información minuto a minuto. Ya vamos a revisar otro video donde se logra ver de mejor manera este incendio que, reiteramos, está afectando a un taller mecánico. Ahí está, este es otro video donde se logra ver. Voy a intentar darle una pausa al principio del video para poder lograr ver cuál es el nombre de este taller mecánico. Vamos a esperar. Ahí está. Dice Servicio Automotriz Integral. No tiene un nombre propiamente tal, no se ve. Se ve solamente los servicios que presta, pero sí se logra ver que al interior hay muchas llamas. Incluso se ve algunas personas ahí que están aparentemente tratando de salir. Es información que está en pleno desarrollo. Todavía no se ven bomberos, eso sí, al menos en el lugar que estamos viendo. Esto es Sargento Aldea con Bonilla, comuna de Iquique, que está en pleno desarrollo. Si usted tiene más información, nos puede llamar al 800-810-810. Ahí está. Esto es Iquique, comuna de Iquique. Ahí está ocurriendo esta situación. La numeración es 1558. 1558, ahora habría que ver si es que es 1558 de Bonilla o de Aldea. Habría que revisar allí, la verdad no se ve muy bien en la inscripción de este video, pero ahí lo dejamos pausado para que usted vea de qué se trata. Claro, efectivamente es un taller, dice allí refrigerantes, frenos, motores diésel, bencineros, es un taller mecánico automotriz. Esto está en pleno desarrollo. También tenemos que contarles otra situación que ocurrió durante esta madrugada, más allá del incendio que les estábamos mencionando. Tiene que ver con que la Fiscalía ECO, junto a la Brigada de Homicidios de la Policía de Investigaciones, la Brigada de Homicidios Metropolitana Sur, están indagando un homicidio frustrado de un hombre que ocurrió en plena vía pública. Esto habría ocurrido en horas de la noche, primeras horas de la madrugada, en la comuna de San Joaquín. De acuerdo con la información que se ha podido recabar, es una persona de nacionalidad chilena que habría recibido una cantidad múltiples disparos de desconocidos al interior de su vehículo mientras estaba aparentemente por el sector de La Legua. Debido a estas heridas, fue trasladado rápidamente hasta el hospital Barros Luco. Por ahora se mantiene esta persona entonces en este lugar. Estamos hablando de la madrugada de este domingo. Es un hombre de nacionalidad chilena que resultó con múltiples heridas de bala y que se encuentra recibiendo atención médica.

médica en el hospital Barros Luco. Todavía se está tratando de indagar cómo habría llegado entonces a este centro asistencial, si habría llegado por sus propios medios o habría sido ayudado por algún tipo de vecino, pese a que, bueno, se encontraba en la comuna de San Joaquín, si se quiere, bastantes, bueno, a varios metros, en realidad son varias cuadras que le separan del hospital, pero habrá que ver en qué circunstancias se da, por eso que está la Fiscalía ECO, de hecho, la propia Fiscalía que está encargada de realizar las diligencias investigativas junto con las policías en el caso del crimen organizado y homicidios, están a cargo de estas mismas, así que vamos a estar muy atentos al devenir entonces de este homicidio frustrado que ha ocurrido en la comuna de San Joaquín durante las primeras horas de esta madrugada.

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1: Bien, vamos a revisar lo que va a ser el pronóstico del tiempo durante esta jornada día domingo, tanto en la mañana como por la tarde, jornada que hemos estado también contándoles, muy atentos al devenir de este sistema frontal que ha ido afectando ya la zona norte, desde Copiapó, desde, si se quiere, la región de Coquimbo hacia el norte. Ya ha ido bajando, de hecho, la intensidad de las precipitaciones prácticamente en su totalidad en la zona centro y centro-sur de nuestro país. Pero partiremos, como siempre, desde el sur hacia el norte. Partiremos a la región de Magallanes en Punta Arenas el día de hoy. Tendremos una máxima de 2 grados en esa zona. Nubosidad parcial variando a nublado y escarcha con viento entre 25 y 40 kilómetros por hora. En Coyhaique se espera una máxima de menos 3. Estará cubierto, estará nublado con helada en la mañana y en la tarde. Será un día bastante, bastante helado. De hecho, a esta hora en Coyhaique hay menos 6 grados. Son varios los auditores que nos contaban que la temperatura era muy baja y que incluso tuvieron que revisar sus cañerías. Bueno, la gente en el sur ya lo conoce, tanto en la región de Aysén como en la región de Magallanes, donde de hecho hay una hora más. Allá son las 8:34 a.m. Conocen de esta situación y un auditor ahí nos contaba, bueno, tuve que levantarme temprano a revisar las cañerías, esperar de que no se genere ningún contratiempo en ninguno de nuestros auditores. Vamos a Puerto Montt. Hoy se espera una máxima de 8 grados. Nubosidad parcial y helada por la mañana, por la tarde. Nubosidad parcial en esa zona del país. En la isla grande de Chiloé, en Castro, Quillón, Ancud, se espera también una máxima de 7 grados. También con nubosidad parcial. En el caso de Osorno, mínima máxima de 8. Hasta ahora hay 0 grados en Osorno, nublado y helada por la mañana. Por la tarde tan solo estará nublado. En Valdivia habrá una máxima de 9 grados, estará cubierto por la mañana, por la tarde estará nublado en esa zona de la región de Los Ríos. En Temuco, máxima de 10 grados, cubierto con niebla por la mañana, por la tarde estará nublado. Se esperan algunas precipitaciones ya pensando en el día martes, para quienes nos están preguntando, allí en la capital de la región de la Araucanía. En Concepción, nublado esta mañana, por la tarde continuará nublado. La máxima alcanzará los 12 grados. En Chillán, la máxima alcanzará los 13 grados. Estará cubierto, variando a nublado. En Talca, la máxima llegará a los 14 grados. También se mantendrá nublado en esa zona del país. En Rancagua, la región de O'Higgins, nubosidad parcial variando nublado por la mañana. Por la tarde, nublado variando cubierto. Pero atención, porque se esperan chubascos la noche de este domingo en Rancagua. Vamos a la capital. ¿Qué ocurrirá en la capital? Bueno, estaremos con un día, una máxima de 14 grados. Hasta ahora hay, escucha bien, 2.7 grados Celsius en Santiago, según lo indica la Dirección Meteorológica de Chile. Nublado, ocasionalmente nubosidad parcial por la mañana. Por la tarde, nublado, variando cubierto. Pero atención, porque todo indica que habrá chubascos aislados la noche este domingo para ya darle paso a una lluvia que se daría durante la noche de este lunes, que podría mantenerse incluso hasta el martes por la tarde. Así que precaución para que tome sus recaudos. Vamos a Valparaíso, sin antes pasar por San Felipe y los Andes, en esa zona, la sectora cordillerana, en esa zona, en ese lugar de nuestro país. Estará nublado por la mañana, por la tarde nublado cubierto, variando cubierto, digo, y chubascos débiles. Máxima de 13 grados, tanto San Felipe como los Andes. En Valparaíso estará un día nublado, máxima de 15 grados. La Serena Coquimbo.

0: se espera un día cubierto con lluvia, con viento entre 25 y 40 kilómetros por hora. Atención allí, eso va a continuar durante la tarde, cubierto con lluvia fuerte, incluso con viento entre 25 y 40 kilómetros por hora y ráfagas que podrían llegar a los 50 kilómetros por hora. Esto es La Serena, Coquimbo. La máxima solo alcanzará los 15 grados. Bueno, hemos estado monitoreando todo lo que está pasando con Copiapó. En esa zona se espera que esté por la mañana cubierto con chubascos, pero ya durante la tarde habrá lluvia con viento entre 25 y 40 kilómetros por hora. La máxima alcanzará los 16 grados Celsius. Antofagasta, nubosidad parcial variando despejado por la mañana. Por la tarde, despejado con viento entre 25 y 40 kilómetros por hora. La máxima alcanzará los 22 grados. En Iquique, donde le estábamos contando sobre esta emergencia hace algún rato atrás. Por cierto, si usted recién se enganchó a la sintonía de la radio, si recién sintonizó desde Iquique, hay un incendio que se está efectuando en un taller automotriz, taller mecánico automotriz de esa comuna. Esto es Sargento Aldea con Bonilla. Ya está trabajando el Cuerpo de Bomberos de Iquique en ese lugar. Por si se había dado cuenta de las sirenas o estaba preocupado por eso, bueno, ahí está la situación. También tenemos que contarles que estará nublado Iquique esta mañana. Por la tarde estará despejado, variando nublado, con una máxima que alcanzará los 20 grados Celsius. En Arica, máxima de 21 grados, nublado, variando despejado por la mañana, por la tarde estará completamente despejado. En Isla Pascua y en Rapa Nui nos espera un día con una máxima de 21 grados, nublado, ocasionalmente nubosidad parcial. En el archipiélago Juan Fernández, 14 grados de máxima, estará nublado por la mañana, por la tarde nublado, con chubascos aislados. Y en la península Antártica tendremos una máxima, escuché bien, de menos 6. Esa será la temperatura máxima. Hasta ahora, en la península Antártica, menos 13 grados, cubierto con ventisca, con viento entre 40 y 60 kilómetros por hora.
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2: 7 de la mañana, 38 minutos.

0: 7 de la mañana, 43 minutos.
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3: El sábado 19 de julio del año 2003 murió a los 100 años de edad la abogada Elena Cafarena Moris. ¿Quién era ella? Bueno, ella fue pionera y líder en la lucha por los derechos de las mujeres en nuestro país. Fue una mujer calificada de feminista, en todo caso fue una figura clave para la obtención del sufragio femenino, y eso se logró el año 1949. Elena Cafarena Moris había nacido el 23 de marzo del año 1903 en Iquique y estudió en el Liceo de Niñas de esa ciudad hasta el quinto de Humanidades, y fue después cuando se trasladó a Santiago. En la capital continuó con sus estudios en el Liceo número 4 para ingresar después a la Escuela de Leyes de la Universidad de Chile. Era Elena Cafarena una mujer muy hermosa, de hecho fue elegida Reina de la Primavera en la fiesta de los estudiantes el año 1923. El año 1926 obtuvo el título de abogado y se convirtió en una de las primeras 15 abogadas del país. Ya en esa época se declaraba, textual, feminista por vocación democrática. Claro, en esa época no había voto para las mujeres. En 1935 fundó con otra destacada feminista el llamado Movimiento de Emancipación de las Mujeres de Chile, el MEMCH, que fue el referente articulador de una vasta movilización de mujeres en torno a sus derechos como madres, trabajadoras y también ciudadanas. Una de las reivindicaciones de la época era justamente el voto femenino. En el año 1935 se logró que las mujeres tuvieran derecho a votar, pero solo en las elecciones municipales. Y reiteramos que solo en el año 1949 se aprobó una ley que permitió votar a las mujeres en todo tipo de elección. Elena Cafarena fue una de las redactoras del cuerpo legal. Sin embargo, no fue invitada a la ceremonia de promulgación por parte del presidente Gabriel González Videla, que se celebró con gran ostentación en el Teatro Municipal de Santiago. 3 días después del acto, González Videla dictó la Ley de Defensa de la Democracia, conocida como Ley Maldita, porque proscribió todas las actividades del Partido Comunista. Bueno, también Elena Cafarena fue acusada de comunista, aunque nunca estuvo afiliada a ningún partido. Desde el gobierno de Pedro Aguirre Cerda, Elena Cafarena se desempeñó como representante del gobierno en el Consejo Nacional del Niño, realizando durante 38 años esa labor hasta 1974. Ese año, la dictadura militar la separó del cargo que, por lo demás, es bueno reiterarlo, es bueno recalcarlo, había ejercido gratuitamente, sin cobrar un solo peso por 38 años. En la década de 1980, Elena Cafarena dio una batalla en defensa de los derechos humanos. Y de hecho, su casa, que estaba ubicada en la calle Seminario, en la capital, en la comuna de Providencia, se convirtió en un lugar clandestino de reuniones de mujeres víctimas de la represión. Fue, además, fundadora del Comité de Defensa de los Derechos del Pueblo, el conocido CODEPU. Elena Cafarena, figura clave en la lucha por los derechos de las mujeres, murió el 19 de julio del año 2003.

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2: Faltan 11 minutos para las 8 de la mañana.
4: Escucharemos a Rata Blanca con Mujer Amante. 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
1: El gobierno decretó 3 días de duelo nacional por el fallecimiento del cabo primero de Carabineros Marcos Cosme, quien permanecía internado tras ser baleado durante un operativo policial en Valdivia. El presidente José Antonio Kast aseguró que el responsable enfrentará el máximo rigor de la ley. El Congreso pondrá nuevamente en discusión la protección jurídica de las policías. Mañana la Comisión de Seguridad Ciudadana votará un proyecto que endurece las penas por ataques contra funcionarios de Carabineros y otras instituciones de seguridad. Continúa la búsqueda de un trabajador de CGE que desapareció luego que la camioneta que conducía fuera arrastrada por un estero en la comuna de Curepto. El Ministerio de Obras Públicas intensificó el despliegue de maquinaria y personal para enfrentar la emergencia. El sistema frontal deja hasta ahora 119 afectados.

0: afectaciones en la red vial. Como parte del plan de respuesta de emergencia, el Ejecutivo anunció el traslado de un hospital modular del Ejército a Ovalle para reforzar la atención de salud. El gobierno anunció la suspensión de clases para este lunes en la provincia de Huasco y en las regiones de Coquimbo y Valparaíso debido a las condiciones meteorológicas. Debido al sistema frontal, las asociaciones de funcionarios del Congreso solicitaron adelantar la semana distrital o suspender la sesión del lunes por razones de seguridad. El gobierno también informó apoyo para las familias afectadas por la salida del mar en Penco. A partir de la próxima semana comenzará el pago de bonos de recuperación de enseres según el nivel de daño de cada vivienda. Cuatro exfuncionarios de Carabineros quedaron en prisión preventiva tras ser formalizados por allanamientos ilegales, robos y otros delitos cometidos durante procedimientos policiales en Chillán. La Brigada de Homicidios de la PDI investiga el hallazgo de un hombre muerto por impactos de bala en el sector Las Vizcachas, en la comuna de Puente Alto. Y en noticias del mundo, Estados Unidos lanzó bombardeos aéreos contra Irán por octava jornada consecutiva. El Pentágono invertirá unos 10 mil millones de dólares para reforzar la capacidad de su industria de defensa.
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0: Hola, ¿cómo están ustedes? Muy buenos días. Comenzamos de inmediato con la revisión de las noticias. Ya le contábamos, murió el cabo primero de Carabineros, Marco Cosme, quien se mantenía hospitalizado tras recibir un impacto de bala en su cabeza en medio del operativo donde fue detenido el presunto autor del asesinato del suboficial Eugenio Naín. Esto nos cuenta Andrea Solís.
3: Fue el miércoles cuando el cabo primero de Carabineros, Marco Cosme, fue trasladado de urgencia desde la localidad de Punucap hasta el hospital base de Valdivia, luego de recibir un impacto de bala en la cabeza en medio del operativo desarrollado por el GOPE Araucanía, donde se concretó la captura de Carlos Cancino, apodado El Rana, quien se mantenía prófugo de la justicia desde el año 2021, acusado de ser el autor material del asesinato del suboficial mayor Eugenio Naín, el que ocurrió en octubre del 2020. Por 4 días se mantuvo en riesgo vital recibiendo atención médica. Sin embargo, durante este sábado, el general director de Carabineros, Marcelo Araya, confirmó su muerte y decretó duelo institucional.
4: En lo institucional también tenemos una serie de medidas. Lo que me corresponde a mí anunciar es en el aspecto institucional. Nosotros como institución también decretamos duelo institucional, que se va a contar de este momento. Por eso verán en todos nuestros cuarteles nuestra bandera institucional a media asta.
3: El cuerpo fue trasladado durante la tarde de este sábado hasta el servicio médico legal. Hasta el lugar llegaron personas para brindar las condolencias y el apoyo a la familia y a Carabineros.
5: Marquito era nuestro amigo, colega de mi hijo. Era lleno de vida, un joven muy alegre, muy solidario, una buena persona.
6: Apoyar a los Carabineros, pues, que ellos están llamados a hacer cumplir el orden. ¿Por qué nosotros, la sociedad, estamos destruyendo el orden? Puede ser mi hijo, puede ser un sobrino.
7: Soy mamá de una carabinera de la misma edad del joven que falleció. ¿Hasta cuándo van a seguir con el tema de matar a Carabineros?
3: De acuerdo a lo informado por Carabineros, el cuerpo del cabo primero Marco Cosme, luego de ser trasladado hasta Temuco para realizar una ceremonia, posteriormente será llevado a la región de Los Lagos, donde será despedido con honores por parte de la institución. 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
0: Y horas después de confirmarse el fallecimiento del cabo primero Marco Cosme Barquero, el Congreso retomará la discusión sobre la protección de las policías con la votación de un proyecto que busca endurecer las sanciones para quienes agredan a funcionarios de Carabineros, la PDI y Gendarmería. Sebastián Cornejo nos cuenta más.
8: La Comisión de Seguridad Ciudadana de la Cámara iniciará mañana la votación en particular de una iniciativa impulsada por parlamentarios de Chile Vamos que aumenta las penas por atentados contra integrantes de las fuerzas de orden y seguridad pública. La discusión se realizará en medio de la conmoción provocada por la muerte del cabo primero Marco Cosme Barquero, quien falleció este domingo tras permanecer internado en estado crítico.

0: Luego de ser baleado durante un operativo en Valdivia para capturar al presunto autor material del homicidio del suboficial Eugenio Naín. En paralelo, el debate se cruza en la discusión política por la ley Naín Retamal 2.0, mientras que en el Partido Comunista y sectores del Frente Amplio llamaron a modificar la ley Naín Retamal vigente. En ese contexto, desde la centroizquierda, el diputado independiente pro-PPD Jaime Araya respaldó el avance del proyecto, aunque sostuvo que el debate no puede limitarse únicamente al aumento de sanciones.
1: Es indispensable que a partir de esta lamentable noticia tengamos una agenda mucho más intensa para definir bien qué es lo que es la protección de carabineros. Aquí no se requieren ni estos testimoniales ni respaldos políticos, lo que se requieren son inversiones en mejorar el nivel de protección de los funcionarios policiales.
0: El diputado de Bópoli, Tomás Cast, afirmó que la muerte del funcionario demuestra la necesidad de fortalecer las herramientas jurídicas de las policías y emplazó al Partido Comunista a retirar su propuesta para modificar aspectos de la ley Naín Retamal.
2: Me resulta absolutamente indignante que el Partido Comunista insista en debilitar su labor eliminando la legítima defensa privilegiada que justamente les otorga la ley Naín Retamal. No daremos ni un paso atrás en la defensa de quienes nos cuidan. Honor y gloria a nuestros mártires de carabineros.
0: En el Partido Comunista, en tanto, la diputada Natalie Castillo lamentó la muerte del cabo primero y afirmó que el PC nunca se ha puesto a fortalecer la protección de las policías. No obstante, criticó que el debate se concierne exclusivamente en proyectos de aumento de penas, señalando que el Congreso también debe priorizar iniciativas para enfrentar al crimen organizado.
3: Porque yo creo que la protección de las policías no se agota en aumentar las penas y eso ha quedado demostrado. Y también nos parece antojadizo que Chile Vamos pretenda instalar este proyecto como una prioridad legislativa cuando el país enfrenta urgencias mucho más apremiantes en materia de seguridad, salud y otras necesidades sociales.
0: La discusión continuará este lunes a las 2:50 de la tarde en la Comisión de Seguridad Ciudadana, la cual contará con la exposición de distintos representantes del mundo penal y académico en derechos humanos.
4: Proyecto que impulsa el Ejecutivo para modificar el funcionamiento del Instituto Nacional de Derechos Humanos reactivó propuestas que ya estaban siendo impulsadas por parlamentarios, mientras algunos plantean fortalecer el organismo, otros insisten en cambios más profundos. Valentina Obre, ¿quién nos cuenta más?
5: Mientras la Subsecretaría de Derechos Humanos continúa afinando el anteproyecto para reformar el Instituto Nacional de Derechos Humanos, INDH, en el Congreso ya comenzaron a instalarse distintas posturas sobre el alcance que debieran tener esos cambios. La iniciativa del Ejecutivo busca modificar materias relacionadas con la gobernanza, la autonomía y el funcionamiento del organismo, una discusión que también reactivó proyectos presentados por parlamentarios para modernizar la institución. En ese escenario, la diputada de Renovación Nacional e integrante de la Comisión de Derechos Humanos, Jimena Osandón, confirmó que su bancada ingresará un proyecto de ley para fortalecer el organismo.
6: El proyecto nuestro no busca debilitar al Instituto Nacional de Derechos Humanos, sino fortalecerlo, con mayor pluralismo, con mayor transparencia, entre otras cosas. Me imagino que el gobierno lo va a patrocinar y probablemente desde ahí va a proponer mejoras, pero eso lo veremos durante la próxima semana.
5: Por otro lado, la diputada del Partido Nacional Libertario, Gloria Navellán, emplazó al presidente José Antonio Kast por la mirada que tenía sobre el Instituto de Derechos Humanos al inicio de su mandato, donde, según sus propias palabras, el presidente consideraba eliminar esta institución.
7: Realmente a veces me cuesta entender al gobierno, porque por un lado el presidente, cuando fue candidato, dijo que consideraba que debía cerrarse el Instituto Nacional de Derechos Humanos, y ellos ahora hablando de un proyecto de ley para reformarlo, como que no estoy entendiendo nada.
5: En contraste, el diputado del Partido por la Democracia e integrante de la Comisión de Derechos Humanos, Carlos Cuadrado, señaló que respaldará cualquier modificación que contribuya a fortalecer la institución, mas no apoyará iniciativas que impliquen reducir la autonomía del organismo o limitar las funciones que actualmente le entrega la ley.
8: Cuando un gobierno comienza a incomodarse con quienes ejercen el control de los derechos humanos, corresponde preguntarse qué tipo de Estado este gobierno quiere construir. Lo que sí me opone es a cualquier intento de quitarle autonomía, atribuciones o capacidad de fiscalización.
5: Finalmente, antes incluso de que el gobierno ingrese oficialmente su propuesta, el debate sobre el futuro del Instituto Nacional de Derechos Humanos ya comenzó a tomar forma en el Congreso, donde las distintas bancadas anticipan una discusión centrada en el alcance de los cambios.
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2: 8 de la mañana, 2 minutos.
3: Y decenas de caminos cortados y más de 100.000 hogares sin suministro eléctrico mantiene la región de Valparaíso luego del paso de un primer sistema frontal que llevó a declarar alerta roja regional. A partir del lunes de mañana se pronostican nuevas precipitaciones en la zona, generando preocupación ante la saturación de los suelos. Constanza Peña con los detalles.
4: Cerca de 200 milímetros de agua caída, olas de hasta 10 metros y rachas de vientos de más de 90 kilómetros por hora fue el resultado del paso de un primer sistema frontal por la región de Valparaíso. Las autoridades hablan preliminarmente de cientos de damnificados. Según el Centro Zonal de Meteorología de la Armada, la zona se encuentra en una pausa entre dos eventos. Su jefe, el capitán de fragata Carlos Gaete, pronosticó hasta 60 milímetros de precipitaciones.
5: La próxima actividad frontal para esta zona se espera el día lunes y en mayor medida el día martes, donde alcanzaremos parámetros de mal tiempo con hasta 40 nudos de viento en racha, marejada alrededor de 4 metros de altura y precipitaciones que podrían acumular entre 40 y 60 milímetros.
4: Pamela Enríquez, meteoróloga de Meteorred, aseguró que los montos podrían ser aún más elevados. La principal preocupación responde a la saturación de los suelos, que eleva el riesgo de remociones en masa.
6: Tenemos un suelo muy saturado y por supuesto que esta agua ya no la va a absorber la superficie, por lo tanto cada milímetro que llegue podría ser perjudicial nuevamente. Hay un modelo que está mostrando montos mucho más generosos en sectores costeros, casi sobre los 80 milímetros, y otro modelo que está mostrando por los 60 milímetros entre el lunes y la mañana del miércoles.
4: Autoridades concuerdan en que el principal impacto en la región han sido los cortes de energía, que afectan a más de 100.000 hogares y en algunos casos se han extendido por días. La ministra Jimena Rincón, desde la comuna de Quilpué, lo atribuyó a la complejidad y el riesgo de las labores.
7: Sigue siendo la primera desde el punto de vista de la que más casos de falta de energía tiene en el país. Sin perjuicio de aquello, hay un plan, hay un trabajo coordinado con las empresas. ¿Cuándo vamos a recuperar? Lo antes posible, pero teniendo claro que hasta hoy día, que el tiempo nos ha acompañado, era más difícil y viene un segundo frente que dicen que va a ser más suave que el anterior, pero que también hace complejo el trabajo.
4: Mientras rutas altamente concurridas como el Paso Los Libertadores, la Cuesta La Dormida o la ruta F30E a la altura de Puchuncaví seguirán cerradas. Varios otros caminos menores también se encuentran intransitables por anegamientos, crecidas de caudales o deslizamientos de terreno. En la región de Valparaíso, Bio Bio, la radio.
3: Bueno, ya lo escuchábamos, las intensas lluvias del sistema frontal provocaron importantes daños viales en la región de Valparaíso, con socavones que obligaron a cortar caminos en ese lugar. Ambas emergencias mantienen restringida la conectividad en sectores altamente transitados. Gloria Bamontes con los detalles.
8: Las intensas precipitaciones asociadas al sistema frontal provocaron un socavón de al menos 300 metros de largo y 3 metros de profundidad en la ruta F30E a la altura de Maitencillo, interrumpiendo completamente la conectividad entre Puchuncaví y Zapallar. A ello se sumó otro hundimiento en el camino Los Pinos, en Reñaca, donde una remoción en masa destruyó parte de la calzada, dejó aislados a residentes de condominios y obligó a suspender totalmente el tránsito por una vía que conecta Viña del Mar y Concón. Patricia Terán, de Obras Públicas, explicó que los equipos técnicos permanecen desplegados monitoreando ambos socavones para resguardar la seguridad de las personas, mientras avanzan en las soluciones y coordinan los trabajos necesarios para recuperar la conectividad.
9: Como Ministerio de Obras Públicas estamos monitoreando permanentemente la situación de los socavones en la Quinta Región. Tenemos puntos identificados y nuestros equipos técnicos ya se encuentran actuando para resguardar la seguridad de las personas y avanzar prontamente en las soluciones. Seguiremos desplegando todos los recursos disponibles y trabajando coordinadamente para dar una respuesta oportuna a la comunidad.
8: Marco Morales, alcalde de Puchuncaví, informó que el socavón de Maitencillo afecta una ruta estratégica para el abastecimiento y el turismo del litoral norte, por lo que el tránsito permanecerá suspendido mientras el Ministerio de Obras Públicas analiza una reparación que será de largo plazo. Añadió que una de las hipótesis es que las lluvias, junto con las obras de agua potable y alcantarillado del proyecto Maitencillo, hayan contribuido al colapso del terreno, situación que deberá determinar la investigación técnica.

0: Es un socavón que tiene una prolongación mínima de 300 metros de largo por unos 3 metros de profundidad y que afectó gran parte de la calzada de esta ruta F30E. Nosotros estamos pidiendo y hemos conversado con el ministerio que se pueda producir un bypass en el mismo sector de manera de dar conectividad, que es lo más importante. Esta es una arteria estratégica para la zona, para el litoral norte de la región de Valparaíso.
1: En Puchuncaví, los vehículos menores deben utilizar la costanera de Maitencillo como alternativa y los de alto tonelaje desviarse por la ruta 5 Norte. En Reñaca, las autoridades solicitaron evitar completamente el camino Los Pinos debido a la inestabilidad del terreno, donde continúan apareciendo grietas y persiste el riesgo de nuevos desprendimientos mientras se desarrollan las evaluaciones técnicas. Desde la región de Valparaíso, Bio Bio, la radio.
2: Con cortes de ruta, vecinos de distintas comunas de la Araucanía protestaron por la lenta reposición del suministro eléctrico en algunos sectores. Las familias llevan más de 48 horas sin energía y la cifra de afectados se mantiene por sobre los 30.000 hogares. Bárbara Justi con los detalles.
3: Desde diversos puntos de la Araucanía, los vecinos aseguran que aún no han visto el ingreso de brigadas para reparar las fallas en el suministro eléctrico. En Huencacara, en la comuna de Villarrica, la más afectada por el corte de suministro, los residentes bloquearon el tránsito para exigir una pronta reposición, denunciando que llevan cerca de 48 horas sin luz. En Temuco, en tanto, las interrupciones del servicio seguían superando las 6.000 este sábado. Vecinos del sector Cataluña acusaron que los canales para solicitar la reposición son insuficientes y que no han recibido respuestas concretas, por lo que también decidieron manifestarse. Así lo relató a la radio María Lagüenchumilla, vecina de ese sector.
4: Donde son un sinnúmero de casas, donde no hemos tenido respuesta, donde hay adultos mayores que están solos, lo cual genera un clima de inseguridad. Imagínate los refrigeradores, los freezer. ¿Quién va a devolver esto? Entendemos la situación, pero también que ellos nos entiendan a nosotros.
3: El alcalde de Temuco, Roberto Neira, criticó la respuesta de las empresas Frontel y Codiner, asegurando que no han atendido los requerimientos realizados por el municipio.
5: Tenemos problemas con dos empresas, que es Codiner y Frontel, de las cuales no tenemos contraparte y nadie de esas empresas se ha comunicado para poder, ¿no es cierto?, conocer la situación en que se encuentran familias sin suministro eléctrico que pertenecen a esas compañías. Nos parece grave.
3: Durante la noche también se registraron cortes de tránsito a la ruta que une Cajón con Vilcún, donde vecinos se reunieron con pancartas en el kilómetro 6.5, acusando pérdida de comida y medicamentos, especialmente en personas mayores. La falta de energía también mantiene fuera de servicio numerosas antenas de telefonía móvil e internet. El Seremi de Transportes y Telecomunicaciones, Rodrigo Lagos, confirmó que más de 200 antenas continúan caídas.
6: En el total general de la afectación de las 1.547 antenas que existen en la región de la Araucanía, hay un total de 296 que aún están caídas. El problema afectó de manera muy similar a todas las empresas, con cerca de un 18 a un 20% de afectación en sus redes.
3: Desde el gobierno insistieron en que las compañías de electricidad están redoblando los esfuerzos y que dependerá de la SEC avanzar en acciones legales por la lentitud en la reposición del servicio en los hogares. En la Araucanía, Bio Bio, la radio.
2: Personas afectadas y cerca de 1.000 viviendas con daños es parte del balance que entregaron autoridades sobre los efectos del sistema frontal en la región del Biobío. La zona se mantiene con alerta de probabilidad de trombas marinas en sectores costeros. Verónica Valenzuela nos cuenta más.
7: En un nuevo reporte de afectación, autoridades informaron que la cifra de personas afectadas en la región aumentó a más de 12.000, de ellas cerca de 320 se encuentran damnificadas. Las comunas más afectadas durante el desarrollo del sistema frontal fueron Arauco, Penco y Lota, donde se registraron inundaciones y destrucción de viviendas producto de las marejadas. Así lo indicó el delegado presidencial de la región del Biobío, Julio Anatibia.
8: Hay 806 viviendas con daño menor que se han registrado, 215 viviendas con daño mayor, 12 totalmente destruidas y 282 que se encuentran en evaluación. Las comunas mayormente afectadas son Penco, Lota, Arauco, Tomé y Curanilahue. Hasta este momento se registran 8.000 a 9.000 personas sin suministro eléctrico.
7: La región se mantiene en alerta amarilla por evento meteorológico, pese a disminuir las precipitaciones durante esta jornada, según señaló el director de Senapred, Alejandro Sandoval. De hecho, existe una alerta vigente por la probabilidad de trombas marinas

0: en sectores costeros.
1: Si bien es cierto, las precipitaciones durante el día de hoy, sábado, y mañana, día domingo, serán precipitaciones débiles en toda la región, en chubascos aislados y nevadas en cordillera, se mantiene vigente la alerta por la probabilidad de ocurrencia de tormentas eléctricas en toda la región. Y además se mantiene vigente una alerta por la probabilidad de la formación de nubes convectivas asociadas a trombas marinas en el sector del litoral de nuestra región del Biobío.
0: Para las próximas jornadas, el meteorólogo de la Dirección Meteorológica de Chile, Elio Bruford, adelantó la llegada de un nuevo sistema frontal que estará presente hasta el próximo viernes.
2: Un nuevo sistema frontal que debería estar durante los días martes, el miércoles, jueves y viernes en la región del Biobío. Y este sistema frontal viene acompañado con chubascos, con precipitación del tipo chubasco y viento entre 25 y 40 kilómetros por hora, con ráfagas de hasta 60 kilómetros por hora, principalmente durante horas de la mañana y tarde y noche del día martes.
0: Cabe señalar que en la región aún hay clientes que se mantienen sin suministro eléctrico. Durante este sábado, además, se entregaron kits de limpieza y alimentos a más de 500 familias afectadas.
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8: Continuamos con la revisión de las noticias y con honores a cargo de bomberos y carabineros se trasladó el cortejo fúnebre del cabo primero Marco Cosme hasta la escuela de carabineros Grupo Temuco. A partir del día de ayer, el gobierno decretó 3 días de duelo nacional por el fallecimiento del nuevo mártir de la institución. Rodrigo Aguilera con los detalles.
9: Cosme, producto de la gravedad de la lesión, murió la tarde de este sábado. Patricio Santibáñez, presidente de la multigremial de la Araucanía, pidió más respaldo para carabineros y repudió el actuar de los grupos armados y del INDH, al cual acusó de preocuparse más de los delincuentes que de las víctimas.
10: Nos recuerda la urgencia que tiene el Estado y la obligación de desarticular completamente los grupos terroristas que aún operan en la región. Lamentable la actuación del INDH, que muestra siempre preocupación por una parte solamente. Es una institución que al día de hoy está absolutamente de más, que no merece ser financiada por todos los chilenos.
9: La multigremial señaló que en la macrozona sur, con la muerte del funcionario del GOPE, ya son 8 los carabineros asesinados por integrantes de grupos armados. La Asociación de Agricultores de Malleco pidió más acciones contra lo que ellos llaman los terroristas. Sebastián Navellán, presidente del gremio agrícola, indicó que esperan la máxima pena de cárcel contra Carlos Cancino.
11: Esperamos que el Poder Judicial en esta ocasión ponga tras las rejas para siempre a este criminal que ha asesinado a un carabinero. Esperamos que las fuerzas políticas actúen de verdad con compromiso por la patria y por cada uno de los ciudadanos, para que nunca más se baje el respaldo de nuestras policías y nuestras fuerzas armadas, y esperamos que puedan actuar de verdad en ir en búsqueda de todos los terroristas, delincuentes y criminales.
9: El senador Miguel Becker

0: dijo que debe haber más apoyo para carabineros, para que los delincuentes sean los que caigan abatidos.
1: De un asesino cobarde que le disparó a quemarropa en el rostro. Carabineros debe tener el respaldo de la comunidad, el respaldo de las autoridades y el respaldo jurídico para poder responder con anticipación a este tipo de situaciones. Y sean precisamente los delincuentes que caigan abatidos y no nuestros carabineros.
0: El cabo del GOPE, Marco Cosme, será velado en el grupo de formación policial Las Quilas en Temuco. En el lugar se realizará un responso y posteriormente el cuerpo del mártir de carabineros será trasladado a la región de Los Lagos.
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3: Continuamos con la revisión de las noticias y la Fiscalía investiga un homicidio frustrado en la comuna de San Joaquín. La víctima se desplazaba en un automóvil cuando fue baleada por desconocidos, mientras que en el centro de Santiago un incendio afectó a 3 viviendas, dejando a 25 personas damnificadas. Daniel Ormello nos cuenta más. Buenos días.
4: Muy buenos días. Claro, para hacer un resumen policial de lo que ha ocurrido en las últimas horas, principalmente acá en la región metropolitana, tú ya lo adelantabas con estos dos hechos, los más relevantes que han ocurrido acá en la capital de nuestro país. Nos trasladamos efectivamente rápidamente hasta la comuna de San Joaquín, donde este hombre, se desconoce aún su identidad, que se desplazaba en un vehículo por las calles de esa comuna, que fue sorpresivamente detenido con balazos, un sinfín de balazos que aún se desconoce efectivamente cuántos disparos recibió esta persona, que rápidamente resultó herida con lesiones bastante graves que obligaron a trasladarlo rápidamente hasta un hospital de la zona sur de la capital de la región metropolitana, ya con esta atención de urgencia que estuvo a cargo un procedimiento por parte de carabineros, se dio cuenta de inmediato al Ministerio Público, quedando a cargo la Fiscalía Eco de este procedimiento, que se comenzó a indagar para identificar quiénes habrían sido los autores de estos disparos. Insistimos, aún se desconoce la cantidad de disparos que recibió este vehículo y también esta persona, esta víctima que resultó afectado por estos impactos balísticos y está siendo aún atendida al interior de este recinto asistencial en la zona sur de la capital. El fiscal Ernesto González de la Fiscalía Eco entregó más antecedentes, relató que llegó personal del Ministerio Público, también de carabineros, hasta este hospital para verificar cuál es el estado real de salud de la víctima y comenzar a iniciar así las indagaciones, la investigación que pueda determinar quiénes habrían sido los autores y en qué circunstancias se produjo esta balacera principalmente que terminó con este hombre con distintas lesiones y hoy atendido a esta hora en un recinto asistencial de la zona sur de la capital. Pasemos a escuchar de inmediato las declaraciones que entregó el fiscal Ernesto González.
5: Había un hombre quien estaba recibiendo la atención correspondiente en el hospital con diversos impactos balísticos, los que habrían sido producidos en la vía pública. Él se encontraba al interior de un vehículo transitando en la comuna de San Joaquín y en ese lugar él habría recibido múltiples disparos donde había resultado herido y posteriormente a ello fue trasladado hasta el hospital.
4: Información actualizada que hemos podido recabar en los últimos minutos, indica que aún no se ha podido dar con el paradero de él o los autores de estos disparos, por lo que las diligencias a esta hora de la mañana continúan a cargo de la Fiscalía Eco y también de carabineros. Y también lo adelantabas tú, Néstor, estuvimos muy pendientes de una emergencia que se produjo en pleno centro de la capital, en Santiago Centro, puntualmente en calle Esperanza con Mapocho. Allí se produjo un violento y voraz incendio que afectó directamente a 3 casas, 3 viviendas que estaban dentro de un CITE. Insistimos, esto fue en Santiago Centro, en calle Esperanza con Mapocho. Hay 25 personas damnificadas, es el catastro principal que han entregado principalmente bomberos, que estuvo a cargo de esta emergencia y que aún trabaja para poder remover los escombros. Afortunadamente no hubo víctimas fatales, pero sí 25 personas que resultaron damnificadas. Y lo más complejo de esta emergencia es que dentro de estas 25 personas damnificadas,

0: se encontraban 4 adultos mayores, los que resultaron con distintas complicaciones de salud, principalmente por la inhalación de humo. Ellos rápidamente fueron atendidos por personal del SAMU y trasladados hasta un recinto asistencial para evaluar su estado de salud. Según lo que hemos podido recabar en los últimos minutos, se encontrarían fuera de riesgo vital después de haber inhalado humo y haber resultado con estas complicaciones de salud. Fueron varias las unidades del Cuerpo de Bomberos de Santiago que se trasladaron hasta Esperanza con Mapocho, aquí en el centro de la capital, y hasta esta hora aún se desconoce cuál habría sido el origen y la causa de este siniestro que, insistimos, en el centro de Santiago afectó a estas 3 viviendas en un CITE y que dejó a 25 personas damnificadas. En el centro de Santiago, Bio Bio, la radio.
1: Y en medio de la emergencia climática, los gremios de trabajadores de parlamentarios presentaron una carta al Congreso para adelantar la semana distrital. En el oficio se exigió suspender la sanción en Valparaíso y adelantar la semana distrital por los riesgos de traslado y la ausencia territorial en medio del sistema frontal. Dominga Hernández nos cuenta más.
2: En la antesala del tercer trámite de la mega reforma en la Cámara de Diputadas y Diputados, las asociaciones sindicales que reúnen a trabajadores contratados por parlamentarios, tanto la Asociación Número 1 de Funcionarios de Parlamentarios de la Cámara de Diputados como la Asociación de Funcionarios y Trabajadores Parlamentarios de Chile, fueron quienes enviaron una carta al presidente de la corporación, Jorge Alessandri. El documento plantea que la medida no significa abandonar sus funciones, sino facilitar que los diputados atiendan las urgencias de sus distritos en medio de la crisis climática. Los gremios recalcaron que representan a asesores, asistentes y equipos territoriales y que la mayoría de ellos trabaja en regiones y no en Valparaíso. En tanto, la quinta región se encuentra bajo alerta roja y en el propio Congreso se registraron goteras en distintos salones. A ello se suma la incertidumbre sobre el transporte y el suministro eléctrico para el inicio de la semana legislativa, lo que refuerza la petición gremial. En este contexto, el diputado de la Federación Regionalista Verde Social y el presidente de la Comisión de Constitución, Jaime Mulet, fue enfático al señalar que hasta el momento no es necesario retrasar ni adelantar ninguna decisión.
3: El Congreso podría funcionar con menos funcionarios si hay una situación dramática y compleja. No se puede paralizar, pero hay que tomar las consideraciones y podríamos postergar un par de días, creo yo, a lo más, por las condiciones meteorológicas y obviamente por los problemas que tengan los funcionarios o parlamentarios que estén aislados.
2: En tanto, la diputada de Renovación Nacional, Jimena Osandón, respondió a la solicitud de los gremios y recordó que el Congreso es un poder del Estado que no puede modificar su agenda de manera improvisada.
4: Esta petición viene de trabajadores de parlamentarios. Entonces, solo un tercio de ellos son los que trabajan en Valparaíso y el resto a lo largo de todo Chile. Entonces, el que no puede llegar porque tiene algún problema lo tendrá que ver directamente con su parlamentario. Hay que recordar siempre que somos un poder del Estado.
2: Por ahora, la decisión está en manos del diputado Jorge Alessandri, quien deberá definir si mantiene la sesión prevista para el lunes o si optará por adelantar la presencia territorial. En paralelo, el Frente Climático desplazó el debate legislativo y por ello puso al Congreso frente a un dilema entre avanzar con la ley miscelánea o atender directamente la urgencia en los distritos afectados.

0: Y en medio del sistema frontal que afecta a gran parte del país, la Dirección del Trabajo emitió un nuevo dictamen que cobraba especial relevancia por su impacto en el ámbito laboral. El documento busca unificar criterios respecto de los efectos que tienen fenómenos climáticos de gran envergadura, como el que se está registrando actualmente. En esa línea, el oficio firmado por Marta Donaire, jefa subrogante del departamento, establece lineamientos específicos tanto para empleadores como para trabajadores, abordando situaciones como retrasos, inasistencias y eventuales suspensiones laborales. Cabe recordar además que la Dirección del Trabajo ya había desplegado una campaña informativa a nivel nacional centrada en un principio claro: primero está la seguridad de las personas y luego la continuidad de las labores. En ese contexto, los artículos 184 y 184 bis del Código del Trabajo resultan clave, ya que obligan al empleador a proteger la vida y la salud de sus trabajadores mediante la adopción de medidas necesarias e incluso suspender actividades cuando existe un peligro grave o inminente. Asimismo, el dictamen pone énfasis en la buena fe de ambas partes frente a este tipo de situaciones, incluyendo acuerdos en materia de pagos. Desde el mundo experto, el documento ha sido bien recibido, especialmente porque aclara disposiciones que ya existían, pero que no siempre se aplican. Así lo comentó el abogado laboral y académico de la Universidad Finisterre, Manuel Castilleja.
1: Si bien la Inspección del Trabajo en este dictamen no ha dicho nada nuevo, sí sistematizó muy bien, de una forma clara y concreta, las distintas situaciones que se pueden presentar entre trabajadores.

0: y empleador a propósito del frente de mal tiempo que estamos viviendo a lo largo del país.
1: En la misma línea estuvo el abogado, también experto en materias laborales y socio de AM Abogados, Cristian Aguayo.
2: En mi opinión, el dictamen es bastante positivo en cuanto, primero, a que otorga cierto nivel de certeza sobre varios temas que estaban dispersos en múltiples dictámenes anteriores de la Dirección del Trabajo, lo que ya es bueno. En segundo lugar, me parece que es muy relevante que privilegie la seguridad de la vida y salud de los trabajadores, por sobre incluso la continuidad laboral.
1: Finalmente, se habilitó un canal especial de denuncias para estos casos y difundieron orientaciones a todas las direcciones regionales del trabajo.
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1: Luego de más de 3 semanas llegó a buen puerto la negociación colectiva entre el consorcio Puente Chacao y los trabajadores del sindicato más grande de la mega obra que unirá Chiloé con el continente. Franco Bustamante nos cuenta más.
4: El proceso laboral puso en jaque los plazos establecidos para el avance de la faena, considerando que los trabajadores advirtieron sobre una eventual huelga que iniciaría el 11 de agosto. Al respecto, el presidente del sindicato Interempresas Sin Trazar, Luis Cortés, adelantó que pronto comienzan nuevas etapas, por lo que prevén un cambio completo de personal.
5: Es una herramienta que nos da y estamos dispuestos a usarla, pero hay puntos de encuentro y el mayor reflejo es que el 85% haya aceptado esa propuesta. Si dice, no sé si al 100% de satisfecho, pero sí al 85%. Pero un llamado también porque ya se está terminando una etapa. Y en un par de meses más o a fin de año ya muchas trabajadoras van a estar despedidas porque se está finalizando ya esta etapa. Y viene la etapa del cable y los puentes, que hay un contratista chino que lo va a hacer.
4: Los trabajadores lograron una serie de beneficios que fueron sometidos a votación, alcanzando el 85% de aprobación por parte de los empleados, como señalaron desde el sindicato Interempresas Sin Trazar, logrando de esta manera un acuerdo que cancela la huelga que pretendían realizar de no lograr resultados en Puerto Montt. 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
1: El Congreso debería votar el principal proyecto de la administración del presidente José Antonio Kast, la mega reforma, también conocida como proyecto de reconstrucción nacional. Ahora bien, mientras en el oficialismo han valorado el avance de esta iniciativa a su tercer trámite constitucional, en la oposición estarían preparando una serie de requerimientos para presentar ante el Tribunal Constitucional. Josefa Chiamaro nos cuenta más.
8: Este martes el Congreso debería enfrentar la votación del último trámite de la megarreforma impulsada por el presidente de la República, José Antonio Kast. Un paso clave para que finalmente el proyecto pueda convertirse en ley. En la antesala de esta definición vuelve a instalarse la interrogante sobre cómo se está articulando la oposición frente a esta iniciativa. Desde la oposición han señalado que no solo el Partido Socialista estaría evaluando presentar requerimientos de inviabilidad constitucional ante el Tribunal Constitucional, valga la redundancia. relevancia, sino que además se trataría de una acción coordinada entre distintos partidos. Al respecto, el diputado comunista Boris Barrera criticó gran parte de la columna vertebral del proyecto.
9: La posición es de rechazar este proyecto, como lo hemos manifestado desde un principio, porque le hace mal a Chile. Si bien se intentó morigerar un poquito el proyecto en el Senado, creo que la estructura principal, la columna vertebral de esta mega reforma tributaria, sigue intacta.
8: Ahora bien, en cuanto al contenido de la propuesta, esta fue aprobada en el Senado por un margen estrecho, lo que mantuvo la tensión en el oficialismo hasta el cierre de la jornada. Entre las medidas visadas se encuentra la rebaja gradual del impuesto de primera categoría para las empresas. A ello se suma la reintegración del sistema tributario y la exención del pago de contribuciones para los mayores de 65 años. Por otro lado, el oficialismo llega con optimismo a la votación de este martes, destacando el avance que ha tenido la iniciativa en su tramitación. Así lo comentó la diputada republicana Javiera Rodríguez, quien además destacó que el proyecto ya pasó por varias revisiones y que no puede seguir postergándose.
10: Esperamos que la votación se dé más o menos en las mejores circunstancias, de que tengamos más apoyos de los que tuvimos en el inicio de este proceso. Así que esto ya pasó por varias manos, fue de amplias conversaciones.
8: Con discusión inmediata, la iniciativa volverá a la Cámara Baja para su tercer trámite constitucional, donde las y los diputados deberán pronunciarse sobre los cambios introducidos por el Senado, definiendo si lo aprueban o lo rechazan. En caso de no existir acuerdo, el proyecto deberá pasar a comisión mixta para resolver las diferencias.
1: El gobierno busca cerrar la tramitación de la denominada mega reforma antes de la semana distrital. El partido de la gente volvió a transformarse en un actor clave para el futuro del proyecto. Tras la aprobación de la iniciativa en el Senado, el Ejecutivo necesita sumar 2 votos en la Cámara de Diputadas y Diputados para ratificar las modificaciones incorporadas durante el segundo trámite y evitar que la propuesta deba pasar a una comisión mixta, escenario que retrasaría su despacho definitivo. Sin embargo, la definición del PDG llega en medio de un complejo escenario interno. Los últimos días, la colectividad renovó su directiva tras la renuncia de Rodrigo Botuane y designó a Denise Catalán como presidente interina, mientras Franco París se asumió como secretario general. A ello se suman las observaciones realizadas por el Servicio Electoral a los balances financieros del partido y las versiones sobre una eventual denuncia, incluso una posible solicitud de disolución, antecedentes que fueron descartados por la nueva dirigencia. La presidenta interina del Partido de la Gente, Denise Catalán, aseguró que la colectividad no ha recibido ninguna notificación oficial por parte del CERVEL y descartó que exista un proceso de disolución en curso.
11: La verdad es que al leer la nota quedé muy preocupada y muy molesta, porque lo que indica ahí es completamente falso. A nosotros no nos ha llegado ninguna notificación de aquello. Yo creo que eso es gravísimo, incluso espero que no sea así, pero me parecería que podríamos estar viendo una persecución política hacia el Partido de la Gente.
1: En paralelo, la bancada mantiene en reserva la decisión que adoptará frente a la mega reforma. El diputado Patricio Briones sostuvo que la postura del partido dependerá del contenido final del proyecto y aseguró que la prioridad será respaldar aquellas medidas que representen beneficios concretos para la ciudadanía.
12: En ese contexto, siempre nosotros vamos a estar evaluando los proyectos técnicamente y también buscando las opciones para poder llegar con soluciones directas al bolsillo de la persona de pie.
1: Una posición similar manifestó el diputado Fabiano Sandón, quien advirtió que a su juicio la propuesta aún requiere modificaciones antes de contar con su respaldo.
13: Antes de definir mi voto, estoy revisando en detalle las modificaciones que hizo el Senado. Pero permítanme recordar que mi postura no parte de cero. Quiero revisar si esos puntos fueron corregidos antes de tomar una decisión definitiva. Y sigo manteniendo lo mismo que dije desde el inicio. A esta reforma le falta corazón.
1: Así, mientras el Ejecutivo intensifica las conversaciones para asegurar los votos que permitan despachar uno de sus principales proyectos económicos, el Partido de la Gente vuelve a quedar en el centro de la negociación en medio de una compleja situación interna y con una decisión que podría definir el futuro de la iniciativa.
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5: La nieve llegó al volcán Antuco y terminó con la incertidumbre del turismo de invierno, que esperaba desarrollar la actividad de temporada. Nevó hasta los faldeos del macizo andino, lo que ha dado un nuevo aspecto al centro invernal y su entorno. Mario Tapia con los detalles.
6: En buena cantidad ha caído la nieve más abajo de la alta cordillera de Antuco, en la provincia de Biobío, recurso que se esperaba desde hace varios días para que los ofertadores turísticos comiencen a recibir visitantes de todo el país. Desde el municipio de Antuco, el concejal Mauricio Saldías expresó que es muy positivo que haya nevado hacia el sector.
7: Al fin llegó la nieve a Antuco, ya está todo el sector del volcán, arriba de Sacay, nevado, ¿cierto? Las canchas de esquí esperamos que en poco tiempo ya estén habilitadas. Se espera la llegada de más turistas. La comuna, que sin duda es un gran atractivo para toda la gente que quiere conocer la nieve y disfrutar de esta misma. Así que Dios quiera que tengamos mayor nieve y sin duda mayor afluente de turismo.
6: Se espera que para las próximas semanas la nieve pueda llegar hasta las canchas de esquí El Abanico y así completar el ciclo de nieve esperado por los ofertadores turísticos. Los accesos al recinto de montaña están operativos durante el fin de semana, según se indicó en la Municipalidad de Antuco, y con maquinaria lista para cualquier faena de despeje que se pueda presentar. 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

0: Y en Temuco se espera el arribo del presidente de la República, José Antonio Kast, para participar del responso del funcionario de Carabineros, Marcos Cosme, abatido en un procedimiento policial en la región de Los Ríos. Esto nos cuenta Esteban Arauz.
1: Nos encontramos a esta hora en el acceso a la Escuela de Formación de Carabineros, Grupo Temuco, lugar en el que durante toda la noche y también en estos instantes continúa en desarrollo el responso en honor del mártir de Carabineros, Marcos Javier Cosme Barquero, cuyo deceso se confirmó durante la jornada de ayer a eso del mediodía en el hospital base de la ciudad de Valdivia, luego de haber recibido un impacto de bala en su rostro en el contexto de un procedimiento para intentar dar con el paradero de uno de los prófugos del asesinato del también funcionario de Carabineros, su oficial mayor Eugenio Naín, en la región de la Araucanía. Se espera que durante el transcurso de esta mañana arribe hasta este lugar el presidente de la República, José Antonio Kast, en compañía de los ministros del Interior, Claudio Alvarado, y también Seguridad Pública, Martín Arrao. Inclusive durante ya los últimos minutos arribó la avanzada para coordinar algunos aspectos referentes de lo que será su participación en lo que será un culto religioso. Para eso, a eso de las 14 horas, el cuerpo se traslada finalmente hasta la región de Los Lagos, donde será sepultado. Son múltiples las coordinaciones que se desarrollan a esta hora. Han llegado también compañeros del funcionario policial, también conocidos, familiares, amigos, en una mañana de mucho dolor que se ha vivido acá en la Escuela de Formación de Carabineros, Grupo Temuco. 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
1: El gobierno evalúa recurrir al Tribunal Constitucional, incluso no descarta un veto presidencial tras la aprobación en el Congreso de una indicación incorporada a la Ley de Reconstrucción Nacional que prohíbe el cobro de interés sobre interés, práctica conocida como anatocismo. La medida fue respaldada durante el segundo trámite constitucional y había sido aprobada previamente por la Cámara de Diputados. Sin embargo, el Ejecutivo cuestiona que la modificación no guarda relación con las ideas matrices del proyecto, por lo que realizó una reserva de constitucionalidad y analiza los pasos a seguir una vez concluida la tramitación legislativa. La norma ha encendido las alertas en los organismos técnicos. La Comisión para el Mercado Financiero advirtió que una prohibición absoluta podría afectar el funcionamiento del mercado financiero, elevar el costo de los créditos y restringir el acceso al financiamiento. En la misma línea, el Banco Central sostuvo que la medida podría impactar instrumentos de ahorro, obligar a reestructurar contratos y generar distorsiones en el sistema financiero. Entre los economistas tampoco existe consenso. El académico de la Facultad de Economía y Negocios de la Universidad de Chile, Pablo Barberis, sostiene que el cobro de intereses sobre intereses se mueve en una línea fina entre lo legal y lo ético y que puede transformarse en una práctica abusiva cuando una deuda se vuelve impagable. No obstante, advierte que eliminar completamente este mecanismo podría llevar a las instituciones financieras a compensar esa menor rentabilidad mediante créditos más caros.
2: Y ahí lo que se recomienda es acercarse a las instituciones financieras para poder repactar y no dejar el tema sin resolver, porque evidentemente los intereses empiezan a encarecer mucho la deuda inicial y hace prácticamente imposible después pagarla cuando esto se prolonga en el mediano o largo plazo.
1: Una mirada similar plantea el economista de la Universidad Central, Francisco Castañeda. A su juicio, la redacción aprobada es amplia y podría afectar no solo tarjetas y líneas de crédito, sino también créditos con meses de gracia, postergaciones de cuotas y otras operaciones donde existe capitalización de intereses. Según explica, si las entidades financieras enfrentan mayores pérdidas esperadas por créditos impagos, podrían trasladar ese costo a todos los clientes mediante las tasas más altas, mayores exigencias para acceder a financiamiento o nuevas comisiones. Pese a ello, Castañeda recuerda que algunos países europeos, como Francia y España, contemplan restricciones del anatocismo precisamente para evitar que las deudas crezcan de forma desproporcionada, por lo que el debate sigue abierto entre la protección de los deudores y los posibles efectos sobre el acceso al crédito.
3: El efecto distributivo puede ser paradójico, ¿verdad? La medida busca favorecer al deudor que enfrenta dificultades, ¿verdad? Prohibiendo esta práctica de cobrar intereses sobre intereses, pero parte del costo podría trasladarse preventivamente a todos los clientes, incluso a quienes pagan puntualmente, ¿verdad?
1: El analista económico de GTC, César Valencia, advierte una prohibición absoluta del anatocismo podría generar efectos de exclusión financiera, ya que las instituciones podrían endurecer las condiciones de acceso al crédito para los clientes considerados de mayor riesgo, a su juicio.
4: Lo que va a hacer es que la prohibición no hace desaparecer este costo, sino que lo va a desplazar hacia comisiones que van a ser más altas, plazos que van a ser los contractivos o incluso la exclusión del sistema formal. Entonces al final va a terminar empujando a usuarios que son más riesgosos en el mercado informal.
1: Esta indicación ahora deberá ser votada en la sala de la Cámara de Diputados en su tercer trámite constitucional y en caso de ser rechazada podría terminar en una comisión mixta.
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1: Luego del paso del sistema frontal.

0: En la provincia de Osorno persisten los prolongados cortes de suministro eléctrico en sectores rurales. Familias acusan estar 48 horas sin conexión. Pedro Abarzúa nos cuenta más.
1: Las precipitaciones y el fuerte viento disminuyeron su intensidad en la provincia de Osorno tras el paso del sistema frontal que afectó a la zona durante los últimos días. Sin embargo, la emergencia continúa para miles de familias, especialmente de sectores rurales, que denunciaron permanecer sin suministro eléctrico en algunos casos son más de 48 horas, situación que ha complicado sus actividades diarias y el funcionamiento de sistemas de calefacción, agua y comunicaciones. Así lo da a conocer Mirella desde el sector rural de Barro Blanco, en la comuna de Osorno.
2: Estamos en una situación crítica acá en el sector de Barro Blanco, Lutún. Ya somos bastantes familias las que estamos acá sin luz desde el día jueves, desde las 3 de la tarde. Se van a cumplir 48 horas sin luz y sin agua.
1: Desde la empresa Saesa, el jefe de atención al cliente, Luis Fuentes, informó que las cuadrillas se mantienen desplegadas en distintos puntos de la provincia para restablecer el servicio en los sectores afectados. Sin embargo, vecinos de localidades rurales manifestaron su preocupación por la prolongación de los cortes.
3: Sectores rurales, fundamentalmente, de nuestra comuna de Osorno, son quienes aún, luego ya de 48 horas, mantienen el suministro interrumpido. Hemos ido avanzando de manera progresiva con nuestras brigadas en terreno. Sin embargo, entendiendo que el temporal, ¿verdad?, que tuvimos el jueves 16 fue de un nivel importante, el daño que existió sobre las instalaciones eléctricas.
1: Las autoridades señalaron que la principal preocupación ahora está centrada en normalizar el servicio eléctrico, considerando que las condiciones meteorológicas han mejorado con la disminución de las lluvias y el viento. Pese a ello, los organismos de emergencia mantienen el monitoreo ante el ingreso de un nuevo evento meteorológico marcado esta vez por heladas en la región de Los Lagos, motivo por el cual se decretó una alerta temprana preventiva para reforzar las medidas de coordinación en Osorno. 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
0: El trabajador que prestaba servicios para la empresa eléctrica CGE se encuentra desaparecido luego de ser arrastrado por las aguas de un estero junto a la camioneta que conducía a la comuna de Curepto. El hecho ocurrió en medio del intenso temporal de viento y lluvia que afectaba la zona costera del Maule. Miguel García con los detalles.
4: Sin resultados positivos ha desarrollado la intensa búsqueda por aire y por tierra que desarrollan los efectivos del Grupo de Operaciones Especiales GOPE de Carabineros Talca, apoyados por unidades del Cuerpo de Bomberos, para dar con el paradero de un trabajador de aproximadamente 62 años de edad, oriundo de Curicó, quien se encuentra desaparecido tras ser arrastrado por las aguas de un estero en la comuna de Curepto, acá en la región del Maule. A raíz de aquello, se activó un rápido operativo de emergencia para iniciar la búsqueda del trabajador que habría sido arrastrado junto a la camioneta que conducía al intentar cruzar el estero Tomulgo en la ruta que une los sectores del Queñe y el Guindo de esta zona costera de la provincia de Talca. De acuerdo con los antecedentes confirmados más tarde, el vehículo precisamente pertenece a la empresa Pelón, contratista que presta servicios a la eléctrica CGE. El trabajador se encontraba realizando labores destinadas a la recuperación del suministro eléctrico y la entrega de insumos en distintos puntos de esta comuna maulina en medio de la emergencia provocada por el sistema frontal. Sobre el grave hecho, generado como consecuencia de las condiciones climáticas, fue el propio delegado presidencial del Maule, Juan Eduardo Prieto, quien se refirió a este grave incidente.
5: Se hizo la denuncia correspondiente en Carabineros. Por lo tanto, desplegamos rápidamente equipo de apoyo para ir en búsqueda de la parte de equipo de bomberos, de Carabineros, el GOPE, y sobre todo ahora está volando el helicóptero de Carabineros sobre la zona del sector de Huamul para poder buscar lo antes posible a esta persona que se encuentra desaparecida.
4: Se indicó que en el mismo sector una segunda camioneta también quedó atrapada por la fuerza del agua al intentar cruzar el estero. Sin embargo, sus ocupantes lograron salir por sus propios medios, por lo que resultaron ilesos. Asimismo, el fiscal de Alicantén instruyó en forma paralela la investigación del caso a los efectivos de la Brigada de Homicidios de la Policía de Investigación de Talca a fin de realizar las indagatorias correspondientes. Por ahora, no arroja resultados positivos. Noticia en desarrollo. 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
0: Y hasta ahora en Senapred están entregando un nuevo balance por el sistema frontal que está afectando algunas zonas del país. Habla el subsecretario del Interior, Máximo Páez. Escuchamos.
6: Debido a que producto de las lluvias se generaron intensos daños en 5 de los 7 pabellones que tiene el hospital de

0: El Ministerio de Salud estima que esa va a ser una reposición lenta y por lo tanto esa situación amerita, en el contexto de la emergencia, el apoyo del ejército para poder asistir las labores sanitarias en dicha localidad. Quisiera señalar que en el caso de Coquimbo vamos a intensificar el refuerzo aéreo para tareas de reconocimiento y de rescate. El día de ayer dábamos cuenta que se habían rescatado del orden de 25 personas con 12 vuelos de helicóptero. Hoy en la mañana ya hay 3 helicópteros disponibles en la zona, 1 de carabineros, 1 del ejército y 1 de la Fuerza Aérea de Chile, que están disponibles para las labores fundamentalmente en las provincias de el Limarí. Además, hay que señalar que estamos estudiando la posibilidad de poder reforzar con mayor efectividad en materia de helicópteros la zona afectada por las inundaciones y los aislamientos producidos en razón de la activación de quebradas. En este momento, las alertas rojas que tiene nuestro país son en la provincia de Huasco, la comuna de Tierra Amarilla, la región de Coquimbo, Valparaíso Continental, Cauquenes y Parral y la comuna de María Pinto en la región metropolitana. Respecto de la situación que nos preocupa especialmente, que es el suministro eléctrico, fundamentalmente en la región de Valparaíso, quisiéramos dar cuenta de lo siguiente. A nivel país, el pic de la pérdida de energía eléctrica se produjo en la zona de del sistema frontal el jueves 16 a las 14 horas con 658.128 clientes sin servicio eléctrico. El sábado 18 a las 7 de la mañana, el día de ayer, habían 370.594 clientes sin suministro eléctrico y el total a las 21 horas de anoche, es decir, el sábado, a las 21 horas, era de 255.683 clientes. En la región de Valparaíso, el pic de corte de suministro eléctrico se dio el viernes 17 a las 20 horas, con 236.687 clientes sin luz. El día de ayer, en la mañana, habían 187.990 clientes sin suministro eléctrico y anoche, cerca de las 21 horas, habían 121.999 clientes sin servicio eléctrico. El domingo, hoy, a las 8:30 de la mañana, se registran 111.842 clientes sin suministro eléctrico. Esto da cuenta de que se están haciendo los trabajos en una región que, como sabemos, tiene una gran dispersión en los tipos de daño que han habido producto del sistema frontal en relación a la interrupción del servicio eléctrico. Quisiéramos dar cuenta que en la mañana, en la región metropolitana, lo que más nos interesa relevar es que se va a proceder a la evacuación en Tiltil del campamento Rivera Río Mapocho 2, producto de la subida del caudal del estero Tiltil. Esas personas van a ser trasladadas al Liceo Polivalente C82, por lo tanto, hacemos un llamado a colaborar con la autoridad, teniendo en cuenta que en la región metropolitana en los próximos días van a haber más precipitaciones. Seguimos trabajando, monitoreando especialmente la situación del agua potable en la región de Coquimbo, fundamentalmente en Coquimbo y La Serena, y esta información, junto a otros de detalles técnicos, se va a referir la directora del SENAPRED.
1: Ahí está, habla Alicia Cebrián, la vamos a pasar a escuchar de inmediato. Ahí está el primer balance entonces de las autoridades de lo que ha pasado en la zona norte. Escuchemos a la directora de SENAPRED.
2: Regiones que todavía están siendo afectadas por el sistema frontal para poder dar solución a distintas situaciones de emergencia y eventuales procesos de evacuación. En relación a lo anterior, se han reforzado estos procesos con el envío a mensajería SAE, totalizando desde que inició el evento 66 mensajes enviados. Solo hoy día se ha enviado un mensaje a la región de Atacama de carácter preventivo, lo cual da cuenta, tal como lo señalaba

0: El subsecretario de una mejora en las condiciones del sistema frontal que no llevaron a tener que generar evacuaciones durante la madrugada y la mañana de hoy día. Respecto a las cifras de afectación, voy a informar sobre los totales que tenemos consolidados a esta hora, totales que, por cierto, sufren modificaciones durante la jornada, producto de que se van logrando ir afinando los datos, particularmente de afectación a viviendas y de personas que van identificándose como personas afectadas por esta situación. En damnificados tenemos 1.652 entre el tramo, todas estas cifras son entre el tramo de Antofagasta, de Atacama y la Araucanía. Albergados 1.519. Aislados 16.607, lesionados 14, desaparecidos una persona que se mantiene desaparecida en la región del Maule, 4 fallecidos, en 21 viviendas destruidas, 544 viviendas con daño mayor, 12.681 viviendas con daño menor y 1.429 con daños en evaluación. Importante recalcar e insistir que los daños en vivienda tienen que ser evaluados en la medida que la situación de emergencia vaya bajando en las distintas localidades y los equipos puedan llegar a hacer la constatación efectiva de esos daños. Respecto al suministro de agua potable, ya adelantaba el subsecretario la situación, particularmente en la región de Coquimbo, donde tenemos 33.669 clientes afectados por corte de suministro, todos ellos con atención a través del plan de abastecimiento alternativo que está desplegado en la región. Y en la comuna de Ovalle, en particular, se realizó ya un corte de suministro anoche, afectando a toda la comuna. Se desplegó el plan de abastecimiento alternativo, colocando los estanques de agua potable en los lugares que es posible colocarlos, debido a que hasta anoche habían algunas calles y localidades que estaban todavía con acumulación de agua lluvia. Y durante la mañana, ahora en la mesa que vamos a sostener en coordinación con las regiones, se va a evaluar el alcance de ese corte y la situación particular de ello en la región de, en la, perdón, en la comuna de Ovalle.
1: Escuchábamos ahí entonces el balance de SENAPRED respecto al sistema frontal que está afectando principalmente a la zona norte de nuestro país. Son las 9 de la mañana con 10 minutos.
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0: continuamos con la revisión de las noticias. Más de 1.000 viviendas afectadas con daños menores y destruidas por completo. Y más de 5.000 clientes sin suministro eléctrico desde el sistema frontal que afectó a la región del Biobío. John Vallejos nos cuenta más.
1: Tras el sistema frontal que ha afectado por varios días a la región del Biobío, desde el gobierno informaron que ya son 1.033 las viviendas afectadas por la emergencia. De ellas, 806 presentaron daños menores, 215 daños mayores y 12 resultaron completamente destruidas. Así lo detalló el delegado presidencial de la región del Biobío, Julio Anativ.

0: y alcanza un 98% a nivel regional.
1: De acuerdo con el último reporte, más del 98% de los clientes de la región mantienen suministro eléctrico. Las comunas con mayor afectación son Arauco, con 2.011 clientes sin servicio, San Pedro de la Paz, con 1.054 y Santa Juana, con 1.048 clientes, por lo que seguimos coordinando las labores para acelerar la reposición en estos sectores.
0: De esta forma, continúan los trabajos para restablecer el suministro eléctrico e inicia las primeras asistencias a las familias damnificadas que dejó el sistema frontal. En cuanto a la ayuda a los damnificados, durante la mañana de este sábado, la empresa Walmart realizó una donación de 500 cajas de alimentos y kits de limpieza que serán distribuidos entre las familias afectadas por el sistema frontal en la región.
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4: Hasta las afueras del servicio médico legal llegaron personas para dar sus condolencias a la familia y a carabineros tras la muerte del cabo primero Marco Cosme. En el Hospital Base Valdivia se confirmó el fallecimiento del cabo primero Marco Cosme durante la jornada de ayer. El funcionario de la Policía Uniformada se mantuvo internado en el recinto médico tras recibir un impacto de bala en la cabeza. Luego de participar en un operativo encabezado por el GOPE Araucanía para concretar la captura de Carlos Cancino, prófugo de la justicia desde el año 2021, acusado como autor material del asesinato del suboficial mayor Eugenio Naín en octubre de 2020. La delegada presidencial Vicky Carrasco aseguró que se aplicará todo el rigor de la ley contra el responsable de la muerte del cabo Cosme y quienes lo encubrieron.
5: Quiero que sientan el respaldo irrestricto de esta delegada y de nuestro gobierno del presidente José Antonio Kast. Y sepan que como gobierno vamos a poner todo nuestro esfuerzo para que este criminal se le aplique todo el rigor de la ley. Este criminal va a pagar, y junto a él, todos quienes lo encubrieron todo este tiempo.
4: Hasta el servicio médico legal llegaron personas, amigos y familiares del cabo Cosme, quienes con globos blancos, velas y flores brindaron su apoyo a la institución.
6: Pienso en la mamá de este joven, porque él es jovencito. Él tiene la edad de un nieto que yo tengo. Y también sale a trabajar y uno no sabe si sus hijos van a volver, cómo.
7: Y lamentable lo que acaba de suceder, pues. Esperamos que esto no se vuelva a repetir. Las autoridades de gobierno, diputados, tendrían que poner el cascabel al gato de una vez por todas y tratar de darle más atribución a Carabineros.
8: Son personas que nos cuidan a todos y no podemos permitir que un delincuente venga y le arrebate la vida a un joven que estaba recién empezando.
4: Durante la tarde, su cuerpo fue trasladado desde el Servicio Médico Legal de Valdivia hasta Temuco para realizar una ceremonia de acuerdo a lo informado por Carabineros y posteriormente será llevado hasta la región de Los Lagos para ser despedido por la institución con honores.
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4: Vecinos del sector Pitraco, en Valdivia, acusan que desde el jueves están sin

0: suministro eléctrico, sin tener una respuesta hasta ahora por parte de la empresa distribuidora. Son 38 casas que desde el jueves a primera hora de la mañana quedaron sin suministro eléctrico, según señalan, y que hasta ahora, pese a las reiteradas consultas, no han tenido respuesta por parte de Saesa, empresa que entrega el suministro en la zona. La presidenta del Comité de Adelanto Pitraco, Hilda Gallardo, señaló que el problema no es nuevo, dado que reiteradamente se corta el suministro en el sector, pero hizo énfasis en que en esta ocasión el tiempo ha sido extremadamente prolongado.
1: Hoy día es tercer día, desde las 7 de la mañana se interrumpió el suministro de luz eléctrica en el sector y por supuesto que todos los vecinos hacemos los requerimientos correspondientes, pero ayer ya en la tarde no recibían llamada ni tampoco había respuesta ninguna.
0: Según aseguró, Pitraco es un sector rural con gran presencia de adultos mayores y niños que están viendo cómo sus alimentos están descongelando. Claudio Cuevas, residente del sector Pitraco, aseguró que hay medicamentos para adultos mayores que necesitan mantenerse refrigerados. Agregó que, además de los alimentos que ya se han descongelado, hay vecinos que quedaron sin agua, dado que las bombas de extracción funcionan con energía eléctrica.
2: Bueno, aquí hay personas de la tercera edad que básicamente necesitan energía para, bueno, todos la necesitan para resguardar nuestro alimento. Eso es lo que más nos urge y por supuesto que en un sector rural como este la energía es fundamental para sacar el agua a través de los pozos, se hace con bombas y las bombas funcionan a través de la energía. Y todo eso no lo hemos podido hacer.
0: La radio estableció contacto con el área de comunicaciones de Saesa, que señalaron que en la tarde de ayer sábado se trasladó una brigada para trabajar en la reposición de suministro, dado que tras los fuertes vientos registrados en el último sistema frontal, hubo caída de árboles que afectaron la continuidad del servicio.
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0: Comités de Agua Potable Rural lograron restablecer casi la totalidad de los servicios tras los sistemas frontales que se han registrado en la región. Andrea Solís nos cuenta más.
4: Casi el 100% de los sistemas de agua potable rural de la región se encuentran operativos luego de los problemas provocados por el reciente sistema frontal que afectó principalmente las captaciones superficiales. El presidente de la Corporación Regional de Comités de APR, Fernando Muñoz, explicó que las principales complicaciones se registraron en sectores de Illahuapi, en el Lago Ranco, en Amargo, San Carlos y Huape, en Corral, además de Panguilelfú, en Panguipulli y Mewin, en Mariquina. Los daños estuvieron asociados a la acumulación de sedimentos y material arrastrado por el aumento de los caudales, además de cortes de energía que afectaron el funcionamiento en algunos sistemas, según indicó el dirigente.
5: La mayoría de los comités, casi el 100%, está funcionando relativamente bien porque se actuó a tiempo. Y sí, debido al aumento de caudal, ha sido impresionante el aumento de caudal en las captaciones, sobre todo en las superficiales, donde ha aumentado demasiado el caudal, entonces cayó mucho árbol y mucho matorral. Entonces hubo que limpiar, lavado de cuencas se llama eso, entonces trae mucho sedimento a las captaciones de agua de los comités de agua potable.
4: Muñoz indicó que las reparaciones se realizaron con recursos de cada comité y gracias al trabajo de operarios, dirigentes y socios, quienes limpiaron manualmente las captaciones para restablecer el suministro. Agregó que solo persisten problemas de presión en algunos sectores, como Illahuapi, donde aún se busca una fuga de agua. El dirigente añadió que se mantienen en coordinación con la Dirección de Obras Hidráulicas y el Gobierno Regional para levantar un catastro de los sistemas más afectados y acceder a recursos de emergencia ante la posibilidad de nuevos eventos meteorológicos.
6: 9 de la mañana, 22 minutos.
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0: 150 pequeños agricultores de la región se vieron afectados en distintos niveles tras el paso de los recientes sistemas frontales que han afectado la zona según el Ministerio de Agricultura. Así lo dio a conocer el Seremi de la cartera en Los Ríos, Rodrigo Bamonde, señalando que los pequeños agricultores son de 10 de las 12 comunas de la región quienes han presentado daños en infraestructura productiva y afectación pecuaria a raíz de los sistemas frontales que se han registrado durante los últimos 10 días en esta zona del país. Rodrigo Bamonde precisó que, de acuerdo con el levantamiento de información efectuado por funcionarios del INDAP y de los programas PRODESAL, entre los afectados en la región figuran 58 pequeños productores de corral. Agregó que en su gran mayoría presentan escasez de forraje en explotaciones bovinas, ovinas y caprinas, y algunos registran daños en invernaderos.
1: Y en conjunto hemos estado en terreno haciendo un levantamiento constante de la mayoría de las afectaciones. En la zona precordillerana principalmente fueron voladuras de techo, pérdidas de invernadero, infraestructura, algunos galpones principalmente. Y en la zona más costera, específicamente en Corral, ahí tuvimos problemáticas relacionadas con los productores ganaderos, anegamiento, saturaciones de las praderas.
0: Añadió que entre las principales comunas afectadas también se encuentra Futrono, con 65 productores que, principalmente por fuertes rachas de viento que bordearon los 100 kilómetros por hora, sufrieron la voladura de techos de galpones, gallineros y cobertizos, además de la destrucción de invernaderos. El Seremi agregó que afectaciones similares tuvieron la mayoría de los 27 agricultores de Valdivia, como también los productores de las comunas de Panguipulli, Mariquina, Máfil, Lago Ranco, La Unión, Río Bueno y Paillaco.
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0: El precio del dólar, de acuerdo al último informe, subió 10 pesos con 50 centavos el día viernes al cotizarse a 935 pesos con 70 centavos comprador y 936 pesos vendedor. En esta semana, que ya está prácticamente terminando, el valor del dólar aumentó 12 pesos con 40 centavos. En tanto que el precio del cobre bajó 1,41% en la Bolsa de Metales de Londres al transarse a $6.06 la libra, y hay que indicar que en la semana el cobre subió un 0,26%. Dentro de otros parámetros económicos, la producción industrial de Estados Unidos creció en un 0,1% en junio con respecto a mayo, la misma tasa que el mes anterior, impulsada por alzas en minería y servicios públicos, que compensaron el estancamiento de la manufactura, según informó la Reserva Federal. En términos interanuales, la producción industrial de la primera economía mundial avanzó un 1,1% y creció un 4% en el segundo trimestre del año.
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0: Para fines del próximo año, proyectan que esté operativa la nueva barcaza que se sumará al servicio entre Isla Guapi y Futrono, tras la toma de razón para iniciar su construcción. Andrea Solís con los detalles.
5: La Contraloría General de la República tomó razón del proyecto de la nueva barcaza que reforzará la conectividad entre Futrono e Isla Guapi, trámite que permite concretar la adjudicación de la licitación e iniciar la construcción de la embarcación, de acuerdo a lo informado por el delegado presidencial del Ranco, Alex Valderrama. La autoridad agregó que el proyecto beneficia directamente a más de 600 familias que residen en Isla Guapi y que por años han esperado el mejoramiento de la conectividad.
6: Considerando que es un beneficio directo para 600.

0: 300 familias aproximadamente de la isla Guapi, así que estamos contentos por la adjudicación de esta obra que incorpora también el diseño y la construcción de este mismo proyecto. Hace justicia también con los habitantes de Isla Guapi, quienes han estado por años anhelando una embarcación que reúna las características de mejorar la conectividad y también el tránsito para hacia la comunidad.
1: El seremi del MOB en Los Ríos, Ulises Rivera, señaló que el proyecto considera una inversión superior a los 6.700 millones de pesos, financiada con recursos sectoriales del Ministerio de Obras Públicas y que será ejecutado por la empresa ACENAP de Valdivia. Agregó que la obra tendrá un plazo estimado de 18 meses, proyectando que la nueva barcaza entre en operación hacia fines del próximo año.
2: Este proyecto de más de 6.700 millones de pesos le impacta, digamos, a las personas de la isla. El contrato este fue adjudicado a la empresa ACENAP en Valdivia, que también es una muy buena noticia, mano de obra local. Tiene un plazo de ejecución de alrededor de 18 meses. Estamos hablando de fines del próximo año, ¿cierto? Este ya entregada a la comunidad para su operación.
1: El seremi del MOB complementó que la nueva embarcación tendrá una eslora de 40 metros y estará diseñada para transportar hasta 12 vehículos menores o 4 camiones de gran tamaño, permitiendo el traslado de maquinaria pesada para el mejoramiento de caminos en la isla. Además, contará con capacidad para 75 pasajeros, un salón equipado con butacas y condiciones de acceso universal, elevando el estándar del servicio que actualmente opera en el Lago Ranco. El delegado provincial del Ranco indicó que mientras se ejecutan las obras, la actual barcaza administrada por la Dirección de Obras Portuarias con subsidio del Ministerio de Transportes continuará operando para asegurar la conectividad en Isla Guapi.
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5: Propietarios del condominio Mirador Los Jazmines acusan que a 10 años de haber recibido sus casas, aún esperan por las escrituras de las viviendas. Cerca de una década lleva a los vecinos del condominio Mirador Los Jazmines esperando la entrega de sus títulos de dominio. Situación que, aseguran, continúa sin una solución concreta y mantiene a decenas de familias sin la posibilidad de acceder a los beneficios asociados a la propiedad de sus viviendas. La presidenta de la Junta de Vecinos, Rocío Ríos, explicó que en mayo de 2024 los residentes fueron convocados para firmar documentos que les fueron presentados, como los títulos de dominio. Sin embargo, más de un año después, aún no reciben información oficial sobre el estado del proceso.
6: Empezamos a hacer las consultas a la municipalidad nuevamente, ahí en el departamento de vivienda, y hasta que un día llegaron al año pasado, más o menos como entre mayo por ahí, me hicieron firmar nuestro título de dominio. Fuimos todos los vecinos, firmamos todos contentos porque ya dijimos ya aquí tenemos nuestro título, firmamos, pasó el año pasado completo y hasta el día de hoy nosotros no tenemos respuesta de eso.
5: La situación también ha generado consecuencias para las familias. Recientemente, un vecino afectado por el incendio de su vivienda no pudo acceder de forma inmediata a ayudas municipales debido a que se le solicitó el título de dominio, documento que aún no posee. Asimismo, los residentes aseguran que no pueden postular a los subsidios de mejoramiento habitacional, pese al deterioro que presentan las viviendas tras una década de uso. La dirigente afirmó que hasta ahora las reuniones sostenidas con el municipio no han derivado en soluciones concretas, por lo que esperan que las autoridades agilicen el proceso y entreguen una respuesta definitiva a las familias. La radio realizó las consultas al municipio de Valdivia, que indicaron a través de un texto escrito que en julio de 2024 quedó escrita en el Conservador de Bienes Raíces la transferencia del terreno desde la Casa Edilicia al Comité de Vivienda. Agregaron que dicho proceso habilitó el posterior inicio de escrituración para transferir las viviendas a cada uno de los propietarios, lo que fue informado a los dirigentes en abril pasado, proyectando la entrega de las escrituras durante este año.
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5: Nublado en Valdivia y nubosidad parcial al sur de la región de Los Ríos, específicamente en La Unión, Río Bueno y Lago Ranco, de acuerdo a lo que informa la dirección.

0: Meteorológica de Chile. En Panguipulli se pronostican lluvias para esta jornada hasta la noche y, bueno, la demás situación meteorológica se mantendría, como se indicó, también durante toda esta jornada de día domingo. Atención, mañana habrían temperaturas bajo cero en Valdivia, en La Unión y en Río Bueno, como también entendemos en... Y en Río Bueno, justamente, porque en la zona lacustre la temperatura mínima sería de 0 grados, pero para mañana en Valdivia se espera una mínima de 1 grado bajo cero, igual que en La Unión y en Río Bueno. De momento, nubosidad parcial para el sur de la región de Los Ríos, hoy día nublado en Valdivia y precipitaciones hacia la precordillera regional. Nueve horas, 33 minutos, finaliza esta edición de Radiograma Matinal. Ya viene el deporte.
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0: Hoy, desde las 15 horas en New Jersey, Argentina y España definen al campeón de la Copa del Mundo de la FIFA 2026. El partido, que se jugará en el MetLife Stadium de New Jersey, será dirigido por el juez esloveno de 46 años, Slavko Vincic. En otros deportes, el piloto italiano de Mercedes, Kimi Antonelli, saldrá desde la primera posición de la grilla del Gran Premio de Bélgica, décima fecha de la temporada de la Fórmula 1 que se disputa hoy. Esta mañana, en el circuito del Spa-Francorchamps, desde el segundo lugar, largará el neerlandés de Red Bull, Max Verstappen, y tercero, el británico de Mercedes, George Russell. Detalles con Felipe Espina.
3: Las selecciones de España y Argentina definen hoy desde las 3 de la tarde al campeón del mundo de la FIFA. En el lado de los trasandinos que buscan su cuarta corona mundial, la segunda consecutiva, la única modificación respecto al equipo que venció a Inglaterra en semifinales sería el ingreso del lateral derecho Gonzalo Montiel en desmedro de Nahuel Molina. El DT de los albicelestes, Lionel Scaloni, adelantó el juego ante los ibéricos.
4: Los patrones de fútbol de cada equipo son evidentes a través de la pelota, los dos, con algunos matices, cada uno el suyo, atacar de una manera o de otra, pero sí a través del balón. Y en eso creo que sí que tenemos patrones parecidos, que intentamos hacernos fuerte con la pelota.
3: Los hispanos, que podrán contar con el recuperado Lamine Yamal, buscarán esta tarde en New Jersey la segunda Copa del Mundo de su historia. El entrenador del seleccionado español, Luis de la Fuente Castillo, explicó el cómo saldrán a jugar el partido de esta tarde.
5: Pues hay que intentar ganar por detalles, por ser cada día más fieles a nuestra idea, sabiendo que el partido va a tener muchas alternativas. Pues cuando nos toque sufrir, sufriremos, para eso estamos entrenados también, y cuando nos toque llevar la iniciativa, intentaremos golpear y para ponernos en ventaja.
3: El duelo, que se jugará en el MetLife Stadium de New Jersey desde las 15 horas, será dirigido por el juez esloveno Slavko Vincic. El tercer lugar de la Copa Mundial fue obtenido por Inglaterra, que venció por 6-4 a Francia en Miami. 2 de los goles del cuadro galo fueron obra del delantero de Real Madrid, Kylian Mbappé, quien por ahora lidera la tabla de goleadores con 10 anotaciones en este Mundial y alcanzó el primer lugar del registro histórico en citas planetarias con 22 conquistas. En otros deportes, la selección chilena de rugby cayó por 49-22 ante Georgia, cuadro ubicado en el 13º lugar del ranking mundial, en duelo correspondiente a la tercera fecha de la ventana de julio de la Nations Cup. En esta serie de partidos, Chile consiguió dos victorias ante Rumania y Hong Kong, China, y una derrota

0: la recién mencionada caída ante los hombres del Borgalí. El fullback del combinado chileno Iñaki Ayarza analizó esta triple fecha.
1: Sacamos dos victorias muy importantes contra dos equipos que están a nuestro mismo nivel y este era el número uno del tier 2, así que bueno, no se ve el resultado, pero ya con los ojos en la ventana de noviembre en Europa, que son contra rivales muy fuertes del mismo calibre de Georgia.
0: En la Fórmula 1, en tanto, el piloto italiano de Mercedes, Kimi Antonelli, saldrá desde el primer lugar de la grilla de largada del Gran Premio de Bélgica, décima fecha de la temporada, que se disputa hoy desde las 9 de la mañana en el circuito de Spa-Francorchamps. Antonelli valoró su sexta pole del año.
2: Fue una buena vuelta y por supuesto que estoy muy contento, pero lo importante es la carrera. Espero tener un buen arranque y poder llegar liderando a la curva 5. Tendré que estar muy atento a todo. Tener a Max al lado es muy duro y seguramente querrá quedar en primer lugar, pero no me voy a presionar con eso. Haré todo lo que esté a mi alcance y después veremos qué es lo que pasa.
0: Desde la segunda posición saldrá el piloto neerlandés de Red Bull Max Verstappen y tercero el británico de Mercedes George Russell.

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buenos días, ¿cómo están todos ustedes? Con una jornada sin lluvia, maravilloso, ¿cierto? La temperatura tampoco está tan fría. Nosotros aquí, frente al micrófono, listo para compartir contigo durante toda esta jornada hasta la una cuando llegue Radiograma. Y un abrazo a quienes nos están sintonizando, por ejemplo, en la comuna de Los Lagos. Por allá, los que van cruzando nuestra región de norte a sur o de sur a norte por la ruta 5 Sur. Un abrazo tremendo, espero que lleguen bien a destino. Y a quienes están en el área urbana, escuchándonos todos los días en Los Lagos, en Mariquina, Mafil, Lanco, Corral, Paillaco, Panguipulli, Lago Ranco, etc. Sí, en todo el territorio regional. Informaciones hay muchas, temas de conversación para que estemos contigo también hablando. También tenemos ahí varios temitas para que puedas participar de nuestra conversación. ¿Sabes qué? Parece que tenemos... Voy a revisar porque no sé si nos quedan entraditas para el cine, porque ayer hubo buena venta, decían. No, si nosotros no vendemos entradas. No, para nada, las regalamos, pero hubo harto interés, sí. Harto interés en la película. Voy a revisar porque no sé si quedará alguna. Si hay, te lo cuento más adelante para que puedas participar también. Si no, habrá por ahí otra sorpresa, sin duda, durante la semana. Ya pues, ¿te parece si vamos a la música? Y luego seguimos conversando. A las 10 viene el informador con la actualización de las noticias, etc. Harto para compartir contigo.

Tema importante que han entregado como información las autoridades. Estamos hablando de un bono de recuperación de enseres. Sí, se ha dado cuenta por parte de las autoridades que se habilita este beneficio. Bono de recuperación de enseres. Todo a raíz del sistema frontal que afectó a la zona sur primero, porque estuvimos acá bastante complicados, sobre todo en la comuna de Corral y en Valdivia, y ahora también con lo que está sucediendo en el centro y más al norte de nuestro país. El viceministro Claudio Alvarado anunció la entrega de un bono de recuperación de enseres destinado a las familias afectadas por estas recientes tormentas temporales, sistema frontal, como tú lo quieras nombrar, por esta lluvia intensa, destinado a las familias afectadas por lo que ha estado ocurriendo en el centro y sur de nuestro país, sobre todo por la salida de mar, también en la zona sur de Chile. Recordemos que en Penco se vieron bien complejos, sí. La comuna de Penco siempre tienen complicaciones importantes. Mira, la autoridad informó que los pagos comenzarán durante la próxima semana, una vez finalizado el proceso de aplicación de la ficha básica de emergencia en los hogares afectados. ¿Qué dice precisamente el ministro? A partir de la próxima semana vamos a entregar una ayuda consistente

tener un bono de recuperación de enseres que está establecido por tramo. Esto siempre ha sido así, ¿eh? Por tramo, dependiendo de la afectación, por supuesto. En cuanto... En cuatro tramos, dice la autoridad. Habrá cuatro tramos y tiene como único requisito que se aplique la ficha básica de emergencia en cada uno de esos hogares que determinan el grado de afectación. Eso es lo que dijo el ministro. Es una ayuda directa a las familias afectadas y damnificadas. Los montos del bono fueron definidos de la siguiente manera, de acuerdo al nivel de afectación registrado en la evaluación de cada vivienda. Y el detalle es el siguiente: afectación baja, 375 mil pesos, afectación media, 750 mil pesos, afectación alta, 1.125.000 pesos y afectación muy alta en 1.5 millones de pesos. Eso, para que revises la información por los canales oficiales, bono de recuperación de enseres, así se denomina, lo que anunció el viceministro, que habló respecto de los problemas que han tenido las personas en el centro y sur de nuestro país. Bono de recuperación de enseres, es lo que anunció el ministro Claudio Alvarado.

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2: 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En Bio Bio, una nueva hora. 10 de la mañana.
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4: Iniciamos esta nueva revisión de noticias tomando contacto con la zona sur de nuestro país porque el Liceo Horno Pirén confirmó que el mártir de Carabineros Marcos Cosme pertenecía a esa comunidad educativa y lamentó su deceso. Robinson Cárdenas nos amplía desde Puerto Montt.
5: A través de una publicación en sus redes sociales confirmaron que se trata de un exmiembro de esa comunidad educativa y que egresó de la carrera de técnico en acuicultura. A propósito de lo mismo, es que detallan que se trataba de una persona afable, de acuerdo a los recuerdos de quienes compartieron con él. De la misma manera, se ha confirmado durante esta jornada que el cuerpo del mártir de Carabineros llegaría esta tarde hasta el grupo de formación policial Puerto Montt para luego ser trasladado mañana hasta la comuna de Horno Pirén. Esto de acuerdo a datos preliminares que se han ido conociendo durante las últimas horas. En las calles de Puerto Montt, Bio Bio, la radio.
4: Vamos ahora hasta la Araucanía porque continúa el responso del funcionario de Carabineros asesinado, Marcos Cosme. En Temuco están ahí a la espera del arribo del presidente de la República, José Antonio Kast. Esteban Arauz, tú estás en el lugar, cuéntanos.
6: Sí, continúa el responso al interior de la Escuela de Formación de Carabineros, Grupo Temuco, del mártir de la institución Marcos Javier Cosme Marquero, quien falleció durante la jornada de ayer en el hospital base de la ciudad de Valdivia. Al interior de este recinto se encuentran altos mandos de la institución, familiares. Inclusive se ha negado el ingreso de los medios de comunicación con el fin de poder resguardar la intimidad de los más cercanos del funcionario.

Funcionario policial asesinado. Se ha indicado que a eso del mediodía se va a desarrollar un culto religioso que va a ser oficiado por un pastor cercano a la familia que proviene desde la ciudad de Puerto Montt. Se ha indicado que esta ceremonia particularmente va a contar con la presencia del presidente de la República, José Antonio Kast, y también del ministro de Interior, Claudio Alvarado, y también del ministro de Seguridad Pública, Martín Arrau. Con todo, se espera que el cortejo fúnebre salga desde la Escuela de Formación de Carabineros en Temuco en dirección hacia la región de Los Lagos a eso de las 14 horas, lo que va a ser también la última despedida acá de sus compañeros del GOPE sección Araucanía. En Temuco, Bío Bío, la

0: Vamos a revisar ahora información con Benjamín Duque.
1: Sí, nos encontramos en la población Manuel Bustos de Viña del Mar. Todo esto a propósito del corte de suministro eléctrico que se viene registrando hace dos días. Ya hemos conversado con vecinos con respecto a esta situación. Según nos indican, la quema de un transformador de energía eléctrica que se encuentra mis espaldas provocó precisamente que cerca de 600 familias perdieran el suministro eléctrico en este sector que fue afectado por el incendio de la comuna de Viña del Mar. También nos han comentado, por supuesto, también distintos anegamientos, afectaciones por parte del sistema frontal que vuelve la noche de hoy día y que mantiene muy preocupados a los vecinos del sector. Por supuesto, todo esto producto del corte de suministro eléctrico, de acuerdo a los que nos comunicaban también, vino personal del Chilquinta, sin embargo, aún no se ha regularizado el servicio acá en el sector de Manuel Bustos de la comuna de Viña del Mar. Desde la región de Valparaíso, Bio Bio, la radio.
0: Y las autoridades entregaron este domingo un nuevo balance por el sistema frontal que ha afectado a gran parte del país. Benjamín Zamorano, te escuchamos.
2: Claro, porque las autoridades encabezadas por el subsecretario del Interior Máximo Pavés y la directora nacional de Senapred, Alicia Cebrián, entregaron un nuevo balance del sistema frontal que ha afectado a gran parte de nuestro país e informaron de 14 personas lesionadas, 4 fallecidos y 16.000 personas que se encontrarían aisladas. Esto principalmente en las regiones de Coquimbo y el sur de Atacama, donde las precipitaciones han activado y se mantienen activadas varias quebradas con respecto a la cantidad de agua caída. En especial, preocupa la situación en estas regiones, ya que, de acuerdo al informe meteorológico, las precipitaciones podrían continuar durante este domingo, aunque podrían dar una leve tregua durante las próximas horas. Misma situación en Santiago, donde se espera que la lluvia pueda volver durante la noche de este domingo. Desde Senapred, Bio Bio, la radio.
0: Vamos ahora hasta la primera comisaría de Valdivia. Carlos López, te escuchamos.
3: Con una vela blanca encendida y al lado de justamente esta vela, el retrato con su uniforme de carabineros del cabo Marcos Cosmes. Es que se ha instalado en la primera comisaría de carabineros de Valdivia un libro de condolencias. Una mesa con un mantel blanco donde también hay flores y rostros también de distintos mártires de carabineros, y que durante esta jornada y hasta el día de mañana al menos se mantendrá este libro de condolencias como consecuencia, recordemos, del fallecimiento del uniformado que pertenecía al golpe de carabineros del Araucanía y en un procedimiento policial. Acá en la ciudad de Valdivia fue herido a bala por quien también fue detenido en el marco también de una investigación por parte de carabineros. Hay que señalar y reiterar de que este libro de condolencias también es un acto similar al que se ha instalado en los demás destacamentos policiales, al menos acá en la ciudad de Valdivia, producto de la muerte del cabo Marcos Cosme, y que acá, en la primera comisaría de Valdivia, se mantiene un libro abierto para las condolencias, también una vela encendida y algunas flores que están alrededor de su retrato. Desde la primera comisaría de carabineros de Valdivia, Bio Bio, la radio.
0: Finaliza la revisión de noticias. Son ya las 10 de la mañana con 7 minutos.
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1: Mira, como dicen, después de la tormenta viene la calma. Maravilloso. Vamos a estar durante la jornada también en el Parque Zaval porque hay actividades en desarrollo, por supuesto. Tuvieron suerte los organizadores, porque te imaginas, hubiese coincidido con ese tremendo temporal de la semana pasada, probablemente se habría tenido que suspender. Pero no, están ahí, están en el Parque Zaval y con varias actividades. Hay carritos food truck, hay, entiendo, empresas o emprendedores del área cervecera. Y se supone que van a transmitir también el partido, la final del Mundial de Fútbol de la FIFA. Pero mira, vamos a estar ahí revisando detalles desde el Parque Zaval en el transcurso de la jornada. Si nos has escrito por WhatsApp, te digo que en instantes, en pocos minutos, vamos a tener habilitada la plataforma. No podemos abrir el WhatsApp hasta este momento, pero lo vamos a hacer en pocos minutos. Así es que si nos has enviado algún mensajito, pronto te vamos a leer y escuchar, porque la plataforma está caída en este instante, pero lo están resolviendo. Aparentemente en pocos minutos debería estar arriba. Te quiero contar de algo. Los jóvenes que quieren empezar la vida laboral y que no tienen experiencia se enfrentan a un problema bastante complejo. Y por eso están entregando algunos consejos. Hace ya varios días, varias semanas, estuvimos hablando de un tema similar y tiene relación con la población joven en Chile que está desempleada. De hecho, todo esto está basado en lo que informa el Instituto Nacional de Estadísticas. Te cuento un poco para hacer contexto. Actualmente en Chile hay una población de 891.000 personas desempleadas, según el INE, donde de cada 4 jóvenes, uno está sin empleo. Si bien las razones pueden ser variadas, uno de los argumentos más recurrentes entre quienes buscan su primer trabajo a tiempo completo son los requisitos de experiencia que imponen las empresas, limitando las opciones de aquellos que recién salen de la universidad o de estudios superiores. Así lo confirman, de hecho, los datos, como los del panel laboral de UNAV, donde tras un análisis con 30 reclutadoras de nuestro país, dieron a conocer que el 26,6% de los especialistas estiman la falta de experiencia laboral como una de las principales barreras para contratar jóvenes. Como primer lugar está el bajo crecimiento económico y la escasa creación de nuevos puestos de trabajo, con un 30,6% de las respuestas, aunque también destacó la menor disposición de los jóvenes a aceptar ciertas condiciones laborales, con un 16,3%, y el desajuste entre la formación académica y las necesidades del mercado en un 14,3%. Sin embargo, la economía está ahí afectada a nivel mundial, no solo acá en nuestro país. Y ante esta situación, la economista e investigadora del Instituto UNAV de Políticas Públicas, Sandra Bravo, dijo lo siguiente: la inserción laboral juvenil continúa siendo uno de los principales desafíos del mercado laboral chileno. Según los expertos, el principal reto no radica en la expectativa de los jóvenes, sino en la escasa generación de empleo y en las dificultades para acceder a experiencia laboral temprana. Es decir, a jóvenes, cuando vienen recién saliendo de la universidad o de algún centro de estudio superior. Ya, pero ella entrega algunos consejos. Sí, entrega algunos consejos que se supone le costaría menos a los jóvenes ingresar al área laboral, pese a que no tengan experiencia. Y de esos consejos que entrega esta profesional, te los voy a contar en minutos.

revisando algunos consejos que entregan expertos en materia laboral, porque la mayor dificultad que tienen los jóvenes cuando recién vienen saliendo de la universidad o de alguna casa de estudio superior es que no tienen experiencia para entrar al área laboral. Y aquí vienen algunos consejos. Si bien la creación de menos puestos de empleo es algo que se escapa de las manos ante quienes buscan trabajo, lo que sí se puede hacer es, pon atención, aprovechar aquellos factores que hacen la diferencia y destacar en los procesos de selección. Así lo recalcaron desde Manpower Group, donde desde su gerencia, específicamente Andrea Gamboa, remarcó que los escasos trabajos que existen para gente jóvenes se tienen que aprovechar. Hay que aprovechar las diferencias que tú podrías demostrar para ser seleccionado. Ella remarca que en los casos donde la experiencia laboral es aún escasa, enfrentar un proceso de selección debe ser aún más estratégico y bien pensado para lograr destacar al momento de buscar un trabajo. Entre los consejos de expertos compartidos a BioBio Chile está, por ejemplo, el primero, que apunta a que cada vez importan más las habilidades, por lo que puede ayudar también el destacar en un currículum con esas habilidades. Si es que la persona tuvo, por ejemplo, liderazgos en proyectos universitarios, voluntarios, trabajos de temporada o cursos de capacitación. Con ello, es una buena idea estructurar el currículum vitae en torno a logros y competencias concretas, incluso si fueron adquiridos en contextos académicos o en trabajos temporales. Siguiendo en esa línea, la experta agrega que las habilidades blandas, como por ejemplo comunicación efectiva, adaptabilidad, trabajo en equipo y capacidad de aprendizaje continuo, entre otras habilidades, son altamente estratégicas cuando hay falta de experiencia laboral, lo que puede ser relevante a la hora de analizar un currículum. A ver, ¿qué más indica esta experta en el área? La tecnología en reclutamiento cambió la forma de postular, ya que cada vez más empresas usan herramientas de inteligencia artificial que analizan y entregan recomendaciones a las personas encargadas de reclutar y analizar a posibles candidatos.

Y ya que las plataformas analizan la información de forma estandarizada y la comparan con los requisitos del cargo, si un currículum no está bien estructurado, puede quedar descartado de inmediato, incluso cuando la persona cuente con el perfil adecuado. Sin embargo, estas plataformas, estos asistentes de inteligencia artificial suelen priorizar uso de palabras claves asociadas al puesto y también reconocen la experiencia laboral organizada con fechas y cargos claros. Ya, entonces, buen currículum vitae, bien estructurado y también sirve la experiencia previa, no importa si es incluso en el área académica. Si la persona fue líder, por ejemplo, en algún proyecto universitario, también podría servir si lo incorporas en el currículum. No necesariamente la experiencia está vinculada a tener un trabajo formal. Por todo ello, se vuelve a recalcar la importancia de un currículum estructurado y muy ordenado para superar la lectura inicial de un sistema automatizado y lo suficientemente natural y coherente como para despertar el interés de la persona que lo revisa después. Buen punto. Como cuarto punto, Andrea, la gerente, sostiene que la forma de postular también es parte de la evaluación, con detalles que pueden hacer la diferencia y más cuando existe poca o nula experiencia laboral. Si querés revisar más, porque es bastante extensa esta nota con recomendaciones para los jóvenes para que ingresen al área laboral, la podrías revisar en nuestra página en biobiochile.cl. Sí, te puedes ir a el área de economía y ahí aparece esta nota con la experta entregando algunas recomendaciones de cómo postular para ser seleccionado si no tienes experiencia previa. Joven y buscando juntar experiencia laboral, así dice la nota. Estos son los consejos de expertos para encontrar empleo. Así lo puedes encontrar en nuestra página en biobiochile.cl.

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0: agosto. Tenemos WhatsApp nuevamente, así que aprovechamos de saludar de inmediato a quienes están en sintonía de la radio. A ver, Silvia, por ejemplo. Un abrazo, amiga Silvia. Gracias por estar ahí, gracias por escucharnos y por estar en sintonía de la radio. Gladys también nos está saludando a esta hora de la mañana. Por acá estoy viendo un audio, lo vamos a escuchar en breve, de Claudio, que está también ahí en la sintonía. Un abrazo, Claudio. Isabel, gracias también por estar ahí, escuchando Bio Bio. Alejandro, mira, nos están enviando fotografías. Alejandro, ya vamos a estar comentando este tema, que es frecuente en todo caso, y lo malo es que no se resuelve. Sí, pasa el tiempo, pasan los meses, y este problema en la ruta hacia la salida sur vuelve a renacer. Gracias, gracias Alejandro por la foto. ¿Qué hay por acá? Un aviso, perfecto. Lo vamos a estar pasando también. ¿Quién más nos está escribiendo? Déjame revisar. Oye, todavía están sin energía eléctrica. Sector Baquedano, nos dicen. Baquedano sin luz. Nos dan hasta la dirección con número de casa. Baquedano, aquí en el área urbana, sin energía eléctrica. Ya pues, ahí está. Otro Alejandro, ¿quién más? Coincidencia de nombre. Desde Punta Arenas nos está escuchando Alejandro, mira. Y nos envía la fotografía. Maravilloso. Oye, ¿estará helado Punta Arenas o no, amigo, ya que está por allá? Me imagino que sí, más helado que Valdivia, pero un sol radiante, cielo despejado, cielo celeste con algunas nubes. Nos está escuchando ahí Alejandro desde Punta Arenas. Mira, maravilloso. Ya pues, un abrazo a quienes están ahí sintonizando Bio Bio. Pablo se va sumando también a la sintonía. Pablo, un abrazo, Pablo. Gracias por estar ahí. Oye, vamos a revisar información con nuestro departamento de prensa. Investiga las causas ante un accidente de tránsito en la ruta entre Antilwe y Los Lagos. Carlos López, tú tienes el detalle.
1: Una colisión que involucró a una camioneta y un radio patrulla de carabineros en esta jornada en el sector de Purey. Esta es la ruta 204 y que en lo particular une a la localidad de Antilwe con la comuna de Los Lagos. De acuerdo a lo confirmado ya por carabineros, hasta el lugar se dispuso la concurrencia de la sección de investigación de accidentes en el tránsito, CIAT, de la policía uniformada para poder esclarecer las causas de esta colisión, que repetimos, involucró una patrulla policial y también a una camioneta, y que habría dejado personas lesionadas. La ruta está intervenida para poder investigar este accidente de tránsito, que repetimos, involucró a una patrulla de carabineros, a un vehículo particular, una camioneta específicamente, y que habría dejado personas lesionadas. Un hecho que está en investigación en estos instantes. 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

Bien, vamos revisando el WhatsApp. Ahí vamos paso a paso, porque nos han llegado varios. Como ya tenemos la plataforma habilitada, tenemos por acá imágenes de Alejandro que nos envía fotitos de Punta Arenas. Alejandro dice que viene regresando a Valdivia. Hay fotos del aeropuerto, donde se ve el cielo celeste con algunas nubes, pero similar a lo que sentimos y vemos ahora en Valdivia, sí, un cielo despejado, o semi despejado, con nubosidad parcial, podríamos indicar, y harta foto de Punta Arenas. ¿Sabes qué? Le preguntábamos ahí al aire la temperatura y Alejandro nos dice menos 2 grados, pero ojo con ese dato, la sensación térmica de menos 8 grados. ¡Wow! Increíble, para congelarse. Sí, pues allá se vive de manera extrema. ¿Te acuerdas de los vientos? Hay vientos que literalmente te pueden tirar al suelo. ¡Wow! Pero bueno, cada uno decide dónde vivir. Algunos se adaptan, otros por obligación, sí, son asignados a ciertas zonas, etc. Ya pues, un abrazo, gracias Alejandro por las fotografías, por la información. Buen regreso a Valdivia, pues, desde Punta Arenas, y gracias por escucharnos también. Atento, bueno, solo para que lo pueda comparar Alejandro, según las fotografías de Punta Arenas, Valdivia está similar. Solo que la temperatura está mucho más alta, no está como en Punta Arenas, con menos 8 grados, no, de sensación térmica. No, acá no. Acá la temperatura está sobre cero. Gracias. ¿Qué nos comenta por acá nuestro amigo Claudio? Ah, maravillosa foto de Valdivia. También nos está escribiendo Claudio. ¿Te acuerdas que hace un ratito dije al aire, después de la tormenta viene la calma? Ya pues, nos está enviando fotografías de la calma. El cielo soleado, sí, con nubosidad parcial. Se ve ahí, entre las nubes se puede ver el cielo azul también. Gracias, Claudio, un abrazo, amigo. Oye, nos están escuchando de distintos lugares. Silvia, ¿qué dice? Buenos días, Cristian. Por acá saliendo el sol. Y yo castigada, sin mate. ¿En serio? ¿Y por qué no puede tomar mate, amiga? ¿Quién la castigó? Ah, ahora entiendo. Por la presión alta no puede tomar mate. Castigada, tú. Pero bueno, habrá que hacerlo, ¿no? Si no quiere malestares después, habrá que aguantar un ratito sin mate. Más tarde tal vez se pueda preparar un mate, tal vez, quién sabe. Ya, gracias Silvia. A cambiar el desayuno hoy entonces, sin mate. Perfecto, gracias Silvia. Isabel, escuchando Bio Bio, desde tempranito. Como siempre, nuestra amiga sintonizando la radio. Mira, ¿sabes qué? Pasado el mediodía vamos a estar en contacto con Saesa porque nos están escribiendo de distintos lugares por la ausencia de energía eléctrica en áreas urbanas y rurales. Y vamos a revisar de inmediato la desconexión, ¿sí? Desconexión que informa Saesa para saber qué hay en cuanto a energía eléctrica en la zona. ¿Habrá muchos cortes? ¿Serán pocos? ¿Estarán enfocados sobre todo en la zona urbana, rural? Estamos viendo el mapa en este instante. Déjame moverme por las comunas para contarte. En Corral, por ejemplo, no veo cortes. En Niebla tampoco veo cortes. En Valdivia sí hay uno. Y efectivamente, pues, debe ser en el lugar donde nos comenta nuestra, no sé si es auditor o auditora, porque no envía su nombre. Baquedano. Perfecto, vamos a comparar con lo que nos comenta. En Baquedano hay varias viviendas sin energía. En concreto son 40 clientes sin servicio. 40 domicilios sin servicio. Y estaría afectando a Baquedano, Goicolea, San Luis y el inicio de Camilo Enríquez. Ahí donde cambia de nombre. ¿Te fijas? Tú vienes del centro bajando por Camilo Enríquez. Al llegar a Baquedano cambia de nombre. Entonces ahí hay algunas viviendas de Camilo Enríquez, otras de Goicolea y sobre todo de Baquedano que están afectadas por falta del servicio eléctrico. Son 40 domicilios aquí cerquita de la radio. Los equipos están trabajando, dice Saesa. No veo tiempo estimado de reposición. No. A ver, déjame ver. Ah, sí, aquí está. Ah, pero está. Este horario estimado era más temprano.
Primero se había dicho que la energía iba a volver a las 9:28, eso no ocurrió. Se hizo una actualización. A las 10:42 se supone que volvía. ¿Habrá retornado? Yo creo que no, no lo sé. Sigue aquí marcado como sin suministro, 40 domicilios. Bueno, vamos a seguir. ¿Y sabes qué? Como digo, después de las 12 vamos a tener un balance con la empresa Saesa. Hay una zona que está bastante afectada en todo caso, Mulpún, San Javier. En toda esa zona están con falta de energía eléctrica. 56 clientes en servicio. ¿Dónde más? Déjame revisar por acá. Yastuco. También están sin servicio eléctrico. Eso está ahí al ladito de Mafil. Yastuco. Efectivamente, nos están enviando por acá también información de eso. Oye, hay hartos lugares. Sí, son. Y lo malo de esto es que son separados. Son lugares que están lejos uno de otro. Son puntos distantes. Por acá estoy viendo otros 22 clientes en Rucaco, Loncotraro. Eso también está ahí cerca del área urbana de Mafil. Huifco. También tienen falta de energía eléctrica. 23 clientes por allá. Oye, podríamos estar toda la mañana revisando zonas sin energía eléctrica porque son muchos los lugares. Wow. Cortes dispersos por todas partes. Pulil. Huemuco. Los Coihues. Todo esto es cercano a Alán, Coloncoche. Malalhue también tienen zonas sin energía eléctrica. Loncotraro. Aragón. Mira,

¿Qué más? Son muchos los lugares, sobre todo ahí en el límite entre la Araucanía y la región de los ríos. Sí, hay muchos puntos. Ya pues, pero el balance completo lo vamos a tener, como digo, después de las 12. Vamos a la música, ¿te parece? Para seguir conversando contigo de distintos temas.

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1: El 19 de julio del año 2010 murió David Ronald Warren, el australiano inventor de la caja negra de los aviones. Un artículo de la BBC cuenta que el 19 de octubre de 1934, un avión de pasajeros se estrelló contra el mar en el estrecho de Bass, que se encuentra entre Tasmania y Australia. Tres mujeres, ocho hombres y una guagua que iban en la nave fueron tragados por las aguas. Los restos de la aeronave nunca fueron encontrados, y uno de los que iba a bordo era el misionero anglicano de 33 años, Hubert Warren, que se dirigía a su nueva parroquia en Sydney, la capital de Australia. Su esposa Ellie y cuatro de sus hijos, entre ellos David, hacían el mismo trayecto, pero en barco. Más adelante, y antes de cumplir los 25 años, David Ronald Warren ya se había graduado en la Universidad de Sydney y en la de Melbourne, y ostentaba un doctorado en química del Imperial College de Londres. Su especialidad era la ciencia de cohetes, y empezó a trabajar en los laboratorios de investigación aeronáutica que forman parte del Departamento de Defensa de Australia. En 1953, David Ronald Warren se unió a un grupo de expertos para investigar la causa por la que los Havilland Comet, los primeros aviones comerciales impulsados por turbinas, seguían estrellándose. Cuando uno de los científicos del grupo sugirió que el último avión Comet que se había estrellado había podido ser secuestrado, David recordó que, entonces, soñé con un objeto que había visto la semana anterior en la primera feria comercial después de la Segunda Guerra Mundial. Era, según me dijo su vendedor, la primera grabadora de bolsillo, la Minifon. Era un dispositivo alemán para registrar...

0: encriptados de los hombres de negocios que podían grabar las cartas que después iban a transcribir sus asistentes. Y en esa reunión, recordaba David, me pregunté, ¿qué tal si cada avión llevase una mini grabadora en la cabina? El razonamiento de David fue que si el aparato era lo suficientemente fuerte para resistir al impacto de un accidente, podría grabar lo que había ocurrido minutos antes del siniestro dentro de la cabina de pilotos. La idea le pareció brillante y la propuso a su jefe, el superintendente del laboratorio, Laurie Combs, quien le animó a profundizar en su ingenio. David siguió investigando y finalmente entregó su idea en un reporte que envió a todos los involucrados dentro de la industria aeronáutica australiana. Pero la respuesta fue no solo tajante, sino que también decepcionante. El sindicato de pilotos calificó el dispositivo como un elemento de espionaje e insistió en que ningún avión en Australia va a despegar con un aparato escuchando. Las autoridades de la aviación civil declararon que no tenía una importancia inmediata y que la Fuerza Aérea temía que se escucharían de la cabina más groserías que explicaciones. Entonces, David Ronald Warren pensó que la única manera era construir un prototipo. Y fue así como empezó a desarrollar la primera caja negra de los aviones. En 1958, cuando estaba con los detalles finales del modelo, Laurie Combs apareció en el laboratorio con un amigo británico que estaba de visita. David, cuéntale lo que estás haciendo, le dijo. Y entonces le explicó al visitante que su dispositivo usaba cinta de acero para grabar 4 horas de los pilotos, además de leer los instrumentos, y que se podía borrar su contenido, con lo cual era reutilizable. Y el visitante quedó mirando el prototipo y le dijo, esta es una excelente idea, Combs. Pon a ese muchacho en el primer avión a Londres y vamos a mostrarlo. El visitante era ni más ni menos que Robert Cardigan, ex vicemariscal de la Real Fuerza Aérea Británica y en ese momento secretario de la Oficina de Registro Aéreo Británico. Semanas después, en el Reino Unido, David Warren expuso ante los representantes de la industria aeronáutica lo que llamó unidad de memoria de vuelo. Una firma británica le compró los derechos del dispositivo y comenzó a producirlo en masa. Aunque se le llamó la caja negra, los dispositivos fueron cubiertos con una coraza color naranja para hacerlos fácilmente identificables después de un accidente. El año 1960, Australia se convirtió en el primer país en obligar a que todos los aviones tuvieran su grabador de vuelo después de un accidente que cobró la vida de 29 personas. Actualmente, las cajas negras son de uso obligatorio en cada vuelo comercial alrededor del mundo. David Ronald Warren, el inventor de la caja negra de los aviones, murió el 19 de julio del año 2010 a los 85 años.
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0: Iniciamos esta revisión de noticias y vamos a tomar contacto en este instante con la región de Valparaíso porque un árbol cayó sobre una casa en Quilpué. Benjamín Duque, te escuchamos.
1: Sí, tal y como les comentábamos oportunamente, esta casa en el sector de Infante de la comuna de Quilpué sufrió la caída de este árbol sobre la misma durante el paso del sistema frontal en la región de Valparaíso. De acuerdo a lo que nos comentaba la alcaldesa de Quilpué, Carolina Corte, ya se están realizando los trabajos respectivos por parte del municipio para regularizar la situación y que afortunadamente no hay personas que resultaron lesionadas o afectadas producto de la caída de este árbol en esta casa. Un árbol de gran envergadura que cayó sobre el techo de esta casa que está a mis espaldas y que sin embargo no dejó personas lesionadas ni afectadas producto de este impacto que dejó el sistema frontal en la comuna de Quilpué. Lógicamente vamos a estar ampliando la información con respecto a los trabajos que se están realizando en este sector. Desde la región de Valparaíso, Biobío, la radio.
0: En Alto Biobío se ha registrado nevazones hacia sectores poblados donde aún no ha caído nieve durante esta temporada. Mario Tapia desde Los Ángeles tiene el detalle.
2: Intensas nevazones se han estado registrando durante las últimas horas en sectores como Butalelbún, Trapa Trapa y también el Cajón del Queuco, esto es en Alto Biobío. El alcalde Félix Vita, alcalde de Alto Biobío, señaló que la nevazón ha sido intensa en estos sectores y también hasta Ranco incluso hubo nevazón durante las últimas horas. Esto dificultó el desarrollo y también el flujo del agua potable, de un agua potable rural que existe en el sector. Sin embargo, dijo, este problema ya lo están solucionando con los organismos de emergencia del municipio de esta comuna cordillerana y fronteriza de la provincia de Biobío. En Los Ángeles, Biobío, la radio.
0: La Dirección Meteorológica actualizó los estados de alerta para la provincia de Huasco y también la región de Coquimbo. Vamos hasta Senapred, el detalle lo entrega Benjamín Zamorano.
3: Claro, porque autoridades informaron este lunes durante el balance nacional del sistema frontal que la Dirección Meteorológica de Chile decidió mantener solo hasta este lunes la alerta climatológica en la región de Coquimbo y en la provincia de Huasco en Atacama, incluyendo las comunas de Vallenar, Alto del Carmen y Freirina. Esto debido a que se espera una mejora en las condiciones meteorológicas para la jornada de mañana. Sin embargo, se espera que este domingo continúe lloviendo en la zona, lo que aumenta el peligro con respecto a ríos que ya han aumentado su cauce y quebradas que ya estarían saturadas. Por lo mismo, las autoridades han mantenido la suspensión de clases para este lunes, para las comunas ya mencionadas, incluyendo a toda la región de Coquimbo e incluyendo también a Valparaíso Continental. Desde Senapred, Biobío, la radio.
0: El diputado republicano Cristian Araya cuestionó la visita que realizó el Instituto Nacional de Derechos Humanos a imputados por el crimen del cabo o suboficial Eugenio Naín y la balacera también realizada en Valdivia. Valentina Obreque tiene más información.
4: El diputado Cristian Araya criticó la visita realizada por el Instituto Nacional de Derechos Humanos al imputado por el homicidio del cabo Eugenio Naín y por la balacera registrada en Valdivia, donde falleció el cabo primero Marco Cosme y otros funcionarios de carabineros resultaron heridos. A través de sus redes sociales, el parlamentario señaló que si bien visitar a las personas detenidas forma parte de las atribuciones del Instituto de Derechos Humanos, cuestionó la diligencia que se realizará precisamente al imputado por estos hechos. En ese contexto, sostuvo que la situación constituye una burla para las víctimas y carabineros de Chile. Las declaraciones surgen luego de que el Instituto Nacional de Derechos Humanos, INDH, confirmara la visita al detenido, precisando que este no se encontraba en condiciones para prestar la declaración.
0: Y la diputada del Frente Amplio, Yael Yomans, y el diputado del Partido Socialista, Juan Santana, criticaron los bonos entregados a los asesores de Hacienda. Dominga Hernández tiene toda la información.
5: La diputada del Frente Amplio, Gael Yomans, cuestionó que el gobierno de CAS hable de la estrecha fiscal y el del cuidado de los recursos, pero al mismo tiempo premia a los funcionarios de confianza con metas que, según ella, no cumplieron. Por esta razón, solicitó a la Contraloría revisar la situación y pronunciarse sobre la pertinencia de los bonos. En esa línea, el diputado del Partido Socialista, Juan Santana, señaló que los bonos de Hacienda son legales. Sin embargo, criticó el silencio actual. Además, recordó que cuando los beneficios se entregan en silencio en el gobierno anterior, eran motivo de escándalo, mientras que ahora se presentan como una asignación de modernización. Con todo, las declaraciones de los diputados reabren el debate sobre el manejo de los recursos públicos y ponen en el centro de la discusión todo lo que es transparencia.

0: la austeridad en el gobierno.
1: Finaliza la revisión de noticias. En este instante, en la comuna de Corral, la temperatura alcanza los 7 grados. En La Unión, 5 grados.
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Seguimos avanzando y te vamos contando situaciones que nos reportan nuestros auditores. Por ejemplo, nos están comentando que en el sector de Cayumapu y en Pichihuape están sin internet y sin televisión. Al parecer se cortó la fibra óptica de la empresa regional, nos dice por acá uno de nuestros auditores, Pablo. Y nos están reportando también cortes de energía eléctrica en distintas zonas de la comuna de Los Lagos. Todavía hay consecuencias del fuerte viento entonces que se sintió acá en la zona. Además, ¿qué nos está contando Alejandro, auditor de la radio? Con fotografías, dice, buenos días. Tremendo evento en la salida sur hacia el centro de Valdivia, nos comenta. Exactamente al lado de la cárcel. Ahí, y nos muestra la fotografía, ahí cae un neumático grande. Imagínate lo que puede pasar con un vehículo pequeño. Toda la razón. Sí, es un forado de grandes dimensiones. Cuando llueve, eso se tapa con agua y queda prácticamente a nivel con el pavimento. Por lo tanto, si vas conduciendo, si vas entrando a Valdivia y llegas a la cárcel, mucha precaución. Se sugiere no ir tan a la orilla porque ese forado, hoyo, no sé, evento, como le quieras nombrar, está a un metro de la vereda. Porque justo en ese lugar hay una vereda. Claro, porque hay también un paradero de la locomoción colectiva. Entonces, la gente que sale de la cárcel puede caminar hacia afuera, hay una vereda y llegan al paradero de la locomoción colectiva. Y a un metro de la vereda, un metro al interior de la calzada, está ese hoyo. ¿Y sabes qué? Eso lo reparan constantemente. Pero la reparación, como dicen muchos, es una reparación parche, porque al rato pasan los días, pasan las semanas, vuelve la lluvia y otra vez se genera el mismo hoyo en el mismo lugar. Por eso siempre que hablamos del tema muchos auditores nos dicen, ya pues pónganse las pilas, hagan la reparación definitiva. Todo ese gasto que realizan haciendo las reparaciones parche, de a poco, cada cierto tiempo, cada ciertas semanas o meses, ¿por qué no juntan esa plata y hacen la reparación completa, de inmediato, como se lo merece, como corresponde ahí en la zona? Ese hoyo se agranda, empieza como algo pequeñito y va creciendo, creciendo, creciendo. Y se ven los parches, de hecho, en la fotografía que nos muestra nuestro auditor. Lo complejo es cuando es de noche, cuando llueve, porque ese hoyo no se ve y tampoco está señalizado. Ya cuando es grande, ahí recién ponen un cono o una señalética, pero en la foto que nos muestra nuestro auditor,

no hay nada, no hay señalética. Y efectivamente, como lo dice Alejandro, puede pasar por ahí un vehículo pequeño y eso puede provocar un accidente grave. Sí, mira, un conductor que pierde el control, cruza la pista contraria, una colisión frontal con alguien que venga saliendo de Valdivia en dirección a Paillaco, podría traer consecuencias graves. Lo repito, repito el punto. Es justo afuera de la cárcel, pero en la pista que permite entrar a Valdivia. Si tú vienes de Paillaco en dirección a Valdivia, el hoyo está al lado derecho, sí, cercano a la vereda. Para que tengas precaución. Esto no es nuevo. Permanentemente estamos hablando de esta situación. Gracias, Alejandro, por la fotografía y por la advertencia también, porque esto sirve para alertar a otros conductores que puedan estar ingresando a Valdivia. Espero que se solucione pronto, tal como lo espera también Alejandro y otros auditores. Bien, gracias por las fotografías, videos, audios, de todo lo que va llegando a nuestra plataforma de WhatsApp. 11:20. Seguimos en BioBio.

Estamos revisando también lo que pasa en el exterior, no solo acá en nuestro país. Y ¿sabías tú que hay una situación en Perú? Hay una tragedia, así lo han denominado las autoridades de Perú. Mira, hay al menos 5 personas fallecidas por un sismo de magnitud 5.1 que ocurrió la noche de este sábado en la provincia de Chupaca y jurisdicciones aledañas también ahí en la región de Junín, esto es en Perú. La cifra de fallecidos corresponde al sector de Pumpunya, en el distrito de Chongos, según informó la policía. En ese sector se mantienen trabajando aún personal de rescate, emergencias y de salud para poder auxiliar a los heridos y continuar con las diligencias debido al colapso de algunas viviendas. Las autoridades locales informaron que bajo los escombros hay personas atrapadas, por lo que es crucial la labor de rescate para realizar la búsqueda de estas personas durante esta jornada en la zona de Junín. Y desde el Centro de Operaciones de Emergencias Nacional indicaron que tras el sismo, la Dirección Regional de Salud movilizó 2 ambulancias SAMU para la atención de emergencia. En tanto, la Oficina de Gestión de Riesgos de Desastres del Gobierno Local, en coordinación con las entidades de primera respuesta, realizaron también el monitoreo en sus respectivas jurisdicciones. Lamentable, siempre la muerte de personas es muy lamentable y en este caso son víctimas peruanas por un sismo que nosotros podemos decir, oye, pero si solo son 5.1 grados, solo la magnitud alcanzó solo 5.1. Eso para nosotros es un sismo pequeño, no causa mayores problemas en Chile. Pero en Perú ya hay 5 personas fallecidas y no se descarta más víctimas porque hay viviendas en el suelo. Pero claro, las construcciones en esa zona son precarias. Algunas casas todavía son de adobe, por ejemplo, sin ninguna medida que refuerce las paredes del techo. Se desploma la casa, todos los que están al interior quedan atrapados. Compleja situación. Esto ocurrió durante las últimas horas en Perú. Sismo 5.1 dejó 5 fallecidos y no se descarta más víctimas. Hay varios heridos también, según confirman las autoridades peruanas. Sin duda vamos a tener más antecedentes en Radiograma.

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comienza la jornada, falta muy poco para el mediodía, 11:37. Se aproxima la hora del almuerzo, aunque algunos, como es domingo, están tomando recién desayuno. ¿O me equivoco? No, sí, yo creo que hay un par que se levantó tarde, aprovechando que hoy no llueve, a lo mejor se están preparando para salir, para dar una vuelta por ahí. Oye, mira, pero a propósito de lluvia, un auditor, Denis, ¿qué dice por acá? Se largó el agua, dice. ¿En serio, Denis? ¿Dónde nos está escuchando, Denis? Mira, estoy mirando por la ventana, no veo agua. Está, sí, se escondió el sol, pero al menos aquí, en el sector regional, no llueve. ¿Dónde nos estará escuchando, Denis? Le voy a preguntar por interno. O si nos está escuchando, Denis, y nos puede contar. Se largó el agua, dice. Y de hecho nos está preguntando si estaba pronosticado. Vamos a revisar en pocos minutos qué dice la Dirección Meteorológica de Chile. ¿Se pronosticaba lluvia para hoy o no? En Valdivia no hay nada, ¿no? Cubierto, parcialmente nuboso, nubes y claros, cielo despejado. Es lo que se pronostica para hoy. De hecho no hay pronóstico de lluvia para Valdivia. Me has sorprendido.

rendido Denis. ¿Dónde estará Denis escuchando la radio? Vamos a esperar ahí que nos comente, por supuesto, desde dónde nos está escribiendo a través de la plataforma de WhatsApp. Bien, mientras seguimos avanzando, te quiero recordar lo siguiente. Atención a quienes tengan ahí estudiantes, porque el proceso de distribución de las becas de acceso a la tecnología, información y comunicaciones, las conocidas TIC, ya se encuentran en marcha a nivel nacional. Y este beneficio estatal, coordinado por la JUNAEB, entrega más de 96.000 computadores portátiles. Sí, así es que te voy a contar un poco más de esto para que sepas si corresponde o no un computador a tu hijo, nieto, si está en época escolar. Destinado a estudiantes vulnerables de todo el país. Además del notebook, el set incluye licencias de Microsoft activas, software también, con más de 65 recursos educativos y conectividad gratuita a internet mediante una banda ancha móvil que dura 10 meses. Eso es lo que se va a entregar. Y la JUNAEB habilitó una plataforma digital para que los apoderados puedan verificar el estado del alumno de forma inmediata. El paso a paso es el siguiente. Primero tienes que ingresar al módulo en línea de consulta de beneficios de la JUNAEB. Luego tienes que digitar el RUT del estudiante con guión y dígito verificador. Luego hacer clic en el botón de consultar para que el sistema arroje el resultado. Así sabrás, así de fácil, así de rápido, sabrás si tu hijo, tu nieto, etcétera, recibirá o no este beneficio. Un computador dirigido a estudiantes vulnerables del país. Están ya contemplados 96.000 computadores portátil, marca Acer. Esa es la forma. Si no sabes, bueno, te podemos orientar a través de la plataforma de WhatsApp para que podamos entregarte este detalle en concreto. ¿Qué destacan las autoridades? La entrega comenzaría formalmente en julio. Ah, ya está en curso entonces. Perfecto. De hecho, empezó el 2 de julio. Empezó la entrega formal de computadores y se realizará de manera paulatina a través de citaciones masivas en cada comuna, por lo que las fechas específicas serán informadas directamente por cada establecimiento educacional. Requisitos entonces, pon atención, la asignación del computador es automática, pero los criterios de selección se dividen según tipo de colegio. Por ejemplo, en establecimientos públicos, alumnos matriculados en séptimo básico en abril que no hayan recibido el beneficio Yo Elijo Mi PC o Me Conecto para Aprender, porque son beneficios distintos en años anteriores. Estudiantes de educación especial con necesidades educativas especiales de séptimo básico también podrían recibirlo. Y en el caso de la educación de adultos, tercer nivel básico, también pueden optar a este beneficio y se exige, eso sí, asistencia mínima del 60% entre los meses de abril y agosto. ¿Qué más? En colegios particulares subvencionados, los estudiantes que cursan séptimo básico tienen que estar como alumnos prioritarios que estén dentro del 40% más vulnerable, según el Registro Social de Hogares, y los computadores se entregarán en orden de prioridad hasta que se acabe el stock. Eso es lo que está informando JUNAEB respecto de las becas TIC. Y si quieres saber de inmediato si a tu hijo, hija, nieto o nieta le corresponde uno, tienes que entrar a la página de JUNAEB y ahí te podemos explicar el paso a paso. Perfecto. Becas TIC, que ya comenzaron a entregarse desde el 2 de julio y son 96.000 computadores a nivel nacional, es lo que dice la JUNAEB.

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2: Remigio Acevedo Guajardo fue un músico y compositor de fines del siglo XIX. Había nacido el año 1863 y cuando todavía era un niño, entró al Conservatorio Nacional estudiando teoría y canto. Era lo único que se enseñaba en ese entonces en el conservatorio. En Chile no había instrumentos. Se enseñaba teoría y canto porque no había qué tocar. Aprendió todo lo que pudo y después se retiró. Por esos años, sin embargo, llegó a Santiago un compositor español, Manuel Domínguez, que enseñaba en el Colegio de los Sagrados Corazones y con él pudo aprender a tocar un instrumento, el órgano. El órgano, seguramente, de la Iglesia de los Sagrados Corazones. Aunque Remigio Acevedo se dedicó a hacer clases, dirigir orquestas y organizar conciertos, su verdadera obsesión era ir a Europa a perfeccionar y ampliar sus conocimientos. Claro que para recibir la ayuda del Estado debía, a lo menos, haber escrito alguna composición musical, por lo que puso manos a la obra. En menos de 2 meses, compuso el primer acto de su ópera Caupolicán, cuyo argumento sacó de La Araucana de Alonso de Ercilla. Se dice que de inmediato comenzaron las críticas. Según sus detractores, la ópera era de escasa calidad y fruto de un músico que solo tocaba el órgano en los templos y dirigía orquestas en teatros de cuarto orden. Pese a todo esto, Remigio Acevedo estrenó su ópera con un amplio despliegue publicitario y mucho esfuerzo personal en el Teatro Municipal, hasta donde llegó gran cantidad de público, encabezado por el propio presidente de la República. Hubo aplausos, llamados al escenario y mucha algarabía. Fue realmente un triunfo que le valió también a Acevedo el pasaje a Europa y un viático para residir allá durante 6 meses. Remigio Acevedo entonces llegó a Milán, a Italia, el año 1902 y empezó a estudiar tesoneramente bajo la dirección del maestro Ilarione Slava. Sin embargo, a los pocos meses, le llegó la noticia que su pensión no figuraba en el presupuesto y él no tenía ni recursos ni medios para subsistir. Por recomendación de su maestro, entonces empezó a hacer clases y pudo permanecer un año más en Italia. A su regreso a Chile,

0: Sería ya completa la ópera Caupolicán, además de varias misas, Te Deum y otras obras de carácter religioso. Se dice que nuevamente fue víctima del egoísmo y la incomprensión, por lo que siempre estuvo en un plano secundario dedicado solo a hacer clases. No pudo brillar como quería este músico Remigio Acevedo Guajardo, que murió el año 1911.
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Acá nos estaban escribiendo a través de la plataforma de WhatsApp varias cosas. Por ejemplo, ¿te acuerdas que nos estaba dando a conocer Denis que había una lluvia por Valdivia? Y por acá nos escribía María Cristina y dice, sin lluvia en sector autoconstrucción. Así está por acá y nos envía ahí una fotografía del cielo con nubes, claro, pequeños claros de cielo azul o celeste más bien, y no llueve por allá. Me da la sensación de que pasó una nube. ¿No será que Denis tiene una nube negra ahí

0: sobre su cabeza. No sé si lo has visto en los dibujos animados donde aparece la nube siguiendo a cierto personaje. Sí, porque fue algo breve, según lo que nos comenta nuestro auditor. ¿Podemos escuchar a Denis? Porque él era quien nos había dicho que había un aguacero por acá, por la capital regional. ¿Y qué nos dice a continuación?
1: Hola, Cristian. Fue algo de 10 minutos nomás. Fueron 10 minutos de agüita. Pero ahora por el sector Corby no pasa nada.
0: Perfecto, gracias, Denis. En el sector Corby, por allá pasó la nube. Dejó mojada a la gente del sector Corby. Pero algo breve, como nos comenta Denis. Perfecto. Sorprende para algunos eso, porque Valdivia es relativamente pequeño, entonces que llueva en una parte, que no llueva en otro sector, sí, pasa la nube por ahí rápidamente, pasa y se va. Gracias por contarnos en todo caso, muchísimas gracias. ¿Dónde más? Mira, por acá Magdalena nos envió una fotografía, sector Las Gaviotas, nada de lluvia tampoco. Oye, mira, qué envidia, completamente azul el cielo, con algunas nubes ahí en la fotografía. Solcito, maravilloso en el sector Las Gaviotas. Hay un hermoso día, nos dice Magdalena. Muchísimas gracias. Un abrazo, gracias, gracias. Nos está escribiendo Marcia, que dice: buenos días, quisiera pedirles que informen que en el Melón, comuna de Nogales, quinta región, no hay energía eléctrica ni internet. No se sabe nada de nuestros familiares. Por favor, ¿podrían informar alguna noticia? Muchas gracias. Mira, Marcia, gracias. Gracias por contarnos. De Nogales, sector El Melón, quinta región, nada de energía eléctrica ni internet. Vamos a hacer la coordinación también con los colegas de la radio en Valparaíso para que podamos averiguar más detalles de aquello. Gracias, Marcia, por escribir, por estar ahí en sintonía. ¿Qué más? Pablo nos dice por acá: buen día. Sector El Bosque, hermoso día. Perfecto. Hermoso día por el sector El Bosque de Valdivia. Gracias, Pablo. Muchísimas gracias por contarnos. ¿Te das cuenta? En ciertos sectores ha caído agua. En otros, cielo despejado. Con una temperatura agradable también. Sí, genial. Maravilloso. Y ¿qué dice el pronóstico? De hecho, para Valdivia no hay pronóstico de lluvia. La temperatura máxima, según lo que dice la dirección meteorológica, acá en Valdivia debería alcanzar los 10 grados el termómetro. A esta hora, según el termómetro que está en Pichoy, porque allá está el termómetro de la dirección meteorológica, la temperatura alcanza los 7 grados. No se pronostica tormenta eléctrica, nada de aquello. El viento podría estar entre los 10 y los 24 kilómetros por hora. La mínima fue de 2 grados. Cielo con nubes. A ratos, cielo despejado. Nubosidad parcial. En otros momentos, cielo cubierto por completo. Las nubes van y vienen. Pero de precipitaciones, probablemente algún chubasco ahí pasaría, pero casi desapercibido. Eso es lo que dice la proyección de la Dirección Meteorológica de Chile. Perfecto. Gracias por contarnos también ahí lo que está ocurriendo en el sector donde se encuentran. Falta muy poco para el mediodía. En 3 minutos llega el informador y no solo vamos a revisar lo que ocurre acá en la región, también en el resto del país.

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4: Iniciamos esta revisión de noticias. Vamos hasta la Araucanía porque el presidente José Antonio Kast asiste al responso del carabinero Marcos Cosmes, que fue asesinado acá en Valdivia. El mandatario ha llegado hasta Temuco. Allá está Esteban Arauz. Te escuchamos.
5: Sí, hace algunos instantes arribó a la Escuela de Formación de Carabineros en Temuco.

0: Temuco, el presidente de la República, José Antonio Kast, lo hizo en compañía del ministro de Seguridad Pública, Martín Arrau, sumándose también a la llegada que realizó de manera previa el ministro del Interior, Claudio Alvarado. En este arribo realizó un saludo protocolar al general director de Carabineros, Marcelo Araya, y de inmediato ingresó a una especie de capilla donde en estos instantes se va a desarrollar un culto religioso que va a ser oficiado por un pastor cercano a la familia del mártir de Carabineros, Marcos Cosme. Se espera que una vez culminada esta actividad, el cortejo fúnebre emprenda rumbo en dirección hacia la región de Los Lagos, donde finalmente será sepultado. Mientras se gestaba la llegada hasta este lugar del presidente de la República, José Antonio Kast, tuvimos la posibilidad de conversar con el senador por la región de la Araucanía, Rodolfo Carter, quien le exigió al gobierno encontrar a los responsables de crímenes de Carabineros, encontrarlos vivos o muertos, ya que el país se ha cansado de las condolencias y también de las querellas. En Temuco, Bio Bio, la radio.
1: La ciudad de Carabineros sigue trabajando en un accidente de tránsito donde murió un motociclista. Esto sucedió en la Florida. Vamos a la región metropolitana, Danilo Ormeño. Te escuchamos.
2: Sí, nos mantenemos aquí en el lugar. Walker Martínez con México es la intersección donde se produjo este lamentable accidente, lo informábamos oportunamente, aquí en la comuna de La Florida, y que afectó a este joven de no más de 22 años que iba a bordo de su motocicleta y que por razones que se investigan aparentemente habría perdido el control de este vehículo, cayendo e impactando con un lugar donde había un concreto, un acero puntualmente, según los datos que ha entregado Carabineros, produciéndose su fallecimiento en el mismo lugar. La CIAT de Carabineros, la sección de investigación de accidentes de tránsito, sigue trabajando en este lugar, en la comuna de La Florida. Ha recogido evidencia, principalmente material audiovisual de algunas cámaras de seguridad, para indagar cuáles habrían sido las circunstancias, ya que de manera preliminar se descarta la intervención de algún otro vehículo, sino que este joven habría perdido el control entonces de su motocicleta, falleciendo en este mismo lugar. En La Florida, Bio Bio, la radio.
1: Y vecinos de Quilpué denuncian anegamiento de sus viviendas producto de la crecida de un estero. Benjamín Duque, tú estás en el lugar.
3: Vecinos de calle Infante en la comuna de Quilpué denunciaron anegamientos, afectaciones en diversas viviendas que se encuentran situadas a un costado del estero cercano a las inmediaciones de estos recintos que se han visto afectados por el paso del sistema frontal en la región de Valparaíso. De acuerdo a lo que nos comentaban vecinos, diversos anegamientos, diversas crecidas del estero han causado que el suelo presente afectaciones diversas, y también que se ven bastante preocupados por las condiciones que enfrentarán los animales, más concretamente gallinas y otros que mantienen en sus residencias producto del sistema frontal, el nuevo, que se registrará desde la noche de hoy día en la comuna de Quilpué debido a la crecida del estero. Desde la región de Valparaíso, Bio Bio, la radio.
1: Vamos a revisar otra información desde el sur de nuestro país. Bomberos combate un incendio a pocas cuadras ante el centro de Puerto Montt. Robinson Cárdenas está en el lugar y tiene detalles.
4: Emergencia en desarrollo en la capital regional, muy cerca del centro de Puerto Montt, específicamente en el barrio Seminario. Estamos en calle Cervantes, poco antes de la intersección con Seminario, y en este lugar una casa ardió completamente. Es una estructura antigua que, de acuerdo al relato de vecinos, estaba siendo ocupada ilegalmente por personas que eventualmente también se llevaban parte de la estructura. No se descarta que esté relacionada esa situación con el origen del incendio. La situación deberá ser indagada una vez controlada esta emergencia. Está desplegado Carabineros y también bomberos con varias unidades en torno a este incendio, que de momento no reporta lesionados. En el barrio Seminario, en Puerto Montt, Bio Bio, la radio.
1: Vamos a otro tema, pero nos mantenemos en la región de Los Lagos, porque los prolongados cortes de energía eléctrica en la zona sur están enfrentando consumidores de Osorno, que denuncian pérdidas de alimentos y daños también en equipos, mientras la distribuidora SAESA asegura que ya recibe reclamos para evaluar compensaciones. El detalle es desde Bio Bio en Osorno, con Eduardo Palacios.
5: Se trata de posturas contrapuestas que tienen por un lado a la Asociación de Consumidores de Osorno, dando cuenta del llamado a las personas que hay

0: Hayan tenido pérdidas, especialmente en alimentos o electrodomésticos, producto de los cortes del suministro eléctrico, producto de la condición atmosférica, para que presenten sus reclamos y con ello también puedan resarcir los daños, producto de un hecho que fue anteriormente ya dado a conocer desde el punto de vista de los preparativos que debería tener la distribuidora SAESA para reforzar la cantidad de brigadistas y con ello impedir el transcurrir de varias horas sin energía. En ese marco se señala que incluso está la posibilidad de iniciar una demanda colectiva una vez se reúnan los antecedentes respecto a los prolongados cortes. Desde la empresa SAESA, en tanto, el jefe de atención al cliente, Luis Fuentes, afirma que la compañía está consciente de los efectos de las desconexiones y que pese a que hay normativa con plazo para atender tales demandas, la distribuidora busca adelantarse a la recepción de los reclamos. En tal sentido, dijo que se han dispuesto todos los canales de atención para recibir información de los clientes y en conjunto buscar la forma de entregar compensaciones si es que esto corresponde. En Osorno, Bio Bio, la radio.
1: Finaliza la revisión de noticias. En este instante en la comuna de Corral, la temperatura alcanza los 8 grados y en Valdivia, 7 grados.
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0: 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Vamos a tomar contacto en este instante con representantes de SAESA, porque durante esta jornada, ayer también, hemos recibido bastantes llamados de WhatsApp anunciando o informando de cortes de energía eléctrica, todo esto a raíz del viento que se ha sentido ayer y antes de ayer en la zona. La lluvia no fue tan intensa, pero el viento sí dejó varias consecuencias en distintos lugares. Y en este instante estamos en la línea telefónica con el jefe de servicio al cliente de SAESA, acá en la región de Los Ríos, Darío Inostroza, para quien nos cuente el panorama actual. Darío, bienvenido a Bio Bio. Buenas tardes.
1: Hola, Cristian. Buenas tardes. Por aquí, bueno, agradecer por la invitación, el espacio para poder contar el estatus de cómo estamos con la reposición del suministro eléctrico. Aprovechar también la instancia de enviar un cariñoso saludo y agradecimiento a todo nuestro equipo que está trabajando desde el día jueves arduamente para poder restablecer esta condición, ¿no es cierto?, a todos nuestros clientes que se vieron afectados por este fuerte temporal de viento y lluvia que azotó la zona.
0: Así es. Darío, partamos por lo más general y luego vamos a casos puntuales. ¿Cuál es el número de clientes que tienen actualmente en la zona sin servicio y en qué comunas se vería el mayor número?
1: Sí, mira, comentar de que nosotros tuvimos más de 50.000 clientes afectados producto de este frente de mal tiempo. A la fecha ya hemos recuperado más de 46.000 clientes. Hoy día, a nivel de región, son más o menos como 3.000 clientes que tenemos afectados por esta condición, y sobre lo cual hoy día seguimos trabajando, digamos, para poder normalizar a la brevedad posible el cómo se llama el suministro eléctrico. Considerar de que bajo esa, digamos, estos números representan que hoy día en la región de Los Ríos tenemos más del 98% de nuestros clientes con suministro eléctrico.
0: ¿Y las zonas o sectores o comunas que continúan sin el servicio?
1: Sí, a ver, obviamente, dadas las características que tuvo este frente de mal tiempo, donde hubieron rachas de viento, de qué es lo que más nos complica, para ser bien transparente, rachas de viento de más de 100 kilómetros por hora, las zonas que se vieron mayormente afectadas fueron Ipulli, Lanco, y en tercer lugar diría la comuna de Mariquina.
0: Perdón, se cortó la primera. Panguipulli, Lanco y Mariquina.
1: Sí, esas son las tres comunas que se nos vieron mayormente afectadas, y como te digo, el gran inconveniente, cosas que este tipo de fenómenos que últimamente se han dado, que son fenómenos muy complejos, fue el tema, lo que más nos complica a nosotros, el tema de los vientos, que implica de que caen árboles fuera de nuestra faja de servidumbre, árboles de gran envergadura sobre las líneas, que generan daño. Solamente para tener una referencia, hemos tenido que reemplazar más de 90 postes, ya hemos tenido que reconstruir nuestras instalaciones, ya más de casi 5 kilómetros de línea ya llevamos reconstruida, y claramente eso implica un tremendo esfuerzo de poder llegar a tiempo con ese nivel de reconstrucción que tenemos que hacer. Y bueno, y lo que nos queda, que son casos obviamente más complejos, que están en sectores más extremos rurales, y lamentablemente en esas condiciones obviamente se hace más difícil o requiere más tiempo por

0: principalmente las condiciones de acceso, ¿no es cierto? Poder llegar con los materiales que necesitamos, con el equipo que necesitamos. Tenemos camiones, tenemos retroexcavadoras, tenemos nuestras brigadas. Entonces, todo el equipo que se requiere lo tenemos hoy día disponibilizado para poder normalizar esta condición a la brevedad posible.
1: ¿Esta cifra de postes y líneas son solo a raíz del último sistema frontal en esta última semana?
0: Sí, mira, eso es importante, Cristian, recalcar. Efectivamente, eso solamente en este sistema frontal. Solamente en este sistema frontal llevamos esa cantidad. Entonces, y para que tengamos como referencia, ese nivel de afectación no lo habíamos visto desde agosto del 2024. Y si miramos hacia atrás, nosotros nunca habíamos tenido un evento como el que tuvimos en agosto del 2024 en la historia de nuestra empresa.
1: Perfecto. Veo acá en el mapa de desconexiones que tiene también disponible para la comunidad el grupo Saesa. Y, a ver, a diferencia de otros cortes, me llama la atención que en esta ocasión son muchos sectores y dispersos, distantes entre sí. No es un macro sector. Son casos aislados, pero que en suma abarcan un gran territorio. ¿Cómo se describe este fenómeno?
0: Claro, lo que pasa, Cristian, de que efectivamente la forma en cómo vamos normalizando el suministro es que primero nosotros tenemos que ir normalizando las líneas troncales. Es como hacer un símil con la ruta 5. Primero yo tengo obviamente que normalizar lo que son las líneas troncales, y eso también abarca lo que son los cascos urbanos, y después vamos viendo lo que son las líneas secundarias. Entonces, ¿qué es lo que pasa? Que los puntos que hoy día nos estamos trabajando son puntos, como comentaba anteriormente, más de extrema ruralidad, y están más atomizados, están más distribuidos, están más dispersos, y por ende la velocidad en la cual vamos a reponiendo no es la misma que teníamos inicialmente, y por eso es más complejo, como te digo, lo que nos queda. Si bien es cierto, es menor, pero el esfuerzo que tenemos que realizar para llegar, y que estamos realizando para llegar a restituir el suministro de estos 3.000 clientes que nos quedan, es mayor.
1: Vamos a casos puntuales. Vecinos del sector Pitraco, por ejemplo, en Valdivia, nos mencionan que están sin servicio eléctrico desde el jueves. ¿Cuáles son los tiempos, los plazos para reponer la energía según la ley?
0: A ver, mira, lo que pasa es que obviamente esta es una condición, entre comillas, de fuerza mayor, ¿no es cierto?, por las condiciones climáticas. Y va a depender de algunos casos. Aquí, más que lo importante para nosotros, es que hay casos que van a requerir más tiempo, y hay casos que, por ejemplo, no vamos a poder solucionarlo hoy día ni mañana, porque requieren un tremendo trabajo, un tremendo esfuerzo desde el punto de vista de la reconstrucción que hay que realizar para poder alimentar o para que vuelva el suministro. Estamos hablando que son sectores de extrema ruralidad. Y ahí lo que hacemos nosotros es estar en coordinación con la comunidad, con los dirigentes vecinales. Ahí agradecer también toda la disposición que hemos tenido, tanto de las autoridades, ¿no es cierto?, comunales, de los dirigentes, porque que lo que hacemos es ir viendo casos que son más complejos, ir pudiendo tener esta coordinación, ir viendo de qué forma podemos apoyarnos conjuntamente para poder, de cierta manera, abordar esos casos que van a requerir, como digo yo, más tiempo, lamentablemente, por la condición geográfica que nosotros tenemos como región. Ya solamente para considerar una referencia, nosotros acá en la región de los ríos, entre líneas de media y baja tensión, que es lo que nosotros abarcamos a nivel de distribución, tenemos más de 10.000 kilómetros. Entonces, claramente hay casos que son más particulares, que van a requerir un tiempo mayor.
1: Estamos conversando con el jefe de servicio al cliente de Saesa, acá en la región de Los Ríos, Darío Inostroza, que nos está mencionando el panorama actual, lo que está ocurriendo a nivel regional con la energía eléctrica, en específico, evidentemente, al servicio que ellos prestan, porque hay más empresas que abastecen en la región, pero el balance que estamos haciendo o conociendo ahora es de Saesa. ¿Cómo se explica que en el área urbana de Valdivia existen reiterados cortes también? Por ejemplo, nos han llamado permanentemente del sector Los Fundadores, del sector El Bosque, de Baquedano, por ejemplo, donde se ha cortado en varias ocasiones en un breve lapso de tiempo. No sé, Baquedano, por dar un ejemplo, 4 veces en el último mes. ¿A qué se deben esas fallas que son frecuentes en distintos puntos de Valdivia?
0: Sí, mira, Cristian, eso esto muy relevante para nosotros, porque la principal causa de las

0: los cortes de luz que nosotros tenemos es por tema árbol. Ya tema árbol que están cercanos a las líneas, la ley especifica que no se pueden plantar ni dejar crecer árboles cercanos a la línea. Por ende, esa es una de las principales problemáticas y la forma en cómo nosotros lo hemos ido abordando es poder ir trabajando en la corrección del incumplimiento de los dueños de los árboles, ¿no es cierto?, con trabajos de, en este caso, poda y tala de árboles. Ya, lamentablemente, nosotros no somos una empresa forestal, nosotros somos una empresa eléctrica. Ya hemos tenido que ir incorporando personal, hemos tenido que ir aprendiendo del tema forestal para poder, de cierta manera, ir avanzando y que no se vean afectados nuestros clientes. Pero mira, a nivel de región, para que tengamos solamente una referencia, tenemos más de 14.000 predios identificados con árboles que están cercanos a la línea y que eventualmente pueden caer y generar daño solamente acá en la, y por otro lado considerar que en los cascos urbanos hay una coordinación constante con la municipalidad. Ellos son los dueños de los árboles y encargados del mantenimiento, y obviamente ahí tenemos una coordinación constante. Este año hemos intervenido más de 600 puntos, en particular acá en el casco urbano de Valdivia, en relación con la municipalidad. Así es que es un tremendo trabajo, que claramente acá es un trabajo conjunto. Es un trabajo conjunto que tenemos que ir, que estamos realizando y que obedece también, de cierta manera, al cambio que hemos visto desde el punto de vista climático. Estas condiciones, lamentablemente, yo creo que hubo un punto de inflexión. Cuando vemos lo que pasó en agosto de 2024, lamentablemente son condiciones que llegaron para quedarse. Y por ende, aquí lo relevante, y yo creo que lo principal, es el trabajo conjunto para poder estar, de cierta manera, responder lo más eficiente posible para poder restituir o reponer, en este caso, el suministro eléctrico.
1: Ahora, si hay personas que se han visto afectadas con, por ejemplo, fallas en los equipos electrodomésticos, con pérdida de alimento, ¿cuál es la forma de contactarse con la empresa para informarlo y analizar eventual compensación?
0: Sí, mira, ahí para nosotros es muy relevante que todas aquellas personas que hayan tenido problemas tanto en sus artefactos eléctricos o que hayan tenido pérdida de alimentos nos puedan hacer un reclamo, porque si no, nosotros no tenemos cómo saberlo, ¿ya? Y en esto están todos los canales abiertos, puede ser en la oficina comercial, ¿no es cierto? Puede ser a través de nuestra página web. Hace poco disponibilizamos también un canal de WhatsApp para poder entregar información. Entonces, a través de cualquiera de nuestros canales de contacto, lo más importante es que nos puedan hacer llegar la información, porque si no, nosotros no tenemos cómo saberlo, ¿ya?
1: Ese reclamo tiene que ir con alguna prueba, me imagino, fotografía, video. ¿De qué manera se constata lo que se dice en el reclamo?
0: Mira, lo importante, a ver, siempre la idea es que cuando nosotros, o cuando se haga el reclamo, se puedan entregar los antecedentes respectivos. Cuando es el daño a un artefacto, indicar qué tipo de artefacto se le dañó, ¿no es cierto?, con la marca y eventualmente un modelo, ¿ya? Cuando son alimentos, la idea idealmente tener un registro fotográfico, ¿no es cierto?, si tenemos alguna boleta de respaldo, cosa que nosotros después podamos tener todos los antecedentes para poder analizar caso a caso y darle una solución.
1: No sé si está ahí a la mano, si no lo coordinamos después con el área de comunicaciones, el número de WhatsApp disponible. Ese es un canal nuevo, entonces si está el número lo podemos compartir con los auditores de la radio también.
0: Sí, mira, eso... El canal que nosotros tenemos de WhatsApp, ahí le vamos a ir entregando la información. Es un canal nuevo y que nos ha permitido que nuestros clientes, especialmente en sectores rurales, que cuando nosotros reponemos el servicio en determinadas zonas, a veces hay zonas que son más, que cuando son más extremo rural, nosotros reponemos el servicio en una zona, pero puede que algunas partes de esa zona todavía tengan un daño, ya que nosotros no lo hemos visto. Entonces, para nosotros es muy relevante que los clientes nos informen cuando están sin luz. En este caso, la línea que hemos disponibilizado es el 569-2612-9023. Igual ahí les vamos a hacer llegar por interno la información para que lo podamos informar a nuestros clientes. Pero como decía, para nosotros es muy importante que nos puedan informar de tal manera de poder darle respuesta a cada uno de los requerimientos que tengan nuestros clientes.
1: Ya para finalizar, de manera constante, los auditores llaman a la radio o escriben y dicen que los canales que tienen las empresas, no hay respuesta en definitiva. ¿Habrá algún colapso del colapso?

0: center. ¿A qué se debe eso? ¿Por qué las personas se quedan con esa sensación de que la empresa no responde?
1: Sí, mira, nosotros, como te digo, hemos reforzado nuestros canales de contacto. De hecho, en particular en el call center, el contact center, nosotros hemos cuadriplicado nuestros recursos. Pero lo importante acá es que podamos establecer los canales de comunicación. Igual nosotros estamos en constante comunicación con nuestras autoridades locales, comunales. Entonces, en el caso que haya algún inconveniente, también a través de ellos que nos puedan hacer llegar la información de tal forma de poderla canalizar lo más rápido y eficiente posible.
0: Bien.
1: Y gracias. También a través de ustedes, digamos, para nosotros ustedes son un canal de comunicación prioritario desde el punto de vista de poder ir gestionando los casos. De hecho, en particular en lo que me comentabas delante de Pitraco, lo dejamos normalizado el día de ayer. Entonces ahí un poco lo que comentábamos recién, nosotros lo dejamos normalizado el día de ayer, y es importante que si todavía hay clientes que eventualmente están afectados nos puedan informar, porque de acuerdo a nuestro registro nosotros ya dejamos normalizado el día de ayer ese sector.
0: Perfecto, gracias por esta conversación, y esperemos que la gente que todavía tiene el suministro eléctrico interrumpido vuelva pronto. Entendemos que se analiza caso a caso. Algunos podrían volver durante el día, pero otros podría ser mañana incluso o más adelante. Depende de la zona geográfica donde se encuentre, qué tan fácil o difícil es llegar a esos puntos donde ocurre la falla. Entiendo que ese es el principal motivo. ¿Qué tan aislado
1: esté? Así es, Cristian. Mira, yo para cerrar, agradecer, insisto, bueno, agradecer las muestras de cariño y de agradecimiento por parte de nuestros clientes con nuestro personal en terreno. También agradecer a todo el equipo que está trabajando. Nosotros en particular acá en la región de Los Ríos somos más de 500 personas que estamos abocadas desde el día jueves trabajando en esta contingencia. Nos veníamos preparando la semana pasada porque ya sabíamos que venía un sistema frontal de estas características. Así es que, bueno, y también insisto, agradecer a nuestros clientes por la comprensión, decirles que seguimos trabajando intensamente, estamos todos hoy día operativos, es como te digo, más de 500 personas desplegadas para poder normalizar esta condición lo antes posible.
0: Muchas gracias por estos minutos.
1: Muchas gracias a ti, Cristian, un abrazo.
0: Conversábamos con el jefe de servicio al cliente de Saesa, acá en la región de Los Ríos, Darío Inostroza, quien nos estaba explicando el panorama actual, lo que nosotros evidenciamos con los llamados telefónicos que realizan ustedes, nuestros auditores, con los mensajes que envían a través del WhatsApp, es que hay una permanente molestia por los tiempos de respuesta que tienen las compañías eléctricas, entre ellas Saesa, pero también otras que abastecen en las zonas urbanas y rurales. No hay, a juicio de nuestros auditores, una respuesta oportuna. Hay zonas que han pasado días sin energía eléctrica y lo que nos comentan nuestros auditores es que falta también prevención, ya sea del municipio en el caso de los cortes o poda de árboles, de los privados o de las mismas empresas que deberían analizar y prevenir si es que hay o no árboles cercanos para, primero, hablar con el propietario y si el propietario no responde, bueno, intentar ellos resolverlo. Sabemos que Saesa o las otras empresas habitualmente lo que hacen es cortar o podar los árboles y después buscan la forma de restituir ese recurso. O sea, lo hacen ellos, pero van después al propietario para que les devuelva el dinero correspondiente a esa poda. Pero bueno, nosotros estamos aquí para canalizar. Nos han indicado algunos auditores que llama la atención que, pese a las condiciones climáticas que no son tan adversas en algunas ocasiones, donde no hay fuerte viento, no hay lluvia intensa, igual se corta la energía de manera frecuente. Entonces, por eso no se explican muchas veces por qué hay cortes permanentes, si las condiciones climáticas no siempre son de las peores. Claro, se entiende cuando hay un sistema frontal como el que ocurrió la semana pasada, con más de 200 milímetros de agua caída en poco lapso de tiempo, o el fuerte viento que hemos sentido durante esta semana también, con rachas que superan los 100 kilómetros por hora. Pero hay otras ocasiones donde, por ejemplo ahora, no hay viento, no hay lluvia y también se corta la energía eléctrica. Son comentarios que nos llegan a través de nuestra plataforma de WhatsApp, donde se manifiesta la molestia contra las empresas. A nivel nacional, estamos hablando de distintas compañías que se encargan de proveer el servicio. ¿Y por qué hay molestia generalizada? Porque se impone

0: en este caso la empresa a los respectivos domicilios. No es como un servicio de telefonía, por ejemplo. Si estoy molesto con un servicio de telefonía, bueno, me cambio de empresa, intento con otra. Pero en el agua potable, en la energía eléctrica, eso no es posible. Hay solo una empresa que tiene el monopolio, que se asigna. Entonces, no hay posibilidad de cambiarse. Pero bueno, vamos a seguir atentos al monitoreo, a los reportes que entreguen ustedes como auditores también, para saber si se soluciona o no. Solo para finalizar, este es el número que entregas a ESA, el número de WhatsApp, para que lo anoten. Más 569-26-12-90-23. ¿Sabes? Mira, vamos a ir a una pausa y al regreso lo voy a repetir, porque yo sé que no todos tienen lápiz a mano, papel a mano o el mismo teléfono habilitado para anotar el número. Vamos a la pausa y al regreso repito el número que han entregado a ese número de WhatsApp, una nueva plataforma para contactarse con ellos.
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Falta muy poco para la una. Tú sabes que a las 13 horas llega Radiograma con informaciones vinculadas a temas policiales, políticos, culturales, deportivos. No te olvides que hoy es la final del Mundial de Fútbol de la FIFA. Además, estamos atentos a lo que está ocurriendo en el grupo de formación de carabineros, donde se está realizando el último adiós al cabo de El Gope de la Araucanía, que murió luego de recibir un impacto de bala en el rostro acá en la costa de Valdivia. Estamos también analizando lo que ocurre en el extranjero, en este sismo de 5.1 de magnitud en Perú, donde hay personas fallecidas, otras desaparecidas. Consecuencias del sistema frontal en el centro y sur de nuestro país. Acá, aunque no llueve, todavía hay muchas zonas sin energía eléctrica. Conversábamos recién con el representante de SAESA, de jefe de atención al cliente, donde nos entregaba ahí el reporte y los canales de comunicación, pero claro, siguen llegando comentarios, reclamos, como usted quiera decirlo, porque los auditores de la radio aseguran que las líneas no sirven, que la forma de comunicarse está disponible efectivamente, pero no hay respuesta. No hay una respuesta. Se hacen los reclamos, se llama una, dos, tres, cuatro, cinco, seis veces, dice un auditor por acá, y no se soluciona el inconveniente. Eso. Les voy a entregar el número, el que acaba de dar el representante de SAESA. Tomen nota, lápiz, papel, es un número de WhatsApp para que puedan intentar por ese canal, por esa vía. Está la aplicación de SAESA, está este WhatsApp, está X, por ejemplo, en redes sociales. Son distintas formas de comunicación y está también la opción del call center. Acá va otro número, atención, este es el WhatsApp de SAESA, del grupo SAESA. Es un teléfono móvil, por lo tanto empieza como todos, como más 569. Así empiezan todos. Y el teléfono es el 26 12 90 23. Lo repito. 26 12 90 23. Es el WhatsApp del grupo SAESA. De esa forma se pueden contactar con ellos e insistir si es que están todavía sin servicio eléctrico. Me imagino que les van a pedir el número de cliente para identificar cuál es el lugar específico. Ese es el número. Si no alcanzas a anotar, bueno, lo pides a través de nuestro WhatsApp y te lo compartimos de manera interna. ¿Qué más nos está comentando acá un auditor? Mira, recién nos escribe alguien a través de la línea y dice: quiero informar que el número de WhatsApp que está entregando SAESA no recibe el reclamo por daños de artefactos o electrodomésticos. Porque es una IA, eso es lo que nos comentan. Ese número es una inteligencia artificial y no tiene creada esa opción. Me parece otra falta de respeto de SAESA, dice, informar que esta es la vía para reportar pérdidas. No es real, eso es lo que comenta uno de nuestros auditores. Perfecto. Gracias por reportar aquello. O sea, no hay una persona detrás de ese número, es lo que nos están comentando. Es una inteligencia artificial que, dependiendo de lo que tú indiques o informes, te entregan una respuesta. Que me imagino son respuestas también predeterminadas. Gracias, gracias a quien nos comparte la información. La verdad, yo no he hecho el ejercicio. Solo tengo el número, pero no he verificado aquello. Juan Pablo nos dice por acá: SAESA no responde, número de emergencia no contesta. En Baquedano no hay luz en algunas casas. Gracias por contarnos, Juan Pablo. Gracias por esa información. ¿Qué más nos dice por acá otra persona? Déjame revisar. Fabi, sí, ¿qué dice Fabi? Baquedano. En Baquedano no había un transformador. Desde que lo pusieron hay muchos cortes. Y en esa zona, en Baquedano, no hay árboles. Ah, claro, porque el representante de SAESA decía que muchas veces, cuando había cortes reiterados, le preguntábamos, ¿por qué hay cortes reiterados en ciertos sectores? Una, dos, tres, hasta cuatro veces en el mes. Y él nos decía que la principal causa son árboles que están cerca de las líneas. Y por eso acá Fabi nos dice que en Baquedano, por ejemplo, no hay árboles en las líneas.
pero igual ha existido cuatro cortes en Baquedano. Y Fabi lo atribuye a la instalación de un transformador que se instaló en el lugar. Antes del transformador no había tanto corte y ahora hay muchos, es lo que nos comenta, y no hay árboles cercanos. Además, también hace un comentario respecto al canal de WhatsApp. Desde su punto de vista, ese canal de WhatsApp no funciona, ya que se informó el corte y nos comentan que es mejor hacer el reclamo por teléfono, así te dan un ticket, un número. Ayer varios vecinos informaron, no se hizo nada. En Baquedano, nos comenta nuestra auditora. ¿Por qué se demoró tanto la reposición? El corte fue a las 17 de ayer. La energía eléctrica volvió hoy a las 11 de la mañana. Eso es lo que nos comenta nuestra auditora. Quedan las dudas, ¿cierto? Respecto de los servicios. Y lo sabemos. Ahora estamos hablando de Saesa, pero en otras ocasiones hemos hablado también de las otras compañías, de la cooperativa que abastece el servicio en Paillaco, de Saesa, en otro punto también de la región, perdón, y de la CGE, por ejemplo. Parece que la situación es similar en todas las compañías. Pero bueno, aquí estamos nosotros para canalizar la información, para compartir contigo la respuesta de las empresas, para recibir también el reclamo que hacen ustedes y comentarlo al aire para que las autoridades también se enteren. ¿Te parece si seguimos con música? Porque rápidamente va a llegar Radiograma. Yo veo al equipo de prensa que tiene todo listo para empezar las noticias en 11 minutos más.

Una pincelada de deporte también, algo breve, solo recordarte que durante esta jornada Argentina y España se enfrentan cara a cara, ¿sí? A contar de las 15 horas se define el campeón del Mundial de Fútbol y el cuadro europeo tiene la ilusión de coronarse por segunda vez en su historia. Sin embargo, la irreductible defensa del título liderada por Leo Messi quiere alargar también su reinado, por lo tanto va a estar tremendo este partido. España quiere coger la estrella para bordarla también en su pecho junto a la histórica e inolvidable de hace 16 años en... ¿Dónde fue? En Sudáfrica, ¿cierto? Sí, hace 16 años en Sudáfrica. Ahora busca el final perfecto a un sueño que arrancó de verdad hace dos temporadas cuando con un gol de Michael Oyarzábal ante Inglaterra celebraron el título de la Eurocopa. Así es, pero la albiceleste no se las va a hacer fácil, claro. Argentina, en tanto, registró 36 años de sinsabores y de la mano de Lionel Messi se quedaron con la victoria hace 4 años en Qatar. Entonces, quizás tengan ahí un enfrentamiento bastante contundente esta tarde. A los amantes del fútbol, solo les recordamos, aunque la mayoría ya sabe, a contar de las 15 horas, empieza esta final del Mundial de Fútbol de la FIFA. 3 de la tarde, ese es el horario. Argentina con España, cara a cara. ¿Quién será el campeón? Lo sabremos al final de la jornada. Eso, una pincelada nada más para que sepan el horario. Entiendo que el tercer y cuarto lugar no se va a transmitir por la señal abierta. No lo vi. Entiendo que esa final se hizo ayer. No sé, y ustedes me corrigen. Pero no se iba a transmitir en la señal abierta. Esta sí, la final de Argentina y España. Esa sí se hizo, o se va a hacer más bien, a futuro, sí. A las 3 de la tarde se va a transmitir en el canal abierto. Pero el de ayer, no sé, estábamos tan enfocados en otras cosas que no hice zapping, no busqué en ningún canal, ni siquiera lo vi, no lo escuché, nada. Creo que no lo transmitieron, ahí a los amantes del fútbol también nos puedan comentar. Ayer en la tarde creo que se hizo, ni siquiera sé el horario, así de perdido con el mundo.

0: que le andaba ayer. Estábamos enfocados en otras cosas. Y por acá nos dicen, no se transmitió. Perfecto. No andaba tan perdido, parece. No se transmitió el partido de ayer, del tercer y cuarto lugar. Perfecto. Ya pues, a quedar atentos a la final de hoy entonces, pues. A la final que se disputa a contar de las 15. Oye, ¿nos tenemos que ir despidiendo ya o no? ¿O alcanzamos otra canción? Sí. Vamos a la música, ¿les parece? Pero ya tenemos que ir despidiéndonos. ¿Qué nos dice por acá la gente? Oye, ¿alcanzamos a hacer un breve recuento, no? Un par de segundos nada más. ¿Por quién van? ¿Por España o por Argentina? Mira, tenemos un minuto para conversar de eso. Un minuto, a ver si son rápidos para marcar, para escribir o enviar su audio. Cortito tiene que ser, porque tenemos un minuto antes de ir a las noticias. ¿Por quién van? ¿Quién ganaría hoy en la tarde? Ya, aquí llegó el primer comentario, déjame revisar. Oscar dice, hoy voy por España. Ok. ¿Quién más? Sofía dice, por España. Perfecto, ahí van llegando sus comentarios. Por España, 1, 2, 3. Oye, si tenemos poquito, a poco tiempo, rapidito. ¿Qué dice esta persona? Ruby dice, por España también. Juan, ¿qué dice? Por España, en serio, todos por España. Mónica, por España también. Wow. ¿Por quién van ustedes? Tenemos poco tiempo, si ya vienen las noticias a la una. Escuchemos unos audios, ¿te parece? ¿Qué dicen por acá nuestros auditores? ¿Por quién van?
1: Hoy España 2-1, mi radio Bio Bio.
2: Hola, yo quiero ir por España, pero mi familia está toda en Argentina, así que tengo los sentimientos encontrados. Chao, que gane España.
0: Mira.
3: Voy por España, Jaime.
0: Oye, todos por España. No veo un solo mensaje en favor de Argentina. ¿En serio, todos por España? Sigamos revisando. A ver, déjame ver por acá. Angelina, España. Wow. ¿Quién más? España también por acá, nos comenta Andrés. Oye, mucho comentario. Hay harta gente en línea. Rapidito, tenemos 30 segundos. Todos por España. No estoy viendo ni un solo mensaje por Argentina. A ver, escuchemos los siguientes audios.
4: Juan, ¿qué dice? España.
5: Hola amigos de la Bio Bio, yo creo que va a ganar España por 2-0.
0: Ya, perfecto. Oye, perdón acá, pero tengo como 30 mensajes que no he podido leer. Encontré el primero, Juan Pablo. Juan Pablo va por Argentina. El primero de todos, debe haber otro por ahí, me imagino. Segundo, Paula, Argentina, somos latinoamericanos. Perfecto, empezaron a llegar los de Argentina. Alejandro dice, Argentina lo mejor. Ah, ya, perfecto, ya me estaba asustando. Pensé que nadie daba ficha por Argentina. Por acá otra persona. Chami creo que es, ¿no? Yo por mis sobrinos, Argentina nos comenta. Ya, empezaron a llegar los mensajes de Argentina. Pero la mayoría y los primeros fueron por España. ¿Qué hacemos? ¿Alcanzamos un tema musical más? No, vamos a la pausa. Gracias por estar ahí con nosotros. Perdón por no contestar, pero llegaron como... Mira, hay como 40 mensajes en línea por España y por Argentina. Vamos a la pausa y viene Radiograma. Un abrazo tremendo y al final del día sabremos quién gana el Mundial de Fútbol. Que estén bien.
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2: Cuatro fallecidos, un desaparecido, 14 lesionados y 21 viviendas destruidas ha dejado el sistema frontal, según el último balance entregado por Senapred. Más de 200.000 clientes permanecen sin luz a nivel nacional. Valparaíso es la región más afectada por los cortes de energía. Por el aumento de turbiedad de los ríos, la región de Coquimbo enfrentará cortes de agua. Autoridades de la zona piden al gobierno decretar zona de catástrofe. El ejército desplegó un hospital modular en Ovalle tras la inutilización de 5 pabellones por lluvias. En la Escuela de Formación de Carabineros en Temuco se realiza el responso fúnebre del cabo primero Marcos Cosme. Hasta el lugar llegó el presidente José Antonio Kast para acompañar a la familia y la institución. Un joven motociclista murió tras sufrir un accidente de tránsito en la comuna de Florida. La CIAT de Carabineros trabaja en el lugar. Más de 20 damnificados dejó un violento incendio que afectó un CITE en el centro de Santiago. Y cae la aprobación al presidente José Antonio Kast a un 28,9%. La encuesta Pulso Ciudadano reveló que se trata de un mínimo histórico para el mandatario. Y Petróleo Brent volvió a rozar los $90 por barril tras una nueva escalada del conflicto en Irán. Economistas advierten alzas de entre 30 a 40 pesos para fines de julio. En noticias del mundo, el presidente de Estados Unidos, Donald Trump, instó al Congreso a incluir a Irán en un proyecto de ley bipartidista de sanciones contra Rusia. Irán ejecutó a otros dos manifestantes condenados a muerte por el supuesto asesinato de 4 agentes de seguridad durante las protestas antigubernamentales de enero.
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2: Hola, ¿cómo están ustedes? Muy buenas tardes, comenzamos de inmediato con la revisión de las noticias. En la Escuela de Formación de Carabineros en Temuco y con la presencia del presidente José Antonio Kast, se desarrolla un culto evangélico para despedir al mártir de carabineros Marco Cosme Barquero, asesinado en un procedimiento policial en la región de Los Ríos. Esteban Arauz con los detalles. Buenas tardes.
3: Hola, Valesca. Muy buenas tardes. Por más de una hora se extiende este culto al interior de una capilla, al interior de la Escuela de Formación de Carabineros Grupo Temuco, para despedir los restos del cabo primero de dotación del GOP Araucanía, Marcos Javier Cosme Barquero, asesinado en la región de Los Ríos de un disparo en su cabeza mientras se capturaba a uno de los indicados por el crimen del suboficial mayor Eugenio Naín, un hecho ocurrido el 30 de octubre del año 2020 a 10 kilómetros al sur de Temuco. En este culto está participando el presidente de la República, José Antonio Kast, y la primera dama, María Pía Arriazola, el ministro del Interior, Claudio Alvarado, el ministro de Seguridad Pública, Martín Arrau, el general director de Carabineros, Marcelo Araya, entre otras autoridades. Hasta este lugar también han llegado parlamentarios, por ejemplo, el senador por la Araucanía, Rodolfo Carter, quien emplazó al gobierno, que respaldó el mismo a dejar de entregar condolencias y a encontrar vivos o muertos a quienes atentan contra carabineros.
4: Antes que muera en un gobierno por el cual yo voté, yo de verdad no solo tengo fe, sino que me comprometo y le exijo también al gobierno que acá no puede ser más condolencias y más querellas. Ahora tenemos que ir a buscarlos, capturarlos, vivos o muertos. Me da exactamente lo mismo como los pillamos, vivos o muertos. Juzgarlos y encarcelarlos de por vida.
5: La justicia...
4: Porque aquí, mientras nos volvamos un país de cínicos, que nos acostumbramos a contar muertos, como si fuera algo normal, esto no es normal.
3: También el senador añade que durante la semana que viene podría presentar un proyecto para buscar, condenar a personas que encubren precisamente a individuos que atentan contra carabineros. Sin embargo, no especificó un día. Se espera que durante los próximos minutos el cortejo fúnebre abandone la Escuela de Formación de Carabineros para emprender rumbo hasta la región de Los Lagos, zona en la que será sepultado con honores. En tanto, el detenido por este crimen sindicado, Carlos Cancino Tapia, será puesto a disposición del Tribunal de Garantía de Temuco para enfrentar cargos por el asesinato del suboficial de carabineros Eugenio Naín, homicidio frustrado a carabinero en acto de servicio, porte ilegal de arma de fuego y disparos injustificados, en una audiencia que se ha fijado para la jornada de mañana en la capital regional, Valesca.
2: Muchas gracias, quedamos atentos.
3: Bien, líneas abiertas.
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0: Y vamos de inmediato ahora hasta el norte del país, porque la emergencia provocada por el sistema frontal mantiene en alerta la región de Coquimbo. Mientras las autoridades monitorean los efectos del temporal, se confirmó un corte masivo de agua desde las 20 horas por el aumento de la turbidez de los ríos. En ese contexto, alcaldes de la zona solicitaron al presidente José Antonio Kast decretar zona de catástrofe para agilizar la respuesta frente a los daños ocasionados por las lluvias. Gonzalo Meri con los detalles.
1: Caminos cortados, desborde de quebradas, ríos y canales que han dejado aisladas a muchas comunidades rurales, ha provocado hasta ahora el sistema frontal que tuvo una pausa desde la tarde de ayer, cerca de las 19 horas, pero que volvió ahora en la mañana a afectar a la zona. Una de las ciudades más afectadas ha sido Ovalle, que tiene en el sector rural aisladas a una gran cantidad de comunidades. Así lo informó a la radio su alcalde Héctor Vega, a quien pasamos a escuchar.
2: Las complicaciones del sector rural han sido terribles, las quebradas han avanzado por todos lados. Estamos casi en una isla acá en Ovalle porque todo el sector rural lo tenemos aislado, tanto el sector costero, el sector de...

0: el tractor de Chalinga, el estero de Punitaqui, que está creciendo de lado a lado, así que no hay forma de cruzar para toda esa zona que es Chalinga, la región de La Calera, Los Canelos, Cerro Blanco, esos están totalmente aislados. Lo mismo pasa con el sector del Talhuén, que también se encuentra totalmente aislado en ese sector, no tenemos forma de llegar. Hemos hecho harto aéreo rescate gracias a la labor que ha realizado ahí Carabineros de Chile con el helicóptero.
1: El sistema frontal debería comenzar a declinar desde mañana, para lo cual las clases se suspendieron para el día lunes. Lo que vendrá después es la reconstrucción, ante lo cual se necesitarán muchos recursos. Por este motivo, el alcalde de Ovalle, Héctor Vega, solicitó al gobierno la pronta declaración de zona de catástrofe a la región de Coquimbo. Escuchemos.
0: La recuperación va a ser complicada, por eso necesitamos hoy día, debiese ser más complicado por el hecho de que ya las quebradas están activas. Entonces esto se va a sumar el caudal y puede generar más daño de lo que ya se ha generado. Y creo que todavía estamos a tiempo para poder declarar la zona de catástrofe, no sé qué se estamos esperando con ese tema.
1: El 2% del gobierno regional no será suficiente para la reconstrucción de la región de Coquimbo, que debe abarcar caminos, agua potable rural, viviendas, caletas, entre otros. Por esta razón, el alcalde de Coquimbo, Ali Manucheri, hizo un urgente llamado al presidente José Antonio Kast para declarar zona de catástrofe a la región de Coquimbo. Pasamos a escucharlo.
2: El 2% del gobierno regional no basta. Son cerca de 2.000 millones para las 15 comunas. Esto no alcanza ni para reponer ni siquiera uno de los puentes caídos o reconstruir la gran cantidad de viviendas afectadas. Además, salen del propio presupuesto de inversión de la región. No son recursos nuevos. Por eso le exigimos al presidente de la República declarar zona afectada por catástrofe y activar el 2% constitucional, destinando recursos frescos desde el gobierno central. No le pidan a la región de Coquimbo que se reconstruya sola.
1: A la región llegaron hoy autoridades nacionales encabezadas por el viceministro de Obras Públicas, Luis de Grange. Más tarde lo hará el ministro subrogante de Defensa, Cristian Bolívar, y el subsecretario de Redes Asistenciales de Salud, Julio Montt. Este último se refirió a la situación del hospital Antonio Tirado Lanas de Ovalle, que debido al temporal perdió 5 de los 7 pabellones quirúrgicos, por lo cual recibirá el apoyo del Servicio Sanitario del Ejército. Escuchamos.
3: Agradecer la disposición y la rápida disponibilidad del Hospital Militar de Campaña para ir a apoyar al Hospital de Ovalle, que quedó con 5 de sus 7 pabellones inutilizados. Esa es la gran ayuda que nos va a permitir darle seguridad y continuidad a la atención de nuestros pacientes en Ovalle.
1: Por otra parte, Carabineros, a través de 2 helicópteros institucionales, continúa trabajando en el rescate de personas aisladas y también un buen número de perritos que han sido trasladados a los albergues caninos. Finalmente, la empresa sanitaria Aguas del Valle anunció que debido a la turbiedad del agua del río Elqui, se cortará el suministro para algunos sectores de La Serena y Coquimbo hoy, desde las 20 horas y hasta las 6 de la mañana del lunes. Los sectores que no tendrán agua serán en La Serena, Cerro Grande, San Joaquín, Barrio Universitario, Colina El Pino, El Milagro, La Florida, Vista Hermosa y La Pampa. En Coquimbo, en tanto, serán Peñuelas, Punta Mira y San Juan Tomás.
4: ¿Cuáles son los puntos más complejos en la región de Coquimbo si tuviéramos que hacer una especie de pequeño ranking entre mayor y menor gravedad?
1: Los puntos rurales, los de aislamiento rural, donde, como lo decía el alcalde de Ovalle, Héctor Vega, se va a tener que intervenir severamente en la reconstrucción de caminos para la conectividad, en la reconstrucción además de los agua potable rural, que fueron, la lluvia los llevó, por lo tanto, para que tengan agua potable rural en el sector, en los sectores interiores de la región, van a tener que reconstruir todo eso que implica una inversión bastante grande, Tomás.
4: Y por otra parte, los ayer llamaba la atención las marejadas en la costa. ¿Cuánta destrucción produjo eso en la región de Coquimbo?
1: Fundamentalmente está focalizado en las caletas de pescadores, algunas en los balnearios, los grandes balnearios como Tongoy y Guanaqueros y en la Herradura. Esto en cuanto a la contención de las olas, en cuanto a lo que está inmediatamente junto al mar, que me imagino yo la Dirección de Obras Portuarias del Ministerio de Obras Públicas a partir ya de mañana o del martes deberá evaluar cuánto se va a reconstruir o cuánto se va a apoyar.

0: citada porque une las ciudades de La Serena y Ovalle a través de la Cuesta Las Cardas. Esta está suspendida, cortada por la bajada de Tambillo en dos sectores, por lo tanto es intransitable. Si nosotros quisiéramos ir en este minuto desde La Serena a Ovalle, tendríamos que hacerlo por la ruta 5 Norte hasta llegar a Socos y luego ingresar al camino interno de la ciudad de Ovalle. Y por otra parte, el otro camino también afectado, que debería estar eso transitable en un par de días más, es el camino interior entre La Serena, Coquimbo y Andacollo, que es bastante transitado también en vehículos que van y vienen de la ciudad minera de Andacollo, Tomás.
1: Personas que no tienen conectividad. Ayer el alcalde de Montepatria, Cristian Herrera, afirmaba que en la comuna hay cerca de 4.000 personas con pérdida total de conectividad en localidades como Pejerreyes, Ramadas de Tulagüén, Carrizal. Porque hay 5 ríos, Grande Rapel, Mostazal, Ponio, el Huatulame, que son los afluentes del río Limarí, que estaban desbordados. Entonces las personas habían perdido conectividad total. ¿Eso se ha ido recuperando durante el día?
0: Durante el día se ha ido recuperando en la medida que se ha ido recuperando también la electricidad, ya que muchas de esas personas dependen del internet para su conectividad y precisamente la perdieron junto a la electricidad. Desde ese punto de vista, la empresa CGE ha trabajado muy intensamente para reponer la electricidad en los sectores rurales y ya existe una reposición en varios sectores de la comuna de Montepatria, que, como tú decías, Tomás, está, digamos, caracterizada por la presencia de 5 ríos que son afluentes del río Grande y que después, en el sector de Los Peñones, forman el río Limarí. Así es que esa conectividad se ha ido recuperando y además de eso también está la asistencia de los helicópteros de carabineros que han recorrido vastamente ese lugar.
1: A propósito, estamos mostrando en BioBio TV, estamos en transmisión también en nuestra plataforma audiovisual de BioBio TV en estos instantes y mostramos Montepatria desde el aire en estos momentos. Llama la atención en Montepatria que todavía hay 4.309 clientes sin energía eléctrica. Es una enormidad para el tamaño de la comuna, 4.309. Y nos llama la atención también Salamanca con 3.644, Río Hurtado 2.309, con Barbalá 1.590, y Coquimbo en estos instantes hay 8.190 clientes sin energía eléctrica. Todavía falta muchísimo trabajo por hacer, Gonzalo, desde el punto de vista de la conexión eléctrica.
0: Efectivamente, uno de los temas que se trató en el primer COGRID de regional entre las autoridades fue precisamente este, el tema de la conectividad eléctrica y al mismo tiempo acercar a la empresa CGE para que agilice los trabajos en los distintos sectores. Son muchos, especialmente en el sector rural, como tú lo mencionabas, que están sin luz, y las comunas más interiores, como Salamanca, por ejemplo, Montepatria, Canela viene estando sin luz desde hace ya 2 días, se ha repuesto, nuevamente se ha cortado, y es importante que se agilicen estos trabajos, pero entendemos también que es tanto la demanda y es tan extensa geográficamente la necesidad que tienen esos sectores que muchas veces no dan abasto las cuadrillas y las patrullas de la empresa CGE, Tomás.
1: ¿Nos podría reiterar el corte de agua que va a afectar hoy día a la cuarta región? Porque hay personas, auditores, que se están comunicando con nosotros, dicen que el corte de agua sería parcial, es decir, en Peñuelas, sí. Punta Mira y San Juan.
0: Afirmativo. Hay que precisar aquí que hay 2 cortes de agua. Uno de ellos es en la ciudad de Ovalle, donde se establecieron 50 camiones aljibes para repartir el agua en la ciudad debido a la turbiedad, a los palos, a los troncos, a las piedras que hay en el sector de Los Peñones, donde es la captación de aguas del valle y donde confluyen allí 2 ríos, el río Hurtado y el río Grande que viene de Montepatria, y ellos han provocado precisamente no solamente que se haya desbordado el sector de Los Peñones, sino que también se haya contribuido a la turbiedad, por lo tanto, en Ovalle estamos o están sin agua. Acá, en la conurbación La Serena-Coquimbo, a partir de las 20 horas se cortará parcialmente, porque hay otros sectores donde no se va a cortar, el agua en el caso de La Serena, Cerro Grande, San Joaquín, Barrio Universitario, Colina El Pino, El Milagro, La Florida, Vista Hermosa y La Pampa. O sea, de esto que he nombrado, hay prácticamente el 80% de la parte alta de la ciudad de La La Serena. Y en Coquimbo, Peñuelas, Punta Mira y San Juan. Esos son los

0: suscriptores, Tomás.
1: Muchas gracias, gracias Gonzalo, buenas tardes.
0: Muy bien, buenas tardes.
2: Y esta mañana autoridades entregaron un nuevo balance del sistema frontal que ha afectado al país, donde informaron de 4 fallecidos, una persona desaparecida y 14 lesionados. En tanto, cerca de 200.000 clientes se mantienen sin energía eléctrica a nivel nacional, según informa la Superintendencia de Electricidad y Combustibles. Además, espera que este lunes ingrese un nuevo sistema frontal a la zona, mientras las clases se mantienen suspendidas en toda la región de Valparaíso y Coquimbo. Benjamín Zamorano con los detalles.
3: Así es, porque este domingo las autoridades entregaron un nuevo balance del sistema frontal que ha afectado a gran parte del país, generando inundaciones, activaciones de quebradas y cortes de energía en diferentes localidades. Por ello, el subsecretario del Interior, Máximo Pavés, junto a la directora nacional de Senapred, Alicia Cebrián, encabezaron este domingo un nuevo recuento donde informaron de 4 personas fallecidas, una desaparecida en la región del Maule y 14 lesionados. Además, también explicaron que hasta ese momento habrían un total de 1.768 damnificados, 16.578 personas aisladas y 1.438 albergados, comprendiendo desde las regiones de Atacama hasta la Araucanía. Con respecto a las viviendas, Cebrián precisó que existiría un total de 21 domicilios destruidos, 591 con daño mayor, 12.681 con daño menor y 1.429 con daños en evaluación por parte de los diferentes equipos desplegados en terreno. No obstante, una de las zonas que más ha generado preocupación es precisamente el sur de la región de Atacama, en la provincia de Huasco, donde las precipitaciones ya han causado subidas de ríos y activaciones de quebradas. Al respecto, la directora nacional de Senapred, Alicia Cebrián, explicó que la alarma climatológica en esta zona solo estará vigente hasta el día lunes, es decir, el día de mañana.
4: La actualización para la provincia de Huasco y para la región de Coquimbo, la alarma está vigente hasta mañana 20 de julio.
3: Esta decisión responde a que, contrario a lo que se pensaba en un inicio, las lluvias deberían terminar mañana en esa zona, entregando mejores condiciones meteorológicas tanto para el sur de Atacama como para la región de Coquimbo. Sin embargo, en esta última región, 33.669 clientes se mantienen sin suministro de agua potable a esta hora, incluyendo a la comuna de Ovalle, donde el corte se ha mantenido en la totalidad de esta ciudad y comuna. Sobre el suministro de energía eléctrica, hasta las 13 horas del día de hoy, la Superintendencia de Electricidad y Combustibles informaba de casi 200.000 clientes sin luz a nivel nacional, 111.000 de ellos en la región de Valparaíso, 35.000 en la Araucanía, 31.000 en Coquimbo y 5.000 en la región metropolitana y el resto repartidos en otras localidades a nivel nacional. En relación a esto, el director de operaciones y gestión de equipos de CGE, Víctor Balbontín, señaló que el nivel de daño a la red eléctrica fue más grave de lo que se esperaba.
5: El nivel de daño, como lo decía, fue bastante más severo del que esperábamos, y por lo mismo se había desplegado previamente todo el contingente que tiene disponible la compañía, más de 1.600 brigadas y 5.000 personas que han estado desde el día miércoles de forma ininterrumpida atendiendo esta contingencia, y desde el día lunes empezamos además una campaña preventiva para todos los clientes electrodependientes que tenemos registrados.
3: Asimismo, se informó durante la jornada que tanto la provincia de Huasco, incluyendo a la comuna del mismo nombre, a Vallenar, Freirina, y la región de Coquimbo completa y Valparaíso continental, se mantendrán sin clases y, por supuesto, con clases suspendidas para el día de mañana, principalmente como medida preventiva ante las posibles nuevas emergencias climatológicas. Mientras tanto, se espera que durante la noche de este domingo ingrese un nuevo sistema frontal a la zona centro y centro sur, el que, si bien dejará menos cantidad de agua caída, sí podría generar otros problemas, ya que estarán concentradas en pocas horas. Debido a esto, el subsecretario del Interior, Máximo Pavés, reveló que durante esta jornada se procederá a evacuar el campamento Rivera Río Mapocho 2 en la comuna de Tiltil, debido a la subida del estero que lleva el mismo nombre.
6: teniendo en cuenta que el sistema frontal no se ha terminado para la región metropolitana, es que se ha determinado comenzar el día de las labores de evaluación, que va a ser coordinado. La experiencia que hemos tenido en la región metropolitana con las evaluaciones preventivas ha sido positiva.
3: Las 50 personas que ahí viven serán trasladadas hasta el Liceo Polivalente C82, todo como medida preventiva ante el nuevo frente que se espera tanto para Valparaíso como para Santiago y otras zonas del centro del país. Por último, terminar este despacho con una información que se encuentra en completo desarrollo, ya que el alcalde del Alto del Carmen, Cristian Olivares, informó esta tarde que habría una persona desaparecida en el sector de Juntas de Valeriano. Esto debido a una avalancha de nieve que ocurrió en la zona y que terminó con la desaparición de una mujer, la que todavía no es ubicada por las autoridades. De esta forma, el número de desaparecidos por este frente subiría a 2, preocupando a las autoridades, sobre todo por la situación en el norte chico del país. Tomás.
1: Muchas gracias, gracias Benjamín. Muy buenas tardes.
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2: Eléctricas y hasta 100 milímetros de agua caída. Ese es el pronóstico para la reactivación del sistema frontal que en la región de Valparaíso mantiene a más de 110 mil personas sin suministro eléctrico. Benjamín Duque nos cuenta más.
8: Muy buenas tardes, efectivamente, con posibilidad de tormentas eléctricas proyectando entre 60 y 100 milímetros de lluvia entre este lunes y el martes, se espera la reactivación de este sistema frontal que se ha hecho sentir en todo el territorio de la región de Valparaíso. El monitoreo hora a hora de la Superintendencia de Electricidad y Combustibles continúa mostrando un panorama dramático. Tal como lo mencionabas, Tomás, 113.117 clientes se encuentran sin suministro eléctrico en la región, representando más de un 50% de los 210 mil clientes a nivel nacional. En 25 de las 38 comunas de la región hay adultos mayores, personas electrodependientes, con medicamentos que necesitan refrigeración, que están viviendo una experiencia idéntica. Nosotros estamos, por ejemplo, en la población de Manuel Bustos, donde nos indicaban de muchas personas que eran dependientes de la insulina y que por este motivo han tenido muchos problemas para acceder a este tipo de medicamentos. Carolina Rojas, parte del Comité de Viviendas Acogidas 2001, que es parte del campamento Manuel Bustos, que por cierto fue afectado por el megaincendio del año 2024 que afectó a la región de Valparaíso, relató a los micrófonos de la radio las más de 48 horas que se encuentran sin energía eléctrica, situación que es compartida por el 90% de los habitantes del asentamiento. Escuchemos.
9: Hoy día nuestro foco es la aplicación de las fichas FIBES para las familias afectadas y la reposición de la energía eléctrica, porque tenemos muchos insulinos dependientes quienes ya están viendo afectadas sus dosis. Tenemos contacto con el Departamento de Salud, pero es urgente, la gente se le está echando a perder sus alimentos. Tenemos una situación que se está tornando cada minuto más dramática acá en el campamento Manuel Bustos.
8: Quilpué y Viña del Mar registran la mayor cantidad de clientes en esta situación. La alcaldesa de la ciudad de Jardín, Magdalena Ripamonti, confirmó un oficio a la Superintendencia de Electricidad y Combustibles para que se hiciese una investigación a las empresas eléctricas por la demora en la reposición del suministro. También mencionar que lo mismo hizo la alcaldesa de Quilpué, Carolina Corti, debido a que Quilpué presenta una cantidad enorme de personas que se encuentran sin suministro eléctrico. A esta hora de la tarde estamos hablando de 18.912 clientes que se encuentran sin el suministro eléctrico. Escuchemos las palabras de la alcaldesa Magdalena Ripamonti.
10: Un evento climático de estas características que está anunciado con anticipación, las compañías eléctricas no se preparan, tienen los equipos suficientes para reponer la energía a tiempo. Vamos a pedir una investigación a la SEP para que nos diga si es que acaso se prepararon como correspondía y cómo van a responder en los siguientes eventos climáticos.
8: Mantengámonos en la comuna de Quilpué porque otro de los problemas que se generó a causa de este sistema frontal fue la caída de un árbol de grandes proporciones en el Badén de Aconcagua. Inicialmente se había dispuesto que contingente militar se dirigiera a despejar esta zona, pero finalmente fue habilitada por personal privado contratado por la delegación presidencial de Valparaíso. Además, durante la mañana del domingo, otro árbol de gran envergadura cayó sobre dos viviendas en la comuna. La alcaldesa de Quilpué, Carolina Corti, se refirió a la contención social de las familias afectadas y a los trabajos en la ribera del río Aconcagua.
11: Se produjo la caída de este árbol que daña dos viviendas. Hoy día estamos actualizando su ficha FIBE. Trajimos todo el personal de emergencia evaluando la ribera, porque también tenemos que hacer unos rebajes de árboles ahí por las

0: próximas precipitaciones.
1: En el sector Infante de la misma comuna, los vecinos que viven cerca de la ribera siguen estando en estado de alerta. Laura Campos, habitante del sector, relató lo que ya se vivió en el sistema frontal con el desborde del río.
2: El estero se desbordó, se metió hacia el terreno de nosotros, se metió hacia adentro, lo rompió todas las latas, las rejas de la casa. Siempre sucede esto, porque el estero no lo limpian y viene la gente a tirar basura. Ese es el problema que pasa acá. Limpiaran con una maquinaria el estero, sería genial.
1: La empresa Chilquinta emitió un comunicado recordando que hace 24 horas habían 218 mil clientes sin servicio eléctrico y que se ha recuperado el suministro de más del 50% de esos clientes. En total se han perdido 1.400 puntos de, se han registrado 1.400 puntos de pérdida de la energía eléctrica, y aseguran que se han mantenido desplegados durante toda la emergencia, Tomás.
3: A ver, llama la atención la lentitud de Chilectra, porque la verdad es que cuando son sectores rurales se puede entender un poco más, porque las fallas se producen en terrenos a veces de difícil acceso, lejos de los centros urbanos, pero llama la atención la cantidad de clientes sin energía eléctrica en la región de Valparaíso. Más allá de lo que diga Chilectra, de los comunicados que emita, es evidente que hay un problema, y un problema serio, y que la respuesta al parecer no ha estado al nivel de las exigencias que se podrían requerir. No sé si esa es la impresión que hay o no ahí en Valparaíso.
1: Totalmente, Tomás. Nosotros hablamos con vecinos de Quilpué, de Viña del Mar. Nos informaban que Chilquinta aparecía, claro, realizaba ciertos trabajos de reposición, pero no llegaban a ninguna solución en concreto. Estábamos hablando también con vecinos de la población Manuel Bustos, que se vio afectada por el megaincendio 2024, que llevan 2 días desde el inicio del sistema frontal sin tener acceso a suministro eléctrico. Nos contaban, por ejemplo, de que tenían hijos que eran insulinodependientes, que dependían de medicamentos en particular. Nosotros también registrábamos barricadas el día de ayer en la comuna de Viña del Mar. Todo esto porque personas también reclamaban que tenían alimentos que necesitaban conservar y que, lógicamente, debido al corte de suministro eléctrico, no podían mantener. Entonces, es una situación bastante crítica que aún no ha sido resuelta a esta fase de la jornada, y que también ha sido oficiada tanto por la alcaldesa de Viña del Mar, Magdalena Ripamonti, como por la alcaldesa de Quilpué, Carolina Corte. Una situación bastante crítica, sobre todo considerando la gran cantidad de personas que están sin suministro eléctrico hasta ahora de la tarde en la región de Valparaíso.
3: ¿Qué se espera para las próximas horas? ¿Cuáles son las medidas que se han adoptado por las autoridades para las próximas horas?
1: Bueno, hay diferentes medidas. Desde los municipios se encuentran desplegados en las diferentes comunas de la región, en particular tal cual nos había indicado la alcaldesa de Viña del Mar, Magdalena Ripamonti, tal cual nos había indicado la jefa comunal de Quilpué, Carolina Corti, para poder despejar las rutas. Lógicamente, lo que nos decían era que los trabajos de prevención ya se habían realizado con anterioridad, pero nos seguimos enterando de situaciones que son bastante críticas en la región. Entonces, es bastante particular esa predisposición por parte de las autoridades a solucionar los problemas que, lógicamente, terminaron ocurriendo de todas formas. Todas estas interrupciones, todas estas caídas de árboles, todas estas caídas de postes eléctricos en diferentes puntos de la región. Por su parte, Chilquinta también lo adelantábamos, ¿no? Que había dispuesto cuadrillas para poder enfrentar estas problemáticas. Se daban vueltas por los sectores afectados, pero esto no terminaba en nada. Entonces, aunque hayan comunicados, aunque hayan disposiciones, la verdad es que la verdad es que se desconoce que se puede esperar durante las próximas horas para poder enfrentar de forma efectiva esta problemática. Las intenciones y los comunicados están, pero con respecto a respuestas concretas, los vecinos nos comunicaban que eran bastante pocas.
3: Y por último, para...
4: Luego del paso del último sistema frontal en la provincia de Biobío, el alcalde de Santa Bárbara, Cristian Oces, arremetió con todo sin descartar acciones legales contra servicios de empresas eléctricas, telecomunicaciones y vialidad. Mario Tapia con los detalles.
5: Cristian Oces reaccionó molesto debido a lo que calificó una inacción y negligencias de organismos como Vialidad, sumando su crítica a empresas eléctricas y de telecomunicaciones y las eléctricas que operan en su comuna y provincia de Biobío. Oces no descartó reserva de acciones legales en contra de empresas de administración de energía y de telefonía, primero por no efectuar las limpiezas de árboles cerca de sus instalaciones y luego por la demora excesiva, dijo, en los retornos y servicios una vez interrumpido por los cortes derivados del viento y la lluvia.
0: Vamos a dejar abierta la

0: municipalidad para ejercer las acciones legales que correspondan en contra de las compañías eléctricas, también en las de telecomunicaciones, porque no puede ser que la gente quede aislada, primero los caminos, la lluvia, pero que incomunicada. Pero aquí se corta la luz, no hay un sistema de resguardo, por último, que dura unas 2-3 horas, se corta la energía y la gente queda toda incomunicada. También es poner en riesgo a nuestros funcionarios, que podríamos tener una comunicación directa.
1: Sin embargo, la edil de Santa Bárbara no se quedó ahí, sino que en el tema red vial tuvo fuertes críticas a Vialidad y a su director provincial, al que calificó de negligente y de no hacer los trabajos en los tiempos en que se debe, acusándolo además de hacer más política que trabajo propio de su cartera.
0: Lo grave aquí es la falta de servicio y la molestia que tiene toda nuestra gente con los caminos por Vialidad. Hemos presentado reclamos al director provincial reiteradas veces. Aquí el señor Estubillo, no lo conocemos aquí en la comuna, no lo conocemos. Y es importante que esté Vialidad, la global, pero ya que paren de estar escondidos hoy día.
1: Indicó finalmente que pondrá los antecedentes que se refieren a las empresas de electricidad a disposición de la Superintendencia de Electricidad y Combustibles, SEC, con los hechos y perjuicios provocados por lo que calificó un mal servicio de estos organismos. En Los Ángeles, Bio Bio, la radio.
2: De energía derivados del sistema frontal motivaron cuestionamientos de la Asociación de Consumidores de Osorno a la capacidad de respuesta de la eléctrica Saesa. Desde la distribuidora llamaron a los afectados a formalizar sus reclamos para evaluar eventuales compensaciones. Eduardo Palacios nos cuenta más.
3: El presidente de la Asociación de Consumidores de Osorno, Luis Álvarez, señaló que las distribuidoras debieron adoptar medidas preventivas considerando las condiciones meteorológicas que fueron anunciadas con anticipación. En ese contexto, llamó a los usuarios que registraron pérdidas de alimentos, productos congelados o daños en equipos eléctricos a reunir antecedentes y fotografías para respaldar los reclamos, con denuncias que deben presentarse primero ante la empresa y luego ante la Superintendencia de Electricidad y Combustibles.
4: Ya tiene evidencias de efectos climáticos anteriores, así que por lo tanto tendría que ser más proactivo con más cuadrillas para atender a la gente. Ahora, los vecinos que están perdiendo enseres o elementos perecibles que están congelados tienen que sacar la fotografía, ¿cierto?, para después hacer las denuncias. Ahora, las personas que tienen una afectación de corte, yo creo que tendrían que esperar una vez que termine este proceso para ver la posibilidad de iniciar un proceso de una demanda colectiva, si es que hay muchas familias que están siendo afectadas.
3: Desde la distribuidora Saesa, al jefe de atención al cliente, Luis Fuentes, afirma que la compañía está consciente de los efectos de las desconexiones y que pese a que existe una normativa con plazos acotados para atender estas demandas, la distribuidora busca adelantarse a la recepción de reclamos.
5: Hay ciertos protocolos que la normativa nos permite avanzar con eso, pero la compañía va incluso más allá, respaldando y reponiendo, ¿cierto?, algún daño afectado a nuestros clientes para que podamos buscar una solución en conjunto. Hemos ido coordinando también con las distintas autoridades, incluso con algunos dirigentes, este tipo de reclamos que deben ser ingresados.
3: En ese marco explicó que los clientes deben detallar el tiempo que permanecieron sin suministro y las pérdidas asociadas a los cortes, antecedentes que serán analizados conforme a los procedimientos establecidos por la empresa bajo la normativa, sostuvo. En Osorno, Bio Bio, la radio.
2: Sistema frontal afectará al Biobío durante la próxima semana, aunque será de menor intensidad en comparación al registrado en los últimos días, ya que se estima que las precipitaciones alcancen hasta los 30 milímetros en la comuna de Penco, fuertemente golpeada por las lluvias y marejadas. Preocupa eventuales remociones de masa en las zonas afectadas por los incendios forestales del verano pasado. José Manuel Lagos nos cuenta más.
6: Así lo señaló el director del Servicio Nacional de Prevención y Respuesta ante Desastres en el Biobío, Alejandro Sandoval, dando cuenta que el sistema frontal comenzará el próximo martes y se extenderá por 4 jornadas, dejando en promedio entre 20 a 30 milímetros diarios de precipitaciones, todo en medio de la alerta amarilla vigente en la región, donde la alta cordillera seguirán las nevadas en comunas tales como Alto Biobío y Antuco.
7: Debería ser menos intenso que el que afectó a la región la semana recién pasada, a al parecer a eso del día martes, precipitaciones que rondarían entre los 20, 30 milímetros diarios en 24 horas, y este sistema frontal a lo menos dejaría 4 días de

0: de lluvias durante la próxima semana.
1: Mientras que el viento llegaría a los 60 kilómetros por hora, casi la mitad de lo reportado en el borde costero del Biobío la semana pasada, dijo el meteorólogo Elio Broford.
2: Se espera viento de entre 50 y 60 kilómetros por hora para el día martes y de hasta 40 kilómetros por hora para el día miércoles. El día jueves no se espera viento, solo se espera un chubasco, y el fin de semana recién comenzar a ver rayos de sol con nubosidad parcial.
1: Pese a tratarse de un frente menos intenso en comparación a lo ocurrido en los últimos días, existe un mayor riesgo de remoción de masas y el incremento de los cursos de agua, dado los 200 milímetros de precipitaciones registrados desde el pasado miércoles. La zona afectada por los incendios forestales se preocupa en Penco, indicó el alcalde Rodrigo Vera.
3: Ahí en Cerro Negro lo que nos preocupa de la obra civil es la conexión del puente Melón. El presidente se comprometió con su visita a un puente Mencano en los próximos días y a la reposición del puente. El día nos tiene muy preocupado en la saturación que podamos tener en la zona afectada por los incendios, dado la gran envergadura que es en cantidad y en tamaño. Estamos hablando de casi 10 hectáreas que fueron afectadas por los incendios, donde tenemos alrededor de más de 2.000 viviendas en los cerros, y nos preocupa algún deslizamiento de tierra.
1: Al cierre de la nota, alrededor de 3.000 clientes en la región no cuentan con suministro eléctrico, cuya cifra, recordemos, alcanzó un pic de 123.000 usuarios. Incluso vecinos del Gran Concepción han superado las 72 horas sin luz.
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7: Vuelta con las noticias, y Carabineros investiga un incendio que dejó una persona fallecida en Villarrica. Maribel Figueroa con los detalles.
8: Personal del laboratorio de Carabineros se encuentra investigando el origen de incendio que ocurrió en una vivienda en el sector conocido como La Toma La Línea, en la comuna de Villarrica, incendio que dejó una persona fallecida. El siniestro ocurrió en horas de la noche de este sábado, cerca de las 21:30 horas, en donde en cosa de minutos un inmueble de material ligero resultó reducido a cenizas, y tras realizar la remoción de los escombros se encontró el cuerpo de una persona, al parecer de sexo masculino. Así lo dio a conocer el capitán de Carabineros, Diego Arratia.
9: Al momento de que el personal de bomberos de la comuna se encontraba realizando la remoción de escombros, lamentablemente encuentro el cuerpo sin vida de una persona al parecer masculina, mayor de edad, el cual su identidad se confirmaba por intermedio del servicio médico legal. Este incendio está siendo investigado por parte del personal de la BOCAR de Carabineros.
8: Tal como lo señalaba el oficial de Carabineros, el cuerpo de la persona fallecida fue levantado por personal del servicio médico legal y trasladado hasta las dependencias de la ciudad de Temuco para ser sometido a la autopsia de rigor para determinar fehacientemente la identidad y la edad de la persona fallecida. En Villarrica, Bio Bio, la radio.
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7: Diputados en la región de Los Ríos manifestaron su apoyo al proyecto de ley que busca aumentar las sanciones por atentado contra integrantes de las fuerzas de orden y seguridad pública, que este lunes inicia su votación en particular. Carlos López con los detalles.
11: La Comisión de Seguridad Ciudadana de la Cámara de Diputados comienza la votación en particular este lunes de la iniciativa que pretende incrementar las penas por atentado contra la autoridad a quienes agredan a funcionarios de Carabineros, de la Policía de Investigaciones y de Gendarmería. Si bien esta discusión ya estaba agendada, ahora cobra nuevos ribetes.

0: Tras el baleo, hace unos días, a dos carabineros en Lo Espejo y a igual número en Valdivia, muriendo en este último caso el cabo Marcos Cosme, de 32 años. El diputado independiente ligado a la UDI, Omar Sabat, dijo que apoya el proyecto de ley para reforzar el principio de autoridad de quienes deben hacer cumplir la ley.
1: La discusión es si el Estado protege adecuadamente a quienes tienen el deber de proteger a todos los chilenos. Y cuando un delincuente agrede a un carabinero, no solo lesiona a una persona, está atacando también la capacidad del Estado para hacer cumplir la ley.
0: El diputado del Partido Republicano, Leandro Kunzmann, afirmó que la iniciativa busca dar mayores potestades a las policías anticriminales.
2: Carabineros y la policía de investigaciones deben de tener la fuerza en la calle, digamos, la potestad de ser los más fuertes en el lugar donde estén. Y los criminales no deben de tener, no deben de sentir, digamos, la libertad de poder atacar y que no pase nada.
0: El diputado independiente, ligado a Renovación Nacional, Daniel Valenzuela, enfatizó en la señal que desde su punto de vista tiene este proyecto de ley.
3: De que si no nos ponemos estrictos y si que no damos señales, aquí los delincuentes van a hacer lo que quieren. Y esto es un claro ejemplo que la gente que va a atentar contra carabineros, que va a atentar contra las fuerzas de seguridad, la PDI, no les va a salir gratis.
0: Mientras que el diputado socialista por Los Ríos, Marcos Ilavaca, se excusó de hablar del proyecto porque dijo no lo conoce, no se pudo tener contacto con el diputado del Frente Amplio por Los Ríos, Matías Fernández. Por otro lado, el parlamentario Valenzuela adelantó que pedirá a la comisión una investigación y explicaciones del procedimiento por la muerte de Cabo Cosme, porque más que ser un mártir, según dijo, es una vida de quien defiende a la ciudadanía que se va. En Valdivia, Bio Bio, la radio.
4: Profundo pesar, la comunidad en Gualeguay lamenta la muerte del cabo de carabineros Marcos Cosme, cuyo cuerpo será trasladado hasta la localidad de Contado, donde creció. Una profesora que compartió con él lo calificó como un ejemplo de superación. Robinson Cárdenas nos con los detalles.
5: El uniformado, quien cayó herido en medio de la operación desplegada en la región de Los Ríos, nació en 1994 y creció en Quildaco, en Gualeguay. La comuna emplazada en la puerta norte de la carretera Austral conoció su historia y vio crecer a un niño lleno de sueños que concretó con mucho esfuerzo, relatan quienes lo conocieron. Hasta 2007 fue estudiante de la escuela de Aulen. Ese año egresó de octavo básico con 13 años y acompañado de otros 11 compañeros. En ese establecimiento educacional, el carabinero caído en el cumplimiento de su deber se relacionó estrechamente con Yasna González, profesora quien recordó parte de su infancia cuando vivía con sus abuelos.
6: Muy buen compañero, muy buen niño, siempre con esa sonrisa que lo caracterizaba. Yo digo, es un ejemplo de superación, de eso de tener muchos sueños, de lograr muchas metas, siempre con humildad él.
5: La familia de Marco Javier Cosme Barquero es originaria de la comuna de la provincia de Palena. Tal es su arraigo que en la educación media se mantuvo en la zona como estudiante de la carrera de técnico acuícola en el Liceo Hornopirén, establecimiento que de igual forma lamenta la irreparable pérdida. Se estima que el cuerpo y la caravana que lo acompaña lleguen durante la tarde a Puerto Montt, donde será recibido en el grupo de formación policial de la capital regional para que se realice un responso en el lugar, estimándose que mañana, a las 09 horas, inicie el funeral que culminará con altos honores en el cementerio de Quildaco, en la localidad de Contao. 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
4: Estamos de vuelta con las noticias y la Fiscalía investigará la red de apoyo que ayudó a mantener prófugo de la justicia a Carlos Cancino, a quien el Ministerio Público le imputará delitos como autor de los homicidios de los cabos de carabineros Eugenio Naín y Marco Cosme. De esto nos cuenta Rodrigo Aguilera.
9: Como tú lo anticipas, se trata de dos investigaciones en paralelo, una radicada en la Fiscalía Regional de la Araucanía y otra en Los Ríos por los homicidios de los cabos Eugenio Naín hecho

0: ocurrido en octubre del 2020 en la Araucanía y el reciente hecho, el crimen contra el cabo del GOPE Marco Cosme en la zona costera de la ciudad de Valdivia, próxima a Curiñanco. Pero ¿qué es lo último que se conoce? La red de apoyo, todo este tiempo que permaneció Carlos Cancino prófugo, va a ser investigada, particularmente a los integrantes de la comunidad antillanca en el sector Las Minas, esto es próximo a Curiñanco. En ese lugar, a finales de junio, Carabineros detectó la presencia de Carlos Cancino. Por eso es que se realiza el operativo de su captura el pasado miércoles día 15, donde resulta herido y posteriormente fallece a consecuencia de la gravedad de su lesión Marco Cosme. Pero respecto del primer hecho, el crimen del cabo Eugenio Naín, se le va a imputar como autor directo, como autor del disparo. Así también lo confirmó el fiscal Carlos Busto. Escuchemos.
1: Él estaba en una comunidad mapuche denominada Antillanca, sector Las Minas, muy cercano al sector costero de Valdivia, Curiñanco, donde nosotros determinamos que estaba quedándose de hace 2 semanas a la fecha. De acuerdo a los antecedentes que tenemos procesalmente, lo vamos a imputar como autor material del hecho por los antecedentes que tenemos en investigación. A diferencia de los otros imputados que están formalizados como grupo conjunto que participa, tenemos antecedentes respecto de él que los indican como el autor de este disparo.
0: Como el autor del disparo, así lo indica el fiscal Bustos. ¿Cuáles son los otros dos coimputados, uno ya condenado? Luis Tradamil, diciembre del 2023, condenado a 32 años de cárcel y detenido en abril de este año, Francisco Paine Vilo. Y en esta ocasión, ¿cuál es el elemento que tienen para sindicar precisamente a Carlos Cancino como el autor del disparo? ¿Y por qué se debe investigar la complicidad, o en este caso, quiénes lo encubrieron en la comunidad antillanca? ¿Por qué?
2: Se nos interrumpió la comunicación con Rodrigo Aguilera, Radio Bio Bio de Temuco, a ver si la recuperamos. Lo cierto es que se está persiguiendo, se va a investigar a las personas que prestan colaboración para las personas para que escapen, para que se mantengan ocultas de la policía. Esto significa encubrimiento. Usted sabe que la participación penal es autor, cómplice o encubridor, que son los que actúan después de un delito. Retomamos el contacto de inmediato con Rodrigo Aguilera. Te escuchamos, Rodrigo.
0: Tomás, lo que señala es trascendental la figura del encubridor, porque esa es la que se puede investigar respecto de los integrantes de la comunidad antillanca. Hay una escucha telefónica de personas que son integrantes de la comunidad donde dan a conocer que precisamente Carlos Cancino, se refieren a él como el Rana, es el autor de los disparos. Así también lo confirma el fiscal regional subrogante César Quíbar. Escuchemos.
3: Y a Fabi Seguneo, que se viene a vivir al Paco. Rana. Rana, culiado, de dónde andar hasta la Entemuco, me imagino. Por ahí tiene que andar hueando, culiado.
4: Resultó ser la persona de don Carlos Cancino Tapia, quien era uno de los imputados dentro de la presente investigación.
0: Quienes hablan ahí con ese lenguaje soez y de mofa son integrantes de la comunidad. Y eso es lo que se va a investigar ahora, Tomás, por parte de la fiscalía. Quienes lo ayudaron a esconderse y ocultarse durante este tiempo, particularmente en la zona costera de la Araucanía. Carlos Cancino va a ser formalizado mañana a las 10 de la mañana, primero en el Tribunal de Garantía de Temuco. Él está en Valdivia hospitalizado, puede tener una intervención telemática eventualmente, y después que termine esta formalización por el homicidio del cabo Naín, va a ocurrir una formalización también, si así lo estima pertinente, la Fiscalía de Los Ríos respecto del homicidio del cabo Marco Cosme. Tomás.
2: Muchas gracias. Buenas tardes.
0: Buenas tardes.
5: Luego de más de 3 semanas llegó a buen puerto la negociación colectiva entre el consorcio Puente Chacao y los trabajadores del sindicato más grande de la mega obra que unirá Chiloé con el continente. Franco Bustamante nos cuenta más.
6: El proceso laboral puso en jaque los plazos establecidos para el avance de la faena, considerando que los trabajadores advirtieron sobre una eventual huelga que iniciaría el 11 de agosto. Al respecto, el presidente del sindicato Interempresas Sin Trazar, Luis Cortés, adelantó que pronto comienzan nuevas etapas, por lo que prevén un cambio completo de personal.
7: Es una herramienta que nos da y estamos dispuestos a usarla, pero hay puntos de encuentro y el mayor reflejo es que el 85% haya aceptado esta propuesta. Si dice, no sé si al 100% de satisfecho, pero sí el 85%. Pero llamado también porque ya se está terminando una etapa. Y en un par de meses más o a fin de año ya muchas trabajadoras van a estar despedidas porque se está finalizando ya esta etapa. Y viene la etapa del cable y los puentes, que hay un contratista chino que lo va a hacer.
6: Los trabajadores lograron una serie de beneficios que fueron sometidos a votación, alcanzando el 85% de aprobación por parte de

0: los empleados, como señalaron desde el sindicato Interempresas Sintrasar, logrando de esta manera un acuerdo que cancela la huelga que pretendían realizar de no lograr resultados. En Puerto Montt, Bío Bío, la radio.
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2: Ya hasta 30 pesos por litro podrían subir las bencinas en el próximo ajuste previsto para el 30 de julio. El recrudecimiento del conflicto entre Estados Unidos e Irán elevó el precio internacional del petróleo y cambió las expectativas que hace apenas unas semanas apuntaban a una nueva rebaja en los combustibles. El petróleo Brent, referencia para Chile, cerró este viernes en torno a los $88 por barril, su nivel más alto en un mes tras una nueva escalada militar entre Washington y Teherán. El cambio de escenario contrasta con lo proyectado por el ministro de Hacienda, Jorge Quirós, quien tras la rebaja superior a los 100 pesos por litro aplicada recientemente estimaba una nueva disminución de magnitud similar si las condiciones internacionales se mantenían estables. Sin embargo, el nuevo contexto modificó las proyecciones de mantenerse las actuales condiciones del mercado. Economistas estiman que el próximo reajuste podría significar alzas cercanas a los 30 pesos por litro en las bencinas y de unos 20 pesos en el diésel. El economista de la Facultad de Economía y Negocios de la Universidad de Chile, Pablo Barberis, explicó que la incertidumbre sobre el estrecho de Hormuz, el menor tránsito de embarcaciones petroleras y un dólar cercano a los 930 pesos volvieron a presionar el precio internacional del crudo.
3: Por lo tanto, estamos comprando con un dólar más caro en la importación y un precio del barril de petróleo más alto, más caro que antes. Más o menos las estimaciones son preliminares, pero estamos hablando en torno a 30 pesos por litro.
2: En la misma línea, el economista de la Universidad de Desarrollo, Carlos Smith, sostuvo que los mecanismos que amortiguan las variaciones del precio internacional también retrasan el traspaso de las alzas al mercado laboral, por lo que los efectos de este nuevo escenario podrían extenderse durante las próximas semanas.
4: Yo creo que el alza va a ir entre 25 y 45 pesos, dependiendo cómo se comporte en los días siguientes, no solo el precio del crudo, sino que también el precio del dólar. Y eso es una variable bien importante. Si el dólar se mantiene en niveles más altos, efectivamente podemos tener una alza un poco más cercana a los 40.
2: Ahora el mercado seguirá atento a la evolución del conflicto en Medio Oriente. ENAP dará a conocer el próximo miércoles, 29 de julio, la variación de los combustibles, mientras que los nuevos precios comenzarían a regir desde el jueves 30, fecha en que corresponde la siguiente actualización bajo el mecanismo vigente.
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2: Mínimo histórico llegó la aprobación del presidente José Antonio Kast. Nuevos resultados de la encuesta Pulso Ciudadano indicaron que la aprobación del mandatario bajó al 28,9%, mientras que la aprobación subió al 56,6%. Además, el nuevo informe del Centro de Estudios Públicos advirtió un alto nivel de fragilidad en índices de respaldo al jefe de Estado. José Antonio Kast llegó a ser presidente del país con un 58% del total de los votos, superando a la candidata comunista de aquel entonces, Janet Jara, quien alcanzó solo el 41% del balotaje. No obstante, su respaldo inicial se contrasta de manera directa con los números actuales. Hoy, según Pulso Ciudadano, el presidente Kast alcanzó un mínimo histórico con una aprobación de solo el 28,9%, mientras que la desaprobación subió al 56,6%. Ahora es importante mirar estos datos en perspectiva y considerar además las otras cifras que arroja la encuesta. Por ejemplo, el nivel de desconfianza a la figura del mandatario se mantuvo a niveles máximos de 54,4%, de poca o nada de confianza, mientras que solo el 21,4% declaró mucha o total confianza. Y ojo aquí, porque los mayores niveles de desconfianza se dan entre adultos de 31 o 40 años, con un 63,2%, y en mujeres con un 55,8%. Al respecto, el director ejecutivo de Activa, Ramón Cavieres, quien pertenece a la empresa que realiza la encuesta, fue claro en que si bien la aprobación del gobierno es baja, se mantuvo estable dentro de sus niveles. Las cifras negativas, según indicó, también podrían deberse al alto nivel de expectativas que generó el presidente Kast en campaña.
6: El gobierno de José Antonio Kast venía con una expectativa muy alta de soluciones concretas respecto a los temas de delincuencia, el tema de la inmigración y el tema del crecimiento económico. Esto al no tener un impacto real, genera un descontento en la ciudadanía.
2: Sumado a esto, un nuevo informe del Centro de Estudios Públicos advirtió que el Ejecutivo enfrenta un escenario de alta fragilidad en sus niveles de respaldo ciudadano. Vamos ahora hasta Temuco para restablecer el contacto con Esteban Arauz. Te escuchamos.
7: La carroza fúnebre del carabinero muerto después de intentar detener a uno de los asesinos del Cabo Naín sale desde las instalaciones de carabineros lentamente. Lo mostramos en BioBio TV, estamos en directo, está el presidente de la República en el lugar. Es de la Escuela de Formación de Carabineros en Temuco. Sale lentamente, ¿sí?, a paso de hombre, la carroza fúnebre, y en primer lugar el general director de Carabineros junto al presidente de la República. Esteban, te escuchamos.
8: Ashley, cuidado.
7: Te escuchamos, Esteban.
8: Amigo.
7: No tenemos comunicación con Esteban. Sí tenemos en directo las imágenes de lo que está ocurriendo en este lugar ahora, con la salida del féretro en una carroza mortuoria. Una carroza de color gris, acompañado de familiares, del presidente, del director general de Carabineros. Este es un despido masivo. También compañeros de Carabineros que siguen el cortejo fúnebre. Es lo que sucede en estos instantes en Temuco.
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1: De su despliegue internacional para llegar a la Secretaría General de la ONU, la expresidenta Michelle Bachelet concretó una reunión con el presidente de Somalia. La expresidenta Michelle Bachelet concretó este sábado esta reunión con el presidente de Somalia en medio de su despliegue internacional para llegar a la Secretaría General de la Organización de las Naciones Unidas. En el lugar, el mandatario somalí valoró positivamente el encuentro que se suma a la gira africana iniciada el viernes en Liberia. De esta manera, Bachelet avanza en la recta final de su campaña, que contempla aún varias gestiones diplomáticas pendientes con las 15 naciones que integran el Consejo de Seguridad, en donde también está incluido los 5 miembros permanentes con poder de veto. Asimismo, el tour se ha transformado en un paso decisivo debido a que las primeras votaciones informales se realizarán antes del tercer debate oficial programado para el 23 de julio en Nueva York. En este sentido, la ofensiva internacional de la exmandataria ha sido amplia y sostenida, ya que antes de llegar a África recorrió Medio Oriente, en tanto concretó encuentros con representantes de Grecia, Letonia, de Colombia y de Panamá, y además sostuvo una conversación telefónica con la primera ministra de Noruega. Por otro lado, en

0: junio de este año también se entrevistó con autoridades de China, de Francia y de Rusia, tres de los cinco miembros permanentes del Consejo de Seguridad. A su vez, la estrategia de Bachelet está buscando consolidar apoyos estratégicos y posicionarla como una de las candidatas con mayor despliegue internacional en la contienda para suceder a Antonio Guterres. Igualmente, su presencia en terreno ha sido reiteradas veces valorada por las autoridades locales, quienes destacaron el gesto de viajar personalmente para presentar la candidatura. En este contexto, el canciller Heraldo Muñoz subrayó la relevancia de la campaña que realizó la exmandataria.
1: Estos países son miembros no permanentes del Consejo de Seguridad y votarán en una primera votación informal que se efectuará a fines de julio. Por eso la expresidenta creyó necesario visitarlos.
0: Asimismo, el exministro de Relaciones Exteriores de Chile, Ignacio Walker, enfatizó la relevancia de las gestiones que la exmandataria está desplegando en la recta final de su carrera hacia la Secretaría General de la ONU.
2: Ella está haciendo todo lo que hay que hacer, ha tenido mucha acogida, creo que objetivamente es la que mejor califica de los candidatos y candidatas a la Secretaría General de Naciones Unidas.
0: Con todo en consideración, tras la reunión en Somalia, la expresidenta suma un nuevo respaldo en su camino hacia Naciones Unidas y avanza los últimos pasos de una campaña que se interpreta como una de las más activas y visibles en el panorama internacional.
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0: Exactamente, 2:07 p.m.
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7: Siete personas se vieron involucradas en un accidente de tránsito que ocurrió en esta última hora en Valdivia, específicamente en la esquina de las calles Errázuriz con Rubén Darío de la capital regional, y que involucró a dos vehículos. Hasta el lugar concurrieron voluntarios del Cuerpo de Bomberos de Valdivia a través de dos compañías, específicamente la séptima y la segunda compañía de bomberos, que se dispuso justamente su arribo para poder atender a estas personas. En un principio se habló de lesionados, sin embargo, y una vez en el lugar, estando los equipos de emergencia, se pudo establecer de que no habrían habido personas lesionadas, aunque sí siete personas involucradas. Repetimos, en esta colisión, en este accidente vehicular que ocurrió en esta última hora en Rubén Darío con Errázuriz en la ciudad de Valdivia. La sección de investigación de accidentes en el tránsito investiga una colisión que involucró a una patrulla de carabineros y a una camioneta en la ruta que une Valdivia con Los Lagos. Esta colisión frontal de mediana a alta energía afectó a un vehículo de la policía uniformada del retén Antilwe y una camioneta particular en el sector de Purey, en la ruta 204, que, repetimos, une Valdivia con la comuna de Los Lagos. Según el comandante del Cuerpo de Bomberos de esta comuna, Miguel Segovia, hubo cuatro lesionados, entre ellos un uniformado que debió ser rescatado desde la patrulla.
8: La cual se vieron cuatro involucrados en su totalidad, tres de ellos funcionarios de carabineros, dos trasladados hasta el centro asistencial de Valdivia, al hospital base de Valdivia, y mientras tanto un funcionario fue trasladado al hospital de Los

0: lado. Y el conductor de la, del único, de la, el único involucrado de la camioneta particular fue trasladado igual hasta a Los Lagos, al hospital, con lesiones menores.
1: El hecho motivó también la concurrencia de ambulancias del SAMU para el traslado de los heridos. En tanto, según confirmó la policía uniformada, la sección de investigación de accidentes en el tránsito SIAT quedó a cargo de indagar los hechos. Grave resultó un bombero de un servicentro de Los Lagos tras un incendio en dichas instalaciones. El hecho ocurrió en el servicentro Copec, que está cerca del cementerio de la comuna, cuando el trabajador estaba en su horario de colación. En ese contexto, habría tenido un problema con un microondas y, por causas que deben ser esclarecidas, habría usado combustible para atacar las primeras llamas. Así lo indicó el comandante del Cuerpo de Bomberos de Los Lagos, Miguel Segovia.
0: En el momento de tratar de apagar una explosión que se hizo en el microondas, en vez de ocupar, en este caso, agua o uso extintor, ocupó justamente benzina. Se desconoce el motivo de por qué hizo esta mala manipulación. Me imagino que fueron circunstancias de un error común frente a un tipo de emergencia como el que pasó, y lo lamentamos muchísimo, pero fueron circunstancias que son materia de investigación por la misma empresa igual, la cual está en contacto con mi persona para hacer, obviamente, lo que se hizo, el peritaje en ese momento.
1: Hasta el lugar concurrieron dos compañías del Cuerpo de Bomberos de la comuna de Los Lagos. El lesionado fue trasladado grave hasta un recinto asistencial, caso que además reviste especial preocupación, porque el funcionario es también voluntario de la compañía de Folilco, esperándose su recuperación.
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1: Más de 5 kilómetros de tendido eléctrico ha tenido que reconstruir Saeza en la región tras el paso del reciente temporal de viento, junto al reemplazo de más de 90 postes y otros factores que han incidido en la reposición del servicio. En conversación con la radio, el jefe del servicio al cliente de la compañía en la región de Los Ríos, Darío Inostroza, dijo que de los más de 50.000 clientes que llegaron a tener estar sin suministro, actualmente trabajan para que los cerca de 13.000 clientes que quedan vuelvan a la normalidad. Si bien más del 98% del servicio en la zona está con energía eléctrica, los lugares más afectados fueron en las comunas de Panguipulli, Lanco y Mariquina, por lo complejo de los fuertes vientos.
3: Lo que más nos complica a nosotros es el tema de los vientos, que implica de que caen árboles fuera de nuestra faja de servidumbre, árboles de gran envergadura sobre las líneas, que generan daño. Hemos tenido que reemplazar más de 90 postes, ya hemos tenido que reconstruir nuestras instalaciones, ya más de casi 5 kilómetros de línea ya llevamos reconstruida. Y claramente eso implica un tremendo, como te digo, un tremendo esfuerzo de poder llegar a tiempo con ese nivel de reconstrucción que tenemos que hacer.
1: Y Nostroza señaló que si bien como compañía tienen los materiales, equipos y camiones, más las brigadas, también dependen de los accesos a zonas aisladas. Dijo que el nivel de afectación ocurrido no se había visto desde agosto del año 2024. Sobre lugares afectados, sostuvo que primero van normalizando líneas troncales y luego las secundarias. Estas últimas están más dispersas y son principalmente en zonas rurales, que si bien son menores, requieren de mayor esfuerzo para llegar ahí, como en el sector de Pitraco. En relación a cortes en zonas urbanas, Inostroza señaló que en su mayoría son por la presencia de árboles o ramas en las líneas que requieren corta o poda de sus dueños. En cuanto a compensaciones por pérdida de alimentos o desperfecto en los equipos atribuibles a los cortes, dijo que ese reclamo debe ser formalizado a la empresa con verificadores de dicha afectación. El SENAPRED reconoció que la región de Los Ríos deberá estar más preparada por nuevos sistemas frontales entre agosto y octubre. Aún hay afectados por los pasados temporales, tanto por casas dañadas, por remociones en masa, vientos intensos que también generó voladuras de techumbres y anegamientos en distintos puntos de la región. Si bien los equipos de emergencia, en coordinación con instituciones públicas, se han concretado apoyos y también planificado acciones para la seguridad de las personas, estos sistemas frontales dejaron lecciones que sacar. Así lo reconoció el director regional de SENAPRED, Daniel Eprech, sobre todo por los efectos del fenómeno del Niño, que dijo, se verán a partir del otro.

0: La autoridad dijo que con el programa de invierno han revisado los puntos críticos en cada comuna de la región, cuya identificación con los municipios y los planes de emergencia actualizados deben ser justamente un trabajo permanente, debido a que cada vez se exacerban, según dijo, más las distintas amenazas por sistemas frontales.
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0: Una fuga de agua que no ha podido ser localizada debido a las condiciones meteorológicas se mantiene con dificultades al Comité de Agua Potable Rural de Illahuapi, en la comuna de Lago Ranco. El problema se arrastra desde el pasado sábado y ha obligado a mantener funcionando permanentemente los equipos para evitar la interrupción del suministro a la comunidad. La situación fue dada a conocer por el presidente de la Corporación Regional de Comités de Agua Potable Rural de Los Ríos, Fernando Muñoz, quien explicó que las precipitaciones han dificultado los trabajos para detectar y reparar la fuga. El dirigente señaló que el sistema ha debido continuar entregando agua a sus usuarios, provocando un aumento en el consumo eléctrico y en sus costos de operación.
3: Fuga de agua, están desde el sábado ahí con alto consumo eléctrico, le digo que no puede dejar sin agua a la población, entonces al final del día esto afecta en el bolsillo de alguna u otra forma directamente por el alto consumo eléctrico o por el consumo de combustibles fósiles para hacer funcionar el sistema de distribución. Porque al final el que paga el agua es el socio, el usuario al final del día.
0: La radio se contactó con el presidente de la PR de Illahuapi, José Navarrete, quien señaló que luego de recorrer los 12 kilómetros de conexión no encontraron el punto donde se origina la fuga de agua, por lo que se comenzó a suspender el suministro de forma sectorizada para intentar identificar el tramo donde está la pérdida de agua subterránea.
4: Ya buscamos después encaminando por toda la red y no encontramos fuga, entonces ahora estamos haciendo los cortes en las cámaras, por sector, para no cortar a todas las familias. Pero la bomba sigue trabajando día y noche, pero la fuga sigue, la solución es trabajar por tramo ahora y que nuestra gente no quede sin agua.
0: El dirigente agregó que además tomó contacto con la Subdirección de Servicios Sanitarios Rurales del Ministerio de Obras Públicas, cuyos profesionales comprometieron una visita técnica al sector para mañana lunes. Según explicó Navarrete, la asesoría también les permitiría evaluar una eventual postulación al proyecto del gobierno regional de APRs protegidos y cuyos fondos permitirían encontrar una solución definitiva a la fuga. Desde la Unidad de Comunicaciones del Ministerio de Obras Públicas en la región de Los Ríos, señalaron que el comité informó recientemente el problema a la Corporación Regional de APR y posteriormente a la Subdirección de Servicios Sanitarios Rurales. La repartición confirmó la visita al sector de sus profesionales para este lunes y con el fin de entregar asesoría técnica, aclarando que los comités de servicios sanitarios rurales administran autónomamente la operación y resolución inicial de este tipo de emergencias. La Seremi de Energía confirmó que el stock de pellet está garantizado para julio en la región, abastecimiento que ven mes a mes. La información la confirmó la radio el titular de la cartera en la zona, el Seremi Juan Taladriz, quien señaló que hubo una reunión del Ministerio con proveedores de este biocombustible para que no haya desabastecimiento.
5: Actualmente tenemos precios fluctuantes que van entre los 3.990 pesos hasta los 5.200, con una diferencia en unos 6.500, que es un adelenga nativo. Pero eso es lo que está pasando con el pellet. Están llegando, por ejemplo, a Comar, están llegando más de 86,4 toneladas a la semana, dos o tres camiones al día. Se hizo una reunión ya a nivel ministerial con los proveedores de pellet a nivel nacional. O sea, por lo menos julio está abastecido, vamos a ver qué pasa con agosto y septiembre, pero hasta agosto existen pellet. ¿Qué está pasando? Que la secuencia está distinta.
0: La autoridad explicó que existen quienes están comprando mucho pellet, llamándolos a cotizar y también a pensar en la comunidad que también requiere de este insumo para calefaccionarse, justamente ahora en pleno invierno. Sobre la planta de pellet que está en Marcha Blanca, en Rapaco, comuna de La Unión, y que será la base grande del país y segunda en Sudamérica, esta será inaugurada en octubre y funcionará a plenitud desde marzo de 2027, con una producción de

0: 120.000 toneladas anuales.
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0: El Consejo Municipal de Río Bueno se abstuvo de aprobar una modificación presupuestaria a la espera de que la administración presente un plan para enfrentar una deuda judicial que superaría los 430 millones de pesos por el caso de la Casona Magmar. La propuesta fue presentada en la última sesión del Consejo por la Secretaría Comunal de Planificación y buscaba redistribuir recursos para financiar distintas necesidades operacionales y sociales. Entre ellas estaban la compra de cajas de alimentos y suplementos nutricionales destinados a familias vulnerables, además de recursos para el Fondo de Adulto Mayor. También se consideraban financiamientos para la mantención de áreas verdes del Fuerte San Luis de Alcudia y de programas municipales y actividades culturales. Sin embargo, los concejales se abstuvieron en bloque de respaldar la modificación, argumentando que la administración aún no entrega por escrito las medidas de austeridad que adoptará para enfrentar el pago judicial relacionado con el arriendo de la Casona Magmar. En la ocasión se aclaró que la decisión no pone en riesgo la entrega de cajas de alimentos ni suplementos nutricionales, debido a que el Departamento Social cuenta con recursos disponibles para financiar dichas ayudas. El concejal, Daniel Quesada, recordó que el alcalde se había comprometido a presentar durante la sesión los antecedentes del plan de contingencia, lo que finalmente no ocurrió.
3: Yo a veces pienso se le baja bastante el perfil, pero la cantidad de millones no es menor, ya sea en una o dos cuotas, porque hoy en día el municipio para pagar 430 millones no tiene los recursos, hoy en día no los tiene. Y no es un tema que tampoco es alarmista, porque sinceramente yo creo que para un municipio que sobresale a nivel nacional con una deuda de más de 400 millones, no creo que sea algo como tan de menor grado. Y al contrario, yo creo que sí es preocupación. Y por lo mismo yo creo que mientras no se tenga esa información, por lo menos por mi parte, no voy a tener aprobación de ninguna modificación.
0: Su par, Ignacio Flores, señaló que no están exigiendo inicialmente un informe detallado, pero sí un documento que entregue lineamientos básicos sobre la forma en que el municipio enfrentará la obligación judicial.
4: Hay una propuesta escrita, algo que lo cual nosotros después nos pueda servir como respaldo. Una deuda que conocemos de septiembre del año pasado, no ha habido planificación en casi un año. Entonces, pues, se pide una planificación ahora y no una planificación exhaustiva, sino que a modo general, escrita.
0: Ante la falta de una propuesta oficial, los ediles presentaron un plan que busca reunir cerca de 347 millones de pesos mediante una reducción del gasto interno. La concejal Patricia Rojas explicó cuáles son los ítems en los que, a juicio de los concejales, debiera aplicarse un recorte.
5: Y aparecían los temas de horas extra, de viáticos, de contratación de prestación de servicio en programas comunitarios, de la producción de eventos, racionalizar algunos gastos como lo que es publicidad, gasto de representación de ceremonial y protocolo, también acordar con los funcionarios que a lo mejor este año el desembolso por uniformes no sea tan oneroso, y logramos generar un esbozo de ahorro desde el punto de vista de los gastos de 346 prácticamente millones de pesos.
0: La iniciativa considera disminuir en un 40% las horas extraordinarias, en un 50% los viáticos y en un 75% la compra de vestuario para funcionarios. También propone reducir recursos destinados a programas comunitarios y suspender la producción de eventos hasta fines de año, procurando mantener los servicios básicos y las ayudas sociales. Sobre la postura adoptada por los concejales, el alcalde de Río Bueno, Luis Reyes, defendió la gestión de su administración, asegurando que sí existen estrategias financieras para enfrentar el escenario judicial por la Casona Magmar, pero aclaró que estas se informarán en su debido tiempo.
6: Sí se han hecho reuniones, sí tenemos un plan. Y queremos nuevamente ser responsables en términos de cuando tengamos toda la información sobre la mesa, presentarlo finalmente, porque una situación es un plan A y otra situación es un plan B en términos probablemente la disponibilidad que dejaría bastante tranquila las finanzas municipales en caso de ser así. Así que no es que no se haya trabajado, se está trabajando en sus propuestas que hoy día nos tienen la tranquilidad.
0: Por ahora, la modificación

0: presupuestaria continúa sin ser aprobada y deberá ser analizada nuevamente en una próxima sesión. Mientras que los integrantes del Consejo Municipal esperan que la Administración Municipal entregue formalmente las medidas de ahorro antes de volver a pronunciarse sobre la redistribución de los recursos. Más de 100 personas en situación de desnutrición fueron detectadas en Río Bueno. El antecedente fue dado a conocer durante la presentación de una solicitud municipal para reforzar la entrega de cajas de alimentos y mantener un stock de suplementos nutricionales. La información fue entregada ante el Consejo Municipal por la encargada del Departamento Social, Gabriela Pedraza, durante la última sesión del cuerpo colegiado. En la ocasión, la funcionaria presentó una solicitud de modificación presupuestaria por 8.500.000 pesos, destinada a financiar la compra mensual de 150 cajas de alimentos y mantener un stock de 100 tarros de suplemento alimenticio. Pedraza explicó que la composición de las cajas fue mejorada desde septiembre del año pasado, reemplazando algunos productos por otros de mayor calidad nutricional. Durante su exposición, la encargada del Departamento Social también dio a conocer los resultados de un trabajo coordinado con profesionales de la salud y nutricionistas de los centros asistenciales. El análisis de la situación de habitantes de sectores urbanos y rurales permitió establecer que actualmente existen más de 100 personas en situación de desnutrición en la comuna. La funcionaria señaló, además, que la demanda por ayudas sociales ha aumentado junto al crecimiento de Río Bueno, detallando que desde 2020 se han incorporado 1.121 nuevos hogares en distintos sectores. A ello se suman las poblaciones históricas, las localidades rurales y el envejecimiento de la población comunal. También la asistente social sostuvo que el invierno, la cesantía y las dificultades económicas han llevado a numerosas familias a enfrentar decisiones críticas para cubrir sus necesidades más básicas.
1: Es tan triste la realidad de muchas familias de nuestra comuna que muchas veces en el mes tienes que ver qué compran, o pago la luz, o me cortan el agua, me cortan la luz o compra la comida. Han llegado personas que incluso me dicen, nunca pensé llegar acá, porque ya ven que llegar al Departamento Social es porque ya tocaron fondo.
0: La concejal Patricia Rojas afirmó que el diagnóstico ya había sido informado al cuerpo colegiado y manifestó su preocupación por la existencia de casos de desnutrición en la comuna. La autoridad sostuvo que la contracción de la economía local y los problemas de empleabilidad afectan principalmente a los adultos mayores y a las familias en situación de mayor vulnerabilidad.
2: Hacer todo lo humanamente necesario para que ojalá podamos incrementar este pozo de ayudas sociales para ir en ayuda de ellos, para que nuestros indicadores mejoren, para que esos grupos familiares donde hay una persona con desnutrición en un corto plazo podamos recuperar a niveles normales y podamos tener una comunidad de personas más sanas y por ende que sea una comunidad también más sostenible en el tiempo y sustentable.
0: El presidente de la Comisión Social del Consejo Municipal, Daniel Quesada, anunció que convocará a una reunión para revisar los distintos programas administrados por el Departamento Social y también conocer los recursos que requerirá durante los próximos meses. El concejal sostuvo que el municipio enfrenta el desafío de fortalecer su respuesta ante las dificultades económicas que afectan a numerosas familias de la comuna.
3: Claramente que cuando ya se dan cifras nos llama bastante la atención, no me cabe ninguna duda el trabajo que se ha hecho permanentemente de poder ayudar a las familias vulnerables, pero creo que es un llamado de alerta a poder visualizar también lo que ocurre con algunas familias que están con necesidades y que necesitan de la ayuda. Y por lo mismo voy a insistir de que este año nuevamente los recursos aumenten y tengamos un foco más fuerte en el ámbito social.
0: Durante la sesión se aclaró que distintos dictámenes de la Contraloría establecen que la compra de alimentos para personas en situación de vulnerabilidad debe financiarse mediante la cuenta de transferencias corrientes, por lo que no fue necesario efectuar la modificación presupuestaria solicitada por el Departamento Social.
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0: Salió el sol en Valdivia a esta hora de la tarde, del día en realidad, y que si bien está pronosticada en una nubosidad parcial, también está acompañada, acompañada

0: mañana con un poco de frío. Máxima probable para Valdivia hoy es de 9 grados y 8 grados en La Unión, Río Bueno y Lago Ranco, como también en Futrono. Como asimismo, la nubosidad presente, nubosidad parcial, bien digo, me está afectando el frío con la ventana abierta, para que usted lo sepa, auditor, auditora. Pero se pronostica justamente de que esta condición meteorológica se mantenga hasta el día de hoy. Repetimos, en toda la región de los ríos, nubosidad parcial con esta temperatura de máxima probable de 8 grados, incluso en zonas lacustres, como también en Panguipulli, donde se pronostican lluvias. Esto es porque mañana ya estaría más helado, con temperaturas bajo cero en gran parte de la región. ...14:31, finaliza esta edición de Radiograma de Mediodía. Ya viene el deporte.
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0: Hay novedades en la Fórmula 1 y queda muy poco para la final del Mundial de Fútbol de la FIFA entre Argentina y España. Esto y más con Diego Osorio.
3: Exactamente, ya estamos rumbo a la gran final de la Copa del Mundo. Menos de una hora ya estará rodando el balón en New Jersey, en ese estadio que vemos a través de BioBio TV, con 80.000 espectadores, mayoría de argentinos. Ceremonia de cierre a esta hora, Laura Pausini, Nicole Scherzinger, entre otras, Robbie Williams están también allí, y Post Malone, que es la que, en todo caso, el que cabeza la ceremonia de clausura. Jennifer Hudson, ganadora de premios Emmy, Grammy, Oscar, y Tony van a interpretar una versión especial del himno nacional de Estados Unidos. Una final que, bueno, varios de los auditores, varios de los clientes, lamentablemente no van a poder ver por falta de energía eléctrica, algo que comentábamos, miles de auditores que en este caso pueden seguir la transmisión de BioBio, la radio. Por la tarde los mantendremos informados sobre todas las incidencias que ocurran en ese estadio de New Jersey. Tenemos ya alineación de España confirmada para la gran final. España no toca a través de Luis de la Fuente equipo. Atención con el 11 titular. Ahí lo vemos, Unai Simón en pantalla, Pedro Porro, Cubarsí, Laporte y Cucurella, con Rodrigo, que es el capitán del equipo, Fabián Olmo, Lamin Yamal, Alex Baena, que juega por banda, el hombre del Atlético de Madrid, y Mikel Oyarzabal, que es el hombre gol, el hombre que está siempre en posición de ataque. Escuchemos a Luis de la Fuente, lo que dijo en la previa, el respeto que manifiesta sobre la selección argentina.
4: Pues hay que intentar ganar por detalles, por ser cada día de vez más fieles a nuestra idea, sabiendo que el partido va a tener muchas alternativas. Pues cuando nos toque sufrir, sufriremos, para eso estamos entrenados también, y cuando nos toque llevar la iniciativa, intentaremos golpear y para ponernos en ventaja.
3: Atención, el contrincante Argentina trae modificaciones. Vamos a ver la formación que coloca Lionel Scaloni, porque hay tres cambios en relación al equipo que derrotó a Inglaterra. Vamos a ver en imagen la formación, porque aparece en el equipo titular Gonzalo Montiel. También está Nicolás González. No juega Leandro Paredes. Y vuelve Rodrigo De Paul al equipo titular, el 11 titular del cuadro argentino, entonces con Emiliano Martínez, Gonzalo Montiel, Romero, Lisandro Martínez y Tagliafico, y lo vemos en pantalla, Enzo Fernández y McAllister, fuera Paredes, atención del equipo titular, Rodrigo De Paul, Nicolás González, Lionel Messi y Julián Álvarez. El 11 del equipo argentino es hándicap, es ventaja para Argentina haber jugado la última final de la Copa del Mundo ante Francia en Qatar. Esto dijo su seleccionador, Lionel Scaloni.
5: La presión y todo esto, cuando empieza a rodar la pelota, yo creo que el jugador se olvida, o al menos los míos se olvidan.

0: de eso y se dedican a jugar a la pelota, así que son dos equipos que cuando salen a la cancha intentan hacerlo mejor a través del balón. No creo que sea fundamental que nosotros hayamos jugado ya una final. No sé, ellos también ya jugaron una final de Eurocopa también, otra de Nation League, ¿no? Son un equipo también con experiencia en ese sentido, no creo que sea un hándicap.
1: Y recordemos el otro gran acontecimiento del día, la victoria de Kimi Antonelli, Andrea Kimi Antonelli, el hombre de Mercedes, el italiano, cerca de 2 segundos le sacó a Charles Leclerc. Se están acortando distancia entre los Mercedes y en este caso el Ferrari de Charles Leclerc. Max Verstappen completó podio allí en Spa-Francorchamps en Bélgica, décima competencia de la temporada. Lewis Hamilton terminó cuarto y atención, porque un toque ahí con George Russell hace que, en todo caso el inglés tuvo que pulgar 5 segundos de sanción, pero se acortan diferencias fundamentalmente en el Mundial de Constructores, 333 puntos, claro, Mercedes solo suma con Antonelli, pero no con Russell. En cambio, Ferrari hoy sumó con el segundo lugar de Charles Leclerc, con el cuarto de Hamilton, está 255 puntos, se acortaron la diferencia entre Mercedes y Ferrari. Ahora bien, el Mundial de Pilotos lo tiene Antonelli con 204 puntos, Hamilton 159, atención, le saca ya 50 puntos de diferencia Antonelli a su compañero de equipo George Russell. Con la Pinto, el argentino viene, terminó décimo con una muy buena pasada que tuvo sobre dos pilotos, uno de ellos compañero de equipo, Pierre Calvi.
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tardes a todas y todos quienes nos escuchan a esta hora. Oye, te contamos que acá en la capital regional hay una sensación térmica a esta hora de unos 10 grados, una temperatura bastante agradable. No se esperan lluvias para hoy, tampoco para mañana. Oye, hoy día el día está ideal para aprovechar de los panoramas que están disponibles acá en Valdivia y en la región. Te vamos a estar contando un poquito más de esto. De hecho, hoy día mismo, bueno, hasta el Festival de Invierno, ¿cierto? Cierra hoy día, domingo 19, hay harta actividad, todo esto también a propósito del Mundial. Bueno, va a haber ahí como algo especial, te vamos a estar contando un poco más sobre esto también. Oye, hay entradas para estar sorteando para la película que está disponible hoy en el Cine Club UAT. Hay un estreno disponible, te vamos a estar contando en breve de qué trata esta película para que participes. Así que sigue con nosotros acá en la radio.

Oye, ya te lo estábamos adelantando, y es que, claro, este fin de semana está disponible el estreno El Afinador, esta película canadiense que se estrenó, si bien el año pasado, está disponible este fin de semana acá en el Cine Club UAT. Te contamos un poco de qué trata esta película. Vamos a estar sorteando entradas dobles. Harry Horowitz es un veterano afinador de pianos que trabaja junto a Nicky, su leal y talentoso aprendiz, que

Es hiperacusia, una rara condición que le provoca percibir los sonidos a un volumen exageradamente alto. Cuando el joven descubre una aptitud inesperada para abrir cajas fuertes, se verá involucrado en el peligroso mundo del crimen y su tranquila vida cambiará por completo. Bueno, acá señalan que esta obra tiene actuaciones muy convincentes y una relación entre sus protagonistas que sostiene el relato. La película, acá señalan que nunca busca impresionar con grandes efectos ni espectaculares atracos. Por el contrario, Roger, el director, privilegia las emociones y el vínculo que se desarrolla entre sus personajes. Construye acá un drama íntimo y contenido. Esta propuesta le ha validado una nominación al Luna People's Choice Awards del Windsor International Film Festival y el Jury Award de la mejor película en el Rabno Celo Film Festival. Bueno, es una película igual sumamente premiada. Dura cerca de 2 horas, 117 minutos. El género ahí mezcla entre el suspenso y el drama. Del elenco, igual señalan acá que actores bastante importantes de la nacionalidad canadiense, ¿cierto? Estarían participando en esta película. Oye, vamos a estar sorteando más bien entradas dobles para esta película que recordemos que tiene funciones ahora a las 4 de la tarde y también a las 7 de la tarde. Así que si es que quieres participar en este sorteo, nos cuentas cuál es tu panorama este día domingo, por qué te interesa ver esta película y vas a estar participando automáticamente.

Oye, en redes sociales se ha estado encendiendo algo así como una polémica, algo bastante parecido, respecto de la ministra Ducó. Todo esto a propósito de lo que ha acontecido, y también en particular porque se le vio en unas imágenes, todo esto en el contexto también del sistema frontal, donde se la critica mucho. Y es que claro, en abril la ministra del Deporte, ella decía que la ropa linda era una prioridad en su cartera. Bueno, parece que hablaba bastante en serio, porque este fin de semana se le vio trabajando en terreno, por los temporales, usando nada menos que unas estilosas botas con tacón. Oye, hay imágenes.

0: imágenes en ex, en varias redes sociales. Y es que, claro, esta exatleta visitó la comuna de Rengo, en la región de O'Higgins, usando estas botas bien llamativas, impermeables con taco. Bueno, las redes se llenaron de comentarios, como muy en, el tono de esos zapatitos nada que ver, en una combinación pensada, claro, para enfrentar la inundación en el contexto de una reunión de gabinete y una salida invernal. Bueno, esto fue, como te decíamos, difundido a través de redes sociales, y Ducó aparece recorriendo uno de los sectores afectados por las precipitaciones, y claro, de estas particulares botas que no pasaron para nada desapercibidas en redes sociales. Aparentemente, claro, el calzado cumplía con este requisito técnico de la impermeabilidad al agua, pero el taco ahí no parecía como muy recomendable para caminar entre el barro, los desniveles y las superficies resbaladizas. Bueno, ahí incluso se publicaron varias cosas en varios medios. En medio del sistema frontal hubo un detalle que se robó todas las miradas: las botas de Natalia Ducó. Porque sí, un calzado impermeable también puede ser protagonista de un look. Bueno, hay muchas páginas como dedicadas al tema de la moda haciendo un festín de esto. Y bueno, igual la mirada ahí de Miranda Presley, tan conocida, ¿cierto?, en el mundo de la cultura pop. Bueno, algunos destacaron ahí la dificultad añadida que implicaba desplazarse con este tipo de calzado en el contexto, ¿cierto?, con el barro, con la lluvia. Y bueno, otros inevitablemente recordaron ahí algunas frases típicas. Por ejemplo, lo que ella dijo: si una va fea, ya perdiste. En fin, claro, hay varios comentarios por ahí. Sus declaraciones, claro, despertaron críticas de deportistas que cuestionaron que la indumentaria fuera presentada como una prioridad en el tiempo, digamos, en abril, ¿cierto? Cuando ella lanza estos comentarios. Ellos critican que presenten esto como una prioridad frente a necesidades como apoyo médico, mejores condiciones de viaje, infraestructura y financiamiento. Bueno, esto muy en línea de lo que ella estaba comentando ya desde antes.
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0: 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Vamos con una nueva revisión de noticias. Rumbo a la región de Los Lagos se desplaza la carroza fúnebre que traslada los restos del cabo de carabineros Marcos Cosme. Nos cuenta más Esteban Arauz de Radio Bio Bio en Temuco.
1: La carroza fúnebre que traslada al cabo primero de carabineros Marcos Cosme, asesinado, ya va en dirección hacia la región de Los Lagos luego de abandonar la escuela de formación de carabineros donde se realizó un culto evangélico en que contó con la presencia del presidente de la República, José Antonio Kast, además de los ministros Claudio Alvarado y también Martín Arrau. Una vez terminada esta actividad y también el abandono de la carroza fúnebre para emprender rumbo hacia el sur, habló el general director de carabineros, Marcelo Araya, indicando que van a seguir trabajando, van a seguir persiguiendo a todos aquellos que cometen delitos, y asimismo llamó a quienes encubren a personas que atacan a personal de carabineros, y en el caso particular de Carlos Cancino Tapia, a entregar todos los antecedentes y no ser cómplices de los delitos. En Temuco, Bio Bio, la radio.
0: La municipalidad de Puchuncaví se mantiene realizando trabajos ante el socavón reportado en Marbella. Benjamín Duque, de Radio Bio Bio en Valparaíso, con los detalles.
2: Sí, las autoridades continúan desplegando sus equipos, todo esto para enfrentar las complicaciones derivadas del socavón que afecta la ruta F30E a la altura del sector de Marbella, todo esto en la comuna de Puchuncaví. En ese contexto, equipos de la municipalidad reforzaron los controles en los accesos hacia la avenida del Mar en Maitencillo con el objetivo de resguardar la seguridad vial y evitar una mayor congestión vehicular en la zona. A este lugar llegaron representantes de la municipalidad de Puchuncaví, de la región de Valparaíso, y también, por supuesto, el inspector fiscal del Ministerio de Obras Públicas y equipos técnicos, quienes realizaron una inspección en terreno para revisar las medidas de control, señalización y fiscalización que permanecerán vigentes mientras continúe la contingencia provocada por el corte de la ruta F30E. Finalmente, la municipalidad de Puchuncaví reiteró el llamado a los conductores a respetar la señalización, seguir las indicaciones del personal que permanece en terreno y utilizar las vías alternativas habilitadas. Desde la región de Valparaíso, Bio Bio, la radio.
0: Las autoridades piden precaución por los intensos vientos en la provincia de Loa. Nos amplía Arturo Larraín, corresponsal en la zona.
3: Vientos que alcanzan una velocidad de hasta 80 kilómetros por hora están afectando a esta hora a gran parte de las localidades de la provincia de Loa. En el caso de Ollagüe, que estaba a 200 kilómetros al norte de Calama, la velocidad del viento alcanza a 80 kilómetros por hora. Carabineros ha señalado que la ruta que une Ollagüe con Calama se encuentra habilitada, pero en algunos sectores con polvo de suspensión, por lo tanto se pide precaución a los conductores. Mientras tanto, Ascotán, localidad ubicada aproximadamente a 120 kilómetros al norte de Calama, la velocidad alcanza los 70 kilómetros por hora. Mientras tanto, San Pedro de Atacama, localidad turística, también registra fuertes vientos sin que afecte la presencia de gran cantidad de turistas que están en este lugar. En Calama, la velocidad del viento ha alcanzado hasta 55 kilómetros en algunos sectores y hasta el momento, según informan las autoridades, no han habido mayores problemas. Mientras tanto, la Dirección de Aeronáutica Civil, para decir aeródromo, la situación de los vuelos es totalmente normal. Mientras tanto, bomberos registran algunas visitas en algunos sectores para verificar la situación, especialmente que pudiera alterar la situación de algunos pobladores, considerando que es bastante incómodo desplazarse con este fuerte viento en algunos sectores de la ciudad. En Calama, Bio Bio, la radio.
0: La próxima semana se entregará el bono para los afectados de Penco por el sistema frontal. José Manuel Lagos, de Radio Bio Bio en Concepción, nos informa.
4: Lo anterior, tras el anuncio entregado por el viceministro del Interior y Seguridad Pública, Claudio Alvarado, cuyo monto puede llegar hasta el 1.5 millones de pesos y que se entregará solo para los afectados de Penco por ahora en la región del Bío Bío, vía cuenta RUT y otros mecanismos de ayuda directa. Consultado, el alcalde Rodrigo Vera indicó que se han aplicado alrededor de un 80% de las fichas básicas de emergencia con 60 familias aproximadamente, y por otro lado se gestionó vía Senapred materiales para las viviendas afectadas por el sistema frontal. Cabe señalar que se reportaron 4 viviendas con pérdidas totales, 300 inmuebles con voladura de techumbres, a raíz del intenso viento que en algunos casos superó los 100 kilómetros por hora. Frente al nuevo sistema frontal, el

0: El alcalde dijo que preocupa la zona afectada por los incendios forestales de enero pasado debido a la saturación de los suelos, dadas las intensas precipitaciones y el riesgo de remoción de masas. En Concepción, Bío Bío, la radio.
1: Hasta acá el informador. La temperatura hasta ahora en Los Lagos es de 8 grados.
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Oye, son las 3 de la tarde con 13 minutos. ¿Sabes que hay un ranking de claves, como una lista negra de las peores contraseñas que podrías ocupar? Esto en contexto, todo tipo de contexto, ¿cierto? Como tanto de tu correo, clave única, etcétera. Hay una lista negra, como te decíamos, y claro, por ejemplo, las secuencias numéricas, el típico 1, 2, 3, 4, 5 o hasta el infinito, el 000, números que se repiten, ¿cierto? Estas secuencias numéricas, muy mala idea. Palabras obvias, tipo que la contraseña sea contraseña o admin, bienvenido. De ese tipo, igual, muy mala idea. También los datos personales, por ejemplo, tu root sin punto y sin guión, mala idea. Tu fecha de nacimiento, el nombre de tu mascota o estas letras que están seguidas en el teclado, el típico QWERTY o el, bueno, en fin, como el teclado, digamos, las letritas que vienen como seguidas. Bueno, ¿por qué es peligroso? Los ataques de brute force, fuerza bruta, se realizan mediante inteligencia artificial. Una contraseña de 8 letras minúsculas es descifrada de forma instantánea. Si a esto tú le sumas que muchos usuarios repiten la misma clave, por ejemplo, en la cuenta root, en el correo, bueno, esto significa que, claro, el hackeo puede significar el acceso total a tu patrimonio. Hay trucos, eso sí. Está el truco de los 3 segundos para una clave segura. Bueno, acá los expertos recomiendan abandonar las palabras simples y adoptar frases de paso. Por ejemplo, un error sería Santiago 2026, como muy predecible, ¿cierto? En cambio, bueno, acá es como un poco muy X acá el ejemplo que plantean, pero me gusta el pan con palta 22 gato, increíble. Porque la contraseña resulta muy larga, fácil de recordar, imposible para una máquina que lo descifre. Bueno, también recuerda que hay otros métodos para proteger tus cuentas, como por ejemplo, activar la verificación de 2 pasos. Esto te ayuda a que, aunque te roben la clave, van a necesitar el código de tu celular para poder entrar. Usar un gestor de

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1: Argentina y España ya están cara a cara, pitazo inicial y ya definen al campeón del Mundial de Fútbol en el MetLife Stadium de Nueva Jersey. El cuadro europeo tiene la ilusión de coronarse por segunda vez en su historia, sin embargo la irreductible defensora del título liderada por Leo Messi quiere alargar su reinado. España quiere coger la estrella para abordarla en su pecho junto a la histórica e inolvidable de hace 16 años en el Soccer City de Johannesburgo. Esto en Sudáfrica. La albiceleste, en tanto, registró 36 años de sinsabores y la mano de Lionel se quedaron con la victoria hace 4 años en Qatar.

Entonces, quizás ya sin el peso de esa mochila, dejó caer sus dudas sobre estar ya con 39 años en esta Copa del Mundo Americana. Pero el destino le tenía aún reservada una historia mundialista más. Oye, te contamos que este partido tú lo puedes ver en vivo a través de las pantallas de Chilevisión, en la señal abierta, en sus plataformas también. Pero ahora, si es que estás en Valdivia, te contamos que igual puedes ir al Parque Zaval. Esto en el contexto del cierre de la semana Capital Cervecera. Habrían pantallas, nos comentan acá, así que puedes ahí armarte un panorama también.

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Hoy he escuchado sobre el té chai. Se está hablando de que este té en particular estaría ya, pero al borde de destronar al café. Te contamos un poco sobre esto. Es que si es que no has escuchado del té chai, te contamos que se trata de una preparación que viene de la India y se está consolidando dentro de los consumidores. Bueno, el té chai es conocido porque combina el té negro, el té común, ¿cierto?, el té regular, con varias especies, como la canela, el cardamomo, el jengibre, el clavo de olor y la pimienta negra. Bueno, ahora el té chai está viviendo un auge, impulsado por la búsqueda de nuevos sabores, productos premium también, y también esto de los ingredientes naturales. Bueno, se dice que incluso el té chai tendría varias propiedades.

contamos que el crecimiento de este té en particular responde a un cambio de los hábitos de consumo. Más allá de una tendencia pasajera, se habla de que distintos estudios de mercado proyectan que esta categoría va a tener un crecimiento sostenido durante la próxima década, con tasas cercanas al 5% anual. Y es que, claro, esto está teniendo mucho interés, todo de la mano con el interés por preparaciones con identidad, mezclas de especies y propuestas inspiradas en culturas diferentes. Esto está favoreciendo la expansión. Bueno, el formato del chai latte, por ejemplo, ¿has escuchado esto? Bueno, dejó de ser exclusivo de cafeterías para incorporarse a cadenas internacionales, supermercados y preparaciones caseras también. Este fenómeno ha permitido que esta bebida tradicional de la gastronomía india llegue a un público cada vez más amplio. Bueno, a diferencia de otras variedades de té, el té chai se caracteriza por una combinación de ingredientes que te entrega una experiencia sensorial más compleja. Y es que, claro, te lo contábamos más adelante. Esto incluye la canela, el cardamomo, el jengibre, clavo de olor, pimienta negra. Y esto genera ahí como una mezcla muy interesante entre notas dulces, aromáticas y ligeramente picantes. Esta combinación ha despertado mucho interés en consumidores que buscan alternativas al café, pero sin renunciar como a esto del sabor más intenso. Bueno, además, hay quienes valoran esto, que estos sean ingredientes naturales, ¿cierto? Y preparaciones vinculadas a otras tradiciones culinarias. El crecimiento del chai también se refleja en el mercado chileno. Su presencia en cafeterías, supermercados y nuevas propuestas gastronómicas también ha aumentado. Quizás tú mismo lo has visto en supermercados ahí o en el menú de alguna cafetería. Bueno, además, las redes sociales y las cartas de cafeterías también están contribuyendo a visibilizar distintas versiones de esta preparación. Mientras grandes cadenas internacionales están actualizando sus recetas de chai latte para responder a la demanda y también ofrecer opciones adaptables a los gustos de cada consumidor. Bueno, sin duda acá el chai está reflejando un auge.

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1: Hoy esta semana estuvo marcada por un intenso frente de lluvias, también de viento, esto provocado por un ruido atmosférico de máxima categoría. Esto causó varios estragos en varias zonas del país, de norte a sur, ¿cierto? En varias regiones, cerca de 10 regiones. Bueno, el pronóstico del tiempo, te contamos, prevé aún más precipitaciones para la próxima semana. Y es que, de acuerdo a los meteorólogos del sitio especializado Meteorred, se espera la llegada de 4 sistemas frontales consecutivos que volverían a dejar intensas lluvias entre las regiones de Valparaíso y la región del Biobío. Bueno, el primer frente está previsto para esta semana que viene, para este martes 21 de julio, y afectaría desde la región del Biobío hasta Valparaíso, esto de sur a norte, porque acá señalan que así suelen entrar las nubes desde el mar. Y aunque, claro, va a ser menos intenso que el evento que ya ha provocado crecidas de ríos, salidas de mar y varios damnificados, aún así se espera que se acumulen hasta 40 milímetros en el litoral y la precordillera, mientras que los valles caerían entre 20 y 30 milímetros. Ahora, en Santiago, en la región metropolitana, se proyectan entre 10 y 15 milímetros por lluvia, por un sistema que también dejaría vientos de hasta 60 kilómetros por hora. Esto en la costa y nuevas nevadas en la cordillera. Esto se extendería hasta el miércoles entre la región del Maule y la región del Biobío. De acuerdo al medio Meteorred, el segundo frente ingresaría el día jueves 23, aunque con características más débiles y concentrando sus precipitaciones principalmente en la región del Biobío y en sectores sur de la zona central. La actividad se volvería a intensificar, eso sí, para el viernes de la próxima semana, con el tercer sistema frontal que vendría acompañado de un ruido atmosférico de categoría de 1 a 2. Este evento abarcaría nuevamente desde el Biobío hasta la región metropolitana, con abundantes nevadas en la cordillera. Ahora, este episodio, el episodio que genera más atención es el último, el

0: cuarto frente, previsto para el próximo domingo, domingo 26 de julio. Los pronósticos anticipan lluvias más abundantes y vientos que podrían alcanzar entre 80 y 100 kilómetros por hora. Esto en sectores costeros y con la mayor intensidad concentrada entre la región del Maule y la región del Biobío. Bueno, si es que nos ponemos a analizar esto, claro, en Santiago, para esta semana que viene, se proyectan entre 10 a 15 milímetros de lluvia. Y claro, si es que lo llevamos al contexto local, puede no parecer tanto, pero es una ciudad que no está preparada para estas lluvias. Oye, a esta hora nos encontramos en el locutorio con Carlos López, que tiene información relevante que compartirnos. Cuéntanos, Carlos.
1: Sí, acerca de una situación que nos reportan auditores en el acceso a las gaviotas en el lado sur de la ciudad de Valdivia. Nos escriben que, y también adjuntan imágenes de la presencia de una estructura metálica que está soportada por el tendido, que puede ser telefónico, eléctrico. La verdad es que no hay mucha claridad, pero sí, en el acceso al sector Las Gaviotas, en un recinto privado, está esta situación y, de acuerdo a lo que se nos reporta, esta es una situación potencialmente peligrosa, porque en el caso de que ceda en estos cables que están sosteniendo esta estructura metálica, prácticamente a un costado del camino, en un recinto privado, pudiese claramente generar un tipo de afectación. En el caso de que alguien se apoye, nos indican, o bien alguien que esté transitando y eventualmente pueda ceder el peso. Es, repetimos, una situación que está preocupando a quienes utilizan la vía de acceso para el sector Las Gaviotas de la ciudad de Valdivia, a la altura del poste 3, y es por ello que también se comunicaron con nosotros para dar este aviso y también generar la precaución necesaria, repetimos, por la presencia de esta estructura metálica que está sostenida sobre cables y que da entre la vía pública y, digamos, una pequeña faja entre el camino principal y un recinto privado. Volvemos a repetir, en el acceso al sector Las Gaviotas de Valdivia.
0: Perfecto, Carlos. Muchas gracias por la información. Bueno.

0: Oye, son las 3 de la tarde con 47 minutos. Acá te seguimos acompañando en la radio. ¿Tú eres ese tipo de persona que se pone a cargar el celular y después deja enchufado el cargador? Bueno, te contamos que esto parece que no es tan seguro. Bueno, esta es una costumbre muy arraigada. Y claro, los modelos actuales incorporan sistemas de seguridad y consumen muy poca energía cuando no están en uso, pero los especialistas igual recomiendan desconectarlos, sobre todo si es que van a pasar varias horas sin utilizarse. Bueno, más allá del ahorro eléctrico, hay otros motivos relacionados con la seguridad y la vida útil de este dispositivo. Aunque no esté cargando ningún equipo, un cargador conectado al enchufe continúa recibiendo electricidad. Este fenómeno se conoce como consumo en reposo o consumo fantasma. Claro, porque los componentes electrónicos permanecen activos mientras está el cargador está enchufado. En un solo cargador el gasto suele ser muy bajo, pero cuando tienes muchos cargadores, claro, quizás esto se va acumulando, ¿cierto? Puede sentirse. Bueno, mantener un cargador conectado de forma permanente también puede acelerar el desgaste de sus componentes internos. Entonces, por ende, igual su vida útil se acorta. Bueno, esto ocurre especialmente con los adaptadores antiguos, eso sí, de baja calidad o que no cuentan con las certificaciones. Además de pasa que una subida repentina de voltaje, por ejemplo, podría dañar el cargador, incluso cuando no está conectado a ningún teléfono, pero claro, sí continúa enchufado. Acá los especialistas advierten que el mayor peligro aparece cuando se utilizan cargadores falsificados, no certificados o que tienen signos de deterioro. Bueno, respecto de las señales de alerta, te contamos que si es que tu cargador se calienta mucho, puede ser ahí alerta, ¿no? Si es que tienes grietas en la carcasa, también. Si es que sale olor a quemado o a plástico, también es una señal de alerta. Si es que los enchufes están sueltos, si es que los cables están pelados o dañados, acá la recomendación es dejar de utilizar este cargador y simplemente reemplazarlo por uno nuevo y, claro, crear este hábito de desenchufar el cargador después de ocuparlo. Otra práctica importante es evitar cargar dispositivos sobre la cama, sobre los sillones, las frazadas, por ejemplo, o cualquier superficie que dificulte la ventilación de tu celular y que favorezca la acumulación de calor. Como medida preventiva, los expertos aconsejan desenchufar el cargador cuando no lo vayas a usar durante varias horas, por ejemplo, si es que es en la noche o si es que vas a salir de tu casa, porque claro, esto es un gesto muy simple, pero puede ayudar a prolongar la vida útil de tu cargador, reducir el consumo eléctrico innecesario y también disminuir el riesgo asociado a fallas eléctricas o sobrecalentamientos.
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0: Tan solo 5 minutos nos separan de las 4 de la tarde. Te contamos que el partido entre Argentina y España sigue 0-0. Acá algunos auditores nos han estado preguntando sobre lugares para ir a ver el partido. Bueno, te lo comentábamos también previamente, y es que Chilevisión estaría transmitiendo la señal en vivo a través de todas sus plataformas. También te contábamos sobre el espacio de la Zabal, ¿cierto? Que hasta ahora están en una actividad de Valdivia Ciudad Cervecera. Habrían pantallas disponibles para ir a ver el partido. Acá una auditora nos comparte que en Isla Teja, esto lo que sería el supermercado el Teja Market, también habilitaron una pantalla donde estarían transmitiendo el partido. Si es que te encuentras a esa hora por allá, ¿cierto? Bueno, igual nos preguntaba sobre recomendaciones sobre dónde ver la final del fútbol, del mundial, ¿cierto? Bueno, señalamos que, claro, a esta hora seguro que en varios bares de la ciudad deben estar transmitiendo el partido. No solamente en bares, sino que también en locales en general, claro, debido a la gran contingencia que genera este partido. Oye, tenemos información de que en Argentina el día estaría bastante gris y a ratos se pondría a llover incluso, pero nada de esto ha acobardado a los hinchas que viven la previa del partido, el partido también, con música, con mucha gastronomía también, todo esto, mucha emoción de parte de los hinchas. Con las banderas, con los colores de Argentina, las camisetas de la selección, bombos, ahí muy de todo, un clima muy festivo y también mucha ansiedad por esta lucha por la cuarta estrella mundialista. Bueno, te vamos a seguir informando sobre esto. Tenemos entendido de que el presidente de Estados Unidos ya se dio el lujo de tocar el trofeo de la Copa del Mundo. Esto en plena disputa de la final entre Argentina y España, hasta ahora en Nueva Jersey. Y es que acompañado por Giannini Infantino, que recordemos también se llevó varias polémicas, varias críticas en torno a como las ideas afines que tenían estos dos personajes. Todo esto se vio en los palcos del MetLife Stadium. El mandatario estadounidense vio como el legendario exfutbolista brasileño Ronaldo Nazario le acercó la copa. Bueno, aquí Trump le dio unos golpecitos a la Copa Mundial de la FIFA. Oye, te vamos a seguir informando sobre esto y más. Ya se viene el informador, así que quédate con nosotros.
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0: Vamos con una nueva revisión de noticias. Ascienden póstumamente a su oficial mayor de carabineros, Marcos Cosme Barquero. Nos amplía Esteban Arauz de Radio Bio Bio en Temuco.
9: En el uso de sus facultades y de manera

0: extraordinaria, el general director de Carabineros, Marcelo Araya, ascendió de manera póstuma de cabo primero a suboficial mayor a Marcos Javier Cosme Barquero, funcionario de Carabineros que fue abatido, fue asesinado durante esta semana en un procedimiento policial en el contexto del asesinato del también suboficial mayor de Carabineros, Eugenio Naín, en un procedimiento que, insistimos, se registró en la región de Los Ríos. Esto luego de un responso que se desarrolló durante la noche y también un culto evangélico esta jornada en la Escuela de Formación de Carabineros en la ciudad de Temuco, en la que participó el presidente de la República, José Antonio Kast, la primera dama, María Pía Arrizola, también el viceministro del Interior y Seguigov, Claudio Alvarado, y finalmente el ministro de Seguridad Pública, Martín Arrau, entre otras autoridades. Este ascenso póstumo, según dijo el general director de Carabineros, Marcelo Araya, tiene relación con la impronta y también el trabajo que realizó Marcos Cosme como carabinero en ejercicio. En Temuco, Bio Bio, la radio.
1: El municipio de Zapallar solicitó recursos de emergencia frente a viviendas sociales que resultaron dañadas por el sistema frontal en el sector de Villa Esmeralda. Nos informa Aníbal Rosales desde Radio Bio Bio en Valparaíso.
2: La Municipalidad de Zapallar solicitará recursos de emergencia al Gobierno Regional de Valparaíso para reparar las viviendas dañadas por el sistema frontal en Villa Esmeralda. Las intensas lluvias y fuertes ráfagas de viento provocaron afectaciones parciales en distintas casas del sector, además de la caída de árboles, cortes de energía eléctrica y daños en espacios públicos. Tras recorrer el conjunto habitacional, el alcalde Gustavo Alessandri afirmó que las familias no solo enfrentan las consecuencias de último temporal, sino también problemas estructurales y la falta de intervención integral que, según sostuvo, se arrastran desde hace años. El municipio buscará acceder al fondo de emergencia del gobierno regional, conocido como el 2% de emergencia, y en esto el consejero regional Juan Ibacache informó que este lunes presentará los antecedentes ante el Consejo Regional y el gobernador Rodrigo Mundaca con el objetivo de obtener recursos para las familias afectadas. Desde la región de Valparaíso, Bio Bio, la radio.
1: Ahora tenemos información con Karina Aguirre desde Radio Bio Bio en Valparaíso.
3: Sí, debido a la gran cantidad de nieve que se localiza a esta hora en el paso fronterizo Los Libertadores de la Alta Montaña, considerando el paso del sistema frontal, es que aún se mantiene cerrado y además de ello se ha generado la acumulación de camiones transportadores ahí en la zona de Argentina y también de Chile. Son más de 800 camiones, lo dijo de hecho el ejecutivo, que se mantienen ahí en la vía a la espera de que el paso sea habilitado. Sin embargo, esa apertura podría tardar, considerando el sistema frontal que se avecina durante la próxima semana y también la gran cantidad de nieve que, como ya lo indicábamos, se mantiene ubicada ahí en este corredor internacional. Con respecto a alguna fecha de apertura, no hay hasta ahora, según lo que ha indicado también el ejecutivo. Lo que sí es que se mantiene esta gran cantidad de camiones en la zona, que se va a generar de hecho un plan para poder liberarlos, pero por ahora no hay una fecha de apertura de este paso fronterizo que se mantiene con una gran cantidad de nieve. Recordemos que era un pronóstico de 4 metros de nieve que se podría generar en el sector de la alta montaña. En la región de Valparaíso, Bio Bio, la radio.
1: En materia internacional, te contamos que al menos 5 personas fallecieron en el sismo de magnitud 5.1 registrado la noche del sábado en la provincia de Chupaca y jurisdicciones aledañas en la región Junín. La cifra de fallecidos corresponde al sector de Punpunya, en el distrito de Chongos Bajo, según información policial. En el sector se mantienen trabajando aún personal de rescates, emergencia y de salud, a fin de auxiliar a los heridos y continuar con las diligencias debido al colapso de viviendas. La autoridad local informó al medio asociado RPP que bajo los escombros hay personas atrapadas, por lo que es crucial la labor de rescate que se realizará en los próximos minutos en la zona de Junín. El Mimbo y la región de O'Higgins exigirá soluciones a constructoras por filtraciones en conjuntos habitacionales de San Fernando. Los detalles con Fernando Ríos.
4: En una inspección liderada por el seremi Cristian Villegas, el alcalde Pablo Silva y el delegado presidencial de Colchagua, Mauricio Donoso, constataron filtraciones y deficiencias en un conjunto de viviendas que se agravaron durante el sistema frontal. Ante esto, las autoridades solicitaron a la constructora responsable de entregar soluciones concretas y oportunas a las familias afectadas.

0: Los inconvenientes fueron registrados en los conjuntos habitacionales Parque Poniente 4 y Parque Poniente 5. Asimismo, informaron que estas fiscalizaciones son parte del despliegue territorial que las autoridades mantienen en la región, con el propósito de revisar los principales puntos críticos que pueda dejar el sistema frontal en otras localidades de la región.
1: Continuando con la información nacional y en un contexto más político, te contamos que la Fundación Unión Autismo y Neurodiversidad cuestionó la falta de intérpretes de lengua de señas en los puntos de prensa del gobierno durante el reciente temporal. Los detalles con Dominga Hernández.
2: Así es, la Fundación Unión Autismo y Neurodiversidad advirtió que el gobierno realizó puntos de prensa sobre el temporal sin intérprete, bien digo, de lengua de señas chilena. A su vez, indicó que esta ausencia limita el acceso a la información para personas con discapacidad auditiva. En esa línea, la Fundación recordó que la Ley de Inclusión obliga al Estado a promover el acceso en lengua de señas y la participación de las personas con discapacidad. Asimismo, señaló que la información de emergencia debe ser oportuna, comprensible y accesible para todas las personas, especialmente en situaciones de riesgo.
1: Hasta acá el informador. La temperatura a esta hora en San José de la Mariquina es de 9 grados.
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¿Sabías que un 19 de julio, pero en 1965, The Beatles lanzó el single Help? Una canción que se transformó en uno de los grandes símbolos de su carrera. Y es que el tema llegó acompañado por una etapa de enorme éxito mundial para este grupo británico. Además, la canción fue la pieza principal de la película y el álbum del mismo nombre. Bueno, con un sonido enérgico, escondía una composición con una carga personal muy profunda para el vocalista, John Lennon. Bueno, primero Help nació como una composición creada por John Lennon y Paul McCartney para la segunda película de The Beatles. El tema fue grabado en los estudios de Abbey Road durante 1965 bajo la producción de George Martin. Luego, Lennon explicó años más tarde que la canción representaba un pedido de ayuda durante una etapa marcada por la presión de la fama. La letra contrastaba con la imagen alegre que proyectaba la banda en sus primeras etapas. Bueno, acá esta canción destacó por sus armonías vocales, la guitarra de George Harrison y la batería de Ringo Starr. La producción mantuvo una estructura directa, conectó rápidamente con millones de seguidores. También el lanzamiento consolidó a The Beatles como una de las agrupaciones más importantes de la música popular. El sencillo alcanzó el número uno en distintos mercados internacionales. Bueno, después esta canción se convirtió en una pieza fundamental dentro del repertorio del grupo. Su mezcla entre pop, rock y melodías muy particulares permitió que también alcanzara a nuevas generaciones de oyentes. Bueno, Help marcó un momento de transición artística para The Beatles. El grupo comenzaba a explorar letras más personales y una evolución musical que continuó en sus siguientes trabajos. Este sencillo formó parte del álbum Help, publicado, como te contábamos, en 1965, una producción que reunió creaciones durante una etapa de muchos cambios dentro de la banda. Finalmente, este tema permanece como uno de los grandes himnos de The Beatles. Décadas después de este lanzamiento, continúa representando una de las canciones más conocidas del catálogo del cuarteto de Liverpool.

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1: Argentina y España no se hacen daño tras la disputa del primer tiempo y la gran final del Mundial 2026. La definición se juega en un repleto MetLife Stadium de Nueva Jersey. Escasas aproximaciones a los pórticos, siendo la Furia Roja quien mayor peligro ha llevado. El cuadro europeo tiene la ilusión, recordemos, de coronarse por segunda vez en su historia. Sin embargo, la irreductible defensora del título liderada por Leo Messi quiere alargar su reinado. España quiere coger la estrella para abordarla en su pecho junto a la histórica e inolvidable de hace 16 años en la Soccer City de Johannesburgo, esto en Sudáfrica. Bueno, la albiceleste registró 36 años de sinsabores y la mano de Lionel se quedaron con la victoria hace 4 años en Qatar. Pero el destino le tenía aún reservada una historia mundialista más.

Oye, son las 4 de la tarde con 22 minutos. Te seguimos acompañando acá en la radio. ¿Sabías que la aprobación de CAST cayó a 28,9%? Acá el concepto de desempleo sube al segundo lugar como principal preocupación. Se trata de la encuesta Pulso Ciudadano, que registró el menor respaldo del presidente CAST desde el inicio de su gobierno. Te contábamos, la aprobación cayó al 28,9%, su nivel más bajo desde que asumió el cargo, mientras que la desaprobación alcanzó el 56,6%. El sondeo también situó al desempleo como el segundo problema más mencionado del país, detrás de la delincuencia, en una medición marcada por una evaluación negativa de la economía y de las principales iniciativas del gobierno. De acuerdo con la edición número 125 de Pulso Ciudadano, elaborada por Activa Research, el respaldo presidencial retrocedió desde 30,1% en la medición anterior. Un 14,4% no tomó posición. La aprobación del gabinete, en tanto, llegó al 24,5%, frente a la desaprobación de un 61,3%. También este fue el peor registro en la serie informada por la consultora. La confianza en el mandatario mantuvo la misma tendencia, de un 54,4%, declaró tener, este porcentaje declaró tener poca o ninguna confianza, un 24,3% manifestó un nivel intermedio y solamente un 21,4% señaló sentir confianza, mucha o confianza. La última cifra ha disminuido un 14,6 puntos desde diciembre del año pasado. Entre quienes se identifican como opositores del gobierno, la desconfianza llegó al 94,7%. De las preocupaciones ciudadanas, la delincuencia continuó en el primer lugar, con un 46,4%, aunque bajó respecto de la medición anterior. El desempleo escaló a un 32,7%, el nivel del año, el mayor nivel del año según el estudio, y desplazó a la inflación, que quedó tercera con un 25,4%. Este sondeo también mostró mayor desacuerdo que respaldo frente a propuestas impulsadas por el gobierno. La rebaja gradual del impuesto corporativo de 27 a 23% fue rechazada por el 43,1% y apoyada solo con el 26,1%. La ampliación del periodo para calcular el promedio de la jornada de 40 horas, de 4 semanas a 15 o 16, y hasta 52 en algunos sectores, obtuvo el 44,6% de rechazo y apenas el 26% de apoyo. Ahora, respecto de la denominada iniciativa Escucha tu Corazón, que causó bastante polémica, recordemos, que condiciona la realización de un aborto por violación o inviabilidad fetal, al ofrecimiento de escuchar los latidos fetales, concentró acá el mayor rechazo. Un 51,3% se manifestó en desacuerdo, un 25,9% no tomó posición y un 22,8% la respaldó. Entre las mujeres, el rechazo alcanzó el 54,4%.

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Son las 4 de la tarde con 35 minutos. ¿Habías escuchado sobre esta película que, bueno, te adelantamos que se convirtió como uno de los grandes estrenos del año y acá está consolidando el regreso de Christopher Nolan a la taquilla mundial? Se trata de La Odisea. Y acá se convierte en un gran fenómeno en los cines. Bueno, La Odisea comenzó su recorrido en los cines con un desempeño que superó las expectativas de la industria. Y es que la nueva producción de Christopher Nolan recaudó, escucha bien, 51 millones de dólares durante su primer día en Norteamérica. Bueno, se estrenó en 3.919 salas. Ese sólido arranque modificó las proyecciones para su primer fin de semana. Las estimaciones iniciales apuntaban a una recaudación cercana a los 100 millones de dólares, pero ahora los analistas prevén que alcance alrededor de 120 millones de dólares. Bueno, La Odisea es la

Tercera película de este año que supera los 100 millones de dólares durante su estreno. Solo Toy Story 5 y Super Mario Galaxy Movie lograron cifras superiores en su debut. Bueno, el desempeño representa el mejor inicio para Christopher Nolan desde El Caballero Oscuro, La Leyenda Renace. La producción abrió con 160 millones de dólares esto del año 2012 y marcó un récord para el director. Ahora, La Odisea contó con un presupuesto cercano a los 250 millones de dólares. Un estreno de este nivel fortalece sus opciones de recuperar la inversión y consolidarse también entre los mayores éxitos comerciales del año. La película adapta la clásica epopeya de Homero y sigue el regreso de Odiseo a Ítaca tras la guerra de Troya. Matt Damon lidera el reparto, que también incluye a Tom Holland, Anne Hathaway, Robert Pattinson, Zendaya, Elliot Page, bueno, muchos actores muy famosos. Bueno, incluso Anne Hathaway anduvo por acá. Bueno, te vamos a contar de eso más adelante. Te contamos que Moana ocupó el segundo lugar de la taquilla del viernes con 5,5 millones de dólares. La versión de acción real proyecta 19 millones para el año, perdón, para el fin de semana, y esto supone una caída de un 56% respecto de su estreno. Oye, te hemos contado sobre lo bien que le ha ido a esta película, pero no te hemos contado mucho sobre de qué trata, y es que hay bastante complejidad. Es una película bastante extensa, eso sí, señalan que sería como bastante fácil de llevar, como que atrapa bastante. Te vamos a contar más de eso más adelante, así que sigue con nosotros acá en la radio.

0: estábamos contando sobre esta película. Bueno, cabe preguntarse si es que has leído este libro épico, La Odisea, para comentar sobre esta película. Bueno, por acá hay varios críticos que señalan que, aunque hablar del retorno a Ítaca, cuando se habla en torno a esto, lo primero que uno piensa es el viaje de vuelta al hogar. Esta adaptación destaca, como pocas otras, la importancia de la hospitalidad, una medida moral que revela quiénes somos por la manera en que tratamos a quien viene de afuera. Christopher Nolan, que además es director, ejerce como único guionista de esta versión del relato atribuido a Homero. Se apoya en esta idea tanto como en el desesperado anhelo de regresar, y aunque subraya su hallazgo de la seña, como quien doble una hoja de papel para explicar los viajes interestelares, es uno de los rasgos fundamentales que hacen de la Odisea una película más interesante de lo esperado. Y es que la épica y la aventura se daban por descontadas, pero sorprende la resolución del cineasta al poner sobre la mesa una tesis del texto fundacional que choca con el mundo contemporáneo. Te vamos a seguir contando sobre esto para que sigas en la sintonía de la radio. Tenemos información importante que contarte ahora. Ebrio iba el conductor de una camioneta que colisionó a una patrulla de carabineros que dejó lesionados a los efectivos. En la ruta Antilhue Los Lagos, Carlos López tiene los detalles.
1: Hace solo minutos, Carabineros ya entregó información oficial en relación a este hecho, del cual también informamos en nuestra edición de Radiograma. Esta colisión entre una camioneta y una patrulla policial del retén Antilhue, específicamente en el sector de Purey. De acuerdo a lo que informa la policía uniformada, tres funcionarios de carabineros resultaron con lesiones de diversa consideración como consecuencia de este accidente de tránsito, en el que el conductor del vehículo particular lo hacía en estado de ebriedad. Informa la policía uniformada que este hecho puntualmente aconteció en el kilómetro 6 esta mañana, en el sector de la Cuesta Purey, cuando la camioneta que circulaba en dirección a Los Lagos traspasó el eje central de la calzada e impactó de frente al vehículo policial del retén Antilhue. A raíz del impacto, informa Carabineros, el conductor del vehículo institucional, un cabo primero, sufrió una fractura expuesta en su pierna derecha, siendo trasladado hasta el Hospital Base Valdivia para una intervención quirúrgica. Los otros dos funcionarios también resultaron gravemente heridos, presentando fracturas y otras lesiones que requirieron su derivación al mismo recinto asistencial. En tanto, el conductor de la camioneta, un hombre de 43 años de edad, fue detenido por conducción en estado de ebriedad tras arrojar 1,52 gramos de alcohol por litro de sangre en la prueba respiratoria. De acuerdo a lo señalado por también Carabineros, este imputado presentó lesiones leves y mantenía su licencia de conducir y documentación al día. De acuerdo a lo instruido por la Fiscalía, la CIET de Carabineros se quedó a cargo de investigar la dinámica de este accidente, mientras que el detenido pasará al control de la detención mañana lunes 20 de julio en el Juzgado de Garantía de Los Lagos. 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

0: Te estábamos contando previamente sobre la llegada de La Odisea, esta nueva película de Christopher Nolan, que no solamente se perfila como uno de los estrenos más esperados del año, y es que a semanas de su debut, la producción ya instaló un debate internacional que trasciende la historia de Homero y pone sobre la mesa las preguntas de fondo. ¿Cómo debe verse una película en la era de los formatos premium? Bueno, este es un detalle que quizás no habías escuchado, te lo contamos acá, y es que la discusión se desató luego de que distintas cadenas de cine confirmaran que la cinta fue concebida para exhibirse en IMAX de 70 milímetros, el formato de mayor resolución utilizado por el director. La limitada disponibilidad de este tipo de salas en el mundo ha generado una carrera por conseguir entradas, y al mismo tiempo una conversación sobre las diferencias entre verla en este sistema, en IMAX digital o en salas tradicionales. El fenómeno ha impulsado comparaciones entre formatos y también ha dividido opiniones entre especialistas y espectadores. Algunos sostienen que la experiencia visual cambia radicalmente gracias al mayor tamaño del fotograma, la nitidez y la inmersión. Otros consideran que la historia sigue siendo el elemento central y que las dificultades técnicas no justifican la dificultad para acceder a una función de 70 milímetros. Bueno, en otras voces, acá apuntan directamente al elitismo en el cine, debido a la escasez de este tipo de salas en el mundo para disfrutar en este tipo de formato, que recordemos que no hay más de 40 de este tipo de salas en todo el mundo. La controversia también reabrió el debate sobre el futuro de las salas de cine frente al avance del streaming. Para muchos analistas, el estreno de La Odisea representa un nuevo intento de reivindicar la experiencia cinematográfica como un evento que debe vivirse en pantalla grande, siguiendo la filosofía de Nolan que ha defendido durante años. El impacto de esta discusión ha ido más allá de la película, y es que en redes sociales abundan comparativas entre los formatos, recomendaciones sobre dónde verla y videos explicando las diferencias precisamente entre estos formatos de IMAX 70 milímetros, IMAX digital, Dolby Cinema y proyección convencional. Incluso varios han reportado alta demanda para las funciones en los formatos de mayor calidad. ¿Habías escuchado sobre esto? Bueno, vemos en imágenes acá, dentro de la polémica que ha significado en redes sociales, distintos sitios que se dedican precisamente a hacer difusiones de tipo de contenidos, de que claro que se ve diferente, ¿eh? Bueno, un detalle ahí no menor si es que quieres ir a ver esta película que ya está disponible.
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0: Tan solo 4 minutos nos separan de las 5 de la tarde. Se está viviendo la final del Mundial ahí, muy apretada, aparentemente aún siguen 0-0. Te vamos a seguir informando respecto de esto y mucho más. Ya se viene el informador, así que quédate con nosotros.
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5: Vamos con una nueva revisión de noticias. Se estima que en 2 horas estaría llegando el cortejo fúnebre del suboficial mayor Marcos Cosme a Puerto Montt. Robinson Carnas con detalles desde Radio Biobío en esa ciudad.
6: En horas estaría llegando a Puerto Montt el cortejo fúnebre del suboficial mayor Marco Cosme Barquero, quien es esperado en el grupo de formación policial Puerto Montt, ubicado en calle

0: 27 de abril, donde ya hay restricciones para el acceso vehicular. De hecho, en el ingreso por Avenida Salvador Allende hay un policía uniformado y conos a fin de poder saber quién está llegando hasta dependencias policiales eventualmente para participar también de las actividades religiosas que están programadas. A las 19:30, de hecho, está coordinado un culto evangélico. Posteriormente se mantendrá un responso íntimo, familiar e institucional para finalmente mañana comenzar el desplazamiento a eso de las 9 en dirección hacia Gualeguay. En Puerto Montt, Bío Bío, la radio.
1: Autoridades educacionales mantendrán la suspensión de clases para este lunes en Alto Bío Bío. Mario Tapia nos informa desde Radio Bío Bío en Los Ángeles.
2: El sistema SLEP Puelche confirmó para la jornada del día lunes la suspensión de todo tipo de actividad escolar y lectiva en colegios y liceos de Alto Bío Bío, debido a la contingencia climática que aún subyace precisamente en Alto Bío Bío, con nevazón en algunos casos, interrupción de caminos y además también de agua potable con problemas en algunas localidades, es que se decidió suspender las clases para la jornada del lunes, el día precisamente donde los estudiantes retornarían a clases después de la suspensión adoptada el día miércoles último. Sin embargo, se dijo que en esta comuna particularmente aún hay muchas emergencias y también subyacen muchos problemas del temporal pasado. Por tanto, se suspenden las clases también para el día lunes. 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
1: El Ministerio de Obras Públicas mantiene un despliegue permanente en Atacama para asegurar la conectividad en medio de la emergencia meteorológica que afecta a la región. Más detalles con Dominga Hernández.
3: La Seremi de Obras Públicas, Paula Guerrero Saro, lideró la coordinación junto a equipos regionales participando en los comités para la gestión de riesgo de desastres en Chile. Asimismo, se mantiene supervisando las rutas, quebradas y sectores cordilleranos. En esa línea, Guerrero subrayó que cada decisión ha priorizado la seguridad de las personas y la continuidad de los desplazamientos en la región. Y destacó el compromiso de funcionarias y funcionarios que trabajan de manera interrumpida en terreno. Con todo, el despliegue continuará mientras las condiciones lo requieran, con monitoreo permanente de la infraestructura vial y coordinación con las autoridades regionales para garantizar la seguridad de las comunidades.
1: La diputada del Frente Amplio, Emilia Schneider, se refirió a las elecciones que definirá a la nueva mesa directiva de su partido. Los detalles con Fernando Ríos.
4: La parlamentaria declaró que apoyará la candidatura del actual timonel del partido, Constanza Martínez, donde aspira a ser parte de su comité central, puesto que, a su juicio, la lista tiene el coraje y claridad política para que la colectividad siga adelante. En ese sentido, Schneider destacó los logros del partido bajo el mando de Martínez, como la unificación de la colectividad, el avance en materia de derechos de la gente y el primer congreso ideológico realizado hace algunas semanas atrás. De igual forma, la diputada fue enfática en que se debe construir una mayoría que permita abrir y sostener un ciclo de transformaciones que vele por la llegada de más derechos y libertades para la ciudadanía.
3: Gracias.
1: En materia internacional, te contamos que el Ministerio de Asuntos Exteriores de Jordania comunicó este domingo que había convocado al encargado de negocios de Irán en Amán para exigir el cese inmediato de los ataques iraníes. En un comunicado, el ministerio señaló que había transmitido un mensaje de enérgica protesta contra la continuación de los actos de agresión brutales e injustificados de Irán dirigidos contra el territorio del reino. Acá el informador. La temperatura a esta hora en Futrono es de 7 grados.
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Oye, son las 5 de la tarde con 12 minutos y siguen 0-0 en el Mundial, la final del Mundial, España versus Argentina. Bueno, se irían a largue, ¿cierto? ¿Se van a largue hasta ahora? Sí, efectivamente, se van a largue. Y es que España y Argentina se están enfrentando en este duelo. Se presentan como las escuadras más potentes del globo. Los albicelestes, dirigidos por Leo Messi, llegan a defender su título obtenido en Qatar 2022 y con ansias de despedir a su capitán por lo alto, ¿cierto? Bueno, los ibéricos, por otra parte, conocen al contrincante que tienen al frente, pero llegan cómodos a buscar el título que acompaña al que obtuvieron en Sudáfrica el 2010. Y es que igual se ha comentado bastante de que, si bien van 0-0, España como que ha estado harto más cerca de... el arco, ¿cierto?, de meter el gol. Bueno, con distintos recorridos con las canchas, en las canchas de América del Norte, ambas selecciones pretenden hacer historia, bueno, acá muy pronto, ¿cierto?, se van a la largue, pero tendríamos información ya dentro de lo próximo de cómo se va desarrollando esta historia ahora en el MetLife Stadium en Nueva Jersey. Los españoles fueron creciendo durante el certamen. Su encuentro con Cabo Verde sembró fuertes dudas sobre las posibilidades de los dirigidos por De La Fuente. Dudas que quedaron ya despejadas en su encuentro con Francia, donde se impusieron sin apuros. Bueno, frente a esto, el cuadro albiceleste sabe más de dolor que de gloria en sus partidos. Después de una primera fase en la que arrasó con todos sus rivales, desde los 16avos de final tuvo que recurrir a goles tardíos e incluso polémicas. Pero una constante de sus encuentros, sobre todo en fase de grupos, es que Argentina va por todo. No basta una diferencia tibia de goles para derribar al vigente campeón mundial, como tardíamente entendieron Egipto e Inglaterra. Bueno, Messi también está peleando ahí por la bota de oro del certamen. Suma 8 goles y se ubica a 2 del líder Kylian Mbappé, que cerró su marcador mundialero con 2 tantos frente a Inglaterra. Bueno, además, el astro argentino acumula ya 21 conquistas en la historia de los mundiales, a solo una del récord de 22 que posee Mbappé. Bueno, tenemos aparentemente, a ver, habría que ver, algo está pasando. Vamos a ir viendo así cómo se va desarrollando. Se irían a un penal, nos informan, España. Bueno, te vamos a estar informando de todas maneras para que sigas acá conectado en la radio.

Oye, continúan 0-0 hasta ahora en la final del Mundial ya. Se irían a alargue, ¿cierto? Eso sí, se habla de que acá España estaría dominando la situación. Habría dominado gran parte del partido, pero continúan 0-0. Se van a alargue, como te mencionábamos. Oye, pasando a otro tema, un tema mucho más político. Y es que durante la semana, igual te estuvimos comentando sobre esto, a propósito de la cumbre que se llevó a cabo encabezada por Erika Kirk, viuda de Charlie Kirk, también respecto de los proyectos que se estuvieron conversando, el proyecto Escucha su Corazón, que levantó mucha polémica, muchas reacciones desde el mundo político al mundo del espectáculo, etcétera, como muchas reacciones. Incluso estuvimos leyendo ahí parte de las reflexiones de los auditores, y es que sabías que se habla de un retroceso importante de los derechos de las mujeres, y esto ya está desatando una preocupación a nivel mundial. 30 años después de que 189 países, incluyendo Chile, aprobaran en Beijing una de las agendas internacionales más ambiciosas para alcanzar la igualdad de género, una pregunta vuelve a instalarse con fuerza. ¿Los derechos de las mujeres están retrocediendo en el mundo? Bueno, todo esto tiene mucha relevancia tras una serie de hechos que han marcado el debate internacional en los últimos años, como la anulación del fallo Roe versus Wade en Estados Unidos, que protegía el derecho al aborto, la creciente visibilidad de sectores ultraconservadores en Estados Unidos también, que plantean la idea de reemplazar el voto individual por el voto hogar, este igual te estábamos comentando previamente, que sería finalmente el hombre, el representante de la familia. Y bueno, finalmente, y en materia como más bien local, este proyecto que se presenta acá en Chile para que las mujeres que soliciten un aborto en tres causales legales, que recordemos que son tres causales límites, ¿cierto?, que involucran la muerte del feto o la salud de la madre, incluso la causal de violación, ¿cierto?, causales sumamente extremas, deben escuchar los latidos del corazón fetal antes del procedimiento. Bueno, para algunos, estos episodios son señales de una ofensiva contra los derechos que parecían consolidados. Para otros, forman parte de debates democráticos sobre materias valóricas. Pero más allá de la percepción, ¿qué dicen realmente las cifras y los principales organismos internacionales? ¿Habrá un retroceso global? ¿Se trata de fenómenos aislados o es algo que ya viene con más fuerza? Bueno, ¿qué crees tú? Queremos escucharte, pero te contamos que la evidencia muestra un panorama bastante complejo. Y es que en términos históricos, las mujeres tienen hoy más acceso a la educación, al empleo, a la participación política, a protección legal, que hace 3 o 4 décadas, claro. Pero los avances se han desacelerado y en algunos países derechos que se consideraban consolidados han sido restringidos o directamente eliminados, como por ejemplo el derecho a aborto en Estados Unidos. Bueno, la conclusión que se desprende de los principales informes internacionales apuntan a que no existe un retroceso universal, simultáneo, pero sí una reacción organizada contra la igualdad de género, capaz de frenar reformas, debilitar instituciones y revertir derechos

0: No habrían goles de momento, habría alargue, eso sí, continúa el alargue en este partido, la final del Mundial, ¿cierto? Entre España y Argentina. Hay, bueno, se dice que España estuvo dominando gran parte del partido, sin embargo, continúan 0-0 este empate que finalmente va a penales. Te vamos a estar informando cómo resulta todo esto, obviamente, así que mantente acá en sintonía de la radio.
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5:36 PM. Y oye, una intensa jornada se ha estado viviendo hasta ahora en la final del Mundial entre España y Argentina. Y es que entre medio hubo un gol de España que finalmente anularon. Bueno, escuchábamos también parte de lo que decían los locutores, de que ellos consideraban personalmente de que no parecía falta, que era parte de un del juego, ¿cierto? De un deporte de contacto, que aparentemente había un pisotón, pero finalmente anularon igual.

el gol. Así que vamos 0-0 todavía. Te vamos a seguir informando respecto de cómo acontece todo esto. Habrían cambios también. Esto después de la larga, ¿cierto? Algunos jugadores ahí, un cambio en España. Bueno, como te decíamos, te vamos a seguir informando, pero claro, esto también despertó, obviamente, polémica, reclamos. Argentina quedó con 10 hombres al cierre del tiempo reglamentario de la final de este Mundial, definición que se juega a esta hora en el MetLife Stadium en Nueva Jersey. Enzo Fernández se fue expulsado por doble amonestación en el 90+3, el mediocampista ofensivo vio la primera cartulina amarilla al minuto 82 por reclamar airadamente una falta que no existió. Y bueno, cuando el duelo terminaba en el tiempo reglamentario, el hombre del Chelsea recibió la segunda amonestación por una entrada sobre Cubarsí en la mitad de la cancha. Bueno, aquí el combinado que dirige Lionel Scaloni juega hasta ahora el tiempo suplementario con un hombre menos. Un duro golpe para los albicelestes, pero bueno, recordemos ahí que España ha estado dominando la situación, pero finalmente le anularon el gol recientemente. Oye, ¿por quién vas tú? ¿Vas por Team España, que la Copa se quede acá en América, o España? España-Argentina, te escuchamos.

Oye, división, desinterés, de todo un poco. Esos son los comentarios de los auditores a esta hora, por el final de del Mundial entre España y Argentina. Esto respecto de la pregunta de por quién ibas tú, quién preferías que se quede con la Copa, que se quede acá en América, si es que gana Argentina o si se la lleva España. Nos señalan acá, in situ, que acaba de hacer un gol España. Bueno, vamos a ver si es que no lo anulan como el anterior. Vamos a ver qué pasa, si es que aparentemente sería limpio. Sería un gol limpio a esta hora. Son las 5 de la tarde con 43 minutos. A esta hora sería el primer gol de España. ¿Terminaría el alargue también? Bueno, te vamos a seguir informando cómo funciona esto.

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2: Carlos Werner Rieder fue un empresario textil muy recordado en Tomé por su espíritu progresista. Era obviamente descendiente de alemanes y había nacido en Osorno el año 1855. Cuando tenía solo 15 años de edad, comenzó a trabajar en una oficina salitrera del norte y solo 7 años después ya fue nombrado administrador. De hecho, en la historia de las salitreras fue el primer caso de un administrador de solo 22 años de edad. Era un emprendedor e hizo fortuna también como agricultor, industrial y minero. Se dice que toda empresa que acometía lograba el éxito en breve plazo. Una prueba de ello fue lo ocurrido a fines de la década de 1890. Por ese entonces, la fábrica de paños Bellavista Tomé, creada por Guillermo Delano, inició una serie de cambios de propietarios. Primero Augusto Kaiser, luego Carlos Fazzani, y el año 1897 quedó en manos de Carlos Werner. Fue entonces cuando la fábrica empezó su periodo de esplendor. Werner amplió las dependencias de la empresa y compró maquinaria nueva. También instaló en la entrada un enorme reloj mecánico, iniciando una serie de mejoras para los obreros. Todo un sector de Tomé se convirtió en el barrio Bellavista, un barrio obrero con casas para sus trabajadores. Por ejemplo, el año 1930 el lugar tenía más de 2.000 habitantes. Además, Werner hizo construir gimnasio, escuela, un mercado y una parroquia. También, Bellavista tenía su propia estación de ferrocarriles, la estación Carlos Werner. La fábrica además suministraba asistencia médica, escuela nocturna, un club deportivo, habitaciones para los obreros solteros, hombres y mujeres, y una serie de otros beneficios de manera mucho más generosa que lo previsto en las leyes sociales de aquella época. Aunque Carlos Werner no era muy entusiasta de la política, el año 1924 sí aceptó la candidatura a senador por Malleco, que le ofreció el Partido Liberal. Fue derrotado, pero le quedó gustando el asunto y se presentó de nuevo el año 26. Y entonces sí fue elegido como senador por Arauco, Malleco y Cautín. Sin embargo, al poco tiempo de asumir, tuvo que abandonar el cargo y recluirse en Viña del Mar por prescripción médica. En noviembre de 1926, viajó a Alemania para hacerse un chequeo médico, pero el 1 de enero de 1927 se recibía la noticia que Carlos Werner había muerto el día anterior en Hamburgo. Sus restos fueron repatriados a Chile y descansan en la ciudad que vio su mayor esplendor de empresario. 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

Hoy España había marcado otro gol y van 2-0, pero finalmente se lo anularon. Van 1-0, va ganando España. Le habían anulado este gol por adelanto. Bueno, te vamos a seguir informando sobre los detalles de esto. Claro que recordemos que este empate, que iba 0-0, se habían ido a largue, ¿cierto? Finalmente esto cambió con la aparición de España ya del minuto 106 de partido. Bueno, tenemos más información al respecto, sin duda, y es que fue Ferran Torres. La aparición ahí en el área rompió este 0-0. Bueno, el delantero del Barcelona, tras pase de Nico Williams, metió un zurdazo elevado en el área y abrió la cuenta para los españoles. Acá la Furia Roja fue la que más propuso en el tiempo reglamentario y generó varias ocasiones de mayor peligro frente a Argentina. Oye, te vamos a seguir contando sobre esto, los detalles y todos. Ya viene muy pronto el informador, así que quédate con nosotros.

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5: Vamos con una nueva revisión de noticias. Hasta la comuna de Talagante llegó el ministro de Vivienda, Iván Poduje, para inspeccionar los daños que dejó el sistema frontal en la comuna. Más detalles con Valentina Obreque.
6: El ministro de Vivienda y Urbanismo, Iván Poduje, visitó la Villa de los Presidentes en la comuna de Talagante junto al alcalde Sebastián Rosas y al diputado Jaime Coloma para constatar en terreno los problemas de anegamientos y filtraciones que afectaron a las familias tras el paso del sistema frontal. Durante la inspección, el secretario de Estado sostuvo que un conjunto habitacional nuevo no puede presentar este tipo de fallas, por lo que informó que el ministerio exigió a la empresa constructora una respuesta oportuna, además de habilitar canales de atención directos para los vecinos afectados y un plan de solución que permita reparar los daños a la brevedad. Asimismo, anunció la conformación de una mesa de trabajo entre el Ministerio de Vivienda, la empresa Ingevec y el municipio de Talagante para evaluar una solución.

0: hidráulica que evite nuevas inundaciones en el sector, con el objetivo de garantizar que las familias reciban respuestas oportunas y que las deficiencias sean corregidas. 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
1: El académico de la Universidad Andrés Bello, Luis Vergara, afirmó que las cifras de aprobación del presidente Kast no son sorprendentes. Josefa Chiamaro tiene más información.
2: En las últimas horas, nuevos datos de la encuesta Pulso Ciudadano indicaron que la aprobación del presidente José Antonio Kast bajó al 28,9%, mientras que la desaprobación subió al 56,6%, situación que ha generado distintas reacciones. Según señaló el analista político y académico Luis Vergara, el respaldo duro del presidente José Antonio Kast corresponde al 24% obtenido en primera vuelta presidencial, mientras que el apoyo adicional que le permitió imponerse en el balotaje es más bien relativo. Además, Vergara explicó que ese respaldo respondía principalmente a votantes que optaron por él como segunda alternativa frente a la otra candidatura. Asimismo, indicó que una situación similar se había observado en el gobierno del presidente Gabriel Boric, cuyo apoyo se estabilizó en torno a su votación en primera vuelta. Agregando, por último, que este escenario complejiza la gestión gubernamental, especialmente cuando se suma una evaluación negativa a su gabinete. 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
1: A esta hora, un incendio afecta a una vivienda en Puerto Montt. Robinson Cárdenas está en el lugar.
3: Bomberos trabajan a esta hora para controlar un incendio en la parte alta de Puerto Montt, específicamente en calle Icalma, sector de Villa Rayén, donde una vivienda emplazada en una ladera de cerro ha sido afectada por la acción de las llamas. Una situación que se mantiene siendo abordada por los equipos de emergencia correspondientes a tres compañías. Llegó también hasta este lugar carabineros, quienes están resguardando el trabajo de los voluntarios, mientras los bomberos realizan diversas intervenciones tanto en el exterior como al interior de esta propiedad. Una vivienda, ya lo decíamos, construida, levantada en la ladera de un cerro entre la población Antonio Varas y la Villa Rayén, esto en la tercera terraza de Puerto Montt. En el lugar, Bio Bio, la radio.
1: En materia internacional, te contamos que un militar estadounidense murió y otro resultó herido en el norte de Irak durante la detonación controlada de un explosivo iraní, según informó este domingo el Comando Central de las Fuerzas Armadas de Estados Unidos, CENTCOM. La muerte sucedió el sábado 18 de julio, poco después de que fallecieran dos militares estadounidenses más en Jordania, en un ataque iraní que también dejó un uniformado desaparecido. Son las primeras bajas estadounidenses registradas en el conflicto desde que la semana pasada se rompiera el alto al fuego entre Irán y Estados Unidos. Hasta aquí el informador. La temperatura a esta hora en Paillaco es de 5 grados.
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1: España se consagró este sábado campeón del Mundial 2026, cita que se disputó en Estados Unidos, México y Canadá, tras derrotar en la gran final por la cuenta mínima a Argentina, en duelo jugado en un repleto MetLife Stadium en Nueva Jersey. De esta manera, la Furia Roja borda su nueva estrella, su segunda estrella en el evento máximo del balompié, al coronarse también como el mejor hace 16 años en Sudáfrica. Y los de Luis de la Fuente rompieron el cero recién en los 106 minutos de la gran final del Mundial 2026 ante Argentina, gracias a la aparición en el área de Ferran Torres, merecido por lo exhibido por el conjunto europeo y la definición. El delantero del Barcelona, tras pase de Nico Williams, metió un zurdazo elevado en el área, batió al Dibu y le dio el título a los españoles. El combinado europeo fue el que más propuso en los 120 minutos del juego. Generó un sinnúmero de ocasiones frente a una albiceleste que apostó por el orden defensivo, por lo que gritó campeón con merecimientos. España monopolizó la posesión del balón y buscó constantemente romper la última línea del conjunto sudamericano, que no pudo sumar su cuarta consagración en mundiales tras Argentina 1978, México 1986 y Qatar 2022. La primera llegada a fondo del encuentro estuvo en los pies de Lamine Yamal. El joven atacante recibió a los 4 minutos cerca del área, sacó un remate que se desvió en un defensor argentino y obligó a Emiliano Martínez a reaccionar con una notable intervención para evitar el 1-0. El campeón europeo insistió con la movilidad de sus delanteros y las proyecciones por las bandas, instalándose durante largos pases en campo rival. Poco después, en el minuto 43, Marco Cucurella llegó a fondo y sacó un remate cruzado y rasante que se fue desviado por muy poco ante la mirada de Martínez. En tanto, la escuadra campeona del mundo llegó al descanso sin generar grandes chances en las barbas del meta Unai Simon. En el complemento no cambió mucho la historia. Los de Luis de la Fuente continuaron con el dominio y lanzaron al Dibu como figura, con al menos 4 intervenciones claves que ahogaron el grito de gol español. Y del cierre llegó uno de los momentos claves de la final. El cuadro de Lionel Scaloni se quedó con un hombre menos en el terreno por la expulsión de Enzo Fernández por doble amonestación. La primera amarilla fue por airados reclamos y la segunda por una fuerte entrada en la mitad de la cancha. Finalmente, los 90 minutos reglamentarios culminaron igualados, sin goles, por lo que se jugó la prórroga de 30 minutos. Y en el tiempo extra, España pudo vulnerar la valla de un Dibu que parecía infranqueable. Fiesta en España que grita por segunda vez campeón planetario.

Hoy día todos somos españoles, parece acá. Muchos auditores comentan el triunfo de España. Nos dicen, les ganamos a los agrandados de los argentinos. Comentarios igual respecto de el éxito de España. Nos dicen, Argentina vuelve a perder ante una roja en el estadio MetLife de Nueva York. Bueno, estos son parte de los comentarios que hasta ahora están emitiendo los auditores, ¿cierto? Que nos escuchan. Te estábamos comentando también un poco sobre los detalles de este partido, ahí con anulaciones, pero finalmente ganó España.

0: te vamos a seguir informando sobre esto y más, los pormenores, los detalles, de todo un poco, así que sigue con nosotros acá en la radio.
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Oye, todos somos españoles, es que mañana preguntan por mí la pega, España tiene la culpa. También son parte de los comentarios que los auditores hasta ahora están enviando, ¿no es cierto?, a nuestro canal de WhatsApp. Oye, con este último partido ya Kylian Mbappé se consagró como el ganador de la bota de oro del Mundial, tras, claro, finaliza el torneo y él queda como máximo goleador con 10 tantos. Bueno, le sigue acá Lionel Messi, quien cerró la competencia con 8 conquistas. La actuación, que terminó siendo decisiva para que el astro francés se quedara con este galardón, fue el doblete que marcó la derrota de Francia por 6-4 frente a Inglaterra en el partido por el tercer puesto. Esos dos goles le permitieron desplegarse ahí como... despegarse más bien del capitán argentino y asegurar este premio individual más importante para los astilleros del Mundial. Bueno, Messi llegó a la final frente a España con opciones de arrebatarle la bota de oro a Mbappé, pero no logró recortar ahí la diferencia. Finalizó el certamen como segundo máximo goleador. Aún así, el capitán del albiceleste volvió a ser una de las grandes figuras de la Copa del Mundo. Detrás del duelo de Mbappé y Messi, la tabla de goleadores también tuvo otros nombres destacados, entre ellos Bellingham, hizo historia al convertirse en el máximo goleador de Inglaterra en los mundiales, con 7 tantos, mientras que Erling Haaland también tomó esa cifra, pese a que Noruega quedó eliminada en los cuartos de final. Bueno, con 6 goles finalizaron ahí Harry Kane y Dembélé, mientras que el español Mikel Oyarzabal cerró el torneo con 5 tantos, siendo una de las principales referencias ofensivas en la selección española. Más abajo aparecieron Julián Quiñones y Vinicius Junior, ambos con 4 anotaciones. Además, la estrella del Real Madrid cerró esta cifra con otro gran logro a su haber. Se convirtió en el máximo goleador en la historia de los mundiales con 22 anotaciones, superando por 1 a Messi, quien en Norteamérica disputó su última cita máxima del fútbol. Relevante que Mbappé también se quedó con la bota de oro del Mundial Qatar 2022, cita donde también anotó 8 goles.

0: Oye, tan solo 20 minutos nos separan de las 7 de la tarde. Bueno, continúan los comentarios de los auditores respecto del triunfo de España. Y es que un auditor acá nos comenta que no le importa mucho que haya ganado España, pero sí que estaba bastante feliz de que haya perdido Argentina. Bueno, estos son parte de los comentarios que nos han dejado.
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0: Estos son parte de los comentarios que nos han dejado esta jornada mundialera, ¿cierto? Que ya ha llegado a su fin y que ha dejado a Kylian Mbappé, este jugador francés, como el ganador ahí del Balón de Oro. Quédate acá en la radio y que ya seguimos con más programación.

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1: ¿Cuántas veces en estas cápsulas les hemos contado que los sentimientos se pueden transformar en éxitos musicales? Natalia Jiménez, la vocalista de La Quinta Estación, lo vivió en carne propia. En una relación tóxica que la consumía por dentro, comenzó a escribir un día un tema clásico, pero de despedida. El sol no regresa. La relación finalmente terminó por el suelo y Natalia terminó también absolutamente destruida. Sin embargo, el tiempo, sus compañeros de banda y su amor propio hizo que se levantara. Presentó el demo y fue todo un éxito. El amor y el desamor a veces nos dan satisfacciones. La Quinta Estación, El Sol No Regresa, en esta cápsula musical.

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2: Hoy hasta ahora tenemos información relevante que comparte el Cuerpo de Bomberos de Valdivia, y es que estarían respondiendo a una emergencia por un accidente eléctrico, esto a la altura del sector Las Gaviotas, en las esquinas de Las Gaviotas y el pasaje Humberto Morales, esto acá en la comuna de Valdivia. Hasta ahora

Concurrirían carros de bombero de la comuna. Esto está ocurriendo a la altura del poste 22 en el sector Las Gaviotas. De todas maneras, te vamos a seguir ampliando la información para que sigas acá conectado a la radio.

Oye, efectivamente ya ganó España, ¿cierto? Estábamos contando un poco de los detalles, también de los comentarios que nos estaban compartiendo los auditores respecto del triunfo de España. La mayoría ahí bastante alegre sobre el triunfo de España. Todos somos españoles hasta ahora, parece. No me importa que haya ganado España, pero me alegra que haya perdido Argentina. Bueno, muchos comentarios también en redes sociales, ¿cierto? También respecto de esta imagen muy polémica.

histórica del jugador español que se enfrentó ahí con Messi, que teníamos una foto incluso de cuando este jugador era más pequeño. Incluso hemos visto algunos videos ahí en inteligencia artificial que andan dando vueltas por redes sociales. Bueno, qué buen momento para que exista la inteligencia artificial en este momento. Oye, te contamos que continúa esto, sí, y es que se está llevando a cabo en este momento el espectáculo de el medio tiempo del mundial, ¿cierto? Habían hartos artistas ahí involucrados en este show, entre ellos Shakira, Madonna, BTS, Coldplay, Justin Bieber también. Todo esto, ¿cierto? Se estaría llevando a cabo como parte del show del mundial del 2026. Bueno, de todas maneras te vamos a seguir informando porque parece que esto aún va a seguir teniendo ahí sus efectos del mundial, la Copa Mundial 2026. Oye, ¿sabías que hay un análisis del grupo de estudio técnico de la FIFA que considera que la ampliación del mundial de 32 a 48 selecciones ha sido un éxito, ya que los temores de que la ampliación del torneo pueda convertirse en un desastre para alguna de las selecciones más pequeñas no se ha materializado? Así lo han afirmado, entre ellos, el ex entrenador del Arsenal, Arsène Wenger, en una rueda de prensa previa a la final de este domingo, que ya vivimos. Bueno, él señala además que la calidad del torneo ha sido muy alta. La brecha entre las grandes y las pequeñas naciones se está reduciendo. Como ejemplo, mencionó a Cabo Verde, una de las selecciones más débiles, que, bueno, igual le alcanzó a los 16avos de final en su debut en el Mundial. Claro, fue su debut y cayó ante Argentina solo tras la prórroga en los 16avos de final. Igual ese partido estuvo muy de infarto. El grupo de estudio técnico, el que forma parte el ex seleccionador de Alemania, también dice algo bastante parecido. Oye, tan solo 5 minutos nos separan de las 7 de la tarde. Sigue en sintonía que ya muy pronto viene Radiograma Vespertino.

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8: Cuatro fallecidos, un desaparecido, 14 lesionados y 21 viviendas destruidas ha dejado el sistema frontal, según el último balance entregado por el Senapred. Más de 90.000 usuarios se mantienen sin suministro eléctrico y 974 personas se permanecen aisladas en la región de Valparaíso. El Ejecutivo calificó como insuficiente el rol de la Superintendencia de Electricidad y Combustibles en la zona. El gobierno suspendió las clases para este lunes en las zonas bajo alerta roja por el sistema frontal, que mantiene inundaciones, activación de quebradas y daños en infraestructura entre Atacama, Coquimbo y Valparaíso. Una avalancha de nieve provocó la desaparición de una persona en Alto del Carmen y dejó a varias localidades aisladas. Ante la emergencia, el municipio pidió decretar estado de catástrofe para reforzar la respuesta. Terminó la búsqueda del trabajador desaparecido en Curepto. Durante el sistema frontal, su cuerpo fue hallado al interior de la camioneta que permanecía sumergida en el estero Dumulgo. El sistema frontal mantiene caminos cortados, desbordes y problemas de conectividad en la región de Coquimbo. Autoridades advirtieron posibles cortes de agua potable por la alta turbiedad de los ríos. El alcalde de Santa Bárbara anunció que evalúa acciones legales contra las empresas eléctricas y de telecomunicaciones, acusando demoras en la reposición de los servicios y falta de medidas preventivas. La aprobación del presidente José Antonio Kast llegó a un 28,9%, su nivel más bajo, mientras la desaprobación alcanzó un 56,6%. El Centro de Estudios Públicos, además, alertó sobre la fragilidad de este respaldo. El cabo primero de Carabineros, Marcos Cosme, fue ascendido póstumamente al grado de suboficial mayor, tras fallecer por las heridas sufridas durante un procedimiento policial en Valdivia. Un hombre murió y un voluntario de bomberos resultó lesionado tras un incendio que afectó una vivienda en Iquique. Las causas de este siniestro son investigadas. A nivel internacional, Estados Unidos aumentó sus ataques contra Irán en represalia por la muerte de soldados estadounidenses en Medio Oriente. Un sismo de magnitud 5.1 sacudió la zona central de Perú y dejó 6 personas fallecidas y 21 lesionadas.

0: Las autoridades mantienen las labores de evaluación de daños en la región de Junín. El gobierno de Kuwait acusó a Irán de atacar instalaciones eléctricas y de suministro de agua en medio de creciente tensión entre Teherán y Estados Unidos. Y en el deporte, España derrotó por 1-0 a Argentina en la prórroga y conquistó su segundo Mundial de Fútbol.
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0: ¿Cómo están? Muy buenas tardes. Muchas gracias por estar con Biobío, la radio, en este día domingo 19 de julio para revisar las noticias de Radiograma en la edición tarde. No te olvides que también está disponible en nuestra página web en www.biobiochile.cl para revisar todas estas informaciones. Vamos de inmediato a las noticias. Si esto ya te lo comentábamos en los titulares, ascendieron póstumamente al grado de suboficial mayor a Marcos Cosme Barquero, funcionario de Carabineros, asesinado, recordemos, en un procedimiento policial en la región de Los Ríos. El general director de la institución, Marcelo Araya, indicó que pondrán todos los antecedentes a disposición de la Fiscalía para que lleve adelante esta investigación. Esteban Arauz nos informa desde Radio Bio Bio de Temuco.
3: Con la presencia del presidente de la República, José Antonio Kast, la primera dama, María Pía Arrizola, además el viceministro de Seguridad e Interior, Claudio Alvarado, y el ministro de Seguridad Pública, Martín Arrau, entre otras autoridades, se desarrolló un responso y posterior culto evangélico en la Escuela de Formación de Carabineros en Temuco para despedir a la hora ascendido póstumamente su oficial mayor, Marcos Cosme Barquero, que integró las filas del GOP Araucanía. El general director de la institución, Marcelo Araya, visiblemente afectado, dijo que no bajará los brazos y que entregarán todos los antecedentes a la Fiscalía para la investigación del hecho.
4: A nosotros nos corresponde entregar todos los antecedentes.
5: El máximo de datos.
6: Todo lo que dice relación con la investigación que se avanza. No tengo duda, como lo hemos dicho, que este criminal tiene que pagar con cárcel. No debe estar libre. Los criminales deben estar en la cárcel.
3: El senador por la Araucanía, Rodolfo Carter, embistió en contra del gobierno que respaldó, señalando que el país no se puede acostumbrar a entregar condolencias y presentar querellas, agregando que las personas que atacan a Carabineros deben ser encontradas vivas o muertas.
7: Un mártir que muere en un gobierno por el cual yo voté, yo de verdad no solo tengo fe, sino que me comprometo y le exijo también al gobierno. Acá no puede ser más condolencia y más querella. Ahora tenemos que ir a buscarlos, capturarlos, vivos o muertos. Me da exactamente lo mismo como los pillamos, vivos o muertos. Juzgarlos y encarcelarlos de por vida.
3: El féretro de Marcos Cosme Barquero fue trasladado hasta Gualeguay, comuna en la que será sepultado. En tanto y en primera instancia, Carlos Cancino Tapia será puesto a disposición del juzgado de garantía de Temuco por su presunta responsabilidad en el crimen del suboficial mayor Eugenio Naín, ocurrido el 30 de octubre del año 2020. En Temuco, Bio Bio, la radio.
0: Y claro, con profundo pesar, la comunidad en Gualeguay lamenta la muerte del suboficial mayor de Carabineros, Marcos Cosme, cuyo cuerpo será trasladado hasta la localidad de Contao, donde creció. Vamos de inmediato al contacto en vivo con Robinson Cárdenas, desde Radio Bio Bio en Puerto Montt, quien tiene más detalles. Robinson, ¿cómo estás? Buenas tardes.
8: Nosotros al exterior de la Escuela de Formación de Carabineros en Puerto Montt, específicamente en la calle 27 de Abril, lugar donde, lógicamente, las banderas a media asta y una formación de carabineros en el proceso de instrucción esperan la llegada de la caravana que acompaña el féretro del mártir de Carabineros, la que ya pasó la comuna de Frutillar. Se espera que dentro de los próximos minutos arribe hasta este lugar el cuerpo del uniformado, quien cayó herido en medio de la operación desplegada en la región de Los Ríos. Él nació en 1994 y creció en Quildaco, en Gualeguay, la comuna emplazada en la puerta norte de la carretera Austral. Conoció su historia

0: crecer a un niño lleno de sueños que concretó con mucho esfuerzo, relatan quienes lo conocieron. Hasta 2007 fue estudiante de la escuela de Aulen. Ese año egresó de octavo básico con 13 años y acompañado de otros 11 compañeros. En ese establecimiento educacional, el carabinero caído en el cumplimiento de su deber se relacionó estrechamente con Yasna González, profesora, quien recordó parte de su infancia, especialmente cuando vivía con sus abuelos.
1: Pues él era, se acercaba mucho a conversar, a hablar sobre su vida. Él vivía en ese entonces con sus abuelitos. Su abuelita igual tenía dificultades. Él muy creyente de Dios siempre. Muy buen compañero, muy buen niño, siempre con esa sonrisa que lo caracterizaba. Yo digo, es un ejemplo de superación.
0: La familia de Marco Javier Cosme Barquero es originaria de la comuna de la provincia de Palena. Tal es su arraigo que en la educación media se mantuvo en la zona como estudiante de la carrera de técnico acuícola en el Liceo Horno Perén, establecimiento que de igual forma lamenta la irreparable pérdida. El cuerpo y la caravana que lo acompaña, ya lo decíamos, están próximos a llegar a Puerto Montt, en donde será recibido en el grupo de formación policial de la capital regional para que se realice un responso evangélico, estimándose que mañana, eso de las 9 horas, inicie el funeral, que culminará con altos honores en el cementerio de Quildaco, en la localidad de Contao. 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
2: Por supuesto que nos vamos a quedar muy atentos cuando lleguen los restos del suboficial mayor. A todo esto, bueno, la Fiscalía investigará la red de apoyo que ayudó a mantener prófugo de la justicia a Carlos Cancino, a quien el Ministerio Público le imputará delitos como autor de los homicidios de los cabos de Carabineros, Eugenio Naim y Marcos Cosme. Mañana en Temuco se realizará la formalización de este imputado. Vamos hasta Radio Bío Bío, precisamente en esta ciudad, en Temuco. Rodrigo Aguilera nos cuenta más.
3: Carlos Cancino estuvo prófugo de la justicia desde octubre del año 2020, cuando fue asesinado el cabo Eugenio Naín en una emboscada en la carretera 5 Sur, en la zona rural de la comuna de Padre Las Casas. A fines de junio, la policía lo detectó en la comunidad Antillanca, en la zona costera de Valdivia, en la región de Los Ríos, y lo capturó en un operativo del GOPE y el OS-9 el pasado miércoles 15 de junio. La Fiscalía de la Araucanía investigará la red de apoyo y a quienes lo ayudaron a mantenerse prófugo, especialmente al interior de la comunidad mapuche. El fiscal Carlos Bustos señaló que Cancino fue el autor del disparo que mató al cabo Naín.
4: Él estaba en una comunidad mapuche denominada Antillanca, sector Las Minas, muy cercano al sector costero de Valdivia, Curiñanco, donde nosotros determinamos que estaba quedándose de hace 2 semanas a la fecha. De acuerdo a los antecedentes que tenemos procesalmente, lo vamos a imputar como autor material del hecho por los antecedentes que tenemos en investigación. A diferencia de los otros imputados que están formalizados como grupo conjunto que participa, tenemos antecedentes respecto de él que los indican como el autor de este disparo.
3: Una de las evidencias en poder del Ministerio Público es una escucha telefónica donde dos integrantes de la comunidad, en una conversación soez y con mofa, se refieren a él por su apodo y lo que habría hecho. El fiscal regional subrogante de la Araucanía, César Chíbar, indicó que este es un antecedente que lo ubica como autor en el lugar del crimen.
5: Y que Fran Seguleo, que se viene a vivir al saco. Rana. Rana, culiao, ¿de dónde andará? ¿Estará en Temuco, me imagino? Pues hay que andar hueando, culiao.
6: Resultó ser la persona de don Carlos Cancino Tapia, quien era uno de los imputados dentro de la presente investigación.
3: En la macrozona sur, 8 carabineros han muerto en enfrentamientos o emboscadas con integrantes de grupos armados que reivindican la causa mapuche. Carlos Cancino será formalizado mañana en una audiencia en el Tribunal de Garantía de Temuco por el homicidio del cabo Eugenio Naín y posteriormente será formalizado en Valdivia por el asesinato del cabo Marco Cosme. En Temuco, Bío Bío, la radio.
2: Diputados de la región de Los Ríos manifestaron su apoyo al proyecto de ley que busca aumentar las sanciones por atentado contra integrantes de las Fuerzas Armadas y de Orden y también de Seguridad Pública, que este lunes inicia su votación en particular. Afirman que disminuir el poder de fuego en delincuentes también debe ser discutido. Carlos López nos informa desde Radio Bío Bío de Valdivia.
7: La Comisión de Seguridad Ciudadana de la Cámara de Diputados comienza la votación en particular este lunes de la iniciativa que pretende incrementar las penas por atentado contra la autoridad a quienes agredan a funcionarios de Carabineros, de la Policía de Investigaciones y de Gendarmería. Si bien esta discusión ya estaba agendada, ahora cobra nuevos ribetes tras el baleo hace unos días a dos carabineros en Lo Espejo y a igual número en Valdivia, muriendo en este último caso el ahora suboficial mayor Marcos Cosme, de 32 años. El diputado independiente ligado a la UDI, Omar Sabat, dijo que apoya el proyecto para reforzar el principio de autoridad de quienes deben hacer cumplir la ley.
8: La discusión es si el Estado protege adecuadamente a quienes tienen el deber de proteger a todos los chilenos. Y cuando un delincuente agrede a un carabinero, no solo lesiona a una persona, está atacando también la capacidad del Estado para hacer cumplir la ley.
7: El diputado del Partido Republicano, Leandro Kunzmann, afirmó que la iniciativa busca dar mayores potestades a las policías anticriminales.
9: Carabineros y la Policía de Investigaciones deben de tener la fuerza en la calle, digamos, la potestad de ser los más fuertes en el lugar donde estén. Y los criminales deben de sentir, digamos, la libertad de poder atacar y que no pase nada.
7: El diputado independiente ligado a Renovación Nacional, Daniel Valenzuela, enfatizó en la señal que desde su punto de vista tiene este proyecto de ley.
10: De que si no nos ponemos estrictos y si que no damos señales, aquí los delincuentes van a hacer lo que quieren. Y esto es un claro ejemplo que la gente que va a atentar contra Carabineros, que va a atentar contra las fuerzas de seguridad, la PDI, no le va a salir gratis.
7: El diputado del Frente Amplio, Matías Fernández, condenó los últimos baleos a Carabineros y criticó el poder de fuego en delincuentes, cosa que dijo no ver proyecto de ley, pero sí convertir en delito e insultar a las policías, afirmando que eso no los protege.
11: Estamos entrando en un terreno esencialmente de populismo penal y no de hacernos cargo realmente de lo que hoy día nos llama, que es efectivamente que no haya más carabineros muertos, pero además disminuir el poder de fuego que tienen hoy día los delincuentes.
7: Mientras que el diputado socialista por Los Ríos, Marcos y La Vaca, no habló del proyecto porque dijo no lo conoce, el parlamentario Valenzuela adelantó que pedirá en la comisión una investigación y explicaciones del procedimiento por la muerte del suboficial mayor Cosme, porque más que ser un mártir, según dijo, era una vida que defendía a la ciudadanía y que ya se fue. En Valdivia, Bio Bio, la radio.
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2: Ya con 16 minutos, seguimos revisando más noticias acá en Bio Bio, la radio. Vamos al sistema frontal, hay situaciones bien complejas que están ocurriendo en el norte del país. Se continúa la lluvia en la región de Coquimbo. A los cortes de caminos y cortes de energía eléctrica, ahora se suman los cortes de agua en Ovalle y la conurbación La Serena-Coquimbo. La empresa eléctrica, la CGE, anunció compensaciones económicas para las personas perjudicadas por la interrupción del servicio. Gonzalo Meri nos va a contar más detalles desde Radio Bio Bio, Bio Bio, digo, en la zona.
16: Continúa lloviendo en la región de Coquimbo y aumenta los efectos del sistema frontal, especialmente en el sector rural, los cuales han quedado aislados debido a la destrucción de los caminos y rutas, como es el caso de la ruta D43, que une las ciudades de La Serena y Ovalle, la cual se encuentra cortada en dos tramos. El detalle de esta situación los entregó el Seremi de Obras Públicas, Cristian Smithman.
17: Tenemos zonas rurales que están aisladas y estamos trabajando, desplegados en terreno. Pretendemos mantener hoy día, al final del día, tener el mayor porcentaje de la región conectada, por lo que decía el ministro, porque es importante, por un lado, tener la conectividad y por otro lado, que puedan llegar los servicios, el agua potable, que pueda llegar el CGE.
16: Hasta el instante existen 31.657 personas sin energía eléctrica, donde la empresa eléctrica CGE ha trabajado sin interrupción para mejorar el servicio, pero el corte de los caminos ha impedido llegar a muchos.

0: en la ciudad de Ovalle, y para la conurbación La Serena-Coquimbo se anuncia un corte parcial de agua desde las 20 horas de hoy y hasta las 6 horas de mañana lunes. Así lo anunció Gabriel Zamorano, jefe de la Superintendencia de Servicios Sanitarios.
1: Estamos trabajando con una reserva con la que se cuenta con un tranque. Sin embargo, dada esta condición crítica, va a ser necesario efectuar un corte de suministro que va a afectar aproximadamente al 50% de los clientes de La Serena de Coquimbo, particularmente en los sectores altos. Estos polígonos van a ser comunicados y detallados por la empresa sanitaria.
0: Los sectores afectados por este corte son los siguientes: en La Serena, Cerro Grande, San Joaquín, Barrio Universitario, Colina El Pino, El Milagro, La Florida, Vista Hermosa y La Pampa. En Coquimbo, Peñuelas, Punta Mira y San Juan. Durante este sistema frontal, Carabineros ha desplegado un incansable trabajo rescatando personas y animales, permitiendo la conectividad con varios sectores y llevando alimento a personas aisladas, como lo ha sido en la comuna de Ovalle. En la provincia de Choapa, una de las zonas más afectadas, el sector sur de la región de Coquimbo, el trabajo ha sido muy eficiente y ha evitado tener mayores daños. Así lo señaló el mayor Ramón Palma Montenegro, comisario de Illapel.
2: Pero hemos estado en terreno, hemos estado trabajando de manera eficiente, profesional y coordinados con las distintas instituciones, lo que ha permitido tener muy buenos resultados.
0: Para las siguientes horas se espera que la lluvia vaya decreciendo para finalizar durante la madrugada del martes próximo. En La Serena, Bio Bio, la radio.
3: Y las intensas lluvias siguen generando emergencias en el norte del país, particularmente en Atacama, también en Coquimbo. Las autoridades de la zona reportaron desbordes, evacuaciones y cortes de servicios básicos, mientras se está evaluando declarar zona de catástrofe ante la magnitud de los daños y las dificultades de acceso en distintas localidades. Fernando Ríos nos va a entregar el detalle. Fernando, buenas tardes.
4: Buenas tardes, tal como tú indicabas, tras el paso por la zona centro-sur, el sistema frontal continúa causando estragos en el norte del país. Ahora la atención está centrada en las regiones de Coquimbo y Atacama, donde se han registrado alertas de desbordes, evacuaciones y cortes de suministro eléctrico. En concreto, los lugares con mayores complicaciones están ubicados en los valles de Elqui y el Valle de Huasco, donde se espera que la intensidad del temporal se mantenga por lo menos durante las próximas 72 horas. Vallenar y Alto del Carmen son, hasta el momento, las comunas más afectadas. En conversación con la radio, el alcalde de esta última localidad, Cristian Olivares, declaró que se viven horas claves en el sector y que mientras las lluvias persisten, la situación es crítica respecto al suministro de servicios básicos.
5: Estamos quedando con algunas localidades que ya por un producto de la caída de la red eléctrica tenemos problemas de abastecimiento de agua en algunas localidades, agua potable.
4: Durante esta jornada, el mismo jefe comunal informó que una persona se encuentra desaparecida luego de que una avalancha de nieve en el sector de Junta de Valeriano. Asimismo, solicitó que el gobierno declare zona de catástrofe, petición que se suma a la de las otras autoridades a decretar estado de catástrofe en las regiones de Atacama y Coquimbo. Sobre esta situación, la delegada presidencial de Atacama, Sofía Cid, se pronunció al respecto y a los problemas de accesibilidad en la zona, principalmente porque las condiciones climáticas han complicado la llegada de ayuda tanto por vía aérea como terrestre.
6: No hemos podido llegar con el ejército porque están los caminos cortados, y en términos de helicóptero tampoco podemos llegar por la situación climática. Hoy día, entre el viento, la lluvia y la visibilidad, los helicópteros que tenemos en la región no pueden acceder. Independiente del helicóptero, no podemos llegar en estos momentos.
4: En Vallenar, en tanto, las alertas SAE se activaron por el desborde de un canal en Quebrada Valparaíso, solicitando evacuar el sector. Por ahora se mantiene el corte preventivo en algunas rutas, mientras los equipos de rescate y autoridades regionales continúan con su despliegue territorial en medio de la emergencia.
3: La suspensión de clases decretada por el gobierno para este lunes en Coquimbo, Valparaíso y también la provincia del Huasco, esto en Atacama, abrió el debate sobre la situación de la región metropolitana, donde se esperan nuevas precipitaciones durante las próximas horas. Mientras las autoridades monitorean el sistema frontal, el Colegio de Profesores se pidió extender la medida a otras zonas del país. Los detalles los conocemos con Sebastián Cornejo.
7: Las regiones de Coquimbo y Valparaíso, además de la provincia del Huasco en Atacama, continúan bajo alerta debido a los efectos del sistema frontal que ha dejado inundaciones.

0: Activación de quebradas, aumento de caudales y daños en infraestructura. La noche de este sábado, el viceministro de Interior y Segegov, Claudio Alvarado, junto al subsecretario del Interior, Máximo Pavés, encabezaron un nuevo balance de emergencia y las medidas desplegadas para enfrentar el temporal. En ese contexto, Alvarado anunció la suspensión de clases para este lunes en las zonas afectadas como medida preventiva.
1: Hemos resuelto suspender las clases para este lunes 20 en todos los establecimientos de educación parvularia básica y media de la región de Coquimbo y de la provincia del Huasco en la región de Atacama. Anunciamos suspensión de clases en toda la región de Valparaíso, zona continental.
0: En la región metropolitana, en tanto, las clases hasta el momento se mantienen normales. La Seremi de Educación, Stephanie Benderot, señaló que continúan evaluando la evolución del sistema frontal junto al Ministerio de Educación y autoridades regionales y que cualquier eventual suspensión será informada oportunamente.
2: Continuamos desplegados en terreno. Estamos evaluando minuto a minuto la situación de nuestro territorio en pos de asegurar la seguridad de nuestras comunidades educativas. En caso de que la situación cambie y que sea necesario adoptar nuevas medidas, estas serán comunicadas oportunamente a través de los canales oficiales.
0: En el Colegio de Profesores, su presidente nacional, Mario Aguilar, planteó que la suspensión debería extenderse a otras regiones afectadas, incluida la metropolitana. Además, cuestionó el adelanto de las vacaciones de invierno, señalando que julio históricamente ha sido uno de los meses más lluviosos y complejos del año, por lo que solicitarán una reunión con la ministra de Educación, María Paz Arzola, para revisar el calendario.
3: Y en el mismo sentido, donde hay regiones, incluyendo la metropolitana, en donde mañana está nuevamente anunciado alta intensidad de precipitaciones, nos parece que lo correcto sería mantener esa idea de suspensión. Después, los programas escolares y los contenidos se pueden adaptar.
0: Respecto de la educación superior, las autoridades recordaron que los planteles cuentan con autonomía para decidir si suspenden o mantienen sus actividades académicas según las condiciones de cada campus. En la región metropolitana, en tanto, el sistema frontal retomará su actividad durante este domingo con nuevas precipitaciones previstas para las próximas horas.
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9: Seguimos revisando más informaciones. Hay muchas complicaciones también en la región de Valparaíso. Hasta 100 milímetros de agua caída, posibles tormentas y hasta granizo son parte del pronóstico para la reactivación del sistema frontal en la región de Valparaíso, que se extendería hasta al menos la noche del martes. Hay expertos que mantienen la advertencia por la vulnerabilidad de la tierra y sus posibles desplazamientos, mientras que los municipios realizan un balance de viviendas afectadas y proyectan trabajos ya de contención. Gonzalo Holguín nos informa desde Radio Bio Bio, la región de Valparaíso.
10: Hasta la noche del martes, con posibles tormentas eléctricas e incluso granizo, se vivirá la reactivación del importante sistema frontal que se ha hecho sentir en todo el territorio de la región de Valparaíso. Las fuertes lluvias se provendrán desde la cuarta región, dando lugar a fuertes lluvias durante toda la jornada de lunes hasta el martes en la tarde. Lo más relevante del sistema frontal es que tendrá variados momentos de inestabilidad, con probabilidad de tormentas eléctricas y chubascos fuertes en cortos periodos de tiempo, con posibilidades de viento en zonas costeras y granizos en zonas interiores. Entre 60 y 100 milímetros de agua entre lunes y martes, proyecta la meteoróloga de Meteorred, Pamela Enríquez, explicando que hay dos modelos predictivos. El estadounidense estima 60 y el europeo 100 milímetros.
11: Donde pasa esta nube, deja el chubasco intenso. Es probable que en algunos sectores llueva más y en otros menos. Podríamos tener unos 60 milímetros en distintos sectores de la región. Ese es el modelo norteamericano. Mientras que el modelo europeo muestra inestabilidad bastante intensa y muestra que podríamos incluso llegar a los 100. Nosotros hacemos ahí un una aproximación que podría llover entre 60 a 100 milímetros.
10: En la comuna de Valparaíso, el municipio reporta un despliegue en los puntos de mayor alerta de cara a lo que será el segundo tiempo de este sistema frontal.

0: Ubaldo González, el director de gestión de riesgo y desastre del municipio, reportó que hasta ahora más de 600 viviendas están con variados tipos de daño y 37 de ellas registran daños graves.
1: Tenemos un total aproximadamente de 600 viviendas con distintos tipos de daños. Se han transformado hasta el momento 37 con daño mayor y 592 con daño menor. El ingreso de 1.331 está en evaluación por distintos equipos conformados por estas duplas de construcción y social.
0: Crecidas de ríos, postes caídos, árboles caídos, calles anegadas y clientes sin luz continúan siendo la imagen recurrente en diversas comunas de la región, considerando que el sistema frontal de este lunes no sería el último de la semana. Además de proyectarse lluvias hasta el martes, las precipitaciones volverían el jueves y hasta se estaría señalando que agosto también será un mes en donde habrá varios eventos de sistemas frontales en la zona. En la región de Valparaíso, Bío Bío, la radio.
2: Ya hay lugares donde llevan más de 72 horas sin energía eléctrica, al menos eso es lo que se registra en varios clientes de la región de Valparaíso, y hasta ahora son más de 92.000 los afectados por los cortes de energía en esta región. El delegado presidencial en Valparaíso, Manuel Millones, apuntó al rol de la SEC, catalogándolo de ineficiente, e hizo el llamado a los vecinos a hacer el reclamo respectivo. Karim Aguirre nos va a contar más detalles de esta angustiante situación en la región de Valparaíso. Karim, buenas tardes.
3: Hola, ¿cómo están? Muy buenas tardes. Y lo comentabas tú, cortes de electricidad que han sido bastante extensos, superan las 72 horas y que mantiene a diferentes vecinos en diferentes comunas de la región de Valparaíso tras el paso de este sistema frontal que inició intensamente el viernes y que dejó intensas precipitaciones y además fuertes vientos, causando además la caída del servicio eléctrico en miles de hogares. Si bien la región logró soportar estas intensas precipitaciones, uno de los principales puntos de afectación fue el masivo y extenso corte de suministro eléctrico, dejando hasta ahora, en nuestra nueva actualización que entregó hace algunos minutos la SEC, 88.770 usuarios sin servicio en la región, siendo la zona más afectada la comuna de Quilpué, donde en un momento eran más de 24.000 los clientes sin energía, cifra que si bien se ha reducido ahora a 15.000, desencadenó en un oficio por parte del municipio de Quilpué a la Superintendencia de Electricidad y Combustible, siendo los principales apuntados por estos masivos cortes. Fue el delegado presidencial Manuel Millones quien hizo énfasis en fortalecer el rol de la Superintendencia de Electricidad y Combustibles ante estas fallas presentadas en la región, calificando incluso a la superintendencia como insuficiente. En materia de catastro, el delegado informó sobre personas damnificadas, una cifra que alcanza los 860 personas y más de 60.000 personas afectadas por este sistema frontal, además de una persona fallecida. El Ejecutivo mantiene el registro de 974 personas aisladas. De ellas, 250 personas están en La Ligua, 300 en la comuna de Cabildo y 424 en la comuna de Petorca. Escuchemos las palabras del delegado.
4: Tenemos damnificado 860 personas, afectados 60.164 personas, albergados 356 personas, albergues habilitados 12, lesionados 12, fallecido 1, personas aisladas 974, viviendas con daño menor 5.818 y viviendas con daño mayor 52.
3: Bueno, los reclamos por el corte de energía han sido constantes, han generado incluso manifestaciones en Viña del Mar, Santo Domingo y también en el sector de Belloto Sur, en Quilpué, hace algunos minutos. Así lo han expuesto también diferentes auditores al WhatsApp de la radio, quienes aseguran que incluso desde el jueves algunos se mantienen sin el servicio y sin una respuesta por parte principalmente de las empresas Chilquinta y CGE. Vamos a escuchar parte de las declaraciones que han entregado los auditores a la radio.
5: Acá en Limache, en el sector San Alfonso, llevamos más de 72 horas sin servicio de luz.
6: Llevamos desde el jueves con la interrupción del suministro acá en Villa Concagua, Concón.
7: Desde el día 17, que en el condominio Valle de Pitama, Casablanca, estamos sin energía.
8: Por acá en el paradero 29, en Quilpué, estamos sin energía eléctrica durante ya 3 días.
3: Bueno, por estos mismos retrasos y también la nula respuesta en la reposición del servicio, fue consultado el Seremi de Energía en la región, Celso Quesada, quien recalcó que las empresas están al debe, principalmente la empresa Chilquinta. Explicó además que presentó también un oficio ante la Superintendencia de Electricidad y Combustibles para conocer si se cumplió con los recursos que informaron al gobierno.
9: Falta mucho por hacer, creo que las empresas distribuidoras han hecho algo, pero el esfuerzo que pedimos de ellas es mucho más. Yo creo que están al debe, especialmente una de estas empresas está al debe con la ciudadanía lo tiene bastante claro. Personalmente he oficiado a la Superintendencia de Electricidad y Combustible con el fin de verificar que los recursos que se han informado sean los que efectivamente han estado en terreno.
3: Bueno, consultado por estos mismos retrasos, ha respondido Chilquinta. Lo ha hecho Paulina Guzmán, que

0: la gerente de sostenibilidad de la empresa, y respondió indicando que mantienen hasta ahora un amplio despliegue con todos sus recursos y que están priorizando informar de manera responsable antes que dar horarios de reposición fallidos.
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2: Hay un nuevo sistema frontal que afectará a la región del Biobío durante la próxima semana, aunque será de menor intensidad en comparación al registrado en los últimos días, ya que se estima que las precipitaciones alcancen hasta los 30 milímetros. En la comuna de Penco, fuertemente golpeada por las lluvias y también marejadas, preocupan eventuales remociones en masa en las zonas afectadas por los incendios forestales del verano. José Manuel Lagos nos informa desde Radio Biobío de Concepción.
3: Así lo señaló el director del Servicio Nacional de Prevención y Respuesta ante Desastres en el Biobío, Alejandro Sandoval, dando cuenta que el sistema frontal comenzará el próximo martes y se extenderá por 4 jornadas, dejando un promedio entre 20 a 30 milímetros diarios de precipitaciones. Por lo anterior se decretó alerta temprana preventiva, donde en la alta cordillera seguirán las nevadas en comunas tales como Alto Biobío y Antuco.
4: Debería ser menos intenso que el que afectó a la región la semana recién pasada, al parecer a eso del día martes. Precipitaciones que rondarían entre los 20 y 30 milímetros diarios en 24 horas, y este sistema frontal a lo menos dejaría 4 días de lluvia durante la próxima semana.
3: Mientras que el viento llegaría a los 60 kilómetros por hora, casi la mitad de lo reportado en el borde costero del Biobío la semana pasada, dijo el meteorólogo Eliodoro Ford.
5: Se espera vientos de entre 50 y 60 kilómetros por hora para el día martes y de hasta 40 kilómetros por hora para el día miércoles. El día jueves no se espera viento, solo se espera un chubasco, y el fin de semana recién comenzar a ver rayos de sol con nubosidad parcial.
3: Pese a tratarse de un frente menos intenso en comparación a lo ocurrido en los últimos días, existe un mayor riesgo de remoción de masas y el incremento en los cursos de agua, dado los 200 milímetros de precipitaciones registrados desde el pasado miércoles. La zona afectada por los incendios forestales se preocupa en Penco, indicó el alcalde Rodrigo Vera.
6: Ahí en Cerro Negro lo que nos preocupa es la obra civil, la conexión del puente Melón. El presidente se comprometió con su visita a un puente Mencano en los próximos días y a la reposición del puente. El día nos tiene muy preocupado la saturación que podamos tener en las zonas afectadas por los incendios, dado la gran envergadura que es en cantidad y en tamaño. Estamos hablando de casi 10 hectáreas que fueron afectadas por los incendios, donde tenemos alrededor de más de 2.000 viviendas en los cerros, y nos preocupa algún deslizamiento de tierra.
3: Al cierre de la nota, alrededor de 3.000 clientes en la región no cuentan con suministro eléctrico, cuya cifra logró un pic de 131.000 usuarios. Incluso vecinos del Gran Concepción han superado las 72 horas sin luz.
2: Luego del paso del último sistema frontal en la provincia de Biobío, el alcalde de Santa Bárbara, Cristiano Cés, arremetió con todo, sin descartar acciones legales contra servicios de empresas eléctricas, telecomunicaciones y vialidad. Mario Tapia nos informa desde Radio Biobío de Los Ángeles.
7: Cristiano Cés reaccionó molesto debido a lo que calificó una inacción y negligencias de organismos como Vialidad, sumando su crítica a empresas eléctricas y de telecomunicaciones y las eléctricas que operan en su comuna y provincia de Biobío. Cés no descartó reserva de acciones legales en contra de empresas de administración de energía y de telefonía, primero por no efectuar las limpiezas de árboles cerca de sus instalaciones y luego por la demora excesiva, dijo, en los retornos y servicios una vez interrumpido por los cortes derivados del viento y la lluvia.
8: Vamos a dejar abierta la municipalidad para ejercer las acciones legales que correspondan en contra de las compañías eléctricas, también en las de telecomunicaciones, porque no puede ser que la gente quede aislada, primero los caminos, la lluvia, pero aquí incomunicada, pero aquí se corta la luz, no hay un sistema de resguardo, por último que dura unas 2-3 horas, se corta la energía y la gente queda toda incomunicada. También es poner en riesgo a nuestros funcionarios que podríamos tener una comunicación directa.
7: Sin embargo, el edil de Santa Bárbara no se quedó ahí, sino que en el tema red vial tuvo fuertes críticas a Vialidad y a su director provincial, al que calificó de negligente y de no hacer los trabajos en los tiempos en que se debe, acusándolo además de hacer más política que trabajo propio de su cartera.
8: Lo grave aquí es la falta de servicio y la molestia que tiene toda nuestra gente con los caminos por Vialidad. Hemos presentado reclamos al director provincial reiteradas veces,

0: Muchas veces aquí el señor Estudillo, no lo conocemos aquí en la comuna, no lo conocemos. Y es importante que esté vialidad, la global, pero ya que paren de estar escondido hoy día.
1: Indicó finalmente que pondrá los antecedentes que se refieren a las empresas de electricidad a disposición de la Superintendencia de Electricidad y Combustibles, SEC, con los hechos y perjuicios provocados por lo que calificó un mal servicio de estos organismos. En Los Ángeles, Bio Bio, la radio.
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4: Se esperaba hace algunos minutos el arribo del suboficial mayor de Carabineros, Marcos Cosme. Recordemos quien fue asesinado en medio de un operativo en la región de Los Ríos. Vamos a consultarle a Robinson Cárdenas si hay novedades. Robinson, te escuchamos.
5: Ya está al interior del gimnasio de la Escuela de Formación de Carabineros el féretro que trajo desde Temuco el cuerpo de este mártir de Carabineros que cayó. Recordemos, gravemente herido durante las últimas jornadas y perdió la vida ayer al interior del hospital de Valdivia. Un emotivo ingreso considerando que cerca de un centenar de funcionarios uniformados en proceso de formación lo esperaban al exterior de la Escuela de Carabineros. Un poco más adentro, equipos del Grupo de Operaciones Policiales Especiales, quienes se encargaron de llevar el féretro desde la carroza hasta el punto en el que se ha instalado y donde se mantendrá hasta mañana, eso de las 9 de la mañana. Es en el gimnasio de la Escuela de Formación de Carabineros donde se realizará dentro de los próximos minutos una ceremonia religiosa privada, un culto evangélico al que no podremos acceder, de acuerdo a lo que se nos ha dicho, por petición de la familia. Se suma también al requerimiento relacionado a la necesaria protección de sus más cercanos, se ha dicho desde la policía uniformada. Siguen llegando vehículos hasta esta dependencia policial, automóviles particulares, también buses que formaron parte de esta caravana que se desplazó desde la Araucanía hasta Puerto Montt. Se espera que mañana, a eso de las 9, salga desde este recinto, primero en dirección hacia el centro de la capital regional. El recorrido comprende Avenida Salvador Allende, Diego Portales, Honores a la altura de la bandera Bicentenario, a un costado del Museo Juan Pablo II, donde diversas instituciones se reunirán para también despedir a este mártir de Carabineros a fin de que siga su traslado hasta la comuna de Gualaihue. La comunidad se ha preparado y, de acuerdo a lo pronosticado, se reunirán en Caleta Puelche para acompañar el cortejo hasta la localidad de Contado, específicamente hasta el cementerio de Quildaco, donde el mártir, el suboficial mayor, Marco Cosme, será sepultado con altos honores. Al exterior de la Escuela de Formación de Carabineros, Grupo Puerto Montt, Bio Bio, la radio.
4: Vamos a retomar las informaciones respecto de los cortes de energía derivados del sistema frontal que motivaron cuestionamientos también en la Asociación de Consumidores de Osorno a la capacidad de respuesta de la eléctrica Saesa. Desde la distribuidora llamaron a los afectados a formalizar sus reclamos para evaluar eventuales compensaciones. Eduardo Palacios nos informa desde Radio Bio Bio en Osorno.
6: El presidente de la Asociación de Consumidores de Osorno, Luis Álvarez, señaló que las distribuidoras debieron adoptar medidas preventivas considerando las condiciones meteorológicas que fueron anunciadas con anticipación. En ese contexto, llamó a los usuarios que registraron pérdidas de alimentos, productos congelados o daños en equipos eléctricos a reunir antecedentes y fotografías para respaldar los reclamos con denuncias que deben presentarse primero ante la empresa y luego ante la Superintendencia de Electricidad y Combustibles.
7: Ya tiene evidencias de efectos climáticos anteriores. Así que por lo tanto tendría que ser más proactivo con más cuadrillas para atender a la gente. Ahora, los vecinos que están perdiendo enseres o elementos perecibles que están congelados tienen que sacar la fotografía, ¿cierto? Para después hacer las denuncias. Ahora, las personas que tienen una afectación de corte, yo creo que tendrían que esperar una vez que termine este proceso para ver la posibilidad de iniciar un proceso de una demanda colectiva, si es que hay muchas familias que están siendo afectadas.
6: Desde la distribuidora Saesa, el jefe de atención al cliente, Luis Fuentes, afirma que la compañía está con

0: Consciente de los efectos de las desconexiones y que pese a que existe una normativa con plazos acotados para atender estas demandas, la distribuidora busca adelantarse a la recepción de reclamos.
1: Hay ciertos protocolos que la normativa nos permite avanzar con eso, pero la compañía va incluso más allá, respaldando y reponiendo, ¿cierto?, algún daño afectado a nuestros clientes para que podamos buscar una solución en conjunto. Hemos ido coordinando también con las distintas autoridades, incluso con algunos dirigentes, este tipo de reclamos que deben ser ingresados.
0: En ese marco explicó que los clientes deben detallar el tiempo que permanecieron sin suministro y las pérdidas asociadas a los cortes, antecedentes que serán analizados conforme a los procedimientos establecidos por la empresa bajo la normativa, sostuvo. En Osorno, Bio Bio, la radio.
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6: Nos informan auditores de Radio Bio Bio en Concepción que hubo un accidente en Avenida Las Golondrinas. Hay tres vehículos que resultaron ahí con daños, algunos importantes debido a este accidente. Un choque por alcance de, al parecer, con un gran impacto o con alta energía, mejor dicho. Y donde hay personas lesionadas. Estaremos entregando más información. Según lo que sabemos hasta el momento, hay dos personas que estarían lesionadas debido a este accidente. Reiteremos, Avenida Las Golondrinas, ahí en la comuna de Hualpén. Gracias a los auditores que nos informan desde Radio Bio Bio de Concepción. Un homicidio frustrado se registró en una población de la comuna de San Joaquín. La víctima se encuentra internada en un centro asistencial. Jorge Villegas nos cuenta más adelante. Jorge.
7: Buenas tardes, sí, claro, vamos a comenzar este despacho policial con algo más contingente que nos percatamos hace algunos minutos, que tiene que ver con un grupo de hinchas de la selección argentina que se encuentran apostados a esta hora en un ambiente, digamos, de celebración, se podría decir, justamente acá a un costado del Parque Bustamante, en calle Ramón Carnicer con Viña del Mar, todo esto en dirección hacia el sur. Es un grupo no menor de personas que se encuentran a esta hora con bombos y banderas, digamos, haciendo algunos cánticos alegóricos, no pertenecientes a la barra de la selección, en este contexto de la final de la Copa del Mundo 2026. Es una situación que está ocurriendo a esta hora en ese lugar. Está Carabineros justamente en los alrededores monitoreando nuestra situación para que los auditores que están transitando justamente por este sector se percaten y tengan las precauciones, ¿no?, de personas que puedan ir, digamos, abalanzándose hacia la calle, digamos, en el marco de esta celebración en ese sector de la comuna de Santiago. Eso para comenzar este despacho policial, y ahora vamos a lo que tú bien mencionabas, este lamentable hecho que tiene relación con el homicidio frustrado en contra de una persona que se encontraba en su vehículo. Todo esto ocurrió cerca de la medianoche en la población de La Legua, en la comuna de San Joaquín. Las circunstancias exactas en las que ocurrió este homicidio frustrado no han sido esclarecidas por el momento. Lo que se sabe es que todo esto se inició, esta investigación, luego de que la policía de investigaciones recibiera una alerta de que llegó hasta el hospital Barros Luco una persona con múltiples heridas de bala. Tras las pericias en los hospitales, que se fueron entonces hilando los puntos que llevaron justamente a establecer, ¿no?, que esta persona fue atacada a disparos mientras se encontraba al interior de su vehículo. Desconocemos por el momento la identidad de los atacantes, cuántas personas eran y también si se movilizaban o no en vehículo o a pie. Todo eso es lo que tiene que ser esclarecido mediante el trabajo que levante la policía de investigaciones a través de la brigada domicilios, ¿no? Que son los encargados que dispuso el Ministerio Público a investigar este homicidio frustrado. Esta persona se encuentra internada en el hospital San Barros Luco, bien digo, fuera de riesgo vital, se mantendría según hemos podido consultar. Fue en palabras que más específicas, ¿no? Que dio el fiscal del equipo contra el crimen organizado y homicidios, Ernesto González, quien detalló este homicidio.

0: vio frustrado y los invito a escuchemos ahora.
1: Había un hombre quien estaba recibiendo la atención correspondiente en el hospital con diversos impactos balísticos, los que habrían sido producidos en la vía pública. Él se encontraba al interior de un vehículo transitando en la comuna de San Joaquín y en ese lugar él habría recibido múltiples disparos, donde había resultado herido y posteriormente a ello fue trasladado hasta el hospital.
0: Claro, como se puede presumir, naturalmente todo esto tiene que ser corroborado o bien descartado también a medida que avancen las pericias, es que podría tener, digamos, algún componente de ajuste de cuentas. Es por eso entonces que también se determinó la concurrencia de la fiscalía justamente encargada de este tipo de delitos y especializada en delitos, no como bien lo digo, de crimen organizado. Es por eso entonces que estamos a la espera de que avance justamente la pericia para poder de alguna manera esclarecer, ¿no?, que en la cantidad de personas atacantes, porque también se encontró una cantidad importante de evidencia balística en el lugar. Es por eso entonces que también se presume que aparentemente habría sido un grupo importante de personas, y como lo mencionamos, todo eso tiene que ser esclarecido mediante las investigaciones que están levantando a esta hora, ¿no?, funcionarios de la Brigada de Homicidios de la Policía de Investigaciones, producto de este homicidio frustrado, ¿no?, en contra de esta persona mientras se encontraba al interior de su vehículo en la población La Legua de la comuna de San Joaquín. Bio Bio, la radio.
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4: Una persona falleció en un incendio registrado en una vivienda donde se arrendaban piezas a ciudadanos extranjeros. Esto en la ciudad de Iquique. Cristian Núñez nos informa desde Radio Bio Bio en esta ciudad.
5: En total fueron 5 las compañías del Cuerpo de Bomberos de Iquique que trabajaron durante horas de esta mañana para extinguir el fuego y controlar el incendio de una vivienda en el lado norte de la ciudad, donde específicamente en calle Sargento Aldea, entre Oscar Bonilla y 12 de febrero, donde una vivienda se siniestró, vivienda que era utilizada para el subarriendo de piezas a personas extranjeras, principalmente de acuerdo a información entregada en el lugar, y que también peligró la combustión de un taller mecánico que se encontró colindante a este lugar. Se logró controlar de manera temprana este incendio por parte de bomberos, pero lamentablemente se confirmó el fallecimiento de una persona. Se encontró el cuerpo de un hombre fallecido en el lugar, por tanto se dio cuenta la fiscalía respecto a esta situación, y también un voluntario del Cuerpo de Bomberos de Iquique resultó con lesiones en sus extremidades inferiores. Detalles que entregó el segundo comandante del Cuerpo de Bomberos de Iquique, Manuel Carreño.
6: Tratándose de una casa donde arrendaban habitaciones a personas extranjeras, resultando un bombero lesionado producto al vapor del incendio, y también una persona fallecida en el interior de la vivienda, que era uno de los ocupantes de dicha vivienda.
5: Será el laboratorio criminalística de Carabineros el que realizará las pericias respectivas, primeramente para identificar el cuerpo y determinar su muerte, y también el origen de este incendio que terminó entonces con esta vivienda completamente destruida en horas de esta mañana, y lamentablemente con la vida de una persona, además de las lesiones que recibió, que resultó el voluntario de bomberos tras este incendio, que fue controlado a tiempo, reiteramos, porque había peligro de propagación en las viviendas colindantes debido al material combustible que existía al lado, donde existía un taller mecánico. En Iquique, Bio Bio, la radio.
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4: Tras más de 4 meses de investigación, se concretará este lunes la formalización de un hombre que estrelló su vehículo contra otro, dejando como resultado a un joven muerto, esto en Castro. Cristian Valdebenito nos informa desde Radio Bio Bio, la región de Los Lagos.
7: Ha sido una espera dolorosa por parte de la familia de Luciano Riadi, joven que el 3 de marzo pasado murió en un violento accidente de tránsito, tras ser impactado su vehículo por el del hombre que será formalizado ya por estos hechos. Y es que no se trataría de una situación casual. En conversación con la radio, Alex Contreras, abogado de la familia de Luciano, acusó que las acciones del imputado tenían una intención homicida, al constatarse que este había enviado mensajes a una amiga donde manifestaba justamente esta situación, estrellándose posteriormente con el auto que conducía Luciano, que a esa hora de la noche retornaba a su hogar a ver a su hijo de poco más de un año y su pareja. Esto, agregó el abogado Contreras, serían los antecedentes que configurarían un homicidio con dolo eventual.
8: Es por eso que, si bien la intención directa no era matar a Luciano, siendo su motivación

0: provoca su propia muerte, al estrellarse de frente contra otro vehículo, él supone que la otra persona puede morir también. ¿Y qué es el resultado que finalmente se produce? El imputado sobrevive, la víctima fallece, y por lo tanto estamos en presencia de un homicidio con dolo eventual.
1: Ahora, tras una intensa investigación, con la contundencia de la prueba, se ponderarán los elementos recogidos por la CIAT y la familia como querellante apuntará a la prisión preventiva, con el agravante de estar sin licencia de conducir el imputado por estos hechos. Un caso que ha conmocionado a la familia de Luciano y a la comunidad castreña, y que este lunes, con la formalización, marcará un esperado hito para buscar justicia. 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
5: La aprobación del presidente José Antonio Kast alcanzó un mínimo histórico. Según los últimos resultados de la encuesta Pulso Ciudadano, el respaldo al mandatario cayó al 28,9%, mientras que la desaprobación se elevó a un 56,6%. Los detalles los tiene Josefa Chamar.
6: José Antonio Kast llegó a ser presidente del país con un 58% del total de los votos. Hoy, según Pulso Ciudadano, el presidente Kast alcanzó un mínimo histórico, con una aprobación de solo el 28,9%, mientras que la desaprobación subió al 56,6%. Ahora, es importante mirar estos datos en perspectiva y considerar además las otras cifras que arroja la encuesta. Por ejemplo, el nivel de desconfianza a la figura del mandatario se mantuvo en niveles máximos con 54,4% de poca o nada de confianza. Al respecto, el director ejecutivo de Activa Research, Ramón Cavieres, realizadores de la encuesta, fue claro en que, si bien la aprobación al gobierno es baja, se mantuvo estable.
7: El gobierno de José Antonio Kast venía con una expectativa muy alta de soluciones concretas respecto a los temas de delincuencia, el tema de la inmigración y el tema del crecimiento económico. Esto al tener un impacto real, genera un descontento en la ciudadanía.
6: Sumado a esto, un nuevo informe del Centro de Estudios Públicos advirtió que el Ejecutivo enfrenta un escenario de alta fragilidad en sus niveles de respaldo ciudadano. Con todo, en el mundo político, las reacciones están divididas. Por un lado, el oficialismo es consciente de que las cifras no son para nada positivas, pero que se necesita tiempo para poder repuntar. Así lo consignó el diputado de la UDI, Mario Olavarría.
8: Hace rato que en el oficialismo tenemos claro que este gobierno efectivamente tiene estas condiciones respecto de su adhesión por parte de la ciudadanía. Partió con un muy buen porcentaje, pero inmediatamente bajó y después bajó más producto del tema de los combustibles.
6: Mientras tanto, en la oposición son mucho más críticos. De hecho, el senador socialista Juan Luis Castro fue claro en que se debe a la gran diferencia entre lo prometido y lo que realmente se ha cumplido.
9: Los datos indican que el mal tiempo también llegó al gobierno, ya que las familias, la salud, la delincuencia son hoy día realidades que generan desconfianza en lo que está haciendo el gobierno porque no está dando la seguridad prometida en campaña.
6: Con todo esto en consideración, el desempleo se ubicó en el segundo lugar como preocupación ciudadana con un 32,7%, mientras que la principal preocupación de las personas sigue siendo la delincuencia, la que quedó en un 46,4%.
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5: En medio de su despliegue internacional para llegar a la Secretaría General de la ONU, la expresidenta Michelle Bachelet concretó una reunión con el presidente de Somalia en Mogadiscio. El encuentro, que fue valorado positivamente por el mandatario, representa un nuevo paso en la recta final de su campaña y se suma a las gestiones ya realizadas en Liberia, en Bahrein y también en Pakistán. Dominga Hernández tiene el detalle.
6: La expresidenta Michelle Bachelet concretó este sábado una reunión con el presidente de Somalia, Hassan Mohamud, en medio de su despliegue internacional para llegar a la Secretaría General de la Organización de las Naciones Unidas. En el lugar, el mandatario somalí valoró positivamente el encuentro, que se suma a la gira africana iniciada el viernes, donde la exmandataria se reunió con el presidente y la canciller en Liberia. Con esta gira, Bachelet entra en la recta final de su campaña para liderar la ONU, con gestiones aún pendientes ante los 15 países que integran el Consejo de Seguridad, incluidos los 5 miembros permanentes con derecho a veto. El despliegue diplomático cobra especial relevancia, ya que las primeras votaciones informales se realizarán antes del tercer debate oficial, fijado para el 23 de julio en Nueva York. Antes de su paso por África, la exmandataria sostuvo reuniones en Bahrein y Pakistán, además de encuentros con representantes de Grecia, Letonia, Colombia y Panamá, una conversación con la primera ministra de Noruega y citas con autoridades de China, Francia y Rusia. Todo ello con el objetivo de consolidar apoyos y posicionarse como una de las principales candidatas para suceder a Antonio Guterres. Igualmente, su presencia en terreno ha sido valorada por las autoridades locales, quienes destacaron el gesto de viajar personalmente para presentar la candidatura. En este contexto, el ex canciller Heraldo Muñoz subrayó la relevancia de la campaña que realizó la ex mandataria por los países de Bahrein, Pakistán y Liberia.
10: Estos países son miembros no permanentes del Consejo de Seguridad y votarán en una primera votación informal que se efectuará a fines de julio. Por eso la expresidenta creyó necesario visitarlos.
6: Asimismo, el exministro de Relaciones Exteriores de Chile, Ignacio Walker, enfatizó la relevancia de las gestiones de la exmandataria, quien está desplegando la recta final de su carrera hacia la Secretaría General de la ONU.
11: Ella está haciendo todo lo que hay que hacer, ha tenido mucha acogida, creo que objetivamente es la que mejor califica de los candidatos y candidatas a la Secretaría General de Naciones Unidas.
6: De esta forma, con la reunión en Somalia, la expresidenta suma un nuevo respaldo en su camino hacia Naciones Unidas y avanza en los últimos pasos de una campaña que se interpreta como una de las más activas y visibles en el escenario internacional.
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5: 4 fallecidos, 1 desaparecido, 14 lesionados y 21 viviendas destruidas ha dejado el sistema frontal, según el último balance entregado por el Senapred. Más de 90.000 usuarios se mantienen sin suministro eléctrico y 974 personas permanecen aisladas en la región de Valparaíso. El Ejecutivo calificó como insuficiente el rol de la Superintendencia de Electricidad y Combustibles en esta zona. El gobierno suspendió las clases para este lunes en las zonas bajo alerta roja por el sistema frontal que mantiene inundaciones, activación de quebradas y daños en infraestructura entre Atacama, Coquimbo y Valparaíso. Una avalancha de nieve provocó la desaparición de una persona en Alto del Carmen y dejó a varias localidades aisladas. Ante la emergencia, el municipio pidió decretar estado de catástrofe para reforzar la respuesta. Terminó la búsqueda del trabajador desaparecido en Curepto durante el sistema frontal. Su cuerpo fue hallado al interior de la camioneta que permanecía sumergida en el estero de Mulgo. La aprobación del presidente José Antonio Kast llegó al 28,9%, su nivel más bajo, mientras la desaprobación alcanzó el 56,6%. El cabo primero de Carabineros, Marcos Cosme, fue ascendido póstumamente.